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1: Exactamente 20 horas, un minuto.
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3: La ruta está expedita, se recuerda a todos los conductores, para cualquier consulta, emergencia o informaciones, está disponible las 24 horas el teléfono 652-438-888.
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3: La Fiscalía de Maullín investiga si hubo participación de terceros en la muerte de una adolescente de 15 años el pasado 3 de agosto. Las diligencias fueron encargadas a la Brigada de Homicidios y al Laboratorio de Criminalística de la PDI de Puerto Montt, además de peritajes realizados por el Servicio Médico Legal. El informe es de Guido Miranda.
6: Claro, según dio cuenta el fiscal de Maullín y los Muermos, Patricio Yancamán, con este informe tanatológico disponible hasta ahora, el deceso se habría producido por asfixia por ahorcamiento. Sin embargo, la investigación continúa con el objeto de confirmar o descartar la eventual intervención de terceras personas.
7: La Fiscalía Local de Maullín se encuentra investigando el fallecimiento de una adolescente de 15 años de edad, descubierto el pasado 3 de agosto de 2026 en un inmueble de la localidad de Carelmapu, en la comuna de Maullín. Las pesquisas fueron encargadas a personal de la Brigada de Homicidios y al Laboratorio de Criminalística de la PDI de Puerto Montt, así como también se dispusieron peritajes al Servicio Médico Legal. Y hasta el momento, el informe tanatológico concluye que el deceso fue causado por una asfixia por ahorcamiento. A pesar de ello, se sigue indagando para confirmar o descartar la intervención de terceros en los hechos.
6: Cuando los padres de la adolescente fueron informados sobre los antecedentes de la investigación y derivados precisamente a la unidad de víctimas y testigos de la Fiscalía Regional de los Lagos, donde podrán recibir orientación y apoyo. Se dio cuenta además que se investiga el seguimiento institucional tras revelarse que la adolescente había egresado de un programa estatal y ha abandonado sus terapias de salud mental en mayo en Maullín. 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
3: La PDI investiga el derrame de entre 3.600 y 4.000 litros de combustible registrado en la central eléctrica municipal de Caleta Tortel, en la región de Aysén. Parte del hidrocarburo alcanzó un arroyo conectando con el brazo sur del río Báquer, generando preocupación por una eventual afectación al entorno. Las diligencias fueron encargadas por la Fiscalía a la Videma Aysén. Durante las primeras labores, detectives detectaron una mancha oleosa de unos 250 metros de diámetro y trazas de hidrocarburo a cerca de 500 metros del punto donde se habría originado el derrame. El jefe de la unidad, subprefecto Marcelo Ladino, entregó detalles de las diligencias realizadas.
8: Los investigadores se trasladaron hasta las localidades de Cochran y Caleta Tortel, donde desarrollaron diversas diligencias, entre ellas la toma de declaraciones a testigos presenciales y de oídas, así como también a funcionarios municipales y a personal de la Armada de Chile y del Cuerpo de Bomberos de Caleta Tortel. Asimismo, se efectuó el examen, estudio y fijación del sitio del suceso, además del levantamiento de muestras de suelo y de agua.
3: La investigación busca establecer cómo ocurrió el derrame y determinar si existen responsabilidades por sus efectos en el entorno. Los antecedentes y resultados de los peritajes serán remitidos al Ministerio Público, que deberá definir los pasos a seguir. Los emigrantes trabajando en condición irregular fueron detectados en el Mall Plaza.

0: Costanera de Puerto Montt. En operativo conjunto entre la Policía de Investigaciones y el Servicio Nacional de Migraciones de Los Lagos. La directora regional de este último organismo, Macarena Gallardo, explicó que se fiscalizaron 37 extranjeros con una docena de infracciones a la normativa vigente. En el detalle, 5 venezolanos que habían ingresado por un paso no habilitado al país. Otros 3, de nacionalidad colombiana y venezolana, estaban con sus permisos migratorios expirados y otras 4 personas fueron notificadas de su proceso de expulsión.
1: El foco del operativo de fiscalización fue en las islas que están en los pasillos, realizan este tipo de venta de productos al detalle, ¿cierto?, donde se focalizó en el control migratorio por parte de PDI y la orientación técnica del Servicio de Migraciones en cuanto a la contratación correcta, especialmente a los administradores de esos locales de venta.
0: Al respecto, Gallardo agregó que también se iniciarán procesos sancionatorios contra los empleadores que en estos casos también tienen responsabilidades al contratar a una persona que está en condición irregular en nuestro país, según la Ley de Migraciones. Habiéndose realizado más de 30 diligencias en la vía férrea de Puerto Varas, desde el 11 de marzo a la fecha, la fiscal regional aseguró que el paso del tiempo juega a favor de la investigación tras el mortal baleo de Javier Figueroa Manquimilla. El informe es de Robinson Cárdenas.
2: Se cumplieron 162 días del mortal baleo ocurrido en medio de un supuesto operativo de fiscalización que terminó confusamente con el entonces sargento primero herido en la cabeza. Desde ese momento, múltiples han sido las acciones investigativas que se han extendido por 5 meses sin avances reportados públicamente. Adicionalmente, estos días se registraron 2 hitos en el proceso. Por un lado, la viuda fue recibida por la jefa regional del Ministerio Público y la fiscal a cargo del caso atendió y conversó con la madre de Javier Figueroa. En las instancias, el organismo confirmó que se habló de aspectos relacionados con la investigación, así como las diligencias que continúan en desarrollo, analizándose de igual forma elementos específicos de la causa vigente y en reserva. A poco más de 150 días de la muerte de quien fue declarado mártir, una vez más peritos llegaron hasta el sector en el que ocurrió el confuso hecho, razón por la cual le consultamos a la fiscal regional Carmen Bitber cómo influye el paso del tiempo en las diligencias, a lo que respondió asegurando que en una investigación compleja, como es el caso, el tiempo juega a favor.
3: Ha pasado tiempo, efectivamente, pero esto es una investigación compleja. Por lo tanto, el tiempo acá juega a favor de que todas las diligencias que se estén realizando se realicen de forma profesional, objetiva, y que todos los resultados a los que nosotros arribemos en definitiva estemos seguros, convencidos y con evidencia científica de que las conclusiones tienen su respaldo.
2: Aseguró la abogada que están rastreando elementos de interés y buscando confirmar teorías en el proceso investigativo.
4: ¿Se puede encontrar algún elemento o están ratificando alguna idea dentro de la investigación?
3: Ambos, o sea, no hemos descartado todavía nada y por lo tanto todavía se están realizando diligencias en terreno y probablemente se van a volver a realizar para buscar nueva evidencia.
2: Carmen Bitber evitó profundizar en lo ya descartado, considerando que el propio Ministerio Público aseguró el martes que hay aristas ya cerradas, así como otras en desarrollo.
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3: Las tarifas de los transbordadores de conectividad en las regiones de Los Lagos y Aysén podrían subir entre 14 y 20% debido a nuevas exigencias de dotación establecidas por la Dirección General del Territorio Marítimo y de Marina Mercante, Directemar. Vamos al detalle con Hans Barrows.
4: De concretarse esta medida, unas 25 embarcaciones que operan en más de 11 rutas de conectividad de las regiones de Los Lagos y Aysén podrían verse afectadas. Entre los servicios involucrados están Paragua Chacao, Caleta La Arena, Caleta Puelche y recorridos en Dalcahue, Calbuco y el Lago General Carrera, los cuales son utilizados para el traslado diario de pasajeros, vehículos y carga. La situación se origina en las exigencias de dotación mínima de seguridad establecidas por Directemar, que contemplan como regla general 2 oficiales de puente y 2 oficiales de máquinas. Las empresas sostienen que aplicar estos criterios a determinadas embarcaciones que realizan recorridos de corta distancia obligaría a sumar tripulantes y aumentar considerablemente sus costos de operación. La controversia llegó a los tribunales y también fue abordada por la Corte Suprema en el marco de recursos relacionados con la aplicación de estas exigencias. Desde el sector naviero plantean que las dotaciones deberían definirse considerando las características de cada ruta y de cada embarcación, mientras la autoridad marítima sostiene la aplicación de los criterios de seguridad ya establecidos. El secretario y vocero del Sindicato de Oficiales de la Marina Mercante Austral, Alejandro Tenorio, advirtió que el mayor costo terminaría siendo asumido por quienes utilizan estos servicios.
5: Las consecuencias, si se aplica este incremento artificial de dotaciones en la nave de conectividad, va a traer aparejado un costo de explotación mayor por nave y esto va a ser pasado a tarifa y hoy sale un 14% hacia arriba. Lo que implica esto son todos los costos que va a tener en los insumos en Chiloé. Traslado de buses, camiones, materias primas, etcétera. Creemos que Chiloé no se lo merece.
4: El costo adicional para las embarcaciones involucradas podría superar los 3.000 millones de pesos anuales y las empresas proyectan alzas entre 13,9% y 20% dependiendo de cada recorrido. El dirigente naviero agregó que el impacto podría extenderse más allá del precio que pagan directamente los pasajeros debido al rol que cumplen los transbordadores en el traslado de productos.
5: Porque esta resolución tuvo otro espíritu y hoy, por un criterio antojadizo, pudiera tener al final del día un tremendo impacto en los habitantes de Chiloé y los alrededores.
4: Este posible aumento mantiene abierta la discusión entre las empresas navieras y la autoridad marítima, mientras se define cómo deberán aplicarse las exigencias de dotación a las embarcaciones de conectividad. De concretarse, el efecto no solo se reflejaría en el valor de los cruces, sino también en el costo de movilizar personas y productos por las principales rutas marítimas del sur. 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
3: A propósito de la contingencia que ha experimentado el complejo fronterizo Cardenal Antonio Zamoré, marcada por el aumento del flujo de camiones y las falencias que han presentado la aduana argentina, vuelve a tomar relevancia el estado del proyecto que busca modernizar esta importante frontera para fortalecer la conexión terrestre y logística entre ambos países. Respecto de la modernización de uno de los pasos fronterizos más importantes del sur del país, el gobierno confirmó que se encuentra actualizando el proyecto para definir una nueva alternativa de infraestructura, considerando los actuales requerimientos operativos, técnicos y presupuestarios del complejo. Así le indicó el delegado presidencial provincial de Osorno, Alejandro Rechbein.
6: Bueno, como es de público conocimiento, hemos vivido circunstancias climatológicas sumamente complejas en la cordillera de los Andes. Todo aquello ha conllevado en el fondo que hay una sobrecarga logística en el paso Cardenal Zamoré, que ha implicado que hemos tomado como decisión desde la delegación el aumentar las horas de atención en el paso Cardenal Zamoré.

0: el también generar un mayor esfuerzo de los procesos coordinadores con Vialidad, con el Servicio Agrícola y Ganadero, con la PDI, con Aduana, para poder entregar una atención a nuestros connacionales.
1: Desde el gobierno señalaron que el objetivo es avanzar hacia una solución técnicamente adecuada y financieramente sostenible, que permita proyectar las obras con una mirada de largo plazo. Para ello, explican, se mantiene el trabajo coordinado con Argentina, considerando que la modernización del recinto requiere abordar tanto la infraestructura como la operación de los controles fronterizos. Más del 70% de la alcantarilla por donde pasa el río La Chacra, ubicada en el bypass Castro Chonchi, ya fue despejada de material que obstruía su funcionamiento, según informó el delegado de Chiloé, Fernando Borges, durante una fiscalización realizada en el sector. Los trabajos buscan retirar completamente la tierra y el lodo acumulados tras una emergencia en el lugar para permitir que el cauce recupere su funcionamiento normal. Borges destacó la coordinación entre la empresa a cargo de las faenas, el Ministerio de Obras Públicas y la Oficina de Emergencia de la Municipalidad de Castro.
2: Ya teníamos más del 70% de la obra de arte ya destapada. Estamos viendo los trabajos que siguen haciendo las maquinarias para llegar al 100% del destape total. Y también vemos cómo la creación original, ¿no es cierto?, ya está tomando su cauce. Y en ese sentido lo que pretendemos es que vamos a seguir fiscalizando otras obras de arte que tienen el bypass.
1: Además, llamó a los conductores a respetar las velocidades y mantener el autocuidado vial, considerando que se trata de una carretera recientemente habilitada.
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1: La Defensoría de la Niñez presentó una denuncia ante el Ministerio Público por el caso de dos estudiantes del Liceo Rayén Mapu de Quillón que habrían sido obligados a desnudarse durante un procedimiento de carabineros, mientras que la policía uniformada confirmó que los funcionarios involucrados continuarán en funciones mientras se desarrollan las investigaciones. Amplía esta información Franco Bustamante. Buenas tardes, Franco.
7: Hola Pedro, recordemos que la situación se originó tras el presunto robo de un celular que más tarde habría aparecido abandonado en el mismo establecimiento, generando indignación en la comunidad educativa que apela al desarrollo de investigaciones que esclarezcan el caso que afectó a dos alumnos apuntados inicialmente como sospechosos. Esto ha derivado en dos denuncias al Ministerio Público, una del Liceo Rayén Mapu y otra de la Defensoría de la Niñez, quienes rechazaron categóricamente el presunto actuar de carabineros, sumado a dos investigaciones administrativas, una de la misma policía uniformada y otra del SLEP Chiloé, para indagar en el actuar de los funcionarios educacionales. En este contexto, el jefe de zona de carabineros, general Jorge Valdivia, indicó que los efectivos involucrados seguirán en funciones mientras la investigación no esclarezca los hechos y eventuales responsabilidades.
8: La verdad es que preocupado, una denuncia muy grave, así que bajo ningún punto de vista Carabinero va a ocultar una situación o permitir una situación de este tipo, así que lo que nos interesa es esclarecer el hecho lo más rápidamente posible. Hasta el momento que no tengamos claridad de los hechos, la presunción de inocencia

0: Es para todos y hoy día, hasta que no tengamos el proceso administrativo culminado, los carabineros siguen en sus funciones, ya que no tenemos claridad hasta ahora, como insisto, no tenemos la claridad ni la certeza de que esto haya pasado o no.
1: Mientras que el director regional del INDH, Mauricio Maya, aseguró que están recopilando antecedentes, aunque cuentan con diversas versiones que deben aclarar para una eventual acción de la institución.
2: Las declaraciones hasta el momento nos parece un hecho preocupante. Un joven menor de edad de 15 años y está sometido a una situación altamente humillante delante de sus compañeros, así que nos parece que hay que revisarla con cuidado y ver cuáles pueden ser las responsabilidades que pueden haber ahí. O sea, recabamos información para evaluar desde con nuestro protocolo y con la intervención también en estos casos de equipos de nivel central, si es que vamos a presentar alguna acción o no. Eso no está para nada definido en este momento.
1: Mientras que la presidenta del Centro de Apoderados del Liceo Rayén Mapu de Quellón, Tamara Martínez, criticó la nula intervención de los funcionarios del establecimiento para evitar la situación.
3: Nos indica un tremendo retroceso de lo que hemos avanzado en educación, sobre todo la educación pública. Entendemos que tiene que haber un resguardo siempre y un control, pero para eso, de los profesores o las personas adultas que estuvieron ahí, tenían que haber vigilado ese proceso y siempre proteger los derechos de los niños y niñas, que son los alumnos del liceo y que son menores de edad también. Que se apoye a la familia y que no se revictimice, en este caso, a los adolescentes, porque tampoco conocemos bien los hechos. Se dice que se robaron un celular, dice que el celular lo encontraron botado en otro lado.
1: De esta manera, siguen incremento las repercusiones del procedimiento de carabineros, que ahora mantiene diversos procesos investigativos, al igual que de protocolo para proteger con especialistas a los estudiantes, familiares y funcionarios del establecimiento que hayan resultado afectados con el caso. 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
4: Con molestia reaccionó la consejera regional Catalina Saavedra, porque los 150 cupos agregados para este año al beneficio de becas de integración territorial para estudiantes universitarios de la provincia de Palena todavía esperan su formalización por parte de la Dirección de Presupuestos. La autoridad del CORE enfatizó en que la incorporación del beneficio a presupuesto de este año quedó resuelta hace meses, pero sin el decreto correspondiente de la DIPRES y la falta de preocupación de JUNAEB, su implementación ha sido nula.
5: Tengo casos de estudiantes que están en segundo año, por ejemplo, tercer año de alguna carrera, que son hijos de madres solteras que están sin trabajo. O sea, imagínate lo que significa costear ese estudio superior para una familia que tiene muchas dificultades para acceder primero a trabajos estables, ¿cierto?, formales, y luego que tienes que costear todo lo que significa la permanencia de tu hijo en otra región.
4: Ahora, con el segundo semestre en curso, la entrega de la beca de integración territorial está en la incertidumbre, lo que se agudiza para la provincia de Palena al no contar con instituciones de educación superior y, por tanto, obligar a los estudiantes a desplazarse a otros puntos de la región o del país.
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4: con un desfile y con decoraciones al mérito. Las Fuerzas Armadas y de Orden con

0: Conmemoraron también en Puerto Montt el natalicio de Bernardo O'Higgins, fechado el 20 de agosto de 1778 en Chillán Viejo, donde se concentran las principales actividades en torno a la figura del prócer. El único discurso en la capital regional estuvo a cargo del presidente subrogante del Instituto O'Higginiano Filial Los Lagos, Norberto Klein, quien al cierre de la ceremonia lamentó que en la sociedad chilena y particularmente en la juventud se ha perdido el legado del padre de la patria.
1: Lamentablemente, la juventud hoy día tiene otros intereses, no le da mucha importancia a la historia. No solo Higgins, si yo le pregunto a cualquiera quién fue, no sé, Ramón Freire u otro personaje de la historia de Chile, nadie sabe. Apenas, quizás al que más se conoce, Arturo Prat, ¿cierto? Por la gesta heroica de dar la vida en el combate naval de Iquique, pero yo creo que de O'Higgins se sabe muy poco.
0: Que uno de los grandes gestos de Bernardo O'Higgins Riquelme para Chile fue apoyar la educación, lo que se vio en las acciones que se hicieron para la existencia de los profesores normalistas en el país. En la ceremonia que recordó el nacimiento del padre de la patria, hubo una intensa lluvia que no impidió que algunas decenas de personas llegaran hasta el campo de Marte en Puerto Montt.
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0: Ya, el pronóstico del tiempo indica que Puerto Montt vienen 3 días sin lluvia, va a estar bonito Puerto Montt, eso sí, un poco frío. Para mañana, nubosidad parcial y máxima 10 grados. En la Isla Grande de Chiloé, también 3 días sin lluvias, se espera nubosidad parcial en Ancud, máxima 12 grados. Castro también con nubosidad parcial todo el día mañana, máxima 10 grados. Quillón, totalmente despejado y máxima 10 grados para mañana. Y para Chaitén se pronosticó cielo despejado igualmente mañana, máxima hasta los 13 grados. La temperatura en Puerto Montt a esta hora es de 8 grados. 20 horas 28 minutos, es todo en Radiograma de la Tarde. 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Viene ahora el deporte.
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0: Sí, ya estamos listos para la información del deporte. Nos lo entrega hasta ahora Diego Osorio. Buenas tardes.
4: En saludarlos, hay que ver con lo que viene para el superclásico, la previa, por ejemplo, banderazo, arengazo, banderazo mañana en la Universidad de Chile, a partir de las 11 de la mañana, son 23.000 hinchas ya confirmados, permitidos, en todo caso aceptados por la delegación presidencial, que van a estar desde las 11 de la mañana en el Estadio Nacional, ahí donde va a entrenar el equipo y en la previa también de conferencia de capitanes y entrenadores. Pero atención, no es que usted llega y puede ingresar directamente al estadio, tiene que canjear un ticket a través de la tiquetera de la U. Bueno, esta es una situación para el día de mañana. El caso de Colo Colo será el sábado al arengazo. Lo estrictamente futbolístico, Nicolás Fernández, que no es titular, es el lateral suplente, hoy sufrió una molestia, lo más probable es que quede fuera del superclásico, vamos a ver el día de mañana. En la prueba su compañero Nicolás Ramírez habló de esto, justamente de jugar el superclásico solo con hinchas locales.
5: Una semana especial donde tratamos de ser bien positivos, donde tratamos de meterle más energía. Tenemos el privilegio de jugar con una hinchada que nos moviliza.

0: que nos alienta y nada, creo que el domingo va a estar hermoso el estadio a favor de nosotros.
1: Vamos a estar atentos mañana, cobertura de la radio con este banderazo previo, también conferencias, y en el caso de Colo Colo, lo dicho, el Arengazo será el sábado en horas de la mañana, Estadio Monumental. Esperemos que todo se haga con tranquilidad, tanto mañana como el sábado. Estos eventos fueron, más allá de que la delegación presidencial no autorizó venta de entradas para el Superclásico Hincha de Colo Colo, sí autorizó estos dos eventos. Esperemos que estén tranquilos mañana, ¿eh? Porque todos sabemos lo que ocurre en la previa y en el post banderazo o Arengazo en la capital. Habló Iván Román. En la previa esto dijo respecto al partido que se viene.
2: Estoy tranquilo. Uno siempre quiere jugar, como yo creo que todos los jugadores. Pero estamos preparándonos bien, estamos entrenando fuerte, que es lo más importante. Sabemos lo importante que es este partido y que Colo Colo tiene que ir a buscar ganar este clásico, como siempre lo hace en la cancha cuando juega Colo Colo.
1: Sí, ahí están las novedades, sea aquellos que están en BioBio TV, Javier Correa y Lautaro Pastrana, los hombres que entran en el equipo titular, salen Tomás Alarcón y Maximiliano Romero. Atención a la gente de Loa, atención a la gente de Cobreloa, habló el delegado presidencial, Cristian Ramírez, el delegado presidencial de Loa, anunciando reducción de aforo para el partido entre el puntero de la B de la Liga de Ascenso. Hablamos de Cobreloa frente a Unión Española el sábado, y los argumentos los entregó el propio delegado.
3: Ante la emergencia que estamos viviendo, también se vio la posibilidad de que este partido se realizara sin público. Pero creo que Cobreloa es parte tan importante de la comunidad de Calama, que nosotros instamos para que se disminuyera el aforo, se permitiera el ingreso de público a 4.000 personas y la posibilidad de brindar seguridad efectiva a todos los concurrentes.
1: Al cierre, gran actuación de Joaquín Niman. Atención, menos 6 hoy, hizo 3 birdies y un águila. Atención, porque viene muy bien, ya había ganado New York. En Indianápolis, ahí está entonces la primera jornada. Está solo 2 golpes del líder de Westwood. Buen comienzo, al menos para el golfista nacional, en este caso el Live Golf, que es la última jornada, o sea, en todo caso, la última fecha en Indianápolis antes del cierre de la temporada.
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La música de los tres aquí en la radio, ya totalmente de noche aquí en la capital regional. Y saludos para todos los amigos conectados en la ciudad, fuera de la ciudad. En otras ciudades también escuchan Radio Bio Bio de Puerto Montt. Así que les enviamos un saludo especialmente a todos ustedes. 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Sandra, ella nos está escuchando en Osorno. Sí, a través de la aplicación. Así es que saludos para Sandra y a toda la gente que nos escucha de esa forma. Nos dice Sandra, hasta ahora estoy tomando 11. Estuve buscando en internet a propósito de esto, porque solo en Chile existe la hora de 11. Es curioso, pero bueno. Entonces busqué en internet cuál es la hora de 11. Qué simpático, porque no es una hora específica. Y parte entre las 5 de la tarde hasta las 9 de la noche. Así es que si alguien está tomando 11 hasta ahora, no es tarde, porque hasta las 9 por lo menos ya se considera que aún es una 11. Entonces, ¿a qué hora van a cenar? Como a las 11 de la noche. Bueno, saludos para ustedes si están tomando 11, si están descansando ya después de una jornada larga de mucho trabajo. Que estén muy bien y sigan en compañía de la radio. Como siempre, hartas canciones y noticias en cualquier minuto.

más amigos que están tomando once a esta hora de la tarde. Incluso acá Lorena dice, nosotros tomamos once cena. ¿Qué es eso? O sea, ¿toman una once y después cenan? ¿O es todo parte de la misma preparación? Ya, está todo incluido. Una once cena. Bueno, el origen de la palabra once... ¿Por qué se ríe? Ya. Entonces, vamos a decirle una de las hipótesis del origen de esta palabra, de tomar once. Bueno, la más popular es la del agua ardiente. ¿La había escuchado? Sí. El origen, siglo XIX, los hombres, habitualmente trabajadores de salitreras o del campo, querían beber un trago de agua ardiente a media tarde, ¿ya? Para no decir abiertamente que iban a tomar alcohol frente a las mujeres o niños, usaban una clave. La palabra aguardiente tiene exactamente 11 letras. Entonces decían, vamos a tomar las 11. Y así camuflaban la invitación a tomar aguardiente. Costumbre que luego mutó hacia la merienda familiar con té y pan. Es una hipótesis. Puede ser, como no puede ser. Igual es raro que del aguardiente haya mutado a tomar once, que signifique comer. Es como raro, ¿no? Pero bueno, es una de las más populares en todo caso, la hipótesis del aguardiente a tomar once. Los extranjeros no conocen esto. Vamos a tomar once, no saben qué significa. Claro. Bueno, pero acá en Chile usted sabe que somos bien especiales. Ponemos nombre a todo. Sea que esté tomando once, almorzando, disfrútelo. Y, por supuesto, en compañía de Bio Bio, la radio.

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1: Oye, hay otra, a propósito de once, que estamos hablando de una palabra que solo en Chile se usa. No sé si en otro país latinoamericano usarán el hecho de tomar once, no sé. Bueno, si usted es de otro país, nos cuenta. Acá se usa mucho la palabra pega. Vamos a la pega, ¿cómo estuvo la pega? ¿Cuál es el origen de la palabra pega? Acá la tenemos también. Esta expresión, la pega, se refiere al trabajo, ¿cierto? Y de un origen histórico más aceptado en la construcción del puente Calicanto en Santiago, realizado entre 1767 y 1780. Bueno, para unir los pesados bloques de piedra del puente sobre el río Mapocho, se utilizaba la mezcla de cal viva y, fíjese usted, miles de claras de huevo como pegamento ultra resistente. El trabajo diario de los obreros consistía literalmente en pegar las piedras. Y mira, usaban claras de huevo. Claro. Cuando los trabajadores pasaban el dato de que había empleo disponible o avisaban que iban a sus labores, decían que iban a la pega de las piedras. Con el tiempo, la frase se acortó simplemente a la pega y se extendió a cualquier tipo de empleos o jornadas laborales. Ese es el origen. ¿Qué le parece? Entretenido, ¿no? Y aquí estamos en la pega. En la pega de acompañarles, que para nosotros es un gran agrado. Mi colega ahí en los controles, Carla, y por supuesto un servidor. Vamos a seguir acompañándote. Y ya viene el informador de las 21 horas.

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5: La familia Luxinger Macay reaccionó a la denuncia contra el abogado Luis Hermosilla. De Radio Bio Bio Temuco nos informa Rodrigo Aguilera.
6: La abogada Karina Riquelme, en una acción penal declarada admisible por el séptimo juzgado de garantía de Santiago, le imputa a Hermosilla los delitos de tráfico de influencias, cohecho y obstrucción a la justicia. Quien defendió al condenado José Tralcal Coche señala en el escrito que Hermosilla actuó de manera informal, realizando peticiones vinculadas al caso, y se habría comunicado con al menos un ministro de la Corte Suprema para que no se anulara el tercer juicio y se mantuviera la condena. Jorge Andrés Luxinger, uno de los hijos del matrimonio Luxinger-Macay, señaló que Hermosilla no era abogado de la familia y que actuaba en representación del gobierno.

0: Respecto de los nuevos antecedentes a los que se refiere la abogada, Luxinger indicó que confiaba en la justicia. Como familia, indicaron que seguirán atentos el avance de esta nueva arista del caso y reiteraron que los condenados son los asesinos de sus padres. En Temuco, Bio Bio, la radio.
1: El viceministro Daniel Mas estuvo presente en la región de Antofagasta para reunirse con trabajadores del rubro comercial afectados por el sistema frontal. Nos informa Sebastián Catalán.
2: El viceministro de Economía y Minería, Daniel Mas, llegó hasta la región de Antofagasta para reunirse con pescadores artesanales y vecinos de la Caleta Coloso, tras la emergencia climática que afectó a la zona. En el encuentro, donde también participó la ministra de Energía, Jimena Rincón, dirigentes de sindicatos de pescadores y organizaciones comunitarias expusieron los principales daños y necesidades del sector. Mas anunció que comenzará la aplicación de la ficha de emergencia de empresas y cooperativas, para así realizar un catastro de los emprendimientos y actividades productivas afectadas. Según explicó, este mecanismo permitirá determinar el nivel de daños y canalizar apoyos para recuperar parte de la infraestructura perjudicada. Durante su visita, el viceministro también sostuvo reuniones con empresas mineras y dirigentes del sector para coordinar mecanismos de colaboración frente a la emergencia y así apoyar la recuperación de comunidades afectadas. Bio Bio, la radio.
1: La región de Valparaíso anotó un 44% de pymes que rechazan la jornada de 42 horas y supera el promedio nacional de despidos por salario mínimo, informa Fabián Corrotea.
3: La región de Valparaíso se anotó como la de mayor alza en cuanto a opiniones negativas en contra de la jornada laboral de 42 horas por parte de pymes. Tiene que ver con un 44% de pymes encuestadas, en donde la principal razón justamente de la disminución de fuerza laboral es por la cantidad de horas que mantiene la ley en cuanto a las situaciones de la jornada laboral de 42 horas, como también del sueldo mínimo y su alza, esto anotando un 17% en cuanto a tener como problema justamente el despido de trabajadores, el alza del salario mínimo. Tiene que ver entonces con una encuesta que fue aplicada a más de 300 pymes de la región de Valparaíso durante la primera semana de agosto, la cual supera el porcentaje nacional en cuanto a pymes que rechazan justamente el horario laboral de 42 horas. En la región de Valparaíso, Bio Bio, la radio.
1: Es todo en el informador, 21 horas, 4 minutos.
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gente que está escuchando la radio ya después de una jornada fuerte de trabajo, después de la pega, ya hablamos del origen de la palabra pega. Y en Ancud también hay auditores. Nuestro amigo Jorge dice: hoy tuvimos un turno agotador en la Feria Municipal de Ancud. Allá siempre los escuchamos, dice, en el 99.3. Sí, pues ese es el dial de la radio Bio Bio en Ancud, 99.3, en la Isla Grande. Ahora, si están en Castro, tienen que sintonizar 89.3 y en Quellón 93.7. ¿Cómo están, amigos de la Isla Grande? Los saludamos a esta hora de la noche. Algunos tal vez están trabajando también y acompañándose con Bio Bio. Siempre estamos revisando cosas novedosas para contarles y hoy nos gustó esto de hablar del origen de algunas palabras que son tan comunes en Chile, pero que pocos conocen el origen. Por ejemplo, una de las palabras que

mantiene hasta el día de hoy, quizás no tanto como antes, pero sí se usa bastante el término pololo o pololear, ¿cierto? Que en otros países no lo definen de la misma forma, pero tiene un origen bien simpático que se lo vamos a contar a continuación. El origen de la palabra pololo o polola proviene del mapudungún, sí, el idioma del pueblo mapuche, y está relacionado con un insecto. Increíble cómo va mutando la cosa, porque estaba relacionado con otra cuestión, pero finalmente se hizo más romántico con el paso de los años. Bueno, viene del vocablo mapuche puyú pululu. Este término se usaba para nombrar a un tipo de escarabajo verde que revolotea ruidosamente alrededor de las flores y las personas. A finales del siglo XIX, principios del XX, se empezó a comparar a los pretendientes pesados o intensos con ese insecto. El pretendiente andaba rondando e insistiendo cerca de la persona que le gustaba, igual que el escarabajo zumba alrededor de las flores. Con los años, la connotación molesta desapareció y pasó a definir cariñosamente al noviazgo o romance informal previo al matrimonio. Eso es como el origen, y después fue mutando, y ser pololo no es algo molesto, sino que tiene que ver con esa relación inicial. ¿Usted está pololeando? ¿Tiene pololo? ¿Tiene polola? Y ahí lo saludamos cariñosamente. Ya sabes cuál es el origen de la palabra pololo o polola.

Muchas gracias a todos los amigos conectados con BioBio la radio. Les gustó esto del origen de las palabras. De hecho, hay algunos auditores que están pidiéndonos, por favor, el origen de tal y tal palabra. Ya, aquí escogimos uno que se repitió bastante. Quieren conocer el origen de la palabra suegra. Así que si tiene una cortina ahí de música terrorífica, no. Les vamos a contar entonces, ya que lo están pidiendo los auditores, el origen de la palabra suegra. Bueno, para eso nos vamos a la Biblia, libro de Apocalipsis, capítulo 666. No, ahora sí, en serio. El origen de la palabra suegra y su contraparte suegro proviene del latín, específicamente de la palabra evolutiva socra, la cual a su vez deriva del latín clásico socrux. A diferencia de chilenismos, como ya nombramos pololo o a la pega, esta es una palabra de raíz europea, ¿qué te parece? Que comparte origen con la mayoría de los idiomas occidentales. Y todo nace de la raíz shuecru, que en las culturas antiguas significaba literalmente la madre del propio esposo o esposa. El latín socrus se transformó con los siglos en socra. En la transición del castellano antiguo, la letra O se diptongó en UE, pasando de socra a suegra. ¿Qué le parece? Así es que ahí está el origen de esta palabra, que al decirla como que choca, es como una palabra fuerte. Suegra. No es como, no sé, tiene algo. No es dulce. Sí, suegra. Suena como, efectivamente, como áspero. Como, no sé. Nada, pero saludo a todos los suegros y suegras en sintonía de la radio.

Siempre muchísima información en nuestra página web biobiochile.cl. Mucha gente está revisando esta nota y tiene que ver con carabineros, porque el gobierno bajó a 17 años la edad mínima para postular a carabineros, y esto además abre un debate por el término del cuarto medio. ¿Ya? Lo puedes revisar en nuestra página web. El gobierno, como ya decíamos, modificó los requisitos de ingreso a carabineros. Esto permite que jóvenes puedan postular desde los 17 años a sus planteles de formación, y esto es como parte de las medidas destinadas a ampliar el número de aspirantes. El cambio quedó establecido mediante el decreto 88 del Ministerio de Seguridad Pública. La normativa también eleva hasta los 30 años la edad máxima de ingreso, elimina la exigencia de ser soltero y permite la reincorporación de exfuncionarios hasta los 40 años. Además, el escrito establece nuevas condiciones para la eliminación de alumnos, entre ellas reprobar el curso, presentar problemas de salud incompatibles o incurrir en faltas reiteradas de disciplina. Y en determinados casos se permitirá volver a postular hasta en dos oportunidades. La subsecretaria de Seguridad Pública, Pilar Iannini, afirmó que esta modificación es el resultado de un trabajo que impulsan junto a carabineros para responder a las necesidades de la institución. Y con este cambio ampliamos las oportunidades de postulación. Y solo este año, entre la Escuela de Carabineros y la Escuela de Formación, quedaron excluidos del proceso de ingreso 678 postulantes de 17 años. Como puede ver, hay mucho joven que está interesado de esa edad en ser parte de carabineros, y ahora podrán hacerlo. Así que tal vez es una muy buena alternativa, pero obviamente esto también trae el debate de la compatibilidad con el término del cuarto medio. Y revisa toda la nota, si te interesa, compártela también con tus amigos en biobiochile.cl.

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Sí, esta es la radio que te acompaña en esta jornada, 20 de agosto. Queda poquito para terminar el mes, hay que pasar agosto. Mire que la última semana siempre más de alguno cae resfriado. Y es fome empezar septiembre enfermo, ¿no? Usted tiene que ponerle ahí bueno para que esté sanito, para disfrutar septiembre, pero obviamente con precaución, porque tampoco la gracia es que usted se desbande y coma todo lo que quiera porque se puede enfermar de la guatita. Siempre con justa medida para que disfrute, pues si de eso se trata, que lo disfrute bien y que se cuide. Usted sabe que en septiembre lamentablemente aumentan los accidentes de tránsito por la ingesta de alcohol y todo lo demás, así que por favor a cuidarse de verdad. Bueno, y estamos en esta jornada también destacando que es el Día Mundial del Mosquito. Sí, los mosquitos también tienen su día, hoy 20 de agosto, en memoria del doctor británico Sir Ronald Ross, que descubrió que los mosquitos hembra son los responsables de transmitir la enfermedad de la malaria entre los seres humanos. Sí, pues, fue el 20 de agosto de 1897 cuando este médico inglés descubrió la relación entre la transmisión de la enfermedad de la malaria y la picadura de los mosquitos hembra. En el mundo se notifican millones de casos de malaria, muchos de ellos con consecuencias mortales, y es por ello que el descubrimiento de este doctor británico tuvo una importancia crucial para la erradicación de estas enfermedades tropicales como la malaria, el dengue, la fiebre amarilla, también el Zika. Para muchas de estas enfermedades no existe vacuna ni cura, por tanto la mejor arma para su erradicación es la prevención de las picaduras de insectos. El Día Mundial del Mosquito es una oportunidad única para concienciar sobre el peligro de las enfermedades transmitidas por mosquitos.

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1: Lo que estamos escuchando se llama Cuando el mar te tenga y pertenece al último de la fila, grupo musical de rock español formado por Manolo García y Kimi Porter, surgido en la ciudad de Barcelona. Ha sido uno de los grupos musicales de más éxito en España, pero curiosamente a nuestro país solo llegaron un par de temas, como este, por ejemplo, o como Un burro atado a tu puerta. Cuando el mar te tenga tiene que ver un poco con la majestuosidad de la naturaleza. Cuando habla de mistral se refiere a un viento del noroeste que generalmente se deja sentir en Aragón, España. Este tema básicamente fue el gran éxito que abrió las puertas en Chile al último de la fila, grupo que se disolvió y que en el 2023 nuevamente se reunió para un nuevo disco y una gira, pero sin el éxito anterior. Entre sus publicaciones está Cuando la pobreza entra por la puerta, El amor salta por la ventana, Enemigos de lo ajeno, Nuevas mezclas, Como la cabeza al sombrero, Nuevo pequeño catálogo de seres y estares y Astronomía razonable. El último de la fila forma parte de un selecto grupo de conjuntos españoles que alguna vez sonaron en nuestro país y en esta cápsula musical. ¡Eso!

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Se viene septiembre, ya queda poquito y ya hay olor a fiestas patrias. 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
9: ...22 horas en punto, vamos a una nueva actualización de las noticias junto al Informador en la radio. Un incendio estructural a esta hora se desarrolla en Los Ángeles. Desde allí estamos con una de nuestras unidades móviles de la radio en esa ciudad. Esteban Sepúlveda, te escuchamos.
10: Sí, es un incendio de proporciones. La verdad es que ya hay una vivienda afectada y hay otra, que una destruida y otra que está siendo completamente envuelta en llamas. Vemos como bomberos a esta hora está trabajando arduamente para poder controlar esta emergencia que ha movilizado al menos a 4 compañías del cuerpo de bomberos. Esto ocurre en Chacayán Sur. Esto queda a unos 15 kilómetros aproximadamente de la ciudad de Los Ángeles hacia el oriente. Vemos que la vivienda, una de las viviendas, está completamente en llamas y los bomberos están haciendo el máximo de esfuerzos para poder apagar las llamas. Nos dicen que hay otro inmueble que ya resultó completamente afectado. De hecho, se ha instalado una piscina acá a un costado de uno de los carros para poder proporcionar agua a los bomberos que están, reiteramos, trabajando en este incendio bastante grande que se registra de manera estructural en Chacayal Sur al oriente de Los Ángeles. En el lugar, Bio Bio, la radio.
9: La SEC de Ñuble entregó una actualización del corte de suministro eléctrico en algunos sectores de Chillán. El detalle lo conocemos con Guillermo Escares.
11: Una nueva actualización entregó la Superintendencia de Electricidad y Combustible, SEC, respecto a la situación de suministro eléctrico en la región de Ñuble. De acuerdo con el reporte, el 98,1% de los clientes cuenta actualmente con electricidad, mientras que 5.143 clientes permanecen sin suministro. La mayor concentración de afectados se registra en la comuna de Chillán, situación originada principalmente por un accidente que provocó daños en un poste del tendido eléctrico. Las empresas distribuidoras mantienen sus labores de reposición y recuperación del servicio, esperando normalizar el suministro a la brevedad. Se recordó además que es importante mantenerse informados y reportar oportunamente cualquier interrupción del suministro eléctrico. En Chillán, Bio Bio, la radio.
9: 22 horas, 3 minutos, hasta acá.

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1: El cuarteto de los 22 con 7 minutos, 22 horas con 7 minutos en vivo la radio. 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

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Las formas como nos vamos comunicando van cambiando. Desde que están los teléfonos, nacieron las aplicaciones, de las aplicaciones de mensajería. Bueno, hoy día se utiliza mucho stickers, pero los emoticones ahí jugaron un rol importante, como nos íbamos comunicando. Desde las palabras pasamos a comunicarnos con emoticones, ¿sí? Los emojis que han ido transformando la manera en que nos vamos comunicando en internet a través de, bueno, todos los dispositivos que puedan conectarse, ya, teléfonos, computadores, y las nuevas generaciones están impulsando cambios en las expresiones que utilizamos diariamente. Así que hay un emoji que se convirtió en el más utilizado en el mundo durante el 2025. Son datos que se entregaron por Google y que publicó el New York Times. El emoji más utilizado del mundo durante el 2025 fue la cara llorando a gritos. La cara llorando a gritos, conocida como de esa manera. Bueno, no se los podemos graficar a través de la radio, pero sí se los podemos contar, ¿ya? Así que fue desplazando, por supuesto, a estas otras expresiones, como por ejemplo el rodando por el suelo de la risa, ¿ya? Así se llaman, ¿eh? Porque hay una descripción para cada una de estos emojis, ¿ya? Y está el rodado por el suelo de la risa, y también está el rostro bañado en lágrimas de alegría. Bueno, son hartos, ¿ya? Y estos son los más utilizados, precisamente, según lo que publicó el New York Times, que los publicó en su nota ahí con los correspondientes emojis, ¿ya? Que han ido ocupando esto que hacíamos mención, los primeros lugares. Claro, está primero ahí la cara llorando ruidosamente, el rodando por el suelo de la risa y el rostro bañado en lágrimas de alegría. El corazón, que aparece en cuarto lugar, ¿eh? Cuarto lugar. Están las manitos juntas en el quinto, las manitos juntas. La cara lanzando un beso, también en el puesto número 7. La cara sonriente con corazones. La cara sonriente con corazones, ya, en el puesto número, en el puesto siguiente, el pulgar hacia arriba, el puesto 8, ya, y la cara sonriendo con ojos de corazón en el puesto 9, el rostro radiante con ojos sonrientes. Bueno, así escribieron, ¿eh? Esto emoji. También hubo un importante aumento de popularidad en un emoji, ya, la flor marchita. Ya fue aumentando un 190% en la utilización. Son datos del 2025, que dan muestra, por supuesto. El Moai también, sí, el Moai también alcanzó, llegó al puesto 33 durante el 2025, puesto 33, y uno de los emojis también que se ocupan. ¿Ocupa emojis para comunicarse o prefiero los stickers? Las stickers a los amigos, a los compañeros de trabajo, que también es una forma de comunicación. Claro, usted dirá, si nos situamos hace 15 años atrás, 20 años atrás, esto, bueno, sí, claro, no era muy, ni siquiera existía todavía, ¿ya? Pero es una forma en la que se ha ido cambiando las formas que nos vamos comunicando. Son las 22 horas con 11 minutos.

Datos para conductores. Esto es importante. Hay una regla que es muy básica en la conducción en nuestro país que es muy ignorada al transitar por las carreteras, por los caminos. Muchos automovilistas, usted quizás nos va escuchando en algún lugar y quizás lo vio hace poco, recién, ¿ya? ¿Qué tiene que ver? Bueno, mantener la circulación por la pista derecha, que es algo tan básico, y utilizar la izquierda principalmente para realizar una maniobra de adelantamiento, ¿ya? La ley de tránsito establece que los vehículos que circulen a una velocidad inferior a la máxima permitida deben hacerlo por la derecha. Además, quienes adelanten o sobrepase a otro vehículo debe hacerlo por la izquierda y regresar a la pista derecha cuando existe una distancia suficiente y segura, ¿ya? Usted entonces adelanta y vuelve a la pista que corresponde. El objetivo es facilitar una circulación más predecible y segura. Un conductor que mantiene su vehículo por la derecha deja disponible la pista izquierda para quienes necesitan adelantar. El problema aparece cuando un automóvil permanece innecesariamente en la pista izquierda. Esto puede obligar a otros conductores a frenar, cambiar de pista o realizar maniobras inesperadas para poder continuar su recorrido, ¿ya? Eso es lo importante. Gianni Lani, que es una subgerente de los servicios Gamma Mobility, explica que la seguridad vial no depende solamente de respetar los límites de velocidad o utilizar el cinturón de seguridad. También existe una dimensión de convivencia que incluye señalizar correctamente, mantener una distancia adecuada, respetar las pistas y saber cuándo corresponde adelantar. De hecho, la señal mantenga a su derecha busca precisamente dejar libres las pistas de la izquierda para facilitar los adelantamientos. ¿Lo respeta usted? ¿Se ha fijado usted al manejar en quizás en la autopista, principalmente donde más se nota esto? Bueno, la normativa contempla algunas excepciones en las que es posible sobrepasar por la derecha, pero la regla general establece que el adelantamiento debe realizarse por la izquierda. Por eso, más que una simple costumbre al volante, respetar la función de cada pista permite reducir frenadas, cambios de dirección o maniobras inesperadas. Una conducción responsable, entonces,

haciendo caso a esto que estamos comentando, ayuda, por supuesto, a evitar situaciones complicadas como accidentes, más bien en las autopistas donde la velocidad es mucho mayor. Así que, y esto es una de las situaciones que uno más observa al manejar, ¿eh? Sí, personas que utilizan la pista izquierda como que fuera la pista derecha, y es todo lo contrario. Ya hay que transitar siempre la pista derecha, hacer los adelantamientos, que es lo que estábamos precisamente describiendo. ¿Nos puede comentar? Bueno, su experiencia es que lo que ha vivido, si es que ha estado en una situación de riesgo debido a esta situación. Y siempre es importante también ir reflexionando en torno a lo que pasa en las rutas. 22 horas con 18 minutos.

22:22 minutos en vivo, la radio. Hubo un terremoto en el vecino país de Perú, 7.2. Bueno, esto se suma al terremoto de Venezuela, Colombia. Ahora un terremoto se registró durante esta jornada de 7.2, jornada de jueves, sí, que sacudió el sur de Perú. El epicentro fue en el distrito

de Coracora, en la provincia de Parinacochas, en la región de Ayacucho. Y esa es la información que se ha ido, bueno, conociendo. Esto fue al mediodía, ya pasadas las 13 horas, hora local, ya las 14 horas chilenas. Y se han ido conociendo registros que tenemos en nuestra página web, en biobiochile.cl, que hemos publicado durante esta jornada, que dan muestra de lo que sucedió, deslizamientos en algunas zonas rurales, ya que fueron los registros que se dieron a conocer, además de lo que se vio a través de las pantallas de la televisión peruana, donde conductores de canales locales, que están en plena transmisión, ya se vieron sorprendidos, por supuesto, se vieron sorprendidos producto de este movimiento telúrico, ya que tuvieron que mantener ahí la calma frente a las cámaras de sus respectivos estudios. Están esos registros también en biobiochile.cl, están los deslizamientos, los reportes también, que dan muestra de lo que estuvo sucediendo durante esta jornada. Ya se ha estado monitoreando. Es importante destacar que el sismo se sintió además en otras regiones sureñas, de Arequipa, Cusco, Abucay, ya, mientras que en Lima fue percibido levemente, ya. Eso es lo que se fue conociendo, por supuesto. Están los registros, como bien decíamos, que usted puede revisar, de este sismo que ocurrió durante esta jornada, pasado el mediodía, de nuestro país, y que sacudió a Perú con un 7.2, ya que un 7.2, ya. Y hay algunos registros, por supuesto, que hemos estado muy pendientes, por supuesto, a toda la información que se va conociendo, y por supuesto, más bien, nos quedan muestras ya de algunas de las situaciones que provocaron este movimiento. Seguimos avanzando, son las 22:25.

17 minutos, 10 con 27 en Bio Bio la radio. Hubo partidos de Libertadores, ¿eh? Hubo partidos de Libertadores. Bueno, sin participación chilena, sí, Coquimbo y la Católica quedaron eliminados en esta etapa.

se está definiendo lo que son los cuartos de final. Y bueno, jugaron LDU con Marisol 0-0, global 1-1. LDU pasó a la siguiente etapa. El Corinthians también pasó cuarto, que le ganó allá Central con 1-0, ¿ya? Y ahí se va armando entonces el panorama para lo que son los, para el cuadro de los cuartos de final. Y estoy revisando, está listo, ¿eh? Cuartos de final, Estudiantes de La Plata con Corinthians. Falta definir el contrincante de Flamengo, que se tiene que definir la próxima semana entre Independiente del Valle y Deportes Tolima, ¿ya? Y la otra llave está Palmeiras con Liga de Quito, ¿ya? Así que quedaría uno solo para definir estos cuartos de final. Así que eso es lo que está pasando. Hubo esos partidos, por supuesto los revisamos. Pensé que no hubo participación. O sea, no es que no hubo, sino más bien hubo participación nacional, pero lamentablemente en esta etapa quedaron eliminados los dos equipos chilenos. 10 de la noche, 29 minutos.

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Estamos escuchando Led Zeppelin en vivo y la radio para celebrar, claro, y contarles que Robert Plant está cumpliendo 78 años, una de las voces que han definido el rock, Robert Plant, una de las voces más reconocidas de la historia del rock, está

que marcaron, por supuesto, la etapa de Led Zeppelin. Pero la historia de Plant también estuvo marcada por tragedias personales. En 1975 sufrió un grave accidente automovilístico junto a su familia y 2 años después murió su hijo Karak, de apenas 5 años. El golpe afectó profundamente al cantante y contribuyó a reducir su actividad en Led Zeppelin. En septiembre de 1980 falleció el baterista John Bonham, hecho que terminó marcando el final de la banda. En diciembre de ese mismo año, sus integrantes anunciaron oficialmente su separación. Plant inició una extensa carrera solista desde su primer álbum, que fue publicado en 1982, exploró diferentes estilos vinculados al rock, al blues y también al folk. Lo recordamos, lo destacamos, revisamos algo de su historia. Son los 78 años de una de las voces inconfundibles del rock. Es Robert Plant, es Led Zeppelin en la música de la radio.

Tremendo, ¿ah? ¿Eh? Led Zeppelin en la música de Bio Bio, 22:48. Manuel Peregrini. Manuel Peregrini, que se prepara a iniciar una nueva temporada al mando del Real Betis. El equipo sevillano va a debutar mañana viernes, frente al Real Sociedad por la Liga Española. Y en la previa, el técnico chileno abordó tanto el mercado de fichajes...

con los rumores que lo vinculan a la selección chilena. Sí, hubo palabras. No es nuevo, si esto se viene dando hace mucho tiempo. Le hemos ido contando distintas informaciones relacionadas con eso, que ronda, que puede ser, que sí, que no se sabe quién va a ser el técnico de la selección chilena. Uno de los nombres, bueno, tamaño nombre por lo demás, ¿ya? El tiempo actual del ingeniero está en el Betis y está preparándose, por supuesto, en lo que va a ser mañana, por ejemplo, en el inicio de la liga. Consultado, sí se le consultó sobre si está conforme con el plantel para esta temporada, Pellegrini señaló que la plantilla es bastante parecida a la del año pasado, aunque advirtió que será el rendimiento en la cancha el que determinará si el equipo es mejor o peor. Buen punto, ¿eh? El entrenador explicó que todavía quedan semanas para el cierre del mercado y podrían producirse nuevas incorporaciones o salidas. Además, recordó que el club afrontará una temporada exigente con participación en la Liga Española y en la Liga de Campeones. Pellegrini reconoció que el equipo necesita reforzar algunas posiciones, especialmente en el medio campo y en la delantera, tras la salida de varios jugadores. Entre los refuerzos ya confirmados, algunos de los nombres, está el volante uruguayo Facundo Bernal, ya está el lateral Fran García y está el arquero Diego Conde. Bueno, eso en torno a lo que está pasando con el inicio de la liga. Eso es lo que habló respecto a la liga, pero lo que nos interesa a este lado del planeta es respecto a la selección chilena. Pellegrini volvió a destacar que ha descartado, ya, sí, eso es, cualquier acuerdo con la NFP, si eso lo he dicho, lo descarta, ya. No hay acuerdo con la NFP, en realidad. El técnico aseguró que no tiene compromiso con nadie y que su intención es cumplir íntegramente el contrato que mantiene con el Betis. Además, calificó como infundados los rumores sobre un supuesto acuerdo con asumir la banca de La Roja y recordó que próximamente habrá elecciones en el fútbol chileno, insistiendo en que no ha firmado ningún compromiso relacionado con la selección. El estreno oficial del Betis de esta temporada será mañana viernes frente al Real Sociedad y eso es lo que lo tiene muy concentrado y ocupado. Lo de la selección chilena, bueno, descartado, dice en la palabra, descartado. Bueno, vamos a ver, pues, qué es lo que ocurre, quién llega a dirigir nuestra selección. Esperamos que existan novedades pronto. 22:52 en Bío Bío la Radio.

Les seguimos acompañando en esta noche de jueves 20 de agosto en Bío Bío la radio. Son las 22 horas con 54 minutos. 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
5: Muy buenas noches, bienvenidos y bienvenidas al Informador de las 23 horas. Un incendio afectó a una vivienda en la ciudad de Los Ángeles. Esteban Sepúlveda tiene más detalles.
6: Una adulta de 85 años y sus dos hijas son las personas damnificadas de este voraz incendio que esta noche destruyó una vivienda y una ampliación bastante extensa acá en Chacayal Sur, al sector oriente de la ciudad de Los Ángeles. Han estado trabajando al menos tres compañías del Cuerpo de Bomberos de Los Ángeles para extinguir la llama. Según lo que han señalado algunos vecinos, se sintió una fuerte explosión y posteriormente la casa ardió completamente en llamas. En cosa de minutos ya el inmueble estaba completamente envuelto en llamas, nos han dicho algunos vecinos del lugar, quienes además están bastante molestos porque este incendio ocurrió a solo metros de un cuartel de bomberos cuyo carro está fuera de servicio, y es por eso entonces que ya en las próximas horas se va a poder conversar con la oficialidad de bomberos y saber qué situación es la que está enfrentando el Cuerpo de Bomberos de Los Ángeles, principalmente con la octava compañía que se ubica acá en Chacayal Sur. Reiteramos que esto ha ocurrido esta noche a raíz de este incendio donde bomberos ha estado trabajando para poder controlar las llamas. En el lugar, Bío Bío, la radio.
5: Esta jornada se desarrolló la primera mesa técnico-política que coordinará la reconstrucción de Coquimbo y Atacama tras el sistema frontal de julio. Sebastián Catalán nos cuenta más.
7: El Ministerio de Hacienda encabezó la primera reunión de la mesa técnico-política que coordinará la reconstrucción de Coquimbo y Atacama tras los temporales de julio, con participación de obras públicas, economía, interior, vivienda, autoridades regionales y parlamentarios. En la instancia se acordó encargar al Banco Interamericano de Desarrollo un levantamiento de 4 semanas para cuantificar los daños, estimar cuánto costará la reconstrucción e identificar trabas legales que deban resolverse. Para este trabajo, la DIT dispondrá de $150,000, a los que se sumarán otros 100,000 aportados por la CAF. Con ese catastro, la Dirección de Presupuestos definirá un fondo especial para financiar las obras. Los recursos provendrán principalmente de la venta o puesta en valor de activos fiscales prescindibles. Bío Bío, la radio.
5: En noticias del ámbito internacional, las autoridades colombianas elevaron a 319 el número de víctimas mortales por el terremoto de magnitud 7.4 que sacudió el país el pasado 10 de agosto, según un boletín de la Unidad Nacional para la Gestión del Riesgo de Desastres. La entidad detalló que aún hay 260 desaparecidos y se incrementó a 4.506 la cifra de heridos, mientras que el número de rescatados se mantuvo en 364. El terremoto también deja hasta el momento 153.336 familias damnificadas, formadas por 282.709 personas en 476 municipios de los 15 de los 32 departamentos de este país. 23 horas con casi 4 minutos. Hasta acá la

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1: Estamos de vuelta hoy en La Radio, 23 con 12 minutos. Y vamos a hablar de un tema que es muy importante porque sabemos que hay muchos animales que hoy nos necesitan y en general estamos bastante preocupados de la adopción, pero hay distintas iniciativas dependiendo de la comuna, etcétera, y a veces uno puede tender a perderse. Por eso vamos a tomar contacto a esta hora con Daniel Medina, director de la Corporación de Fomento e Innovación por la Expo Patita 2026, que llega gratis además a la comuna de La Florida, así que vamos a revisar las fechas, los horarios y también cómo inscribirnos para hablar de bienestar animal, adopción y tenencia responsable. Daniel, ¿cómo estás? Muy buenas noches.
2: Muy buenas noches, Claudia. Muy felices aquí ya a puertas de realizar Expo Patita 2026.
1: ¿Y de qué se va a tratar? Bueno, sabemos que es la comuna de La Florida, pero ¿con qué nos vamos a encontrar?
2: Sí, mira, Expo Patitas 2026 es una expo mascotas, yo me atrevería a decir que una de las más grandes que se realizan en la región metropolitana, y justamente lo principal, el objetivo de realizar esta expo en un parque muy conocido en la comuna, es justamente generar un encuentro familiar dedicado exclusivamente a la tenencia responsable, al bienestar animal, en la comuna de La Florida. Y en eso nosotros estamos abocados a realizar un evento gratuito, que es muy importante. Y los principales ejes de nuestra iniciativa en esto es la participación de fundaciones, que es muy clave, potenciar la adopción de mascotas en la comuna de La Florida, también la posibilidad de que nuestra veterinaria pueda entregar más de 1,000 chips también para...

0: nuestras mascotas, vacunas también antirrábicas. La verdad es que también la participación de marcas, la posibilidad de tener veterinarios en un escenario donde van a poder enseñar cómo es el cuidado y el bienestar de la mascota, todo esto enmarcado en un evento que es para toda la familia el sábado 29 y domingo 30 de agosto.
1: ¿Y vamos a poder ver animales que necesitan un hogar?
0: Sí, justamente. Nosotros en la Comuna de La Florida seguimos impulsando la tenencia responsable a través de la gestión de nuestro alcalde Daniel Reyes. Uh-huh. Y hemos invitado alrededor de 8 fundaciones, muy variadas, desde Brigada Galgo, justamente lo que está hoy en día.
1: ¡Ay, qué bueno!
0: Sí, justamente lo que se está hoy día discutiendo en el Congreso y con una aprobación positiva en esta nueva ley. Y vamos a tener jornada de adopción de Galgo. También nos acompaña las fundaciones Vida de Gatos, que hace un trabajo fundamental en el rescate también y cuidado de gatos. Tenemos también fundaciones locales, tenemos la Fundación Caminos Vida, fundaciones de abandonados. La verdad es que es un evento que se centra en adopción,
1: sí,
0: en marcas participantes y también en todo lo que corresponde al bienestar y al emprendimiento local de la Comuna de La Florida.
1: Sí, yo encuentro primero súper relevante que se puedan encontrar distintas fundaciones en el mismo lugar, porque claro, a nosotros nos van apareciendo como historias en Instagram de distintas fundaciones, sí, por ahí un gatito, por ahí un perrito, pero la gente como que lo ve y dice, ah, yo lo quiero, pero después no se anima o se da mil vueltas y al final queda en nada. Y es distinto cuando uno tiene el contacto con el perrito, con el gatito, cuando uno los ve. Es imposible no encariñarse. Ahora, importante también que las personas que van y quieren adoptar tengan también esta asesoría, porque lo que más nos importa es la tenencia responsable. La mascota no es un juguete, no es un regalo para el niño, no es para cuidar la casa, es un integrante más de la familia y que requiere cuidados especiales.
0: Así es, y lo importante que en estas jornadas que se realizan este fin de semana, el próximo fin de semana, es que permite visibilizar el trabajo que hace la fundación, que eso es muy importante, ver cómo las fundaciones rescatan, cómo hacen la protección animal, y justamente en la instancia de adopción lo que permite sensibilizarse y hacer una adopción responsable. O sea, aquí no estamos, como tú bien decías, Claudia, no es un juguete, sino que es adoptar con conciencia, con cuidado. Y es un importante que en esta expo, aparte de la adopción misma, van a haber charlas, consejos justamente de profesionales que velan por el bienestar, la prevención y la tenencia responsable. Y bueno, además también, qué más decir que el evento es para toda la familia, hay concursos, actividades, recreativos. La idea es que uno puede ir con las mascotas.
1: ¿Sí? ¿Productos para comprarle a las mascotas, juguetes, comida y todo?
0: Sí, van más de 40 emprendedores locales de la Comuna de La Florida.
1: Es espectacular, porque es como, no es por comparar, pero hay otra expo que no voy a decir el nombre, que la entrada es carísima y que claro, gigante y tiene de todo para las mascotas y qué sé yo.
0: Tal cual.
1: Pero además de ser caro lo de adentro, y que claro, no se trata en general solo de pequeños emprendedores, la entrada es súper cara y este es un evento gratuito. Así que, mejor todavía, Expo Patitas 2026. En La Florida, esto es en el Parque Balneario, ¿cierto?
0: Así es, en el Parque Balneario, específicamente en Alonso de Ercilla 1380. Esto de referencia es cerca de Metro Vicuña Maquena y de Metro Macul. Esa es la referencia de un parque bonito recién creado.
1: Sí, iba a estar habilitado durante las dos jornadas del sábado 29, para que sepan, no es este fin de semana, sábado 29 y domingo 30 de agosto, entre las 12 del día y las 21 horas. Ah, está bien tarde.
0: Así es. Sí, lo bueno es que tenemos la oportunidad de realizar el evento todo el fin de semana, así que la verdad es que no hay excusa. Estábamos revisando el clima porque estamos bien complicados en el tiempo, pero la verdad es que no va a llover el fin de semana, así que vamos a estar full realizando la actividad. Es muy importante porque el evento es gratuito, pero hay una inscripción previa.
1: Eso te iba a preguntar. Es gratis, pero las personas interesadas tienen que inscribirse para participar, porque obviamente hay un tema de aforo, ustedes tienen que calcular cuánta gente va. ¿Dónde nos podemos inscribir?
0: Exacto, la inscripción es gratuita y la debe ser a través de el Instagram o a través de la página web de Fomento de La Florida y también en el banner que está disponible en la municipalidad de La Florida.cl. Ahí todas las personas que son mayores de 18 años pueden hacer su inscripción, tanto el día sábado como el día domingo, y así nos permite a nosotros también saber controlar el público, tener un aforo permitido.

0: la verdad es que pasarlo bien, porque finalmente llevar a tu mascota es una tremenda experiencia, pero también queremos que siempre esté el cuidado y la seguridad que corresponde en este tipo de eventos.
1: Total, muy buena iniciativa. Daniel Medina, director de la Corporación de Fomento e Innovación respecto a la Expo Patita 2026, que llega gratis a la Florida. Muchas gracias por este contacto.
0: Muchas gracias, buenas noches.
1: Buenas noches. 23:19, nos vamos a la música, escuchamos a Los Auténticos Decadentes con Loco.

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1: 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Estamos con un amigo de la casa, porque se viene un tremendo panorama para este fin de semana. Pato Hado viene acompañado de Harley Torres, que es presidente de Mercado Colores Yungay, y Claudia Sabat, la vicepresidenta. ¿Cómo estás, querido Pato?
2: Muy bien, ¿cómo estás tú? Y saludar a toda la gente que escucha Bio Bio. Sí, pues vengo con la monarquía del barrio Yungay.
1: Sí, veo, bienvenidos.
3: Hola, tocaya.
2: Gracias. ¿Cómo estás? Lo más cercano al presidente de la Junta de Vecinos, pero en versión...
1: Claro.
4: Como el presidente del
2: como el barrio, presidente. Así que... Mira, sí, en realidad, yo siempre lo he dicho, yo vivo en el barrio, hago mi fiesta en la Londi por 25, sí. 30 años, trabajo en la peluquería francesa y soy un defensor del centro de Santiago, el casco histórico. Me he autoproclamado una especie de caballero... ¿cómo se dice eso?
4: Tú eres el conde de Yungay.
2: El conde de Yungay. Porque pasan muchas cosas lindas en el barrio y siempre me proyecto en otros barrios como San Telmo, siempre hablamos, barrio hermoso. Está lindo Santiago y además tengo el placer de pertenecer, colaborar, cooperar de estas dos personas que son grandes emprendedores y gente que además... gestores culturales, y hay una gran fiesta que esta es la versión invierno, y para eso los traigo acá porque creo que es un panorama imperdible, Claudia, para el fin de semana, desde las 12 del día hasta las 9 de la noche. Yungay se transforma en colores. Por eso los chicos les quiero que nos cuenten bien un poco lo que viene, la razón, ¿cierto? ¿Cuáles serían las directrices para poder llegar ahí? Claudia, Harley, bienvenidos.
3: ¡Ay, qué emoción! Estamos muy emocionados, muy contentos de contarles a todos, a todas, a ti, Claudia, por supuesto, de esta cuarta versión de Mercado Colores de Yungay, que como decía Pato, que es un ya es obviamente parte de, fundamental de nuestro equipo, se hace puertas adentro. Las tres versiones anteriores, que la primera partió en octubre, siempre lo hicimos con cierre de calles.
1: Ya.
3: Cerrábamos calle Compañía, calle Huérfanos, Libertad, Esperanza, Maipú.
1: Y el tiempo lo permitía también.
3: El tiempo lo permitía. Y ahora dijimos, ya nos arriesgamos, ya sí, la hacemos, pero en versión íntima, nostálgica.
2: Claro.
3: Con este invierno que es al calor de la familia, al calor de pasar un buen momento. Así que... todo lo que vamos a hacer va a ser puertas adentro con más de 100 emprendimientos, siempre con la idea de tener stand con distintas de arte, gastronomía, diseño.
1: ¡Qué entrete!
3: Y por supuesto todos los espacios de nuestro barrio que se abren a la comunidad y a todos los visitantes.
4: Tenemos 33 espacios, ¿cierto? Sí, entre galerías, restaurantes, cafetería,
3: centros
4: espacios culturales, claro. Tenemos el Circuito Cultural Santiago Poniente, el circuito de museos más grande de Chile. Así que también, bueno, tenemos, está La Gárgola con 17 emprendedores, Centro Nave, que es como el espacio principal, que está con 52. Está Yungay Histórico también con 20 y algo emprendedores.
3: Y con el Mundo Fungi.
4: Y casi una compañía con la Feria FAO, de Feria de Artes y Oficios.
3: Bueno, me voy a permitir un paréntesis porque yo soy de La Gárgola, además para celebrar De Comoda, que es una fiesta de diseño que este año cumple 20 años desde que hicimos la primera versión, así que la quisimos traer en parte también a Mercado de Colores, así que un cariñoso saludo a todos nuestros y nuestros diseñadores que van a participar de este De Comoda 20 años en Mercado de Colores.
4: Bueno, también vamos a tener los autos chocadores, no los autos antiguos,
3: hay autos antiguos.
4: Desfiles de autos antiguos.
1: Sí, a la gente calles, le encanta, pero claro, eso, y a los niños también.
4: Sí, y lo más entrete va a ser el trencito que va a recorrer un trencito muy hermoso, no hay imágenes, pero va a tener 5 estaciones y va a recorrer un cuadrante bien importante, va a parar en estas 5 estaciones.
2: ¿Gratuito?
3: ¿Gratuito?
4: Es gratuito.
3: Con pulsera.
4: Va a tener una pulserita ahí.

0: tú vas a poder hacer la fila, va a haber una chica relatando como por todos los espacios que se pasen, la historia de los pasajes, que tenemos tres pasajes hermosos, Adriana Cauciño, Lucrecia Valdés, Gustavo Rodríguez. Y también vamos a tener unos superhéroes nuevos que se inventaron en el barrio, que son los guardianes del patrimonio.
1: ¿Ya? ¿En vez de la bahía?
0: En vez de los guardianes de la bahía, vamos a tener los guardianes del patrimonio. Van a andar con una GP acá, entonces cualquier duda que tú tengas con el patrimonio, con turística, de que, oiga, ¿dónde venden café? ¿Dónde puedo comer esto? Los guardianes del patrimonio te lo pueden resolver.
2: ¿Qué entrete? Bueno, así, de hecho, estoy viendo en internet y donde hacen mucho énfasis, de hecho, en el trencito.
1: Sí.
0: Sí.
2: Que es un como chiche. Muy, no sé, muy de Fantasylandia. Bueno, ahora ponen trencito, está en Lollapalooza, pero es muy entretenido eso. Y en general yo encuentro que lugares donde tienes todo ahí, stands, por ejemplo, yo quiero algo lindo para adornar mi casa, pero además quiero ver ropa, pero además me quiero llevar como productos gourmet.
1: Y
2: ¿cachai?
1: Puedes
2: como
1: comer, todo lo mismo, almorzar, eso. Tomarte un rico trayecto,
2: o un
1: cafecito, una once, barrial.
2: Sí, me encanta.
1: Sí,
0: sí, es súper caminable, Yungay.
3: Claro, es muy caminable el trencito, claramente, el chiche, porque también es un evento totalmente familiar, así como bien tú lo decís. Gracias, igual vamos a tener lindo día el sábado, ¿cierto?
0: Arte, 22, 23
3: sí,
0: grados.
3: Sí, vamos a tener lindo día, pero quisimos llevar todo un poco adentro, al interior, porque un poco así nos decía el niño Godzilla, que se supone que iba a pasar, pero no pasó tanto. Y hay una, permítame hablar, chiquillo, del NAVE. NAVE es un centro de experimentación artística que está ahí justo en Libertad con compañía, al frente de la peluquería francesa, al frente del Museo Taller. Y esa va a ser, es una gran nave gigante, y ahí van a estar más de 50 expositores. Y va a haber un escenario también donde desde las 12 del día hasta las 9 de la noche tenemos espectáculos infantiles, tenemos cuentacuentos, tenemos una marioneta rockera, Jack Distortion, traemos de México a los Crazy Saurio, que también van a estar presentes, bandas de rock, retro kitsch, flashback, cueca, clases de cueca, el trío Inspiración, súper variopinto.
2: Aprender a bailar cueca, debería ir.
3: Al taller, a las 2:30 el taller, Claudia, de 2:30 a 3 es el taller de cueca para que te anotes al tiro. Entonces, actividades totalmente continuadas durante todo el día en ese lugar.
2: Y para Mercado de Colores es desde las 12 hasta las 8 de la noche, ¿sí?
1: Hasta las 9.
2: Hasta las
3: 9
2: de la
3: noche. Hasta las 9 de la noche.
0: Que ande un afiche ahí con 8, pero hasta las 21.
3: Oye, sí. Y lo mejor que ahí no quedan tirados ahí, porque ahí tienen la gárgola, tienen la peluquería, tienen un montón de boliches.
0: Guaso Enrique.
3: El Guaso Enrique.
1: Para
3: donde
1: seguir bailando cueca. Después.
3: Bailar cueca. En la peluquería va a estar los Reyes del Salo, que son los nietos con los músicos antiguos del Salo Reyes, tocando después a las 10 de la noche. Así que nada, pues contento, y la redefinimos. Siempre creemos que la gente escucha mucho la radio, y la gente que escucha la radio tiene el respeto, ¿cierto?, por el patrimonio, por la cultura. Tiene otra cosa.
2: Y para que se planifiquen, yo les voy a decir que el trencito va a estar desde las 12 hasta las 18. Es liberado por orden de llegada, según capacidad.
3: Caos con el trencito.
2: Caos. Con distintos paraderos de subida. Estación Maipú Huérfanos, Estación Libertad Compañía. El desfile de autos antiguos es desde 11:30 de la mañana hasta las 16. Está la panadería San Camilo, veo.
3: Claro, claro.
2: El Museo de la Educación, que se puede visitar desde las 10 hasta las 16 horas. En la entrada por compañía. El Chancho 6.
3: El Chancho 6 también.
1: Sí, también es comida popular chilena.
2: Sí.
1: Y bueno,
2: feria de vinilos y cassettes. ¡Ay, qué entretenido!
1: No, si es que el panorama es total imperdible para la familia, porque, como bien decía Pato, también hay muchas actividades para niños. Está el colectivo de las Loicas, que dentro de la Plaza Comunitaria Libertad va a tener la Placita Inquieta, con museos como el Museo de la Educación, Museo del Sonido, Museo Taller, que es precioso. Son nuestros tres museos internos del barrio, los que queremos mucho. Entonces tienes galerías nuevas que se han incluido en la ruta de arte de Yungay, la ruta de los murales. Hay de todo este sábado para visitar. Es un tremendo panorama donde nosotros siempre decimos, tú puedes alimentar la mente, el cuerpo y el alma, porque puedes comer rico, puedes disfrutar, haces todas las paradas. Y además, como tú decías, compras algo de diseño, disfrutas de las tremendas galerías de arte que Fundación Mecenas, Casa, Espacio Mixta, Anónima, Ojo de Pez, que también van a estar dentro de la Ruta de las Galerías. Está el Teatro Novedades, que después en la noche va a tener la Pérgola Las Flores. Está la Peluquería Francesa con el espectáculo de Sal. O sea...
0: Sí, quiero agregar que en la galería hay arte y que está a súper buenos precios, así que hay que aprovechar eso. Es que hay buenos artistas, buenos cuadros.
2: Ah, está bueno saberlo, sí, mira.
1: Sí. En Anónima está la exposición del Mono González. O sea, González, es que... Sí. Premio Nacional de Arte. De verdad estamos muy, muy, muy felices de estar haciendo en conjunto este evento, que está hecho siempre, como te decía, con la cuarta versión, con muchísimo cariño, todos los bolicheros, todas las bolicheras, poniéndole todo. Y bueno, está un mapa que lo pueden encontrar en las redes, pero en los lugares más principales también va a estar con un paragüita, con un número, y ese número va a estar relacionado con un espacio. Entonces ustedes van a andar caminando por las calles y van a encontrar el paraguas físicamente con el número correspondiente. Así que va a ser fácil encontrar los espacios. Nombrabas a San Camilo, tenemos que nombrar a San Camilo, porque bueno, San Camilo es un emprendimiento de más de 140 años, es el más antiguo de Barrio Yungay, uno de los más antiguos del país, que siempre está, forma parte de Distrito Yungay, de nuestra asociación gremial, y le agradecemos siempre porque ellos han sido fundamentales también en el apoyo, en el auspicio de esta actividad. Y, por supuesto, al gobierno regional a través de la Corporación Región Metropolitana del programa Barrios de Borde, que nos ayuda mucho también, que nace un poco a raíz de este programa, este evento. También la Ilustre Municipalidad de Santiago, que nos colabora en todas las acciones, en las actividades. Y, por supuesto, Corfo, que también tiene una patita dentro de esta mesa.
2: Que me pasan dos cosas. Primero, que se asume mucho que Santiago fome.
1: No.
2: Que fome. Y hay tantos panoramas.
3: No me conocen a mí.
0: Que no conocen a Yungay.
2: No conocen a Yungay. Ese es mi segundo punto. Que el barrio Yungay es precioso y hay gente que de verdad no conoce Santiago. Sí, así que aprovechen para conocerlo, porque además, si van a alegar que es inseguro, ese día va a ser súper seguro porque están todas estas actividades y va a estar todo súper bien organizado. Sí, no se preocupen.
0: Perdón, lo único que te pueden robar el corazón en Yungay.
2: Ah, y te puedes quedar sin plata, pero porque te vaya a atender, claro, y te vaya a comprar, claro, cositas.
3: Yo me acuerdo que cuando yo vivía en Puente Alto, cuando nací, uno iba a Santiago.
2: Claro, yo vivía en Cleretango y veníamos.
3: Ya, pero tú ya ibas a Santiago.
2: Pero es región metropolitana.
3: Sí,
2: y
3: claro,
2: veníamos a Santiago, ¿cachai? Sí. Viaje. Espérate, eso, para que la gente también conozca los barrios. De hecho, ha pasado con París y Londres, que es una cosa maravillosa, y que hay gente que lo empezó a conocer ahora por estas actividades que hacen, que al final ahora se repleta y es imposible caminar y qué sé yo.
3: Oye, un estandarte que está como medio suscrito en todo esto, en que las calles de nosotros. La calle con arte, la calle es nuestra, por eso la ocupamos.
0: Claro, nos apoderamos del espacio público,
3: tú sabes que en cierta forma igual hay una especie, hubo zona de sacrificio ahí en el barrio, en el centro, en todos los downtown, en todas las ciudades, un poco así. Sí. Pero eso gótico que tiene, eso tan romántico, es lo que un poco nosotros nos atrae en hacer esta fiesta. Y un punto importante, si bien es cierto, en esta fiesta después venimos la de octubre, uno le coloca realce, hay una lupa para que la gente venga, pero todos los fines de semana el barrio está prendido. En todos los fines de semana hay teatro, hay actividades para niños, hay espectáculos, hay gastronomía exquisita.
2: ¿Y dónde la gente se puede enterar de esos panoramas que hay?
0: Tenemos tres cuentas de Instagram.
2: Atentos auditores para que vayan a seguirlo y después nos aleguen que no hay panorama.
0: @ Mercado Colores de Yungay.
2: Ya.
0: Eso puedes encontrar todo lo relacionado con colores.
1: Específicamente para este evento.
2: Claro.
0: Después viene @ Distrito Yungay, que eso
2: en general,
0: damos todas las actividades de los asociados.
1: De hecho, una vez a la semana sale la agenda, donde salen todas las actividades externas
0: semanales,
1: a los boliches mismos, sino de actividades culturales y artísticas.
0: Y la otra es @ Barrio Yungay con I latina.
1: Y
0: ahí está todo.
1: Y Barrio Yungay con I latina, tenemos que decir, no es un error ortográfico, es como se llamaba el Barrio Yungay antes, antiguamente las Y eran
3: I latinas. Exacto, sí.
2: Yo no sabía esa parte que es porque antes era con I latina.
1: Sí. Bueno, es que imagínate.
0: Tenemos
1: que
0: un paper ahí alojado en el Instagram.
3: Hay algunas edificaciones que salen los ingenieros y escrito con J también.
1: Sí, también.
0: Sí, exacto.
1: Bueno, porque piensa que el barrio Yungay es el barrio más antiguo de Santiago, es de 1839. Entonces.
0: No, pero también es el barrio más cool el noveno barrio más cool del mundo fue nombrado en 2021.
1: Time Out.
0: Sí.
2: ¿Viste? Todos tienen que ir al barrio Yungay, sobre todo este fin de semana, el sábado, para ser precisos, ¿cierto?
1: Sí.
2: Porque es la cuarta versión del mercado de colores de barrio Yungay. Les queremos agradecer a Harley Torres, el presidente de Mercado de Colores Yungay, y a la Claudia Sabat, su vicepresidenta, y a nuestro querido Pato Ado, publicista, fundador de las fiestas Kids, bohemio, que se las sabe todas, caballero de la orden.

0: conde del barrio Yungay.
1: El conde
2: de Yungay.
3: Gracias a usted por
2: el
3: la oportunidad.
2: El conde de Yungay.
3: Sé que este es la mejor vitrina para poder contar estas cosas, porque insisto, la accesibilidad de la gente que escucha la radio tiene mucho que ver con lo que vamos a hacer el fin de semana.
0: Total. Gracias, chicos.
3: Gracias,
2: bueno,
3: Claudia.
2: Te esperamos entonces.
0: Eso. Sí. Yo no tenía programa para el sábado, ya, así que me viene como anillo.
3: La sede cueca ahí a las 2:30.
0: Eso. 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
5: El 20 de agosto de 1862 murió Javiera Carrera. Y, como se usaba en aquellas épocas, tenía muchísimos nombres. Escuche bien. Se llamaba Francisca, Javiera, Eudocia, Rudecinda Carmen de los Dolores de la Carrera y Verdugo. Ella había nacido el 1 de mayo de 1781 y se destacó por su belleza y también por un fortísimo carácter. Fue ella, justamente, Javiera Carrera, la que impulsó a sus hermanos menores, José Miguel, Juan José y Luis, a que se unieran a la causa independentista de Chile. Ella, en el fondo, se convirtió en un motor patriótico de toda la familia Carrera. Cuenta Vicente Gres. A la edad de apenas de 25 años, ya era doña Javiera Carrera uno de los brazos de la conspiración libertadora. Su salón fue el verdadero hogar de la revolución. Allí se concentraron, buscando un confortable abrigo, todos los hombres y todas las ideas de la época. Allí fermentaban las cabezas y tomaba cuerpo y bríos la revolución. Fue en este salón de Javiera Carrera, mitad club y mitad asamblea, donde una noche se desplegó a la vista de los concurrentes emocionados el nuevo estandarte de la patria, cuenta Vicente Gres. Un estandarte que justamente tenía que reemplazar al español y que se conoce en la historia con el nombre de la bandera de la patria vieja. Esa gloriosa insignia, compuesta de tres listas, azul, blanca y amarilla, fue confeccionada por manos femeninas y, según todas las probabilidades, la idea fue obra exclusiva de Javiera Carrera. A la mañana siguiente, sigue contando Vicente Gres, se veía izada esta bandera al frente de algunos edificios públicos. Los revolucionarios, sin hacer el menor ruido ni ostentación, habían derrocado en una mañana el pabellón español que desde hacía tres siglos flotaba sobre la fachada del Palacio de los Capitanes Generales. La República de Chile, ya tenía su símbolo. En el año 1814, momento en el que España reconquistó Chile, la llamada Reconquista, Javiera Carrera se exilió junto a sus hermanos en Argentina. Vivió en Mendoza y también en Buenos Aires. Allí ofreció su casa para que esta fuera el foco, nuevamente, del movimiento libertador. Fue en Buenos Aires donde Javiera Carrera se enteró del fusilamiento de sus hermanos, Juan José y Luis.

0: Cuando José Miguel Carrera volvió de Estados Unidos y se involucró en las disputas internas de los caudillos de las Provincias Unidas del Río de la Plata, Javiera fue desterrada a Luján y luego a San José de Flores, cerca de Buenos Aires. Ya libre, en el año 1819, se refugió en un barco portugués que se hallaba en Buenos Aires y partió a Montevideo. En esa ciudad, en la capital uruguaya, en 1821, recibió la noticia del fusilamiento del tercer hermano, el fusilamiento de José Miguel Carrera en Mendoza. Se negó Javiera a volver a Chile mientras decía: ese asesino gobierne mi patria. Se refería, obviamente, a Bernardo O'Higgins. Y así, el año 1824, tras la abdicación de O'Higgins, Javiera Carrera se embarcó rumbo a Valparaíso tras 10 años de ausencia de nuestro país. Se mantuvo en retiro hasta sus últimos días en su hacienda de San Miguel, en San Francisco del Monte, recordando siempre a sus tres hermanos fusilados. Javiera Carrera murió allí, en esa hacienda, el 20 de agosto de 1862.
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1: 11 de la noche con 49 minutos y les tengo un consejo. 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Y ahora les tengo una mala noticia, al menos para mí es mala. Por favor, música triste, Franquito. Porque fíjense que lo que está pasando ahora es que hay una escasez de besos. Le dicen la recesión de los besos. ¿Por qué los jóvenes tienen cada vez menos romance e intimidad? Tener una cita, sentir atracción e incluso querer una relación ya no necesariamente termina en un beso. Para una parte de los jóvenes, ese gesto que durante décadas representó uno de los primeros pasos hacia la intimidad se ha convertido en una barrera difícil de cruzar. Este fenómeno recibe el nombre de la recesión de los besos y se trata de una aparente disminución de los besos románticos, esos de las películas y las teleseries noventeras, que ocurre en medio de un escenario más amplio marcado por personas que pasan más tiempo solteras, tienen menos relaciones sexuales y enfrentan mayores dificultades para establecer conexiones fuera de las pantallas. A mí una amiga joven, como de 24 años, me dijo: Claudia, ¿cómo lo hacen ustedes? Que como que se conocían, que carreteaban y se hablaban a la cara. Y yo como, sí. Bueno, la gente de ahora no, lo hace a través de los teléfonos. Entonces les cuesta esta cosa social cara a cara. Hay una encuesta de YouGov que entrega algunas pistas. Más de un tercio de los adultos británicos consultados reconoció que se besaba románticamente con menor frecuencia que 5 años atrás. Casi 1 de cada 5 llevaba más de 1 año sin recibir un beso. ¡Qué pena! Mientras que un 27% consideraba que besar se está volviendo menos habitual. Ya, pero entonces, ¿qué hacen? ¿Van directo al choque y se saltan el beso? Eso es lo que yo no estoy entendiendo. Entre las personas de 18 a 24 años encuestadas surgieron preocupaciones sobre cuál era el momento adecuado para besar o sobre su propia capacidad para hacerlo. Ya, pero ¿qué les pasa? Hagan como lo hacíamos cuando chicos, practiquen con la mano, con la almohada, no sé. Qué raro esto igual. De hecho, un tercio reconoció haber evitado un beso por falta de confianza. Carrie, de 23 años, resume esa contradicción. Ha tenido muchas citas durante los últimos años, pero ninguna terminó en algo más. Parte de su enseñanza secundaria coincidió con la pandemia y tuvo que estudiar de manera online, una experiencia que siente que le quitó una etapa importante para aprender a relacionarse. Como por ejemplo darse besos. Ella dice: no sé muy bien cómo tomar la iniciativa en estas situaciones, no quiero quedar como una idiota. Ya, pero él, si la cosa es de a dos, po. Blair, de 24 años, vive algo similar. Desde su adolescencia solo ha besado 3 veces y reconoce que la idea de hacerlo con alguien que todavía no conoce demasiado le genera ansiedad. Ya, igual te banco, porque si no te da mononucleosis, no te agarría cualquier...
2: ¡Andalán!
1: La idea de besar a alguien a quien no conozco también me da ganas de esconderme como una tortuga, dijo. Bueno, la pandemia también profundizó esta tendencia a quedarse en la casa. Dice que nunca ha ido a una discoteca ni a un bar y ya, me dan ganas de pegarle un pipe a la amiga. ¿Sabes qué? Ella no tendrá alguna amiga que la saque a carretear. Dice que solo trabaja y va al cine, pero sola, y yo creo que ella necesita más amigos. Fin. Ahora, hay una teoría social de Sarah Stein que dice que el fenómeno va mucho más allá de los besos. Dice, la gente ya no habla con desconocidos ni se invita a salir. Y eso es verdad, fíjate. Besar requiere interpretar miradas, expresiones faciales, movimientos corporales. Sí, porque tú tenés que cachar si es que hay agua en la piscina. No llegar y tirarte ahí, quizás te van a correr la cara y que la... Y hay otras señales que difícilmente pueden aprenderse mediante una aplicación. Ella plantea que la dependencia tecnológica y la reducción del tiempo que las personas pasan cara a cara podrían estar debilitando precisamente esas habilidades. Perdón, me río porque recibí un WhatsApp de nuestra querida Fran Pérez que no puedo reproducir. Pero que está acá, si quieres puedes opinar algo, tú que eres joven.
3: Ya, es que no puedo creer esto, estoy un poco en shock igual. Yo no sé si seré muy lanzada, pero es que para mí un beso... No me cuesta dar un beso.
1: Oye, no, y por último, si no sabís, cuando éramos chicas, sí. Igual el primer beso, por último, estás ahí con un topón y de ahí eso. Va y, ¿cachai?
3: Y uno va aprendiendo, obviamente, pero es que hay que atreverse, creo yo, como hay que dar amor, hay que dar cariño, hay que dar beso.
1: Mira una película, es básicamente un tutorial.
3: Eso, no.
1: Es raro, ¿no?
3: Raro, lo encuentro raro, sí.
1: Bueno, dice...

0: que la dependencia tecnológica y la reducción del tiempo que las personas pasan cara a cara podría estar debilitando estas habilidades. Y por eso aseguran que la caída de los besos importa, no porque todo el mundo tenga que mantener relaciones románticas, sino porque en general implica menos conexión social, menos compromiso y menos sentido de pertenencia. Además que el beso, uno puede liberar como endorfina y hace súper bien. Sí. Aguanta el beso.
1: Aunque okay, igual es verdad lo que plantean de que hoy por hoy la gente se relaciona a través de redes sociales. Yo no soy muy de aplicaciones.
0: Ay, me cargan las aplicaciones.
1: No sé, yo creo que me gusta más conocer a las personas y yo soy bien atrevida. Yo en el sentido de que si me gusta a alguien, yo voy y le digo salgamos.
0: Es que eso está bien, pues sí debería ser. Bueno, de hecho dicen que las aplicaciones de cita no solucionan el problema. Hay un gallo que también, Terpago, de 31 años, que dice que lleva 12 años usándolas sin conseguir concretar una sola cita. Amigo, date cuenta.
1: ¿Qué foto tendrá el amigo?
0: ¿Sabes qué pasa? Te apuesto que es de esos que se sacan la foto así como medio en pelota, sí, con al frente del espejo chorreado y el water abierto. ¿Sí o no? ¿Sí o no?
1: Igual creo.
0: Obvio que te vaya a saltar el que tiene esa foto, pues cabros, si quieren yo les hago una asesoría de qué foto poner. Bueno, resulta, dicen, que durante el siglo XIX se transformó en uno de los grandes símbolos de la intimidad romántica y física. Efectivamente el beso era súper importante, pero en una cultura cada vez más visual y sexualmente explícita, ahora se le resta protagonismo. Yo encuentro que tiene que volver el beso y tienen que volver los lentos.
1: Eso.
0: Sí. Ahora, no todos viven la recesión del beso como un problema. Hay personas que dicen que prefieren ser más selectivas en sus relaciones y eso es otra cosa, que es lo que les decíamos. Acá dicen, por ejemplo, si voy a besar a alguien, tiene que ser alguien en que confíe de verdad. Y de hecho, estoy súper de acuerdo. ¿Tú eres más lanzada, Fran?
1: Sí, yo soy más lanzada.
0: Pero yo no voy por la vida agarrándome gente.
2: Parece que me saliste bastante tímida.
1: Es que yo tampoco soy de ir a la disco tanto, pero si es que alguien me llama la atención, si es que alguien... Como quizás no lo conozco tanto, no tengo como esa confianza, pero sí me gusta porque tuvimos una conversación y después de un ratito de conversar le quiero dar un beso y no lo encuentro nada mal.
0: No te voy a decir nada. Casquivana, no, mentira, está todo bien. Bueno, tenemos que empezar a despedirnos. Yo muy triste porque nuestra Fran se va de vacaciones y te queremos mucho y te vamos a extrañar.
1: Yo voy a estar pasándolo regio y a la vuelta nos encontraremos de nuevo. No creo que escuche el programa, pero va a
0: obvio
1: estar bacán.
0: No, olvídate de nosotros. En todo caso, vas a tener un muy buen reemplazo.
1: Sí.
0: Así que, bueno.
1: Nicolás Galás.
0: Va a estar Nicolás Galás, todo va a estar bien, pero igual te extrañaremos, te queremos. Y nos reencontramos mañana. Hoy acabo de pensar por un segundo que era viernes. No, nos reencontramos mañana a las 8:30 de la tarde en Hoy es la Radio. Que tengan buenas noches y nos vamos escuchando, a propósito de besos y romanticismo, a Cristian Castro, Lloviendo Estrellas.

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2: El presidente José Antonio Kast descartó la posibilidad de recurrir a un plebiscito para impulsar la agenda de seguridad. Acusando la falta de respaldo público de sus liderazgos, una vez conocido el caso de los menores haitianos, Luis Taller renunció como militante del Frente Amplio. La Policía de Investigaciones realizó allanamientos simultáneos como parte de una investigación por presuntas irregularidades en licitaciones de alimentación escolar. La Fiscalía solicitó la prisión preventiva para la cúpula de una organización dedicada al tráfico ilícito de cannabis en el marco de la denominada Operación Imperio Ámsterdam. Dos sargentos de Carabineros de La Granja fueron detenidos por su presunta vinculación con delitos relacionados con el narcotráfico. El Ministerio de Hacienda dio inicio a las reuniones bilaterales por el presupuesto 2027, luego de la conformación de las subcomisiones en el Congreso. Tras el paso del temporal, los gobernadores del norte grande de nuestro país solicitaron al Ejecutivo agilizar la entrega de recursos y establecer un plan de reconstrucción. En noticia del exterior, el terremoto de magnitud 7,2 que se registró en Perú dejó dos personas afectadas, así como daños en viviendas, instituciones sanitarias y educativas, aunque hasta el momento no se han reportado consecuencias de gravedad. La Fiscalía de Bolivia informó que abrió otra investigación en contra del argentino Fernando Cerimedo por presunto delito de enriquecimiento ilícito. En noticias del deporte, los hinchas de Universidad de Chile realizarán un banderazo esta mañana en el Estadio Nacional en la previa del Superclásico del domingo ante Colo-Colo. Y esta tarde debuta el Betis de Manuel Pellegrini en la Liga Española de Fútbol, recibiendo a la Real Sociedad en Sevilla.
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1: 12 de la noche, 7 minutos.
2: ¿Cómo están? Muy buenos días. Bienvenidos a la revisión de las noticias en Radiograma. Saludamos a quienes nos escuchan a través de las 43 estaciones de Bio Bio, la radio en todo el país, y a quienes nos ven a través de la televisión digital de libre recepción en Bio Bio TV. Los invitamos a interactuar con nosotros a través de nuestro número de WhatsApp al más 569-9207888, o también nos pueden llamar a nuestra línea directa al 800-810-810, línea completamente gratuita desde cualquier teléfono celular, desde cualquier teléfono de red fija. Vamos a las noticias. Desde este momento les ofrecemos información independiente. El gobierno descartó de plano la posibilidad de un plebiscito para instaurar las reformas constitucionales de seguridad. El presidente José Antonio Kast afirmó que optarán por la vía legislativa. Cristóbal López nos cuenta.
3: La teoría de la realización de un plebiscito en caso que se rechace la reforma constitucional de seguridad abrió un nuevo flanco para el Ejecutivo. Rápidamente, el gobierno tuvo que salir a echar por tierra esta posibilidad, aunque igual existió el espacio para las críticas del oficialismo y la oposición. Además, expertos constitucionalistas plantearon que no se cumple con los requisitos establecidos por la Constitución para realizar un referendo. Todo esto emana cuando el gobierno se ve complicado para conseguir el quórum requerido en el Senado, correspondiente a las 4/7 partes de los parlamentarios en ejercicio, es decir, 29. El presidente de la República, José Antonio Kast, planteó que su gobierno no tiene en sus planes el apoyar un plebiscito y que deben ser los parlamentarios quienes

0: diriman y expliquen sus posturas a la ciudadanía.
1: El tema del plebiscito no es algo que nosotros vayamos a impulsar como gobierno. Creemos que hoy día, con la representación parlamentaria que existe y con la institucionalidad que nos rige, el camino para el gobierno es plantear proyectos de ley.
0: El gobierno deberá recoger las propuestas que le hagan llegar si quieren que esta reforma pueda ser tramitada en el Congreso. La primera semana de septiembre, cuando retome el Congreso, iniciará la tramitación en la Comisión de Constitución, en la previa de la votación en general en la sala del Senado.
2: Tras las críticas por la falta de trabajo prelegislativo, el ministro de Seguridad Pública, Martín Arrau, se reunió con las bancadas de los partidos oficialistas para alinear posiciones y sumar respaldos a la reforma de seguridad del gobierno. Bárbara Payal con el informe.
3: Las críticas por la falta de trabajo prelegislativo llevaron al ministro de Seguridad, Martín Arrau, a desplegar este jueves una ronda de reuniones con los partidos oficialistas para abordar los reparos a la reforma constitucional de seguridad. Uno de los principales cuestionamientos apunta a cómo Seguridad manejó la propuesta, con parlamentarios que advierten falta de coordinación con las Express y el Ministerio de Justicia. Es bajo dicho contexto que Arrau se reunió con representantes de DRN, la UDI, Republicanos y Evópoli en una jornada destinada a conocer sus observaciones y buscar acuerdos en torno a la iniciativa. Pero el debate alcanzó al rol del ministro Sexpress José García Ruminot, encargado de la coordinación política con los partidos y el Congreso. El secretario de Estado reconoció que siempre se puede hacer más, mientras Arrau defendió el trabajo del gobierno.
4: Siempre estamos haciendo trabajo prelegislativo, pero claramente siempre se requiere más.
5: Estamos en ello. Dado esto, aún no empieza la votación en comisión y estamos en este trabajo previo, donde está este diálogo con información que todos tienen arreglado.
3: Para la próxima semana, la Sexpress prepara una reunión con los presidentes de partidos oficialistas para reforzar la coordinación.
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6: 12 de la noche, 11 minutos.
2: Luis Tayer renunció al Frente Amplio y cuestionó duramente la falta de respaldo público durante los cuestionamientos a su gestión en migraciones. Acusó que el cálculo y el pragmatismo se impusieron por sobre la lealtad partidaria. Los detalles en el informe de Gabriela Piña.
8: No se puede perder solo. Con esa crítica, el exdirector de Migraciones, Luis Tayer, renunció al Frente Amplio, acusando falta de respaldo público durante la crisis por el caso de los menores haitianos. En un mensaje a la militancia al que tuvo acceso la radio, sostuvo que su decisión responde a una evaluación profunda sobre su relación con el partido y cuestionó haber enfrentado en soledad los costos políticos. En esa línea, señaló que al Frente Amplio le falta vieja política. Desde la directiva, el secretario general Andrés Coble lamentó su salida y afirmó que sus palabras plantean un desafío para la colectividad frente a los ataques de la derecha.
9: Rechazamos los ataques que sufrió por parte de la ultraderecha y del gobierno, que no tiene escrúpulos en mentir, en levantar acusaciones falsas con tal de hacerle un daño reputacional a sus adversarios, daños que muchas veces resultan irreparables.
8: Tayer ingresó su renuncia al CERVEL el viernes 14 de agosto y, según explicó en el mismo mensaje, su decisión responde a una evaluación personal profunda y extensa sobre las expectativas entre un militante y su partido.
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6: 12 de la noche, 13 minutos.
2: La Policía de Investigaciones realizó una serie de allanamientos en distintas regiones del país en el marco de una investigación por presuntas irregularidades y licitaciones del programa de alimentación escolar de la JUNAEB. Los detalles con Danilo Ormeño.
10: Importantes diligencias se realizó la policía por instrucción de la Fiscalía en el marco de la indagatoria por presuntas irregularidades en las licitaciones del programa de alimentación escolar de JUNAEB entre 2021 y 2023. Los allanamientos fueron simultáneos en distintos domicilios de la región metropolitana y también en Iquique, Copiapó, La Serena y Coyhaique. Entre los lugares registrados se encuentran dependencias centrales de JUNAEB en Santiago y el Congreso Nacional en Valparaíso. Fueron incautados teléfonos celulares, computadores, correos electrónicos y documentación considerada relevante en la indagatoria. Entre las oficinas allanadas están las de los senadores en ejercicio Sergio Gaona de la UDI y Miguel Ángel Calisto, independiente por cupo de la Federación Regionalista Verde Social, a quienes también se le requisaron sus teléfonos. Así lo explicó la fiscal de la Fiscalía de Alta Complejidad Oriente, Constanza Encina.
11: En específico con los parlamentarios tiene relación con varios delitos de cohecho.
10: La investigación está a cargo de la Fiscalía de Alta Complejidad Oriente y apunta a esclarecer eventuales delitos como fraude al fisco, soborno, cohecho.

0: hecho lavado de activos y tráfico de influencias relacionados con licitaciones del programa de alimentación escolar.
1: La Fiscalía solicitó la prisión preventiva de 20 imputados de la operación Imperio Ámsterdam, entre ellos la cúpula de la organización. Los detalles los tiene Marcela Rojas.
2: La Fiscalía de Aysén solicitó la prisión preventiva para 20 de los 44 imputados de la operación Imperio Ámsterdam, investigación que apunta a una organización que habría utilizado dispensarios de cannabis medicinal como fachada para cultivar y comercializar marihuana con alto contenido de THC. El fiscal regional Hernán Lebedinsky explicó que detrás de esta estructura no existía una finalidad terapéutica, sino un negocio que habría generado ganancias por más de 8 mil millones de pesos.
3: Este es un caso bastante atípico de tráfico ilícito de estupefacientes, en este caso de cannabis. Aquí se montó una organización con esta fachada de legalidad que tenía por finalidad el lucro. Esto les permitió obtener durante un periodo bastante breve, acotado de tiempo, ganancias multimillonarias. En realidad estamos hablando de más de 8 mil millones de pesos.
2: Otro punto de disputa es la autorización del SAC para cultivos con bajo contenido de THC. La Fiscalía sostiene que las plantaciones excedían ese límite y no estaban amparadas por dicha resolución. La audiencia continuará durante las próximas jornadas y la Fiscalía no descarta nuevas detenciones o formalizaciones a medida que avance la investigación.
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4: 12 de la noche, 16 minutos.
1: La Moneda modificó los requisitos de ingreso a Carabineros, permitiendo postulaciones desde los 17 años a la escuela de la institución policial. Los detalles con Sebastián Catalán.
6: El gobierno modificó los requisitos de ingreso a Carabineros, permitiendo que jóvenes puedan postular desde los 17 años a sus planteles de formación como parte de las medidas para ampliar el número de aspirantes a la institución. La norma también eleva hasta los 30 años la edad máxima de ingreso, elimina la exigencia de ser soltero y permite la reincorporación de exfuncionarios hasta los 40 años. Sin embargo, uno de los puntos que abrió dudas es qué ocurrirá con la escolaridad de quienes postulen a esa edad. El diputado independiente por la bancada PPD, Jaime Araya, valoró que se amplíe el universo de aspirantes, pero sostuvo que se debe garantizar que los jóvenes cuenten con cuarto año medio rendido. Por su parte, la diputada nacional libertaria Gloria Navellán respaldó la modificación y planteó que quienes ingresen sin terminar la enseñanza podrían completarla dentro de la institución.
7: El tema fundamental es qué es lo que va a pasar con la escolaridad de quienes pretenden ingresar a formación policial. El requisito no puede bajar de que tengan el cuarto año medio rendido.
8: No veo por qué tiene que tener un límite de edad que sea 18 años. ¿Por qué no puede ser desde los 17 si van a terminar adentro su educación?
6: Así, el cambio busca ampliar las postulaciones, aunque queda pendiente cómo se compatibilizará el ingreso desde los 17 años con el término de la educación escolar.
1: Dos funcionarios de Carabineros quedaron en prisión preventiva tras ser formalizados por ilícitos que estarían vinculados a grupos dedicados al narcotráfico. Javier Pardo, con el informe.
9: Dos exsargentos de Carabineros de la 13ª Comisaría de La Granja fueron formalizados y quedaron en prisión preventiva por su presunta vinculación con grupos criminales dedicados al narcotráfico. Son dos de los tres funcionarios detenidos por el Departamento de Asuntos Internos y posteriormente dados de baja. El sargento primero fue formalizado por allanamiento ilegal, porte ilegal de arma de fuego prohibida y porte ilegal de municiones, mientras que el sargento segundo fue formalizado por violación de secreto. Este último habría entregado información sobre turnos, despliegue policial y vehículos de patrullaje a personas vinculadas al tráfico de drogas en la población San Gregorio. Los antecedentes fueron entregados por el fiscal de la Fiscalía Sur, Ariel Cancino.
10: La información que entregaba era de carácter privilegiado, que solamente podían tener acceso funcionarios policiales, tales que la composición de los equipos de trabajo, los funcionarios que estarían trabajando los distintos sitios de suceso y la conformación de las patrullas o horarios de funcionamiento.
9: Con estos antecedentes, el tribunal acreditó los presupuestos materiales de los delitos y decretó la prisión preventiva para ambos exsargentos, quienes cumplirán la medida en la cárcel de Santiago 1.
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4: 12 de la noche, 18 minutos.
1: Con cautelares de menor intensidad quedó Johnny Lagos, formalizado por amenazas contra el presidente José Antonio Kast, las que difundió a través de un video en redes sociales. Fabián Polanco, desde Radio Bio Bio en Concepción, nos indica.
11: Por ser una investigación iniciada en Santiago, la formalización fue telemática con el imputado en el Tribunal de San Pedro de la Paz y el persecutor de la Fiscalía Centro Norte, Marcelo Borbarán, en el séptimo juzgado de garantía capitalino, desde donde formuló cargos y solicitó las medidas cautelares.
12: Calificación jurídica, amenaza y atentados contra la autoridad.

0: estos dos delitos de amenaza y atentado, participación en calidad de autor y grado de desarrollo de consumado. Lo relativo al régimen cautelar, se va a pedir el régimen de arresto domiciliario total.
1: Sin embargo, el tribunal acogió los argumentos de la Defensoría y calificó como desproporcionado el arresto domiciliario total, decretando en subsidio la prohibición para Lagos de acercarse al mandatario o al secretario de Estado en un radio de 200 metros, además de la firma mensual en una unidad policial y el arraigo nacional. Tras abandonar el juzgado de San Pedro de la Paz, Johnny Lagos aseguró que su video equivalía a una sátira de humor político derivada de una ley recientemente aprobada que permitiría cazar perros.
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4: En prisión preventiva quedó Robinson Parra Sáez, integrante de la orgánica radical Weichan Aucamapu, imputado por el homicidio del cominero mapuche Manuel Buenupil. Los detalles los tiene Carlos Martínez.
5: El secretario ministerial de Seguridad de la Araucanía, Luis Calderón, precisó que el operativo desplegado por oficiales de la PDI, con apoyo de la Armada y el Ejército, con un mando unificado y coordinado por la Jefatura de la Defensa Nacional para la Macrozona Sur, permitió detener a un prófugo que por 4 años eludió la justicia tras el asesinato del comunero mapuche Marcelo Buenupil.
6: Este sujeto era un prófugo de la justicia. Este sujeto fue sindicado como uno de los autores materiales de este homicidio. El mensaje que nosotros hemos querido relevar con este procedimiento, que por más que quieran esconderse, por más que quieran burlar la acción y el poder del Estado, tarde o temprano es el Estado el que va tras ellos, los identifica, los captura y los pone a disposición de los tribunales.
5: Tras una audiencia que se extendió por más de 7 horas, la jueza de garantía en Carahue, Graciela Riobó, aplicó prisión preventiva al imputado Robinson Parra Sáez, autorizando 30 días de plazo para la investigación por los delitos de homicidio simple, además de porte ilegal de arma de fuego y municiones. 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
4: Para financiar la reconstrucción de Coquimbo y Atacama, el Ejecutivo recurrirá a la venta de activos fiscales. En el Norte Grande persiste la incertidumbre sobre las ayudas y cuándo llegarán. Los detalles los tiene Montserrat Tapia.
7: Desde Coquimbo hasta el Norte Grande se han concentrado los efectos de los últimos sistemas frontales, con daños en viviendas, caminos, infraestructura y servicios básicos. En Tocopilla, la activación de quebradas provocó un aluvión que obligó a evacuar sectores como Pacífico Norte, Tres Marías, 5 de octubre y 18 de septiembre. En este escenario, el gobierno anunció una mesa técnico-política para abordar la reconstrucción de Coquimbo y Atacama, dos de las regiones más golpeadas por los temporales de julio. El ministro de Hacienda, Jorge Quirós, confirmó que el financiamiento inicial considera recursos provenientes de la eventual venta de activos fiscales que el Estado considere prescindibles y aseguró que si es necesario extender la reconstrucción a nuevas zonas, habrá recursos para hacerlo. En Tarapacá, el gobernador José Miguel Carvajal cuestionó la falta de claridad sobre los planes de acción e inversiones de nivel central, apuntando a daños en infraestructura de salud, conectividad y establecimientos educacionales.
8: Las infraestructuras de atención de salud primaria, donde existió un daño significativo, la conectividad respecto a de Iquique con Alto Hospicio.
7: El desafío será determinar cuánto costará recuperar cada territorio y cómo se distribuirán los recursos, pero también queda abierta la discusión sobre los cambios urbanísticos y obras de mitigación necesarios para evitar que la activación de quebradas vuelva a provocar daños similares.
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3: 12 de la noche, 24 minutos.
4: El terremoto de magnitud 7,2 que se registró en el sur de Perú.

0: dejó 2 personas afectadas, así como daños en viviendas, instituciones sanitarias y educativas, aunque hasta el momento no se han reportado consecuencias de gravedad, informó el jefe del Instituto Nacional de Defensa Civil, Luis Vázquez. El funcionario agregó que las autoridades hacen un monitoreo permanente y siguen recibiendo información desde la zona golpeada por el sismo, que a pesar de su magnitud no causó daños mayores por haberse originado más de 100 kilómetros de profundidad, según los especialistas. La Fiscalía de Bolivia informó que abrió otra investigación en contra del argentino Fernando Cerinedo por el presunto delito de enriquecimiento ilícito, causa que se suma a un primer proceso en su contra por feminicidio en grado de tentativa contra su expareja. Cerinedo fue detenido el martes en el aeropuerto principal de la región oriental de Santa Cruz, horas después de un ataque armado perpetrado por desconocidos en contra de Nadia Beller, su expareja, quien recibió al menos 3 disparos. Por este hecho, la fiscalía imputó al argentino por el presunto delito de feminicidio en grado de tentativa. Otro de los temas que tiene que tener este caso es que se ha visto muy vinculado a Fernando Cerinedo con la actual gestión del presidente de Bolivia, Rodrigo Paz.
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0: Desde las 11 de esta mañana se realizará el banderazo de hinchas de Universidad de Chile en el Estadio Nacional, mientras que el arengazo de simpatizantes de Colo Colo está programado para mañana en el Monumental. Desde las 15 horas y en Sevilla, el Betis, que entrena Manuel Pellegrini, debuta en la Liga Española enfrentando a la Real Sociedad. El técnico negó contactos con dirigentes de la Federación Chilena para asumir la selección nacional en el futuro. Todo el deporte en la actualidad con Diego Osorio.
2: Desde las 11 de esta mañana, en el sector Andes y Galería Sur del Estadio Nacional, se realizará el banderazo de hincha de Universidad de Chile en apoyo a su plantel, previo al Superclásico número 200 de la historia ante Colo-Colo, que se va a disputar el domingo en Ñuñoa. Son 23.000 simpatizantes autorizados que se encuentran apuntados en el Registro Nacional del Hincha, con retiro de ticket para este evento específico en una de las tiqueteras. En lo estrictamente futbolístico, el defensa Nicolás Fernández sufrió una molestia y es probable que quede excluido de la consideración de Fernando Gago, que lo reemplazará en la banca por Igor Limnoski. El central titular Nicolás Ramírez y el hecho de contar con todo el apoyo de sus hinchas para este partido trascendental del domingo.
3: Tenemos el privilegio de jugar con una hinchada que nos moviliza, que nos alienta, y creo que el domingo va a estar hermoso el estadio a favor de nosotros. Tenemos que mostrar el doble que ellos para quedarnos con el partido.
2: En el caso de Colo Colo, tendrá mañana su arengazo programado en el Estadio Monumental y serán 2 las variantes que planea el entrenador Fernando Ortiz en el equipo titular: los ingresos de Javier Correa y Lautaro Pastrán, dejando la banca a Tomás Larcón y Maximiliano Romero. Junto a ellos, por primera vez, aparecerá el portero caboverdiano Bocinia e Iván Román, que ya se estrenó el domingo pasado ante O'Higgins y esperará su oportunidad.
4: Uno siempre quiere jugar, pero estamos preparándonos bien, sabemos lo importante que es este partido y que Colo Colo tiene que ir a buscar ganar este clásico, como siempre lo hace en la cancha cuando juega Colo Colo.
2: El superclásico, en el marco de la jornada 20 del torneo de primera división, que comienza esta noche a partir de las 20:30 horas con el partido entre Audax Italiano y el colista Unión La Calera en la Florida, mientras que la Liga del Ascenso tendrá la apertura de la fecha 22 con el encuentro entre San Marcos de Arica y el último Ranger de Talca, que hasta aquí no ganó en el certamen. En el fútbol internacional, fue figura anoche el ex volante de Cobreloa y Palestino Fernando Cornejo, que convirtió el último penal para la clasificación de la Liga Deportiva Universitario de Quito, que entrena al ex técnico de Huachipato y la U, Gustavo Álvarez, a los cuartos de final de la Copa Libertadores ante Mirasol de Brasil. Además, el Betis, que dirige Manuel Pellegrini, debuta en la Liga Española desde las 15 horas, recibiendo en Sevilla la Real Sociedad. El ingeniero, que descartó contacto con dirigentes del fútbol chileno para asumir en el futuro la selección, realizó un análisis del plantel bético y los compromisos que tendrá en el corto plazo.
5: Jugamos un campeonato muy importante como es la Champions. La Liga tiene que seguir teniendo prioridad para seguir disputando posiciones europeas, así que yo esperaría, como digo, hasta el final para dar una opinión sobre la plantilla.
2: Joaquín Niemann tuvo un buen comienzo en el Deep Gold Indianapolis, la última parada en la gira árabe de esta temporada. El talagantino cerró la primera jornada con un score acumulado de menos 6 y se ubica T4 a solo 2 golpes de la cima del torneo, confirmando su buen presente tras el título en Nueva York. Al cierre, y durante esta mañana, se reanuda el Mundial de la Fórmula 1 en el circuito de Zandvoort, en los Países Bajos, con la clasificación para la carrera sprint prevista para las 10:30. En la previa y en su país, se confirmó la renovación del contrato de Max Verstappen con la escudería Red Bull hasta la

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3: Hasta acá la revisión de las noticias en Radiograma. Los dejamos invitados para que continúen en la sintonía de BioBio la radio. Ya llega el trasnoche hasta las 6 de la mañana. Y recuerda que cada hora nos volvemos a reencontrar con las noticias en El Informador. Todos los detalles ya están en nuestro sitio web biobiochile.cl. Gracias por estar ahí y que tengan todos una excelente jornada.
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3: Hola, hola, ¿cómo están? Qué gusto saludarles. Bienvenidos al trasnoche de la radio de este día viernes 21. Llegó el viernes, comenzó el viernes, llegó el viernes y no se va. Llegó el viernes y no se va, auditores. Vamos a estar acompañándolos hasta las 6 de la mañana. Equipo completo el día de hoy. Equipo completo. Estamos con Nicolás Chacón en la puesta en el aire. Nico Chacón, ¿cómo estás? ¿Todo bien? ¿Todo tranquilo? Qué bueno. Qué bueno. Qué bueno, qué bueno. Nos dice que está muy bien, que ha tenido una jornada con alto trabajo. Así que bien por Nicolás Chacón, que está la puesta en el aire. Me acompaña aquí en el estudio Vicente Aguilar, el charro de Tirúa.
5: Buenas noches, trasnoche.
3: ¿Cómo está, señor?
6: Muy bien. Ya, es viernes.
3: Es viernes.
6: Es viernes. Bien. Feliz, contento.
5: ¿Ya? Un poco, hoy se me había dormido.
6: No, pero más despierto que nunca. ¿Cómo está usted, Marito?
3: Bien, pues, bien, feliz de verte. ¿Todo tranquilo?
6: No, todo bien.
5: ¿Y el señor Chacón?
6: Bien, lo veo ahí. Lo veo bien. Lo veo bien.
5: Ah, usted no lo veo.
3: No, o sea, yo lo veo entre medio de estas pantallas.
5: De las pantallas.
3: Está, lo veo bastante activo.
6: Sí, no, bien. Estamos activos, ¿no?
3: Oiga, aunque la gente no lo... Bueno, la gente no tiene por qué conocer, pero...
5: Bien, ¿y tú?
3: Nicolás Chacón es un tipo que es muy talentoso con el tema del skate.
6: Sí, señor.
3: Fíjate que el año 2017 se realizó una clasificación a los X Games. ¿Tú conoces los X Games?
6: Sí, sí, sí. De los X Games.
3: Los X Games.
6: No me acordé cuál era el. Como...
3: No, pues están los Winter X Games, que son los juegos X de.
6: Pero no venían de este canal ESPN, ¿o no?
3: No, estaban en Nickelodeon, parece. No sé si Nickelodeon o. O ya. No, ESPN puede
6: sí,
3: ser.
6: Sí, no
3: pero...
6: sé si eran.
3: Bueno, los X Games eran estos juegos extremos, donde habían deportes de alta tensión, por así decirlo. Y fíjate que Nicolás Chacón, en esa época él no estaba en la radio, y él participó en la clasificación a los X Games.
6: ¡Epa!
3: ¡Uy! En esa época, imagínate que en esa época todavía estaba, si no me equivoco, todavía estaba ya haciendo exhibiciones Tony Hawk.

0: No, yo me pierdo en el skate.
1: ¿O no? ¿2017 sí? ¿Todavía estaba haciendo algunas exhibiciones? Ya estaba casi retirado, Tony Hawk. Pero se hizo una clasificación acá en Santiago y le fue muy bien. No clasificó porque habían otros de otro estatus, digamos, ya venían de estar en la Olimpiada y todo. Pero le fue muy bien a Nico. De hecho, lo pueden buscar. ¿Cuál es tu Nico Gris?
0: Nico Gris.
1: Subió hace poquito un video donde sale haciendo unos trucos ahí bien espectacular. Okay. ¿Cómo con un? Crooked a la baranda de Las Condes 1. Crooked es el.
0: ¡Ah!
1: Y en la baranda, o sea, salta.
0: A ver, voy a escribirlo así como se me venga la.
1: Crooked. Crooked.
0: Con G.
1: Crooked. No, parece
0: ya.
1: Que es Crooked.
0: Dejémoslo ahí.
1: Seika. Crooked. Ah, es Crooked.
0: Crooked.
1: ¿Sí? A la baranda.
0: Ahí está.
1: Ese fue lo que hizo.
0: No, parece que no es así, pero bueno.
1: Sí, que es un truco. No, acá dice que
0: es una galleta crujiente. No, ya. Basta.
1: Oye, llegaron puros personajes a la radio. Llegó Plaza Sésamo a la radio, parece.
0: No.
1: Hay muchos personajes en la radio. Ya. ¿Cómo está Vicente usted? ¿Todo bien?
0: Todo bien, señor.
1: ¿Cómo
0: todo
1: estuvo
0: bien.
1: Su viernes?
0: ¿Jueves?
1: ¿Cómo estuvo su jueves? ¿Descansó?
0: No, agotador. Usted sabe que hay labores estudiantiles que cumplir.
1: ¿Cómo ha ido con eso?
0: Bien. Ahí estamos. Ojalá en unos 5 años más poder ya terminar.
1: Ya.
0: Voy en sexto. No diga eso. Qué tonto. No, bien, todo bien, gracias a Dios. Así que ahí estamos.
1: Su casita, ve que el otro día contó que estaba intentando.
0: ¿Sabe ya? Que entro y una felicidad que me da ver esas paredes pintadas, decir, pensar que esto era un
1: cuchitril.
0: Un cuchitril, como decía el burro de Chueca.
1: ¿Ya?
0: Sí, bien, todo bien. Fluyendo en la vida. Así que, feliz. ¿Usted todo bien?
1: Bien. ¿Qué te pareció lo que decía Claudia Salas al terminar el programa sobre que hoy día los jóvenes están menos románticos y dan menos besos y cosas así?
0: ¿Menos románticos?
1: Sí.
0: No sé, yo soy un romántico besador. Un romántico besador. No me gusta no besar.
1: Ah, ya, pero
0: me gusta besar.
1: Ya. ¿Y ustedes, auditores, son románticos? Escríbanos a través del WhatsApp.
0: ¿Usted es romántico, no?
1: Mira, lo he ido perdiendo con el tiempo.
0: Tiene cara romántico. Sí, el que sí tiene cara romántico es Nicolás Chacón.
1: Nicolás Chacón. Sí,
0: mira cómo mira, ¿eh? Cómo con ver.
1: Pero mira cómo beben
0: los peces en el río. Bien. Oye, pero
1: romántico de ustedes, no tanto. O sí, o empalagoso.
0: No, romántico.
1: Regalo, de flores.
0: No, romántico. Cariñoso.
1: Cariñoso. De abrazo,
0: sí, más corporal, diría yo.
1: Ah, ya, ya, entiendo. Y ustedes, auditores que nos están escuchando, que hoy día están a través de el trasnoche de la radio y que nos están viendo a través de la televisión digital de Libre Recepción, como es viernes, estamos un poco más relajados el día de hoy. Último día de la semana, nadie se enoja. ¿Es romántico usted, auditor? Auditora, es la pregunta que tenemos para este bloque que tenemos con Vicente Aguilar. ¿En qué se ve el romanticismo, Vicente?
0: ¿En qué se ve el romanticismo? En los detalles.
1: En los detalles, en
0: pensar en otra persona. Y voy a ponerme así, a hablar así, intenso. No, yo creo que los detalles. No se ría. Oiga, no se ría. Sí, los detalles, de repente poner al otro un poquito, como pensar en el otro antes.
1: Claro.
0: Eso, demostrar las cosas.
1: Bueno, o usted cuando habla de ser una persona detallista en el día a día, por ejemplo.
0: Hola, ya no. Sí. Oye, te traje esto. Pensé en ti. Mira, claro. No, vi esto y pensé en ti.
1: Claro.
0: Toma. Dame un beso, pa. Sí, como debe ser.
1: Pero por ejemplo, digamos que en una conversación muy, muy cualquiera, esta persona que es tu interés, estamos hablando de interés romántico, que ahora se le pone nombre a todo, y dice que le gusta hacer un chocolate. Tal tipo de chocolate. Y usted el otro día llega con ese chocolate.
0: Yo lo tengo ya en el bolsillo.
1: Eso es un.
0: Yo win, antes win. De que me lo diga, yo. Tomé. Acá está.
1: ¡Ah!
0: Y ahí me dejan después. Así funciona.
1: No, pero ¿cómo?
0: Yo creo que. Pero cuéntame tú. Los auditores, yo sé que quieren. Conocer tu romanticismo.
1: Lo que pasa es que el romanticismo yo creo que va en otras cosas.
0: A ver.
1: Por ejemplo, yo hace rato que no lo soy, pero por ejemplo, el tema de preocuparse por el día a día. ¿Cómo estás? ¿Cómo te ha ido?
0: Ya, bien.
1: ¿Necesitas algo?
0: Sí.
1: O escuchar también, porque viste que hay personas que de pronto tanto Instagram, tanto esto.

0: esto que lo otro, y al final no se habla. Mira, acá nos dice un auditor, ¿qué es lo que dice el auditor?
1: Hoy es puro sexo, dice. Nada de romanticismo.
0: La cosa pasa más a lo carnal, ¿no?
1: Claro, como soy un eterno chocolate, dice por acá igual.
0: Ah, bien.
1: Con un poco, a ver, ¿cómo podríamos decirlo? No vamos a querer a la persona completa, sino un poco más superficial.

0: hola, ¿me das tu número? No, y te puedo mandar un WhatsApp a la hora que sea, te puedo llamar, pero antes no, una carta, y la carta se demoraba en llegar, después la respuesta, entonces era todo más intenso, más...
1: Pero además, creo que estaba...
0: Bonito.
1: ¿Te acuerdas, Vicente, que en algún momento, quizá nosotros somos más jóvenes, pero más de algún auditor que está ya en una etapa más experimentada, él decía, por ejemplo... Oiga, vamos a salir. Ya, me invita a una amiga. Y se conocía gente en las mismas relaciones. En la salida. Entonces ahí como que ya se cachaba. Si te tienen onda entre personas, sí. Hoy día existen dos o tres tipos de cosas que iría a preguntarte. ¿Qué te parecen las citas a ciegas?
0: ¿Sabes? No, nunca lo había pensado. Pero yo creo que sí. A mí parece bien. Yo lo haría. Más no lo he hecho.
1: Ve que hoy día hay clubes de solteros que se juntan a... Creo que es como era, se juntan los 29.
0: Oye, mira, a ver. Hablando de eso me acordé en algún momento, ya, porque...
1: ¿Esa con qué va a salir?
0: No, súper sano. El algoritmo de las redes sociales sabe cuando uno está pasando por alguna situación. Y en algún momento me salió como un viaje de estudios, como estos que se hacen al sur, pero de solteros. O sea, tú abordabas un bus en, por ejemplo, Baquedano, en Plaza Baquedano. Y abordabas el bus, vas con tu maletita y solo solteros. 35 personas o los que cupieran en el bus, todos solteros, se iban al sur. Cabañas, rafting, todo lo que hay, Pucón, Villarrica. Y ahí ustedes se conocen. Vayan. ¿Qué te parece?
1: Hoy está...
0: ¿Entretenido?
1: Oye, pero ¿y el ching ching?
0: No, no me acuerdo, porque yo no tenía cupo, así que no fui. Ah.
1: Pregunté, pero no había
0: cupo. No tenía cupo, así que... No, pero me pareció muy... Una forma muy particular y entretenida de conocer gente.
1: ¿Leamos algunos mensajes?
0: Sí, señor.
1: Mira, nos escribe un auditor ahí. ¿Qué dice el auditor?
0: No quiero leer otro más, no. Ya, pero por acá, Roberto Carlos lo dice muy bien en su canción. Yo soy de esos amantes a la antigua que suele todavía mandar flores.
1: Bueno.
0: Verónica. Y acá nuestro amigo desde Coquimbo dice, yo soy romántico cálido. Qué bonito.
1: Mira.
0: Sí.
1: Ahí lo... Dice, soy un eterno chocolate para mi señora. Mira, qué bien. Nos pueden escribir a través del WhatsApp más 56992078888. Nos escriben para contarnos efectivamente si ustedes son románticos o no, auditores. ¿Y qué tipo de románticos son? Porque en una de esas pueden ser un romántico más a la vieja escuela, un romántico más actual con las plataformas digitales. Parece que hay un accidente, ¿eh?
0: Sí, Héctor, nuestro auditor, nos envía un video. Acá nos dice, sector Laja, ruta 5 Sur. Se puede ver en este video. Aparentemente un camión. Hay que decir que también, bueno, la noche, la oscuridad, no se puede ver tan bien los detalles de este vehículo, pero es un vehículo mayor. Se ve también ahí personal policial que está trabajando, más bien auxiliando a una persona que está tendida ahí en el suelo. Nos dice que es en el sector de Laja, en la ruta 5 Sur. Por lo tanto, una de estas pistas, bueno, hay que también tener esa información. Vamos a estar revisando en qué dirección estaría cortado el tránsito, porque se ve que la otra pista están avanzando los vehículos, pero es aparentemente un camión. Se ve como un camión, ¿cierto, Mario?
1: Sí, es un camión, pero mira, es un camión. A ver si puedes pausar el video. Es un camión, ya lo vamos a estar viendo. Lo que pasa es que como tenemos que revisar si el material lo podemos mostrar, porque aparentemente están tratando de socorrer a una persona. Ya, se ve un camión, que yo diría que es un camión como de una constructora, un camión, no sé si es un camión, no es Tolva, no es, pero es parecido de los que se utilizan en las obras de construcción. Digo, por los neumáticos son bastante grandes. Esto es en el sector de Laja. Esto debiese estar entre el 474, 480 de la ruta 5 Sur, ahí en la región del Biobío. Estamos hablando del sector de Laja o de Los Saltos en Laja, que...
0: Y... Bueno, parece por el color y por la estructura estos camiones Mercedes como del ejército. Por el color pareciera ser. Sí,
1: es que no se ve muy bien, es que ese es el punto.
0: Claro, si también nuestros auditores están pasando por ahí en este sector de Laja, en la ruta 5 Sur.
1: Ya, vamos a preguntar.
0: Vamos a estar preguntando.
1: Está carabinero, además, en el lugar.
0: Claro, ya está carabinero, así que para tener mayores detalles de qué es lo que habría pasado ahí, en qué sector específico.
1: Gracias, Héctor.

0: Leiva, que nos mande ese mensaje. Esto es en la Ruta 5 Sur. Esto debiese estar, insisto, ubicado entre los kilómetros 470, 480, porque ahí está la zona del sector de Laja y el sector de los Altos de Laja. Ahí está. Bien, quedan 15 minutos para la una. Te propongo algo. ¿Vamos a escuchar algo de música?
1: No.
0: Y a la vuelta, vamos a volver con la pregunta. Es, ¿ustedes son auditores? ¿Son, qué son? ¿Son auditores más románticos de la antigua? Y también quieren escuchar a las auditoras. Porque sí, la radio BioBio tiene muchas auditoras que también tienen mucho que decir al respecto de esto. ¿Ya? Vamos a seguir avanzando, auditores. Quedan 14 minutos para la una. Escucharemos a Inexes, Devil Inside, de la radio.

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1: Bien, vamos a revisar información respecto a este accidente que ha cambiado digamos, el lugar. Auditores nos hablan del kilómetro 502 de la ruta 5 Sur, que se ubica en la comuna de Los Ángeles. Y de hecho, tenemos información que por parte de nuestros colegas que se encuentran precisamente en ese sitio. Hay información del momento con Esteban Sepúlveda desde Radio Bio Bio Los Ángeles sobre este accidente. Esteban.
2: Una persona fallecida dejaría hasta ahora una colisión de dos camiones. Según información que ha podido conocer la radio, uno de ellos sería del ejército. Es información que estamos corroborando. La radio se dirige al lugar para recopilar más antecedentes, pero hasta el minuto se informa por parte de fuentes policiales que habría una víctima fatal en este accidente que involucraría a un camión del ejército. Esto en la ruta 5, en la salida norte de Los Ángeles. Estaremos ampliando. 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
1: Entonces, Esteban Sepúlveda, que va a estar seguramente con la información. Nuestros colegas desde Radio Bio Bio Los Ángeles, este es el kilómetro 502 de la ruta 5 Sur, que se ubica ahí en la comuna de Los Ángeles. Es muy cerca del sector Puente Perales, ¿eh? Este es en el acceso norte de la ciudad. Ustedes escuchaban ahí a Esteban Sepúlveda. Vamos a estar atentos a este accidente que involucraría a un vehículo del ejército, que tenía mucho que ver con lo que decías tú, Vicente.
3: Sí, tenía las características, sí, por el color. Al parecer es de estos camiones que tienen la carpa atrás, por la carrocería que se ve, que es una carrocería un poco más baja. Bueno, ahí también hay que tener ya durante los próximos minutos la información con nuestros colegas desde la región del Biobío para saber quiénes estarían involucrados, quiénes son las personas lesionadas y también esta persona lamentablemente fallecida en esta colisión de dos camiones. Ahí también tener mayores detalles a nuestros auditores que también están por ahí siempre, agradecerles por los datos que nos entregan y, bueno, estamos atentos a cualquier nueva información.
1: Sí, estamos atentos a lo que nos digan desde la cadena sur de Radio Bio Bio, desde la zona de Los Ángeles, donde ustedes escuchaban recién la voz de Esteban Sepúlveda, que nos entregaba detalles sobre este accidente en la ruta 5 Sur. Apenas tengamos más detalles, les vamos a estar contando. Bien, 0:53. Hoy vamos a tener un programa con mucha información, más allá que información directamente de lo que está pasando, vamos a estar con amigos que vinieron la semana pasada. De hecho, vamos a estar con Oxy Dix un ratito más, con algunos relatos. Vamos a estar con Javier Oyarzún de Patrimonio Místico. Y también vamos a estar con nuestro amigo del Blog del Misterio. Van a estar juntos allí. Va a estar bien entretenida esa conversación.
3: Sí, bueno, la semana pasada estuvo nuestro amigo. Diga el nombre. A mí se me pierde la X.
1: Oxidis.
3: Discúlpeme, está por ahí. Voy a pedir disculpas, pues. No, pero muy interesante la conversación ahí. Algunos misterios que tenían algunas historias de homicidio,
1: de crímenes,
3: de todo.
1: Oye, respecto al accidente que hemos estado viendo ahí en la zona de Los Ángeles, nos dice un auditor que podría ser un camión Unimog, que son de estos camiones que se utilizan para trasladar material, y muchas veces se utilizan en el ejercicio para trasladar a personas, digamos.
3: Sí.
1: Es un sector donde ha ocurrido este accidente. Estamos viendo imágenes a través de Bio Bio TV y se ve todavía bastante humo. Da la impresión que por el mismo

0: por esta misma situación, la colisión, no se logra ver Massa, no logra ver el otro
1: camión, sí.
0: Solo se ve el vehículo del ejército.
1: Sí, eso es lo que se alcanza a ver, pero lo que sí nos confirmaron es que la colisión se trataría de dos camiones, ¿cierto? Este camión del ejército que vemos en imágenes, de estos camiones un poco más, como dices tú, que es para traslado de material. También muchas veces trasladan a personal de ejército en la parte trasera. Lo hemos visto, son usuales. Pero hay que también tener ya en los próximos minutos la información de quiénes serían las personas que están afectadas, serían del camión particular o de este camión de ejército. Pero bueno, lamentablemente tenemos este accidente y que hay que decirlo, permanece en ese sector, kilómetro 502, sí. La ruta cortada en ambos sentidos ahí en la ruta 5 Sur.
0: Ruta 5 Sur. Acá nos dicen que sería muy cerca del sector. Puente Rarinco, hablan de ese sector y hablan de varias personas lesionadas, que habría llegado SAMU, que habrían sido trasladados por SAMU, las personas lesionadas. Vamos a esperar en todo caso la situación. Vamos a esperar qué es lo que nos dicen nuestros colegas de Radio Bio Bio en Los Ángeles, que van en camino hacia ese sector. Entendemos que el acceso norte a la comuna de Los Ángeles.
1: Claro, sí, esta ruta que llega a este sector de La Rayán, donde ya se hace este trébol que después ya da hacia Coihue o hacia otros sectores de este sector de la región del Bio Bio, ya un poco limítrofe con la Araucanía. Así que ya van nuestros colegas de camino para tener ampliación de los detalles de esta información, de esta colisión de dos camiones ahí en el kilómetro 502 en la ruta 5 Sur.
0: Sí, estamos hablando del sector, acá hay auditores que están cercanos al lugar, nos dicen que sería el puente Rarinco. Ese sería el sector de la ruta 5 en el acceso norte a Los Ángeles. Bueno, vamos a volver con eso en cualquier minuto para saber si efectivamente se confirma que existe una persona fallecida y, por supuesto, también personas lesionadas. Se veía a carabineros en el lugar, se veía también el servicio de atención médica de urgencia SAMU, que estaría trabajando con las personas heridas. Por eso vamos a ser bien prudentes y pacientes a lo que nos digan nuestros colegas que están en la zona. Ya, 0:57. Viene Vicente. Muchísimas gracias por el día de hoy, por haber estado con nosotros.
1: Sí, señor.
0: Y vamos a seguir con lo del romanticismo, pero...
1: No, pero la información manda.
0: Por supuesto que los vamos a leer en todo caso en un ratito más. ¿Eh? No crea que no los vamos a leer. Nosotros vamos a irnos con música antes de irnos a la pausa para ir al boletín informativo de la una. Nos reencontramos pronto en la madrugada.
1: Sí, señor. Me muevo al bosque por... para tener mayor información sobre un operativo que se registró en esa comuna, ¿cierto? En la comuna del Bosque, donde hay bastantes armas incautadas. Ahí vamos a estar viendo armas largas, bastante.
0: Ya, vamos a estar con eso en cualquier momento.
1: Sí.
0: Gracias, Picho.
1: Que estén muy bien. Un abrazo grande a nuestros auditores. Feliz viernes.

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2: Buenos días, bienvenidos al Informador. Mientras se prepara la presentación de reforma al mercado de capitales para los primeros días de septiembre, el Ministerio de Hacienda ya inició las reuniones bilaterales para definir el presupuesto 2027. Los detalles los tiene Vanessa Gajardo.
3: Hacienda ya inició las bilaterales por el debate del presupuesto 2027, que también debe presentarse en septiembre. Pero recordemos que previamente el ministro Quirós ya sinceró que la variación del erario para el próximo año oscilaría entre un 0 y 1%. En el Congreso ya se constituyeron todas las subcomisiones y están a la espera de los informes de la ejecución presupuestaria de este año. La directora del Centro de Políticas Públicas de la Universidad San Sebastián y exdirectora de presupuesto, Cristina Torres, dijo que más allá de hablar de cifras en específico, 2027 debe ser el año de la consolidación fiscal, mientras que otros señalan que un recorte del 3% es inviable. Es el caso del ex subsecretario del Trabajo Mauricio Gelbes, quien además apuntó a las ventajas con que corre esta administración.
4: El objetivo no es hacer un ajuste por ajuste, sino que recuperar gradualmente el espacio fiscal para que el Estado pueda volver a responder adecuadamente a una emergencia.
5: Este gobierno tiene algo a favor: el precio del cobre, que sigue al alza, la ley de permisos sectoriales.
3: Algunos economistas dicen que hay que ser pragmáticos y priorizar dónde cortar. Nuevamente, seguridad y salud encabezan esa lista.
2: Vamos con más información. Los gremios del transporte advirtieron que el alza de los combustibles se está volviendo insostenible para el sector. La información la tiene María Gramunt.
6: La nueva alza en el precio de los combustibles complica al sector del transporte. La empresa nacional del petróleo dio a conocer que el diésel aumentó 97 pesos por litro, mientras que las bencinas de 93 y 97 subieron en 35 pesos. El incremento afecta directamente a transportistas, quienes aseguran que la situación se está volviendo cada vez más difícil de sostener. Los gremios han solicitado reforzar el mecanismo para amortiguar las variaciones de precios. Los aumentos que vienen desde marzo han impactado los costos en la operación de transporte y de manera indirecta también a los consumidores. Para los transportistas, el panorama es complejo. El presidente de la Confederación de Camioneros Centro Sur, Freddy Martínez, calificó la situación como insostenible y advirtió que si continúan las alzas, no se descartan paralizaciones.
7: Ya es una situación que cada vez se hace más insostenible. Le planteamos al ministro de Hacienda cuando tuvimos reunión. Hay mucha gente que dejó de operar porque esto ya no soporta ningún cálculo. Cuando nosotros paralicemos, va a ser una paralización producto de que ya no se puede seguir circulando.
6: Mientras el gobierno defiende el funcionamiento del mecanismo, los gremios advierten que nuevas alzas podrían profundizar la presión sobre el transporte y terminar impactando también en el bolsillo de los consumidores.
2: Vamos a seguir también con noticias de carácter internacional. En este caso, vamos a contarles lo que ha pasado en Hong Kong. En este caso, un tribunal de Hong Kong declaró culpable este viernes a los activistas Li Chuk-jan y a Zhou Hang-tong del delito de incitación a la subversión a cargo un cargo que pueda cargar hasta 10 años de cárcel. Un tribunal compuesto por 3 jueces declaró que consideraba que ambos acusados habían cometido actos que constituían el derrocamiento o el menoscabo del sistema básico establecido por la Constitución de China. Li Chuk-jan, de 69 años, y Zhou Hang-tong, de 41, incitaron a otras personas a organizar, planificar, cometer o participar en actos por medios ilegales con el fin de subvertir el poder del Estado, según un resumen de prensa distribuido a los periodistas. Los activistas son acusados por su papel en la desaparecida alianza de Hong Kong en apoyo de los movimientos patrióticos y democráticos de China y se enfrentan a una pena máxima de 10 años de cárcel. Nos mantenemos atentos a este accidente que se está desarrollando, que se desarrolló, más bien que ocurrió, en la Ruta 5 Sur, el acceso norte a la comuna de Los Ángeles. Ya vamos a estar conectándonos con Radio Bio Bio en la zona con este accidente que ha involucrado, aparentemente, según la información que maneja la radio, con un vehículo.

0: del ejército. Sería una colisión entre dos vehículos de alto tonelaje. Por eso vamos a estar atentos en los próximos minutos para saber qué es lo que ocurre en esa zona de la región del Biobío. 1:05 a.m. Hasta ahora en Concepción, 9 grados de temperatura. Está parcialmente nublado con una humedad del 92%. En Santiago, 8 grados de temperatura. Está despejado con una humedad del 82%.
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0: estamos viendo imágenes a través de BioBio TV. Estamos en contacto ya con Esteban Sepúlveda desde Radio BioBio en Los Ángeles. Información del momento, Esteban, contigo.
1: Sí, tal como hemos estado informando, se produjo un lamentable accidente de tránsito esta noche en la ruta 5 Sur, cerca del puente Rarinco, al norte de Los Ángeles. Un camión militar colisionó violentamente con un tractocamión que está volcado aquí en la pista que va de norte a sur. Esto ocurre en una zona de curva. El otro vehículo donde está el militar fallecido está en el lugar. Hace pocos minutos nos encontramos con carabineros y las ambulancias del SAMU que trasladaron a los heridos raudamente hasta la urgencia del Hospital Base de Los Ángeles. Hace pocos instantes ha llegado también carabinero de la CIA, BioBio, para investigar las causas de este accidente. El tránsito por la ruta 5 está absolutamente cortado, al menos los que van de norte a sur, porque de sur a norte, a la altura del sector de María Dolores, están desviando por dentro de Los Ángeles, los buses, los camiones, así que tenemos mucha precaución. Pero lo que es de norte a sur está totalmente cortado el tránsito debido a que los vehículos siniestrados están acá. El camión, el tractocamión está completamente volcado y el otro vehículo también, este personal de ejército, estamos viendo en este momento que están llegando también efectivos de la rama castrense acá para enterarse de esta situación lamentable que deja una víctima fatal y que sería, según la primera información que hemos conocido, sería un militar. Eso tenemos que corroborarlo, pero al menos la información que hemos recibido de fuentes confiables habla de que sería un militar que habría fallecido producto de esta colisión entre este camión del ejército. No sabemos de qué destacamento, si pertenecía a la macrozona sur, y este camión, este tractocamión, que repito, está completamente volcado aquí en la ruta 5 Sur. Ha llegado la CIA de carabineros para investigar las causas de este accidente. También bomberos se han retirado hace pocos minutos. Incluso vino la unidad especializada para elementos químicos, la unidad HAZMAT, para colaborar también en esta situación. Estamos viendo un bus de recorrido interregional. Me da la impresión que va a Puerto Montt, por lo que vemos. Sí, es un bus de Santiago Puerto Montt, ETM, que está detenido justamente acá. Así que carabineros ha estado realizando el desvío de tránsito producto de este lamentable accidente y sobre todo por esta persona fallecida y además por el camión que está volcado en la calzada que va, repito, de norte a sur. Ha llegado también personal, vemos camionetas del ejército que están llegando también, han llegado al menos tres camionetas del ejército. Queremos ver la posibilidad de si podemos conocer. Buenas noches, ¿cómo está? No puede hablar, perfecto, muchas gracias. Queremos consultar justamente si hay algún oficial de ejército que nos pueda dar alguna información oficial respecto a este accidente de tránsito ruta 5 Sur, cerca del puente Rarinco. Este es aproximadamente kilómetro 502, 503 aproximadamente, donde ocurre este fatal accidente en el tránsito. Va a ser la situación entonces, reiterar que de sur a norte se está desviando el tránsito por lo que es el enlace María Dolores.

0: menores ingresando por la ciudad de Los Ángeles, el área urbana de Los Ángeles, y de norte a sur, en este caso, no hay ningún tipo de posibilidad de transitar debido a que la pista está obstaculizada, en este caso, por el camión, el tracto camión que está completamente volcado, colega.
1: Esteban, quería preguntarte ¿sí? sobre los lesionados. ¿Se habla de 2 a 3 lesionados?
0: Sí, aproximadamente, porque esa es la cantidad de ambulancias que hemos visto. La primera escoltada por 2 radiopatrullas y ahora otras 2 hemos visto que también han salido raudos hacia el hospital base de Los Ángeles.
1: Ya, bueno, una situación bien lamentable. Estamos viendo de hecho un video hasta ahora que ha sido uno de los registros que fue entregado por uno de nuestros auditores. Es un camión del ejército, estos camiones que se utilizan para transportar, bueno, transportar material o transportar, me imagino que material, incluso personas,
0: digamos. Y personal, sí, personal igual, sí. Sí, mira, no tenemos información oficial en este minuto, Mario, pero lo que sí te puedo contar es que sería, según lo que nos dicen, un de estos camiones que hacen patrullaje por la macro zona sur.
1: Entiendo.
0: Entonces, claro, sería un camión de eso el que, bueno, por lo menos lo que nosotros vemos son estos camiones más pequeños, porque el ejército tiene unos camiones más grandes, pero este es como mediano, podríamos decir. Claro. Y el que traslada personal con justamente por motivo de estos patrullajes que hay por la macro zona sur.
1: Sí, Carabineros, decías tú que SIAT ya está trabajando para esclarecer.
0: Sí, ya llegó la SIAT. Queremos ver la posibilidad de hablar con algún oficial. Vamos a ver si podemos. Vamos a consultarle a un carabinero. Hola, buenas noches. Somos Radio Bio Bio. Queremos saber con qué oficial podemos conversar para poder contener. ¿Sí? ¿Ya? ¿Ya? Perfecto, muchas gracias. Muy gentil. Aquí un carabinero muy gentilmente nos dice que en un rato más algún oficial de carabineros podría venir a darnos la cuña, ¿no es cierto?, para conocer. Vemos bastante movimiento, así que nos vamos a quedar acá en el lugar. Repito, tránsito absolutamente cortado, especialmente de norte a sur.
1: Ya. Esteban, nosotros nos quedamos atentos. Si nos quieres mandar imágenes, lo que tú quieras, nosotros vamos a estar atentos acá y conectamos contigo. Una vez que tú tengas más detalles, nosotros interrumpimos aquí de inmediato la programación y volvemos contigo en cualquier momento, Esteban. ¿Te parece?
0: Perfecto, bien. Quedamos con líneas abiertas.
1: Gracias, Esteban Sepúlveda, desde Radio Bio Bio Los Ángeles, a esta hora con este lamentable accidente donde ha quedado una persona fallecida tras una colisión entre 2 camiones en la ruta 5 Sur. Esto está en pleno desarrollo. Volveremos con él, volveremos en cualquier momento con Esteban Sepúlveda para comentarles, para que él nos traiga también más detalles desde la zona. Es la 1:00 a.m. con 18 minutos.

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1: Una de la mañana con 25 minutos y estamos haciendo el trasnoche de la radio aquí en Bio Bio para todo el país. Nos mantenemos muy atentos, por cierto, para conectarnos en cualquier momento con Esteban Sepúlveda desde Radio Bio Bio en Los Ángeles, con este accidente que ya les mencionábamos más temprano, donde se ha confirmado entonces el fallecimiento de una persona. Ya vamos a estar con eso, vamos a estar, digamos, en el lugar, con intentando también recabar la información que nos pueda dar Carabineros. Ustedes escuchaban ahí el despacho de Esteban, que estuvo, ya está en el sitio donde Carabineros llegará en un ratito más. Así que apenas tengamos esa información, ya vamos a conectar con él. Están con nosotros en este Viernes de Misterio con Oxidis, que ya está acá en el estudio, y Javier Ayarzón de Patrimonio Místico. Muchachos, ¿cómo están? Bienvenidos.
2: Gracias, Mario, por la invitación. ¿Te acuerdas que la semana pasada te prometí que la próxima íbamos a estar en el estudio y cumplimos aquí con Javier Briones? No, Javier Oliva.
1: Javier Oliva.
2: Javier Oyerson, de Patrimonio Místico. Así que estamos aquí para darte la segunda parte de Crímenes por Santiago.
1: ¿Cómo estás, Javier?
3: Saludarte, Marito. Un placer estar acá en la radio nuevamente. Hace tiempo que no venía. Siempre el cariño está y yo le echaba. Extrañaba venir para acá. Extrañaba también a todos los radioauditores, a las personas que nos ven por las redes de BioBio TV también. Estar conversando de estos temas que tanto nos encantan, estar enseñando, estar participando también, hacer participar a los auditores, porque estamos en el trasnoche, el mejor programa de la noche radial, y tenemos que hacerlos participar. Venimos con sorteitos también. Bien. 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Vamos a estar desarrollando con Oxy un excelente tema, que son casos chilenos, ¿ya? Son casos chilenos en los cuales vamos a estar involucrados todos, vamos a conversar, vamos a desarrollar estos temas porque son bastante entretenidos y controversiales a la vez, ¿ya? Pero son buenos temas. ¿Qué opinas tú, Oxy, de...?
2: Yo creo que la opinión final la van a tener los auditores, pero sí, los crímenes, por la forma en que ocurrieron, los lugares, todo tiene algo bien, bien especial, bien escabroso.
1: Muchos misterios, Mario.
2: Claro, hablar de crímenes no es nada grato, por supuesto. Pero ocurrieron algunos incluso hace más de un siglo. Así es que yo creo que la gente se va a entretener, lo va a pasar bien y nos pueden ir dando su opinión.
1: Eso, nos escriben a través del WhatsApp al más 569-9207-888. ¿Con qué vamos a partir? ¿Cuál es? Porque tú mencionabas también, Javier, de criminales que después se convirtieron en santos, que fueron venerados.
3: Sí, sí.
1: Entiendo que en Valparaíso hay uno bien conocido.
3: Sí, sí. Mira, yo le quería, Marito, decirle a los auditores, ¿puede un criminal convertirse en un santo? ¿Qué piensan ustedes?
1: Bueno, que nos están escuchando. Los auditores ahí a través del WhatsApp. Buena pregunta.
3: Es buena pregunta. ¿Puede un criminal convertirse en un santo? ¿Conocen algún caso de algún criminal que se haya convertido en un santo popular? Actual, que ustedes sepan que le van a encender velitas, que le van a pedir favores, etcétera, etcétera. Estamos atentos ahí con Mario a las redes, al WhatsApp de la radio, para que nos respondan esa pregunta. Por mientras te dejo a ti, Oxy, porque vamos a ir, yo creo, con el primer caso.
2: Ya, pues, partamos con el primer caso. Este caso, Mario, se le conoce como el crimen de las cajitas de agua. Ya te voy a explicar. Sí, ya te voy
1: Creo
2: a explicar.
1: Creo que el año, la semana pasada tú me hiciste un múltiple choice.
2: Exacto, tú me dijiste.
1: Yo elegí el de Lord Cochrane.
2: El de Lord Cochrane 338. Bueno, ahora vamos a hablar entonces en esta segunda parte del crimen de las cajitas de agua. Y nos vamos a remontar, fíjate, al año 1923. Así que 103 años atrás, un día 6 de junio, fíjate que se descubrió en los ductos del río Mapocho dos paquetes. En esos paquetes, envuelto en diario, había una pierna de un hombre y en la otra había parte de las vísceras de una persona. ¿Dónde se encontró en estos ductos? A ese lugar se le llamaba las cajitas de agua. Entonces, por eso se le conoce el crimen como las cajitas de agua, porque ahí se descubrió la primera parte del cuerpo.

0: ¿Y esto dónde queda actualmente? En la Escuela de Derecho de la Universidad de Chile. Ahí estaban esos ductos, en esa parte del barrio Bellavista. Bueno, ¿qué sucedió? Ese día se descubrió esto, pero dos días después, en la calle Germán Riesco, un niño, imagínate que debe haber sido, pero impresionante, descubre el torso sin piernas y sin cabeza, solamente el torso y las dos manos, pero también las manos estaban mutiladas. Entonces fueron encontrando por parte, la policía obviamente no sabía, pero siempre estaban envueltos en diario y amarrados con cáñamo. Eso era como el móvil, eso era como la característica de esto que estaba sucediendo. Ahora, en el diario La Nación, los suplementeros avisaron al mismo diario que había un suplementero que se llamaba Efraín Santander, a quien le llamaban el Águila. Tenía 47 años y dijeron, oye, desapareció, se viene todos los días. Y ahí empezaron a atar cabo la policía. Había dos posibilidades. O había sido alguno de los suplementeros, o bien su esposa. Fueron, efectivamente, a la casa de la esposa, que ella se llamaba Rosa Faúndez, y por supuesto ella declaró que había sido ella. Dijo, por malos tratos, porque era un hombre violento, alcohólico y mujeriego. Esas fueron las razones que ella esgrimió. ¿Y cómo llegaron a esto? Porque todos los paquetitos, Mario, que habían encontrado, todos estaban con cáñamo. Cáñamo que se usaba en los periódicos. Y además se había perdido este hombre de los suplementeros. A esta mujer, fíjate que la fiscalía pidió la pena de muerte, pero no se dio. Le dieron 25 años de prisión como pena. Sin embargo, estuvo solamente 5 años en prisión. Así que la sacó barata. Y luego de eso, lo curioso es que siguió trabajando en el mismo kiosco que había estado trabajando por años y se volvió a emparejar con otro suplementero. Entonces ahí surge un poquitito la duda.
1: Oye, qué móvil, loco, ¿eh?
0: ¿El móvil habrá sido que a lo mejor se quería quedar con su amante? ¿O efectivamente había malos tratos? ¿O ambas? Para quedar la duda.
2: Claro, siempre quedó la duda, se sembró la duda en ese...
1: Además estamos hablando... Mira, me imaginé todo el relato con lo que me estabas contando, porque además estamos hablando de un Chile muy antiguo, muy, antiguo, muy claro. Incipiente.
0: 1923.
1: Claro, Chile todavía muy católico además, sí. Porque el año 1925 Chile se separa de la Iglesia del Estado.
2: Efectivamente.
1: O se da en la Constitución del 25.
0: Claro.
1: Entonces, en esa época, dos años antes, todavía Chile profundamente católico.
0: Claro. Católico, precario. Oye, y la dirección exacta donde este matrimonio vivía era Chiloé 1475. La dirección todavía existe, por supuesto. Ya. Hay otro edificio, hay un negocio, pero si uno busca en Google Maps, existe.
2: Aparece ahí.
0: Sí, claro. Chiloé 1475. Y enfrente hay una comisaría, pero súper, súper grande. Entonces ahí, enfrente de esa comisaría, donde hay un negocio, ahí estaba la casa de este matrimonio. El crimen tiene que haber sido ahí mismo.
2: Claro.
0: Pero ella no lo supo hacer muy bien porque amarró con el mismo cáñamo que estaba en su casa, con los mismos diarios.
1: ¿Cuánto se demoraron en pillar, digamos, en atar los cabos?
0: Mira, no tengo el dato exacto, pero fue muy rápido, porque como desapareció el suplementero, entonces dieron aviso al tiro y como iban encontrando estas partes del cuerpo en distintos lugares, era fácil atar el que se trataba de esa persona desaparecida.
2: Claro.
0: Tiene que haber sido muy rápido. No sé cuánto el tiempo habrá sido, pero tiene que haber sido rápido.
1: Claro, no se ha demorado tampoco tanto rato. No. Que además era un país, digamos, en esa época no había tanta población.
0: Imagínate.
1: Como para 1923.
0: 103 años atrás, o sea, no sé, como dices tú, qué población habría, pero ni siquiera al millón yo creo que llegaría.
1: No, pero todo el mundo se conocía.
0: Exacto.
1: Se
0: trató, sí, exacto.
1: Además, claro. Los suplementeros que hasta el día de hoy, bueno, muchos de ellos nos escuchan, ¿eh? A todo esto.
0: Mira.
1: Suplementeros que están recorriendo las calles de Santiago, pero que hoy día andan caminando.
0: No, claro.
1: Andan en vehículos, claro, y exacto. Pasan repartiendo. Ellos nos escuchan muchísimo a través del WhatsApp.
2: Un saludo a todos los suplementeros.
0: A todo esto, el diario La Nación, que ya no existe como tal, digamos, existe digitalmente, es el edificio que está enfrente a La Moneda, que está frente
2: a La Nación.
0: La Moneda está aquí. Habría, pero ni siquiera al millón yo creo que llegaríamos.
1: No, pero todo el mundo se conoce. La época Belle.
0: Sí, claro, pues. La Belle Époque de Chile.
1: Exacto. Oye, vamos con el siguiente, porque entiendo que...
2: Sí, yo tengo un caso aquí, que es súper conocido, ¿eh? Es de Émile Dubois.

0: Emil Duva. Bueno, con Oxy hemos conversado este caso, unos le decían que era el Robin Hood, pero hay una intro que es muy buena, porque en Chile existen casos donde hombres vinculados al crimen terminaron siendo venerados, visitados e incluso considerados capaces de conceder favores después de la muerte. Y este caso fue el de Emil Duva. A comienzos del siglo XX, Emil Duva sembró el temor en Valparaíso. ¿Y qué pasó? Fue acusado de asesinar a varios hombres vinculados a la élite porteña y finalmente fue condenado a muerte. El 26 de marzo de 1907, Duva fue fusilado. ¿Y qué es lo que pasó? Después de su ejecución ocurrió algo inesperado. Esto es lo interesante de este caso. ¿Por qué? Con el paso de los años, su tumba comenzó a recibir visitantes. Velas, flores, fotografías y decenas de placas con una misma frase. La típica, gracias por el favor concedido.
1: ¿Y hasta el día de hoy?
0: Hasta el día de hoy. El hombre que había sido condenado como asesino comenzó a transformarse en una especie de, nuevamente, un santo popular. ¿Y qué es lo que pasó? Hasta el día de hoy, como bien dijiste tú, Oxy, existen personas que llegan hasta su tumba para pedirle ayuda. Pero Emil Duva no sería el único. Hay otro más. Sí. Pero ahora le voy a dar el pase a Oxy nuevamente.
1: Oye, pero antes de eso hay aspectos bien interesantes. Emil Duva está enterrado en el cementerio 3 de Playa Ancha.
0: De Playa Ancha.
2: Yo conozco el lugar.
0: Ah.
1: El cementerio 3 de Playa Ancha es el segundo cementerio más grande de Chile.
0: Correcto. Es el primero, enorme.
1: Sí, tiene 16 hectáreas. Y el primero es el cementerio general con 86.
0: Efectivamente.
1: Pero el cementerio de Playa Ancha, el segundo más grande. Y ahí también hay otro personaje muy importante de la leyenda chilena, que es Martín Busca.
0: Vilanova.
1: Que dice que hizo un pacto con el diablo. Y también es venerado.
0: El famoso que tiene las patas de león en su tumba.
1: Exacto.
0: Las cuatro patas de león en las esquinas de su sarcófago.
1: Y el caso de Emil Duva, él alcanzó a matar aproximadamente unas 5 personas. Él dijo que nunca mató ningún chileno y nunca mató a ninguna mujer. ¿Y por qué mataba a estos hombres? Porque Emil Duva venía ya, había matado a alguien en Francia. No era el verdadero nombre.
0: No.
1: Era otro nombre. Se le conoció por varios nombres, sí. Pero Emil Duva era como el más conocido. Y este hombre tenía una percha, pero muy impresionante. Era
0: hombre bastante elegante.
1: Exacto. Sí. De muy buen habla.
0: Sí.
1: Entonces, no tenía una característica de un asesino.
0: Claro.
1: Ahora, ¿por qué mataba a esta gente? A empresarios, gente así, porque él decía que eran usureros, pero además para robarles la plata y poder mantener
0: su estatus de vida.
1: Y con eso hacía, porque la gente lo empezó a venerar, porque muchos de estos empresarios eran prestamistas. Mm. Entonces, al matarlos, estaba liberando de la deuda a esta gente.
2: Mira, acá tengo los nombres. El nombre real era Louis Amédée Brillier Lacroix.
0: Lacroix.
2: A veces conocido como Luis Amadeo Brillier Lacroix. Operó en
1: sí, ¿no?
0: Claro.
1: Ahora, ¿por qué mataba a esta gente? A empresarios, gente así, porque él decía que eran usureros, pero además para robarles la plata y poder mantener su estatus. Todo al final era Lacroix y otro más.
0: Ese era su nombre real.
1: Así que no hay que confundirlo, sí, con André Duvade, que fue quien, un francés que sí contrató a Chile, el gobierno chileno, para poner luminarias.
0: Claro. Claro. Es la famosa casona que está en Quinta Normal, sí.
2: Exacto, exacto. Oye, mucha gente ahí nos está escribiendo, nos dice, hola Mario, excelente tema, dice San Dimas, delincuente y agitador político, este personaje estaba crucificado al lado de Jesús, que lo perdonó y lo convierte en el primer santo del cristianismo. Yolanda no escribe ahí. Dice acá, los escucho con atención, nos escribe DJ Pinocho, dice acá.
1: Ah, sí, el que estaba en el en vivo.
2: Sí, dice, un yo saludo. Aquí escuchando, yo me acuerdo del Chacal de Nahuel Toro, eso pasó en Chillán, hay gente que va a dejarle velas a su tumba. Claro, en San Carlos, en Ñuble, dice el Chacal de Nahuel Toro. Gustavo Dufón nos está escribiendo hasta ahora a través de BioBio. Nos escribe también desde Punta Arenas, está Darwin conectado con nosotros. Bueno, hay muchos conectados hasta ahora. Muchachos, ¿cuál es el siguiente caso?
1: Ya, vamos con otro escabroso caso. A este se le conoce en internet como el crimen del enano maldito. Mira el nombre con el cual se le conoce. Ahora nos vamos a remontar al año 1968, cuando un día miércoles 24 de enero, a eso de las 5 de la mañana, ocurrió este crimen. ¿Qué sucedió? En lo que hoy es la calle Estado con Alameda, había, aparece en toda esa esquina como una

0: contarles que se ha dado paso a solo algunos vehículos, vehículos más livianos en este caso, de sur a norte, esto debido a la gran congestión que existe en la ruta 5 Sur. Esto es el kilómetro 502,2, nos confirman acá también, es donde ocurrió este accidente. No sabemos, hemos intentado averiguar qué es lo que transportaba el camión que está volcado, porque es una carga cerrada, está sellada. No hemos podido saber respecto a aquello. Y en cuanto al camión militar, insistir en que es un camión de transporte de personal. Nos acotaron acá también aquí carabineros que esa es la función que cumplen estos camiones, que está con su parte trasera completamente destruida, parte de la cabina también está con daños. El cuerpo de la persona fallecida, que sería un militar, está en este minuto. Viene llegando alguien, parece que es el fiscal, no estoy seguro, pero están buscando el cuerpo, están levantando la manta cubre cadáver, que se llama, y están mira, nosotros como estamos acá frente, digamos, donde está el accidente, ¿sí? Lo que vemos es que hay un grupo de carabineros militares han levantado la carpa que cubre el cuerpo y no sé, parece que tomaron una foto o algo, están con linterna. Eso es lo que te puedo contar que está pasando en este ya. Personal civil de carabineros. Personal ya. Ah, ya, sería personal del ejército. Sería personal del ejército que llegó acá justamente. Bueno, eso es lo que les puedo contar. Vemos que también ha llegado, servicios de inteligencia también ha llegado acá al lugar, obviamente. Y como te decía, se ha renovado así, pero muy, muy, muy, muy parcialmente el tránsito, solamente algunos vehículos que solamente se le ha autorizado el paso, pero el tránsito sigue cortado, al menos de norte a sur, desviado ambos por Los Ángeles. Por María Dolores, los que van de sur a norte, y por Rarinco, de pista contraria.
1: Ya, vamos a volver contigo en cualquier momento, Esteban, a ver si de pronto, bueno, tú decías que ha sido bastante escueta la información, me imagino que porque también se trata de un funcionario de ejército, entonces hay todo un protocolo para poder, claro.
0: Sí, de hecho hemos consultado, le hablamos incluso acá a un oficial de la FIAT y nos hizo el gesto de, no, tienen que esperarnos porque tienen que terminar obviamente toda la pericia. Hay un comandante de carabineros que también le hicimos seña y nos hizo el gesto de que no, que solamente tenemos que esperar. No sabemos si hay algún oficial del ejército, pero sí ha habido movimiento en los últimos minutos respecto de el cuerpo sin vida de que entendemos que sería un militar. Se me quedaba algo en el tintero muy cortito. Hay un carabinero también que está lesionado, pero nos dicen que de carácter leve, tendría una contusión en el cráneo solamente.
1: Ya. Bueno, Esteban, líneas abiertas contigo desde la ruta 5 Sur, kilómetro 502, muy cerca de Los Ángeles, cerca del puerto Rarinco. ¿Tú nos avisas, Esteban?
0: Perfecto, ningún problema, quedamos con líneas abiertas.
1: Buenos días. Ahí está Esteban Sepúlveda con nosotros hasta ahora, 1:44 a.m.

0: Tú nos avisas, Esteban.
1: Perfecto, ningún problema, quedamos con líneas abiertas.
0: Buenos días, ahí está Esteban Sepúlveda con nosotros hasta ahora.
2: Claro, claro. Ahora, fue la prensa la que lo apodó como enano maldito.
0: No le pone nombre.
2: Exacto. Ya, volvamos entonces al 24 de enero de 1968, había un local entonces en Alameda con Estado. Donde se iban a servir cosas, afuera habían unas chicas, uh-huh. Y habían unas tres o cuatro, no recuerdo cuántas, y este señor, a quien después apodaron el enano maldito, habla con una de ellas, y esta chica se llamaba exactamente Marta Matamala, y tenía 23 años, y hay fotografías de ellas de ella en internet.
0: Mira.
2: Entonces se fueron caminando de Alameda con Estado hacia la calle Londres, el barrio París y Londres, que en aquellos años parece que era bien turbio, bien peligroso, fíjate. Mm. Y se fueron al número 49 de la calle Londres, donde se encontraba el Hotel Princesa, así se llamaba. Ojo que este hotel todavía existe.
0: Sí, todavía está.
2: Está vigente.
0: Sí.
2: Solo que hoy día se llama Hotel Vegas.
0: Claro. Le cambiaron el nombre.
2: Le cambiaron el nombre. Posiblemente cambió de dueño o quizá por este crimen. Resulta que esa noche, el 24 de enero de 1968, a eso de las 5 de la mañana, entra este personaje con María Matamala y entran a la habitación número 2 del Hotel Princesa. Al ratito, se escuchan unos gritos desgarradores. La mujer que los atendió, obviamente, que era la recepcionista, fue a ver, golpeó la habitación número 2 y nadie respondió. Volvió a golpear. Nadie nuevamente, así que decidió abrir. Y ahí se encuentra con María Matamala, que había sido degollada.
0: ¡Wow!
2: Así que imagínate el charco. Hay algunas imágenes incluso, o sea, algunas fotografías de cuando llega la policía.
0: Llega la policía en ese punto.
2: Exactamente. Y lo curioso es que en la habitación solamente estaba María Matamala. ¿Y qué había pasado con el hombre?
0: Claro, con el asesino.
2: Exacto, con el asesino. Bueno, cuando la policía llega e interroga a esta mujer y también a las amigas de ella, lo único que ellos decían, que era un hombre más muy bajo, de más o menos 1.50 m, que era moreno y cabezón. Esa era la descripción que ellas daban.
0: Claro.
2: Era lo único que tenían. Entonces la policía inmediatamente fue a buscar a todas las personas. A Javier no lo habrían buscado porque fueron solamente a los chiquititos y cabezones, morenos, chiquititos y cabezones. Esa era la característica. Entonces la prensa fue que lo llamaba el enano maldito porque todavía no lo encontraban. La prensa fue, entonces hablaban el enano maldito que mató a esta mujer, el enano maldito. Entonces fue la prensa que le colocó ese apodo. Bueno, como había mucha presión de la gente por encontrar...
0: Una presión social importante.
2: Claro, por encontrar a este enano maldito que había llamado a la prensa, encontraron a un señor que se llamaba Muñoz Merino. Así que dijeron, listo, aquí tenemos quien mató a María Matamala.
0: Ya, pero espérame. Este señor que encontraron, que tú lo acabas de mencionar, ¿era efectivamente el asesino o no era nada el asesino?
2: Mira, no era el asesino.
0: No
2: era el asesino y se dieron cuenta al tiempo. No sé si habrá estado un par de meses. Pero ojo, que este señor quedó preso igual, pero por otra causa.
0: Ah, tan inocente no era.
2: No, claro, era un delincuente, así que igual quedó detenido, pero por otra causa y no por esta. Y necesitaban, obviamente, por la presión social, encontrar al enano maldito,
0: claro,
2: quien era.
0: Al culpable.
2: Fue así como llegaron a Juan González. Este era un recolector de chatarra, de basura, y cumplía con las características. Así es que con eso ya tenemos encontrado, dijeron la policía, a este hombre, lo tomaron preso. Con los años, no sé cuántos años habrá estado preso, se dieron cuenta que tampoco era el asesino.
0: No me diré.
2: Y la prensa de aquel tiempo, en el fondo, dijo que había sido una discriminación y que lo habían tomado preso por feo.
0: No.
2: Así tal cual decía la prensa de la época. Pasaron 10 años y por fin, al parecer, encontraron al enano maldito.
0: ¿Ya?
2: Y este hombre se llamaba Juan Antonio Bravo Mejías, en el año 78. Pero ojo, que una revista de la época había alertado a la policía que durante

0: Esta misma época de ocurrido el crimen de María Matamala, o Marta Matamala, lo que se quiera, alguien con las mismas características había hecho lo mismo en Chillán. Y luego, en el sur de Chile, y luego en Calama, o sea, al norte de Chile.
1: O sea, era como un asesino serial.
0: El mismo modus operandi. ¿Cuál era? Una persona trabajadora sexual, la asesinaba, pero además le robaba la recaudación. ¿Te acuerdas que delante dijimos de que cuando encontraron a Marta Matamala no encontraron a este hombre al que apodaron después el enano maldito? Maldito,
2: claro.
0: La teoría mía es que este tipo se escondió detrás de la puerta, la mucama abrió, vio el cadáver, se acercó a ella y en ese momento, como era la habitación 2 del primer piso, este tipo tiene que haber arrancado. Es lo que yo teorizo. ¿Te fijas? Ya, ¿y qué pasó con este hombre? Uno puede decir, bueno, por fin lo encontraron, hizo al menos 3 crímenes exactamente igual y uno puede decir, bueno, la justicia tardó, pero llegó. Pero no es tan así, pues, Mario. Porque la defensa de este hombre argumentó de que habían pasado 10 años y por lo tanto el crimen estaba prescrito. Este hombre, el verdadero asesino, alcanzó a estar un par de meses detenido porque no estuvo preso, porque no fue sentenciado y salió libre. Ese es el crimen del enano maldito y así se encuentra en internet.
1: Increíble.
3: Oye, o sea, qué buena historia.
1: Es muy buena esta historia. Mira, de hecho, mire cómo es la vida. Un auditor se llama Patricio Bravo, dice, hola, buenas noches, soy Patricio Bravo. Y en Mega, yo recreé el personaje del enano maldito.
3: No.
1: En Viaje a lo Insólito de Mega, que es un programa bastante antiguo que se hizo.
3: Qué bueno.
1: Tenemos, mira, Patricio nos está escribiendo que y nos mandó ahí un video, bueno, obviamente ahí lo... vamos a intentar ver, pero nos escribe que él interpretó
0: al enano maldito,
1: que fue llevado a la televisión también.
0: ¿Qué te parece?
1: Pues mira, como es la... Sí. Tenemos el número y se lo vamos a hacer llegar a ustedes, auditores, para que...
0: Claro, qué buena.
1: Qué buena. Oye, nos quedan algunos minutos. ¿Alcanzamos a hacer el último, Javier?
2: Sí, vamos a hablar de...
1: Antes que, porque tenemos otro invitado que sí, se nos va a sumar a la conversación.
2: Vamos con el último.
1: A ver.
2: Mario Lecaros, décadas después de Émile Dubois, ya... estamos hablando de Mario Lecaros, que este personaje estuvo relacionado con el mundo delictual y fue señalado como sospechoso en uno de los crímenes policiales más comentados de su época. Sin embargo, existe un detalle todavía más inquietante. Antes de morir, Lecaros habría construido un lugar que prácticamente parecía destinado a convertirse en su propio templo, en su propio santuario. ¿Y qué mandó a pedir? Una cruz, flores, espacios para sentarse, y todo esto estaba ubicado frente al pasaje de Gualañé y el río Mataquito. Después de su muerte comenzaron, adivina, a aparecer visitantes, empezaron a aparecer flores, fotografías, ofrendas, incluso pequeñas motocicletas dejadas en el lugar. Como si aquel sitio hubiese comenzado lentamente a convertirse nuevamente en una animita. Entonces, esto es lo que a nosotros nos llamó la atención, cómo estos criminales se terminan convirtiendo en santos populares.
0: Pero es súper usual, podemos pensar en casos más recientes como el de Italo Noli.
2: También.
0: Está en el cementerio.
2: El Rambo, Grecia.
0: Entonces, mucha gente usó este lugar de peregrinación para llevar ofrendas. Claro. Y según las personas, favores han sido concedidos por estas personas. Entonces, no es que sean santificados por la Iglesia Católica, sino que la gente, como dijiste,
1: la cultura popular.
0: La cultura popular los santifica.
1: Oye, estamos con Oxidis y Patrimonio Místico y se nos suma también a la conversación. ¿Quién se nos suma a la conversación, Pablo?
2: Sebastián Barraza. Sebastián Barraza, un querido amigo, muy, muy amigo de nosotros dos, de Oxy, mío. Blog del Misterio. Es un muchacho que está desarrollando en todo el plano de lo que es el podcast en vivo. Una nueva modalidad que viene trabajando ya hace un par de meses, yo creo que ya años, que lleva Sebastián en esto. Lo pueden encontrar en todas sus redes como Blog del Misterio. Temas bastante interesantes y también nos va a comentar qué es lo que va a pasar hoy día viernes, querido Sebastián. Bienvenido.
1: Sebastián, ¿cómo te va?
4: Muy bien, muchas gracias por la invitación.
1: A ver, cuéntanos qué se nos viene el día de hoy y cuéntanos acerca del podcast en vivo.
4: Bueno, yo les quiero hacer una invitación en realidad a la gente que es amante de los casos criminales. como dice Javier, ya estamos haciendo un proyecto hace un par de años de un

0: podcast que es abierto a público y el público puede participar. Creo que es una idea bastante innovadora, algo nuevo, y que además tocamos temas de misterios, paranormales, pero el capítulo de hoy, más tarde, que va a ser a las 7:30 de la tarde, tiene que ver con casos criminales. Y tengo invitada a una invitada de lujo, que es Margarita Rojo, que es una psicóloga forense con años de trayectoria. Y vamos a estar conversando, haciéndole una entrevista, y vamos a tocar algunos casos criminales que impactaron al país, como el de Ámbar Cornejo, como el de Tomasito, y también el caso de los hermanos Rojo. Esos tres casos los vamos a analizar en profundidad, y el público también puede analizar estos casos, puede ser protagonista de este capítulo, y además la experiencia tiene que ver que es dentro de un estudio profesional. O sea, tú entras, vas a vivir la experiencia de estar dentro de una grabación, dentro de esta entrevista, pero además tú participas, o sea, tu opinión es importante, y además te vas a grabar, o sea, tú te puedes ver después en nuestras redes sociales, en YouTube y en Spotify, que es donde luego subimos estos capítulos de Blog del Misterio, como estamos en Instagram principalmente.
1: ¿Es Blog del Misterio tal cual?
0: Así es.
1: Blog del Misterio. ¿Y esto dónde va a ocurrir y dónde podemos participar para quienes nos están escuchando?
0: Sí, por supuesto, para toda la gente que está escuchando ahora. Y bueno, la entrada está en 12.000, pero le podemos hacer un descuento a la gente que está escuchando la radio Bio Bio. Y en el Instagram, nos puede buscar como arroba blog del misterio, o si no, puede mandar un mensaje a +569 624 740 31.
1: Ahí te voy a pedir el número y eso. Bueno, el Instagram lo tenemos, pero ahí se lo podemos hacer llegar a los auditores que lo pidan a través del WhatsApp, y ahí se conectan directamente contigo.
0: Son cupos limitados, pero tenemos algunos cupos para la gente, ya que es hoy día mismo, pero más tarde. Pero me escriben y yo le voy a responder hoy día. Hoy día no duermo, así que...
1: Es ahora un rato más, es después de la radio ahora.
0: Claro.
2: De hecho, después de la radio.
0: Yo no paro. Entonces, mañana me gustaría verlo ahí, porque es como digo, es una experiencia inmersiva donde el público es protagonista, y vamos a estar grabando este capítulo. Y Margarita Rojo, que tiene años de trayectoria, es muy buena, entonces ahí va a ser como la clase de psicología forense.
1: Mira, está interesante eso.
3: Sí, está muy
1: además
3: bueno.
1: Son tres casos relativamente cercanos en el tiempo, que la memoria colectiva también los recuerda. Blog del Misterio, entonces, en Instagram.
3: En Instagram.
1: ¿Y dónde podemos encontrar los programas? ¿Están en YouTube y en Spotify?
0: Hay algunos capítulos subidos en YouTube. Hay como tres.
3: Con el mismo nombre, Blog del Misterio.
0: Sí, con el mismo nombre. De hecho, el podcast se llama Detrás de la Escalera, pero se puede encontrar como Blog del Misterio en YouTube.
1: Oye, ¿y las personas que vayan directamente a este lugar también van a... o tiene que ser con previa...?
0: Lo ideal sería por un mensaje por Instagram, pero si quieren llegar allá también puede ser. Y también un mensaje al WhatsApp también puede ser. Que...
1: Ya, bueno, pero les mandamos el Instagram del Blog del Misterio.
0: Claro.
3: Oye, Marito, así que si vienen de la radio van a tener un buen descuento ahí de mi querido amigo. Se comprometió con nosotros.
0: Bien. Súper descuento para la gente que es amante de los casos criminales. Y como digo, va a ser una clase porque Margarita es seca. Ella ha estado en televisión, también en Canal 3, en otros lados. Y, como digo, vamos a llenarnos de conocimiento, y la idea es que también ustedes participen, que puedan... Y de hecho, vamos a escuchar una entrevista que se le realizó en el caso, por ejemplo, de Ámbar Cornejo, que se hizo muy conocido, Hugo Bustamante, que es el asesino del tambor. Entonces vamos a analizar ese caso, vamos a analizar la personalidad de Hugo Bustamante en profundidad. Entonces, bueno, va a ser muy entretenido y nos vamos a llegar a llenar de conocimiento con Margarita.
1: Interesante aquí. Esto, ¿eh? Sí. Es interesante también tomar... Estás
3: cordialmente invitado, Marito, ¿eh?
1: Sí, está muy bueno.
0: Es entretenido y además es muy interesante, como tú dices, que... Como una clase, en el fondo, una clase.
1: Siempre está bueno poder conocer también la experiencia de otras personas. Muchachos, 1:59, Oxy, Pablo, gracias por haber venido hoy día, por haber estado con nosotros. Hágale invitación a quienes lo sigan, tú, Oxy, que estás ahí en TikTok y en todas tus plataformas.
4: Perfecto. Oye, gracias, Mario, por esta invitación. Gracias a los auditores también por habernos visto y escuchado. Síganme en todas las redes como Oxy Diz. No hay cómo perderse, en YouTube,
3: facilito,
4: en Facebook, en Instagram. Instagram, en TikTok, en Spotify, en todas las redes me encuentran por Oxidis, y es súper bueno que nos sigan en todas las redes. Así que muchas gracias por este trasnoche.
3: Y yo por mi parte, Marito, aparte de que me sigan en Instagram como Patrimonio Místico, quería agradecerle porque se nos sumó a la familia Patrimonio.

0: 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Muy bueno el servicio, se unió a la familia de Patrimonio Místico un querido auspiciador, así que eso, muchachos, agradecido contigo, Marito, por esta invitación, por estar acá en la radio. Un fuerte abrazo a todos los radioauditores que nos están escuchando por todas las señales de BioBio TV también. Y nos estamos viendo pronto. Ahora me voy a mi sarcófago.
1: Gracias, muchachos, a todos por haber estado con
2: nosotros.
1: Gracias, Oxy. Iremos a la pausa. Vienen las noticias, ya volvemos.
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1: Buenos días, bienvenidos a la revisión de las noticias en El Informador. Vamos a tomar contacto inmediato con nuestra unidad móvil, Vicente Aguilar, información del momento.
5: Sí, información desde la comuna del Bosque, donde cuatro hombres fueron detenidos y un amplio arsenal fue incautado durante un operativo de carabineros, esto en el sector sur de la región metropolitana. Este procedimiento se registró cerca de las 23 horas en Pasaje Nuevo Horizonte, luego de una denuncia por amenazas con armas de fuego y varios llamados que alertaban sobre disparos en este sector. Al llegar a un bloque de departamentos, carabineros detectó a varias personas intentando escapar y luego de eso encontró numerosas armas al interior de uno de estos inmuebles. Entre lo incautado hay diversas armas de fuego, entre ellas un fusil calibre 7.62, pistolas Glock, entre otros, además de los cargadores y municiones de distintos calibres. Una de estas pistolas mantenía en cargo vigente por robo desde el año 2015. Los cuatro detenidos de este procedimiento tienen antecedentes, dos de ellos mantenían órdenes pendientes. Todos fueron detenidos por infracción a la ley de control de armas. Durante los próximos minutos ya estaremos tomando contacto para ampliar esta información, también tener las imágenes de este operativo, esta gran incautación de carabineros en la comuna del Bosque. 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
1: Retomamos el contacto con Esteban Sepúlveda desde Radio Bio Bio Los Ángeles con este accidente en la ruta 5 Sur. Esteban, contigo, buenos días.
6: Buenos días, sí, para contarles que hemos obtenido algunos antecedentes. Efectivamente, la persona fallecida es un militar, sería un cabo segundo, y hay otro que está grave en el hospital de Los Ángeles. El carabinero que también iba en este patrullaje mixto está con lesiones leves. El accidente se habría debido a que el conductor del camión de carga habría sufrido algún percance y había impactado al camión militar, con las consecuencias ya señaladas. Esos son los datos que hemos obtenido hace pocos minutos entonces, respecto de que efectivamente se confirma que es un militar, sería un cabo segundo. Y algo súper importante, nos dicen de que esta patrulla pertenecería al destacamento de Chillán, que estaba haciendo patrullaje justamente en esta zona de la macro zona sur. Continúan los peritajes de la CIA, se está a la espera también la llegada del servicio médico legal. La ruta continúa interrumpida, así que por lo tanto el llamado a la precaución a los conductores. Desde la ruta 5 en Los Ángeles, Bio Bio, la radio.
1: El gobierno descartó de plano la posibilidad de un plebiscito para instaurar las reformas constitucionales de seguridad. El presidente José Antonio Kast afirmó que optarán por la vía legislativa. Cristóbal López nos informa.
7: La teoría de la realización de un plebiscito en caso que se rechace la reforma constitucional de seguridad abrió un nuevo flanco para el Ejecutivo. Rápidamente, el gobierno tuvo que salir a echar por tierra esta posibilidad, aunque igual existió el espacio para las críticas del oficialismo y la oposición. Además, expertos constitucionalistas plantearon que no se cumple con los requisitos establecidos por la Constitución para realizar un referendo. Todo esto emana cuando el gobierno se ve complicado para conseguir el quórum requerido en el Senado correspondiente correspondiente a las 4/7 partes de los parlamentarios en ejercicio, es decir, 29. El presidente de la República, José Antonio Kast, planteó que su gobierno no tiene en sus planes el apoyar un plebiscito y que deben ser los parlamentarios quienes diriman y expliquen sus posturas a la ciudadanía.
2: El tema del plebiscito no es algo que nosotros vayamos a impulsar como gobierno. Creemos que hoy día con

0: la representación parlamentaria que existe y con el, la institucionalidad que nos rige. El camino para el gobierno es plantear proyectos de ley.
1: El gobierno deberá recoger las propuestas que le hagan llegar si quieren que esta reforma pueda ser tramitada en el Congreso. La primera semana de septiembre, cuando retome el Congreso, iniciará la tramitación en la Comisión de Constitución, en la previa de la votación en general en la sala del Senado.
2: Vamos con noticias internacionales. Un terremoto de magnitud 7,2 remeció el jueves, recordemos, la región de Ayacucho, en los Andes del sur del Perú, seguido por dos réplicas de menor intensidad que provocaron lesiones en tres personas, además de daños en 11 colegios y al menos 12 centros de salud, incluido de regiones aledañas a la zona del epicentro. El epicentro de este se registró a las 13 horas del jueves, fue establecido a 35 kilómetros al norte del distrito de Coracora, en la región de Ayacucho, y una profundidad de 108 kilómetros. En tanto que las dos réplicas fueron de magnitud 4.2 y 4.0, también al norte de Coracora, con profundidad de 108 y 116 kilómetros respectivamente. Según el último informe del Instituto Nacional de Defensa Civil, el Ministerio de Salud registró a tres personas lesionadas aparentemente al evacuar sus domicilios durante el sismo, que fueron atendidas en el Hospital de Apoyo de Coracora. 2:06 hasta ahora en la ciudad de Temuco, en la región de la Araucanía, 5 grados de temperatura, está nublado con una humedad del 94%. En Santiago, 7 grados de temperatura, está despejado con una humedad del 81%.
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0: Interrumpimos, por supuesto, nuestra programación para ir nuevamente a la Ruta 5 Sur. Ahí estamos con Esteban Sepúlveda. Seguimos conectando información, Esteban.
1: Sí, para contarles que ya ha llegado el servicio médico legal, se ha retirado el cuerpo sin vida de este soldado que falleció en este lamentable accidente, en esta colisión que hubo entre un camión militar y un camión de carga que iba en dirección hacia el sur del país. Hace solo instantes el cuerpo ha sido retirado y la camioneta del servicio médico legal se ha retirado. Ahora el trabajo por parte de los equipos de emergencia tiene que ver con el retiro del camión que está obstaculizando la pista que va de norte a sur, ya que la que va de sur a norte en este caso está, digamos, sin mayor inconveniente. Es solamente la pista que va de norte a sur, así que ahí precisamente se están haciendo las coordinaciones para ver manera de retirar el camión. El conductor del camión en este caso está detenido por la responsabilidad que le pueda caber en este hecho y por lo tanto se está a la espera de lo que resuelva el fiscal de turno para saber si pasa a control de detención el día de mañana. Es lo más probable, obviamente, ante un accidente con fatales consecuencias, pero obviamente eso queda a criterio del fiscal de flagrancia, fiscal de turno. Así que esa es la situación que les podemos contar. Hasta el minuto no ha sido posible obtener alguna versión. De hecho, hemos intentado infructuosamente. Es más, nos pidieron que nos retiráramos del sitio del suceso porque hay fotografías y un montón de trámites que hacer. Pero esa es la situación. Así que en cualquier minuto ya, de la autopista por lo menos, ya se empieza a movilizar los vehículos porque en cualquier instante se reanuda el tránsito, al menos en la pista de sur a norte.
0: Esteban, lo último quería preguntarte, agradeciéndote por el completo informe que nos has entregado. ¿Esta persona es un cabo segundo? ¿Cabo primero?
1: Sería. Como te digo, es información que hemos estado obteniendo acá en el lugar, extraoficialmente, obviamente, de manera obvia, pero nos dicen que sí. De hecho, pudimos conversar con carabineros que fueron los primeros en llegar al lugar y nos decían que justamente sería por la edad un cabo segundo. Ya. Y que serían del regimiento de Chillán.
0: Ya, vamos a... Bueno, obviamente todo esto...

0: Está en pleno desarrollo y sabemos que cuando se
1: va la Fiat en este minuto, se va la Fiat, ya. Se está retirando la Fiat en este minuto.
0: Ya. Bien, Esteban, gracias por el completo informe. Entonces, hablamos de una persona fallecida y de al menos tres personas lesionadas, ¿no? Entre ellas un carabinero.
1: Sí, son tres personas lesionadas. Hay un militar también que está grave, que sería un sargento, conductor del camión militar, que estaría grave. Carabinero que está leve, nos dicen. Nos ratifican acá que está leve, y otra persona más que también sería un uniformado en este caso, pero esa es la situación hasta este minuto. Un fallecido, tres lesionados, uno de ellos más grave, un carabinero leve y otro uniformado leve.
0: Ya. Bien, Esteban, muchísimas gracias por el completo informe. ¿Eh? Gracias. Bueno, cualquier situación, por supuesto, tú nos interrumpes. Sabemos que ya lo están retirando el lugar y seguramente esto ya se va a saber hoy por la mañana cuando la CIA te emane algún tipo de comunicado respecto a este tema. Muchas gracias, Esteban. Gracias por el informe.
1: Un abrazo, que esté muy bien.
0: Está Esteban Sepúlveda desde Radio Bio Bio Los Ángeles, que ha estado durante estas horas ahí en este lugar. Se confirma entonces el fallecimiento de un funcionario del ejército. Todavía no tenemos claridad, como bien decía Esteban, cuál es el rango de esta persona, si se trataría entonces de una persona de algún suboficial o en este caso de otra, podría incluso ser un soldado conscripto. Por supuesto que obviamente la idea no es elucubrar ningún tipo de teoría, sino más bien esperar lo que nos diga la sección de investigación de accidente de tránsito, en este caso la fiscalía, ¿no? Que tiene al conductor del otro camión, del camión que termina colisionando, el camión militar, detenido puesto que ha fallecido una persona, ¿no? Por ahora, obviamente, les podemos contar eso, entendemos que la ruta ya poco a poco se ha ido liberando, no en su totalidad, pero sí vamos a estar atentos cuando esté completamente liberada. Esto es en el kilómetro pasado, el kilómetro 502 en el acceso norte a la comuna de Los Ángeles. Todo esto está en pleno desarrollo. Apenas tengamos, por supuesto, la confirmación de esta persona, obviamente del rango de esta persona que ha fallecido, se lo vamos a estar contando, por supuesto, seguramente será la primera hora de esta mañana. Vamos a conectarnos con Vicente Aguilar, porque hay información a esta hora también de esto que él nos mencionaba en la comuna del Bosque. Ya estamos viendo imágenes a través de Bio Bio TV, imagen en vivo. Estamos contigo, Vicente, información del momento.
2: ¿Cómo están, Mario, auditores? Sí, muy bueno.
0: Sí, no, vamos a... No, la verdad que no podemos... A ver, la conexión es muy inestable. Vamos a volver contigo en cualquier momento, Vicente, a ver si podemos mejorar la conexión. Vemos la imagen que se logra pixelar un poco, entendemos que puede ser a propósito del lugar donde él se encuentra. Vamos a volver con él en cualquier instante. Escuchábamos bien al inicio, pero claro, no se nos permite tener más confirmación. Digamos, la comunicación es muy inestable como para poder llevar a cabo este despacho. Vamos a volver con él en cualquier momento. Lo que sí sabemos es que efectivamente la policía, Carabineros, ha desarrollado un operativo donde se encontró un amplio arsenal, hasta un bloque de departamentos llegó Carabineros, donde luego de recibir una denuncia por amenazas con armas de fuego y diversos llamados por disparos injustificados, fueron encontrados muchas armas, entre ellas pistolas, fusil, armas de fuego además que tiene por encargo, municiones. Ya vamos a volver con él. Yo tengo acá las imágenes del procedimiento que ha sido entregadas también por Carabineros para que les podamos contar y ustedes puedan ver de qué armas estamos hablando. Estamos hablando de fusiles de guerra. Ya estamos viendo imágenes a través de Bio Bio TV. Ahí está la imagen del archivo de esto. Y ahora sí estamos con Vicente. Vicente, ahora sí vamos a volver contigo. Cuéntanos, esta es una situación que llamó mucho la atención porque estamos viendo las imágenes. Llama mucho la atención, primero, el calibre de estas armas, y sobre todo lo que llama profundamente la atención es que todas tienen munición. Estamos viendo imágenes, estamos contigo ahora.
2: ¿Cómo están, Mario, auditores? Ahora sí, contacto, ¿cierto? Me voy a mover un poco, va a tener un poco más de señal.
0: Sí, estamos viendo sí. La imagen en todo caso, ya. Vicente, estamos con bien en el audio.
2: Ok. Bueno, les contábamos en el informador de este procedimiento que informó Carabineros con cuatro detenidos. que fue la comuna de...

0: ¿Qué?
1: Sí, te vamos a pedir, Vicente, a ver si te puedes ubicar fuera del cuartel, porque nuevamente tenemos problemas con la señal. Nos llega con varios problemas del audio, pero estamos viendo en todo caso las imágenes, la mesa de evidencia donde se logra ver diferentes tipos de armas. Se logra ver, por ejemplo, un fusil de asalto, da la impresión, con munición de alto calibre. ¿Ahora sí, Vicente?
0: Sí, ahora sí, Mario.
1: Ahora sí te escuchamos bien.
0: Ya. Lo que les contaba entonces en el informador, este procedimiento policial que termina con 4 detenidos, un amplio arsenal incautado que pueden ver a través de BioBio TV, un fusil, llama la atención el poder de fuego que hay en algunos sectores de la capital, en este caso acá en la comuna del Bosque, estamos en la 39 comisaría. Este procedimiento se da a eso de las 23 horas y son 4 personas que fueron detenidas, como les decía, que llega Carabineros hasta este sector en pasaje Nuevo Horizonte tras unas denuncias. Ayer dábamos cuenta igual de algunas denuncias a través de estas aplicaciones de los que los vecinos pueden notificar, ¿cierto?, lo que está pasando. Y en algún momento se notificaron muchos disparos en la comuna del Bosque. Y por esto es que Carabineros, inicia este procedimiento también a raíz de unas amenazas que recibe un vecino. Y es que llegan hasta pasaje Nuevo Horizonte, eso de las 23 horas, y logran esta incautación. 4 detenidos, todos con antecedentes policiales, 2 de ellos con orden vigente de detención. Y se logra, ¿cierto?, poder incautar un amplio arsenal. Podemos ver un fusil, diferentes pistolas, armas de fuego de diferentes calibres, todas ellas con municiones, también cargadores, las que pueden ver en imágenes de BioBio TV. Nos decían que este fusil tiene al menos 4 cargadores, pero municiones solo quedaban 2. Por lo que aparentemente, ¿cierto?, podríamos pensar que las balas, lo que escucharon ayer los vecinos, fueron los tiros de este fusil, porque estaban estos 4 cargadores, más no su munición, solo 2 municiones, solo 2 balas fueron encontradas. Pero finalmente, importante que estos hombres, 4 hombres, de 29, 23, 21 y 20 años, terminan detenidos. Acá estaban siendo ingresados también en esta unidad policial en la 39 comisaría del Bosque, donde nos encontramos a esta hora, y pueden ver en imágenes de BioBio TV, yo les relato también, una mesa de evidencia gigante, ¿eh?, con por lo menos 8 armas de fuego, todas ellas con sus cargadores. Ahí nos decían, había quienes no sabemos tanto, no somos expertos, podríamos pensar que es un arma de fuego, que es una que se ve corta en la esquina izquierda, pero es parte de una zona de recambio o de un artefacto de recambio de este fusil. Más que nada como el tema del gatillo, pero parecía un arma de fuego. Ahí nos comentaban también carabineros que, bueno, tienen más de un fusil. Eso dice de que tienen más de un fusil, pueden hacer ahí algún recambio, pueden, si tienen algún problema, reponer esta arma de fuego, repararla. Habla mucho del poder de fuego que hay en algunos sectores de la región metropolitana, Mario.
1: Sí, acá estamos hablando de un fusil 6E, los que, bueno, yo ubico, lo conozco, lo logro ver allí. Ese es un fusil Six Hour, es un SG-510. Ahora, sí, llama la atención. Sí, de hecho, lo que llama la atención son el calibre de los cargadores, porque hay 2 medidas que se utilizan por alguna fuerza del Estado y por supuesto también por el Ejército, que es el calibre 5.56 milímetros y está el 7.62 milímetros, además de cartuchos de 45 que he encontrado. El cartucho de calibre 7.62 calza perfecto con el de ese fusil, que es un fusil de asalto, un fusil estándar OTAN, que es el 7.62 milímetros, y el 5.56 también se utiliza en algunos fusiles, fíjate.
0: Claro, entonces, bueno, tú lo dijiste, ahí se ve el poder de fuego que hay, que tienen estas personas, y también hay que decirlo, que llama la atención que lo utilicen para, bueno, no se sabe cuál sería el fin, lo de ayer, ¿cierto? Esta balacera, muchas veces se habla de la casi como notificación de que llega la droga hasta algunos lugares, intentar intimidar, ¿cierto? Por lo mismo termina denunciándose, una persona termina denunciando a

0: algunas personas de este blog por amenazas, y ahí es que llega Carabineros durante la noche, 23 horas, pasaje Nuevo Horizonte ahí en el bosque, y entran a estos inmuebles y terminan estas cuatro personas detenidas. Es importante, importante incautación, importante poder sacar de circulación armas de fuego. Sabemos que son mínimas las que se pueden incautar en este momento, pero de a poco poder ingresar, poder quitar poder de fuego es muy importante.
1: Sí, claro, estamos viendo ahí la imagen, la mesa de evidencia. Se ve este fusil, este Sig Sauer, que bueno, se utiliza, bueno, hay variados. Acá en Chile se utilizó en algún momento ese mismo. Y también el 5, bueno, ese ocupa el 7.62 milímetros. Y el 5.56 se utiliza en varios otros. Se puede utilizar en el... en el fusil Galil, que es un fusil que utiliza la Fuerza Aérea de Chile, o también de la familia de los M4, los M16, que también se utilizan por la Fuerza Armada. Entonces, habrá que saber dónde está el otro fusil, porque se ha incautado uno, ¿no? Entonces, obviamente, va a faltar el otro, ¿o no? Porque si tiene un cartucho,
0: sí, bueno,
1: son diferentes...
0: Es parte de lo que conversábamos, ¿cierto? No hay seguridad de que exista otro, o por qué no haber comprado, haber obtenido esto para reparar ese mismo fusil. Pero, bueno, es parte de saber que hay un mercado de estas armas, de que se puede obtener este tipo de armas largas, fusiles, pistolas de diferentes calibres en el mercado negro.
1: Sí. Bueno, vamos a estar atentos, ¿eh? Son fusiles... Y bueno, las armas también, lo que estamos viendo son munición de guerra, lo que estamos viendo. Sobre todo llama la atención las armas que estamos viendo. Tú mencionabas también que son pistolas Glock, ¿no? Son Glock, algunas calibre 45, algunos munición 9 milímetros. Tenía un verdadero, o sea, es un verdadero arsenal lo que estamos viendo.
0: Sí, sí, por lo menos son 8 armas de fuego las que se ven en esa mesa de evidencia. Y bueno, es solo en un par de inmuebles de este blog. ¿Y en cuántos otros podemos encontrar, cierto, estas armas de guerra? Porque son armas de guerra. Este fusil es un arma larga que, como tú decías, se utilizan también por parte de personal de ejército, personal de las Fuerzas Armadas de nuestro país y también en otros lugares.
1: Sí, bueno, ¿habló Carabineros o no?
0: Sí, estamos acá ya a la espera de poder hablar con el teniente. En breve vamos a tener aquello.
1: Ya, sí. Bueno, una situación bien, bien complicada. Ahora sí te vemos en pantalla, Vicente. Te veíamos... está bastante más helado, parece, porque parece que la zona del bosque está más, bajó más la temperatura, ¿no?
0: No me diga nada, señor, que salí solo con polar el día de hoy.
1: Ah, ya, por eso está tan...
0: Por eso está más abrigado. Sí, no, pero como los días anteriores.
1: Ya, bueno, son 4 detenidos entonces en esta causa. Llama mucho la atención la cantidad, insisto, la cantidad de armas de... O sea, la mesa, ¿les quedó pequeña la mesa de...?
0: Tuvieron que añadir un mantel, le diré.
1: Sí, sí, sí, sí, porque es mucha la cantidad de armas que lograron incautar. Ahora, ¿se sabe? Los vecinos habían llamado por disparos injustificados. Básicamente, eso fue lo que detona esta investigación, ¿no? Lo que detona el...
0: Claro, parte de eso, también una amenaza que recibió uno de estos vecinos, y ahí ya Carabineros llega hasta el lugar, ingresan a estos inmuebles y ahí logran esta incautación y también los 4 detenidos. Pero es parte de lo que nos comentaba el oficial, que mucha preocupación por parte de vecinos, también de los efectivos policiales, por estas balaceras injustificadas, con armas como podemos verlos, armas de guerra, armas, munición de alto calibre. Entonces por eso ellos llegan hasta el lugar y ahí terminan con estas personas detenidas, también con toda esta incautación.
1: Sí. Bueno, volveremos contigo en cualquier momento. Vicente, sería bueno también, yo creo que lo van a preguntar probablemente, ¿de dónde se cree que se podría haber obtenido esos fusiles? ¿Desde qué repartición o desde qué sector? Porque entiendo que hay algunas municiones que ya no se están utilizando. El material sigue operativo, porque obviamente si está operativo es porque se está utilizando. Una cosa obvia, porque si no, ¿de dónde aparece? El mercado negro, como mencionabas tú, ¿no? Algunas armas que por ahí son traficadas para que lleguen a los narcotraficantes o los delincuentes.
0: Sí, es parte también lo que vamos a estar consultando. Importante saber el origen a ver presumiblemente dónde

0: vendrían estas armas. Peligroso, hay que poder controlar aquello.
1: Ya, bien, vuelvo contigo en cualquier momento, Vicente, te mandamos un abrazo. Tú nos interrumpes cuando exista mayor información sobre lo que estás llevando ahí en la comuna del Bosque.
0: En cualquier momento, líneas abiertas, Mario. Un abrazo.
1: Gracias, Vicente Aguilar, con el completo informe ahí en la comuna de El Bosque. 2:40 p.m. Vamos a ir a la pausa y ya regresamos con más. Hacemos el trasnoche de la radio.
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1: Estamos de vuelta haciendo este trasnoche de la radio junto a ustedes, auditores, a través de las 43 estaciones en todo el país. Más 5699-2078-88 nos escriben. Ustedes, auditores, nos pueden ir contando también a través del WhatsApp todos los detalles que ustedes nos quieran mencionar. Si están escuchando el programa también, bueno, cuéntenos. A ver, y déjenme revisar acá. Ya vamos a estar contándoles cuál va a ser nuestro especial del trasnoche del día de hoy, que va a estar muy bueno por lo demás. Va a haber... Estaba revisando ya acá la pauta que nos trajo Nicolás Chacón, que iba a estar muy bueno porque vamos a estar remembrando a uno de los grandes artistas de nuestro país. Un artista que falleció un día como hoy, ya hace 4 años. El Gorrión, le llamaban. Lo vamos a dejar ahí. Más de alguno ya debe saber, evidentemente, de quién estamos hablando. Pero ahí está. Saludos a Alexander, dice que hace bastante frío desde los Andes. Nos dicen, hola Mario, Miguel González, Estela, hermosa ciudad de Tomé.

0: En el sector Los Cortes, la población de Jasso de Septiembre, hay un corte de energía, a ver si nos pueden ayudar. Población 18 de Septiembre, hay un corte de suministro eléctrico en ese lugar. Buenas noches, Mario, te escribo porque hace una semana que estoy sin luz debido a que mi medidor se quemó. Bomberos llamó en él ese día y se quedaron de venir. Al día siguiente yo hice otra solicitud y así llevo una semana. Si puedes ayudarte, lo agradecería. Me queda poca batería. A ver si David Guzmán es nuestro auditor. Ahí nos puede contar cuál es su dirección, David. Si nos puede dar si nos estás escuchando, cuál es tu dirección, en qué comuna estás. Así podemos hacer la consulta. Llegan algunos mensajes de audio, ¿no? A ver, escuchemos.
1: Un saludo, Mario, de Los Andes, Alexander, por acá. Tomándose un tintito para el frío por acá. Esperando la fiesta. Un saludo de Los Andes, Alexander Hertz. De acá, alta noche de la radio.
0: Gracias, Alexander. Hoy es un día bien interesante porque hoy es el día oficial de la Dirección General de Aeronáutica Civil. El 21 de agosto de 1910 se realizó el primer vuelo de una aeronave en nuestro país. El primer despegue y aterrizaje exitoso ejecutado por los hermanos Félix y César Copeta Brosio, donde hoy se encuentra el Parque Ramón Cruz en Ñuñoa. Si bien la DGAC se creó en 1930, 20 años después, el 28 de marzo, por la importancia del hecho se considera este día como el día oficial de la Dirección General de Aeronáutica Civil. ¿Qué tal? Saludo a todos los que están ahí en los aeropuertos, a los muchachos y muchachas de la DGAC, que están a esta hora escuchándonos seguramente a través de BioBio la radio. Y también, un día como hoy, fue el término de la guerra contra la Confederación Perú-Boliviana. Esto fue en 1839, la llegada a Lima del Ejército Restaurador el 21 de agosto del 39, marca el término de la guerra contra la Confederación Perú-Boliviana. En la portada del guía se produce la última batalla en donde el Ejército Restaurador, formado por soldados chilenos y peruanos, derrota en este caso el Ejército Peruano y entran a Lima hasta la Plaza de Armas. Fue uno de los conflictos del siglo XIX, porque más adelante vendría la Guerra del Pacífico, 1879, ¿no? Bueno, ahí está. Buen dato ese de efeméride del día de hoy en nuestro país. El día oficial de la DGAC. Un abrazo grande a todos ellos. Su mensaje de voz al más 569-9207-888. También tenemos que saludar a quienes hacen posible este programa. Ahora sí que sí, los saludamos. 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Hola, Mario. Saludos a Vicente también y compañía desde Valparaíso. Ricardo, el panificador, que hasta ahora se está comiendo unos pancitos con... ¡qué bueno! Con salame. Se ve bueno. Saludos, Mario, escuchándote como siempre, esperando que llegue luego el domingo para ir a ver a mi León. Que sigamos con la buena racha. Ojalá ganarle gusto o no a Chapacase, dice. Cariño, Georgina. Bueno, otro día se generó toda una polémica por lo que dijo Aldo Rómulo Chapacase, gran periodista deportivo de nuestro país, que tenía que ver con si continuaba la senda de éxitos de Deportes Concepción hacia clasificar una Copa Internacional de la mano del Nano Díaz, de Fernando Díaz, que ha llevado a un muy buen juego de Deportes Concepción, que viene de ganarle a Cobresal en el Cobre, en el norte. Yo difiero un poco de esa opinión, independientemente que yo entendí el punto que dijo Aldo Chapacase. Él dice que en definitiva, cuando los equipos clasifican, un equipo chileno clasifica a instancias internacionales, se debilita el año siguiente. Claro, por lo que significa jugar por lo que significa el desgaste de los jugadores, el tema de contratar o no más jugadores para la planilla, para que no sea un equipo corto. Pero yo difiero en el sentido de que si no se juega una competencia internacional, es como nivelar hacia abajo, es como quedar completamente al azar, es decir, bueno, ¿para qué? Para

¿Qué clasificación a Chile? Saquémonos de acá. Es como, uno entiende que, yo entiendo el punto, insisto, desde el punto de vista de la, de lo, de la, más que el estrés, de lo difícil que es para un plantel que es corto, tener que ir a una competencia donde se juega en la semana, donde se juega contra rivales de altísimo nivel, pero bueno, es una experiencia también para los jugadores, jugadores que además profesionalmente cada uno de ellos sube su valoración, los equipos suben su valoración a jugar por Copa Libertadores, a jugar campeonatos internacionales, los jugadores también suben su valoración al momento que quieran, por ejemplo, emigrar a otros países o que quieran migrar hacia otro equipo. No es lo mismo un jugador que un equipo que ha tenido una preparación o que ha jugado en Copa Sudamericana o Copa Libertadores, lo que sea, a un equipo que solo ha jugado Copa Chile o la Copa de la Liga o la Liga. Además que entiendo que cada vez que un equipo, por ejemplo, Coquimbo recibió bastante plata, digamos, cuando participa en la Copa Libertadores. Acá un auditor que no nos dice su nombre ni nada, nos escribe a través del WhatsApp, yo agradecería que nos digan su nombre. Dice, ¿qué significa plantel corto? Es un plantel corto según mi interpretación y lo que yo digo, porque yo me hago cargo de lo que yo digo, es cuando hay poco recambio dentro del equipo. Es decir, cuando usted juega un partido, por ejemplo, y yo creo que es bastante obvio para tener que explicarlo, pero lo voy a explicar porque seguramente lo hace nuestro auditor ahí para generar ahí, porque obviamente debe estar en desacuerdo con lo que dije, porque por algo no da el nombre y nada, pero bueno, en fin, para no entrar en la polémica, para responderle, cuando uno habla de un plantel corto, habla de un plantel que no tiene 3 o 4 o incluso 5 jugadores por puesto. Hay equipos que sí lo tienen. Colo Colo hoy día tiene un plantel más largo que el que tenía antes. La Católica ahora quedó claro que tiene un plantel corto, porque se le fue San Pedro y no tenía un 9 o un delantero de una categoría similar o una categoría parecida para poder suplir. Cuando uno habla de un plantel largo, y insisto, es muy fácil el concepto, por eso, bueno, en fin, cuando habla de un plantel corto es cuando un plantel que los mismos jugadores, el equipo titular, juegan todas las competiciones y se empiezan a lesionar o empiezan a tener complicaciones por el poco descanso, por el poco hábitat que se tiene de jugar entre una competencia y otra, y se comienzan a buscar otros jugadores y empiezan a hacer los jugadores multipropósitos, que de repente un lateral izquierdo termina jugando de central y después juega de contención, etcétera. A eso me refiero con un plantel corto. Creo que ahí quedó bastante claro lo que significa. Cuando no hay mucho recambio. Hoy día Colo Colo tiene un equipo amplio. La U entiendo que también ahora con la llegada de otros jugadores pudo reemplazar ahí a uno de los centrales que se fue Independiente, y llegó Lichnowsky, ahora repuso ese jugador. Entiendo que Deportes Concepción también tiene un equipo con varios juveniles que están haciendo una muy buena labor. Así que bueno, todo el éxito para Deportes Concepción, que es un gran equipo. Es un gran equipo y ojalá que, a diferencia de lo que piensan algunos colegas, ojalá que le vaya bien y clasifiquen. Ojalá que todos los equipos que les está yendo bien les vaya bien en competencias internacionales, si no, estamos nivelando hacia abajo. Saludos, Bio Bio, nos escribe Julio desde Independencia. Entiendo que hay más de 10.000 clientes sin luz en Tomé, dicen acá. A ver si nos puedes verificar. A ver, vamos a revisar de inmediato antes de ir a la música. En Tomé, ¿qué estará pasando en Tomé? Claro, pues en Tomé, la totalidad de Tomé está con corte de suministro eléctrico. Se habla de 10.669 clientes afectados en Tomé y la restauración estimada es a las 6 de la mañana con 30 minutos. 6 de la mañana, 30 minutos, la restauración estimada en la comuna de Tomé. Son más de 10.000 los clientes afectados a esta hora de la madrugada. 2:56, escucharemos a esta hora. Esto se llama Beth Are Burning. Escucharemos a Midnight Oil. 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
2: Buenos días, bienvenidos al Informador. Vamos a retomar el contacto con nuestra unidad móvil, Vicente Aguilar.
3: Sí, información que entrega a Carabineros, donde tres personas, entre ellas un adolescente de 16 años, fueron detenidas por Carabineros acusadas de integrar una banda que se dedicaba al robo de vehículos mediante encerronas, esto en la zona sur de la capital. La investigación del Servicio de Encargo y Búsqueda de Vehículos y la Fiscalía Metropolitana Sur permitió vincularlos con al menos dos robos ocurridos durante marzo, donde habrían utilizado armas de fuego para intimidar a las víctimas. Según los antecedentes, tras robar este primer automóvil, estas personas lo habrían utilizado para interceptar a una segunda víctima y sustraer otro vehículo, y ambos posteriormente, estos vehículos habían sido abandonados. Además, la banda habría exhibido algunos de los delitos a través de redes sociales como TikTok. Durante este operativo fueron allanados 6 domicilios en la comuna de La Granja, en San Ramón, también en San Miguel, donde se logró incautar teléfonos y un equipo de comunicación y una llave electrónica de vehículos. Los tres detenidos pasarán a control de detención durante esta jornada. Bio Bio, la radio.
2: Vamos con otras informaciones. Tras las críticas por la falta de trabajo prelegislativo, el ministro de Seguridad Pública, Martín Arrau, se reunió con las bancadas de los partidos oficialistas.

0: para alinear posiciones y sumar respaldos a la reforma de seguridad del gobierno. Los detalles los tiene Bárbara Payal.
1: Las críticas por la falta de trabajo prelegislativo llevaron al ministro de Seguridad, Martín Arrau, a desplegar este jueves una ronda de reuniones con los partidos oficialistas para abordar los reparos a la reforma constitucional de seguridad. Uno de los principales cuestionamientos apunta a cómo Seguridad manejó la propuesta con parlamentarios que advierten falta de coordinación con las Express y el Ministerio de Justicia. Es bajo dicho contexto que Arrau se reunió con representantes de DRN, la UDI, Republicanos y Evópoli en una jornada destinada a conocer sus observaciones y buscar acuerdos en torno a la iniciativa. Pero el debate alcanzó al rol del ministro Sexpress José García Ruminot, encargado de la coordinación política con los partidos y el Congreso. El secretario de Estado reconoció que siempre se puede hacer más, mientras Arrau defendió el trabajo del gobierno.
2: Siempre estamos haciendo trabajo prelegislativo, pero claramente siempre se requiere más.
3: Estamos en ello. Dado esto, aún no empieza la votación en comisión y estamos en este trabajo previo, donde está este diálogo con información que todos tienen arreglado.
1: Para la próxima semana, la Sexpress prepara una reunión con los presidentes de partidos oficialistas para reforzar la coordinación.
0: Luis Thayer renunció al Frente Amplio y cuestionó duramente la falta de respaldo público durante los cuestionamientos a su gestión en migraciones. Acusó que el cálculo y el pragmatismo se impusieron por sobre la lealtad partidaria. Gabriela Piña nos cuenta.
4: No se puede perder solo. Con esa crítica, el exdirector de Migraciones, Luis Thayer, renunció al Frente Amplio, acusando falta de respaldo público durante la crisis por el caso de los menores haitianos. En un mensaje a la militancia, al que tuvo acceso la radio, sostuvo que su decisión responde a una evaluación profunda sobre su relación con el partido y cuestionó haber enfrentado en soledad los costos políticos. En esa línea, señaló que al Frente Amplio le falta vieja política. Desde la directiva, el secretario general Andrés Coble lamentó su salida y afirmó que sus palabras plantean un desafío para la colectividad frente a los ataques de la derecha.
5: Rechazamos los ataques que sufrió por parte de la ultraderecha y del gobierno, que no tiene escrúpulos en mentir, en levantar acusaciones falsas con tal de hacerle un daño reputacional a sus adversarios, daños que muchas veces resultan irreparables.
4: Thayer ingresó su renuncia al CERVEL el viernes 14 de agosto y, según explicó en el mismo mensaje, su decisión responde a una evaluación personal profunda y extensa sobre las expectativas entre un militante y su partido.
0: Vamos con noticias de carácter internacional. En este caso, les contamos lo que ha pasado en Argentina. Agobiadas por las obligaciones, miles de personas se manifestaron este jueves en Buenos Aires, la capital de Argentina, para pedir medidas de alivio ante el alto endeudamiento de los hogares que alcanzó su mayor nivel en 20 años bajo el gobierno de Javier Milei. Más de 5,8 millones de argentinos, el 12,5% de la población, están en mora en sus préstamos, un nivel inédito desde la gran crisis de 2001, según datos del Banco Central. Las manifestaciones dirigieron sus reclamos contra el presidente Milei y sus políticas de austeridad y desregulación de las tasas de interés. La protesta contó con el apoyo de las principales centrales sindicales y partidos de izquierda. Ocupó parte de la Plaza de Mayo, situada junto al Ministerio de Economía, que fue acordonado con vallas y una fuerte presencia policial. 3:05 a.m. hasta ahora en la ciudad de Temuco. 6 grados de temperatura, está mayormente nublado con una humedad del 95%. En Santiago, 7 grados de temperatura, está despejado, humedad del 81%.
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1: Bueno, vamos a hacerle una pregunta a ustedes, auditores. ¿Qué es el síndrome del corazón feliz? Bueno, existe esto. Aunque usted no lo crea, yo también quedé bastante sorprendido. Hubo una conversación que se sostuvo en las últimas horas con Alex Vitter, cardióloga de la UC Christus, de la Universidad Católica, quien conversó precisamente con nosotros, con BioBio la radio, que nos entregó detalles precisamente sobre esto. ¿Qué es el síndrome del corazón feliz? Yo, la verdad, no tenía idea. Y bueno, a esta hora de la madrugada, nunca está de más aprender algo nuevo. Revisemos lo que fue esta conversación en El Expreso BioBio.
2: Los tips para cuidarlos, para identificar alguna alerta, y en particular que en este mes del corazón nos llamó la atención este síndrome de corazón feliz. Efectivamente es por una emoción muy, muy intensa que puede generar algo más allá, ¿no?, de la emoción en el corazón.
3: Así es, mira, esta enfermedad se llama síndrome de Takotsubo. ¿Ya? Y fue descrito en Japón porque el Takotsubo es el contenedor donde llevan las lombrices allá los pescadores. Uh-huh. Y es como un baloncito chico y por eso se le puso la enfermedad así. En general, la enfermedad de Takotsubo se puede dar mucho más cuando la noticia que te dan o el impacto que tuviste es negativo en la gran mayoría de las veces. Sin embargo, también se puede dar este Takotsubo, también llamado síndrome del corazón roto, por una felicidad. Por ejemplo, que te digan que te ganaste la lotería o que tu hijo vuelve después de 30 años de haberlo tenido. De manera tal de que es muy importante que las personas sepan eso, que puede ser por cualquier noticia, sea mala o sea buena. Y actualmente el síndrome corazón roto también se puede producir por algunas terapias que son biológicas para algunos cánceres. Y eso es algo también nuevo.
4: Ahora, doctora, claro, estamos hablando desde las emociones también. ¿Esto qué implica en el funcionamiento propiamente tal del corazón? ¿Se nota en una arritmia? ¿En qué síntomas propios uno puede decir, es algo feliz, pero cuidado?
3: El síndrome de corazón roto o Takotsubo da síntomas igual que un infarto al corazón, con dolor, con dificultad para respirar. Se puede extender el dolor a la mandíbula o atrás a la espalda. Y puede ser tan intenso que el paciente sienta que está teniendo un infarto. Y así es mejor que lo reconozcan las personas. ¿Por qué? Porque van a consultar inmediatamente. Uh-huh. La enfermedad, el síndrome de Takotsubo, el diagnóstico se hace después de que el paciente llega a la urgencia y se le han tomado exámenes. El electrocardiograma puede ser indistinguible de un infarto. Las enzimas cardíacas salen positivas, lo cual quiere decir que hay muerte de algunos cardiomiocitos, de las células del miocardio, y también se eleva mucho la presión y la paciente o el paciente pueden caer en shock cardiogénico. Es mucho más frecuente el Takotsubo en mujeres que en hombres, pero no quiere decir que solo se den mujeres. Uh-huh. El problema es que tú estudias al paciente y ves que las arterias coronarias en un 95% están libres de enfermedad. Son arterias, entre comillas, normales.
2: Yeah.
3: Pero se ve que cuando tú ves el ventrículo izquierdo, hay un avalonamiento, como un balón en la punta del corazón, que es la presentación más característica. Uh-huh. Y en ese momento, cuando tiene las coronarias normales y se ve el avalonamiento, uno dice, este es un Takotsubo. Uh-huh. Todo el tratamiento es prácticamente indistinguible de un infarto al corazón, pero estos pacientes pueden choquearse y morir. Si no lo hacen, la ventaja del Takotsubo es que generalmente en el 90% de los casos el corazón vuelve a la normalidad, como diciendo, aquí no ha pasado nada. Uh-huh. Lo interesante es por qué se produce este Takotsubo. Y se produce por una producción exagerada de catecolamina, de adrenalina y noradrenalina, como se produce cuando tú te dan una noticia mala o te dan una alegría muy intensa. Uh-huh. Las catecolaminas suben, da taquicardia, da aumento de la presión arterial y puede dar también una alteración microvascular como pequeños microinfartos en toda el área que es afectada. Uh-huh. Lógicos también. Claro.
2: Doctora, pero esto no puede que no termine...
3: Infartos de la microcirculación, pero que no se producen por enfermedad aterosclerótica, no se producen porque se llenaron las arterias de colesterol,
2: ya,
3: sino porque estas arterias se contrayeron mucho. Uh-huh. Entonces no dejan...

0: pasa en la sangre. Y es reversible en la gran mayoría de los casos. Y por eso que el diagnóstico es retrospectivo, porque nos damos cuenta que es un Takotsubo cuando no hace, podríamos decir, la evolución de un infarto. Y porque regresa, o sea, después el corazón de la persona en el 90% de las veces queda sano, mientras que en un infarto queda siempre la cicatriz.
1: Y en el caso de las mujeres, doctora, porque están preguntando muchas mujeres respecto a esta situación, en el hombre conocemos básicamente lo que decía usted, los síntomas, el dolor en el pecho, el brazo izquierdo, a veces la mandíbula. ¿Cómo se manifiestan las mujeres estos síntomas?
0: Las mujeres para todos somos un poquito más enredadas, de manera tal de que en la mujer puede haber un dolor abdominal, puede haber incluso diarrea, puede haber mucha sudoración, puede haber dolor en el cuello. Pero la gran mayoría de las veces hay dolor precordial, al igual que en los hombres. ¿Por qué las mujeres son más afectadas? Esto se ha atribuido fundamentalmente a que las mujeres somos más sensibles, y esto se ha comprobado con algunas resonancias nucleares magnéticas cerebrales, en que somos mucho más sensibles a la adrenergia. Y por eso es que se da más en mujeres. Pero no quiere decir, como les digo, que no se pueda dar en hombres también. Hay algunos hombres que son más sensibles, pero esto generalmente se da más en mujeres porque tenemos una sensibilidad mayor a las catecolaminas.
2: Sí, doctora, están muchas preguntas. Usted mencionó que puede ser por noticias muy negativas o noticias muy positivas. Por ahí una auditora decía que cuando supo que iba a ser abuela también se acuerda como de esta explosión del corazón. Pero nos preguntan también por algún susto muy fuerte. Y otro auditor por ahí preguntaba por el tema del estrés, porque lo que usted nos comenta de una noticia muy positiva, muy negativa, eventualmente un susto, son episodios bien particulares, ¿no? Pero el estrés se va acumulando y uno, bueno, sabe vemos el impacto que tiene en el cuerpo. ¿Puede responder también a esos estímulos o esos factores?
0: En general, los takotsubos se producen cuando es una noticia en un momento inesperado.
2: Puntual,
0: por ejemplo, te dijeron que tu nieto tiene un cáncer linfático. Por ejemplo, te dijeron que tu marido chocó, que tu madre murió, que te ganaste la lotería, que tu hija fue elegida la mejor de algo. Generalmente son noticias en el momento. Sin embargo, también se pueden dar si una persona está arrastrando un periodo de depresión muy importante o de angustia muy importante en el momento que llegue a tope, como que se sienta que ya la vida no vale la pena vivirla y se estrese mucho más que el habitual promedio de los días anteriores. Pero generalmente es por un impacto que sucedió recientemente.
1: ¿Una crisis de pánico puede influir?
0: Sí, absolutamente. Una crisis de pánico, un terremoto, o como lo dije, que te den una noticia. Recuerdo mi última paciente fue porque le dieron una noticia que su nieto tenía un linfoma, que es un tipo de cáncer a la sangre, y en ese minuto empezó con dolor y consultó. Y, ojo, ¿esto se puede volver a repetir? La respuesta es sí, por lo tanto, estas personas uno les recomienda que hagan ejercicio, pueden incluir también yoga, aerobox, algo que las haga tirar todo lo que son las catecolaminas, la adrenalina. Y se les pide que mantengan eso durante toda la vida.
2: Súper buen dato. Doctora, muchas preguntas, lamentablemente se nos va el tiempo, pero y a propósito del caso que leíamos en biobiochile.cl, que esta mujer tuvo síntomas 3 días después. Es muy importante entonces hacer caso a estos síntomas, ir a una urgencia, pero que no necesariamente son durante la noticia o el hecho, ¿no? También pueden ser síntomas en las horas previas, en las horas posteriores, digo.
0: Lo más probable es que ya tuvo los síntomas y no consultó inmediatamente. Y esto es súper importante decirle a todos que deben consultar. Hoy día el infarto al miocardio es una patología GES. Por lo tanto, mujeres y hombres deben ser atendidos, se les debe hacer un electrocardiograma y deben ser escuchados. Y aquí un mensaje a todos los colegas en la urgencia. En las mujeres hoy día la primera causa de mortalidad en este país es la enfermedad isquémica del corazón. Y como dije, esto en su presentación es indistinguible de un infarto. El diagnóstico es retrospectivo después de que tú estudiaste al paciente y sus coronarias, de manera tal de que estas personas

0: puedan decir, tengo dolor, al menos me merezco un electrocardiograma y algunas pruebas, ¿cierto? Eso es un derecho que tenemos todos.
1: Doctora Mónica Acevedo, cardióloga académica de la Facultad de Medicina de la Pontificia Universidad Católica de Chile, muchas, muchas gracias por este tiempo.
2: Muchas gracias, doctora, un abrazo.
0: Muchas gracias a ustedes por la oportunidad. Chao, chao, chao. En el mes del corazón.
1: Chao.
2: Para cuidar.
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0: Victoria. Buenas noches, tres noches.
1: Ahí está. Oye, de fondo estamos escuchando ahí al maestro.
0: El payasito de...
1: ¿Cómo?
0: El payasito del amigo mío.
1: Nuestro estimado, nuestro querido, nuestro siempre querido Carlos Parrilla, que nos dejó ese presente ahí. Tremendo, tremendo. Él siempre dice buenas noches, tres noches, claro. Grande, grande. Lo queremos harto ahí a...
0: Buenas noches, tres noches.
1: Sí, lo queremos harto. Un gran amigo de la radio. Así que gracias, Carlitos Parrilla, que siempre está con nosotros. 3:27, queremos que se activen auditores. ¿Dónde están conectados hasta ahora? En diferentes partes del país. Vamos al WhatsApp de la radio. Más 5699-2078-88. El primero que nos mande un audio, le regalo un libro.
2: Ah,
1: esa onda. Pronto voy a estar regalando unos libros, Vamos a estar regalando algunos libros, aparte de los que regalamos con Carlos Barriga. Hola, buenos días, Samuel de Viña del Mar. Gracias, Pío Bío. Hola, buenos días, Lord William, Vicente. Nos escriben desde Wolfsburgo. Ahí está Siegfried. Buenas noches, equipo del Trasnoche. Ahí también nos escribe Ángel Montenegro. Desde San Felipe, Javier también por allí. Hola, mi nombre es Fabiola. Nos escribe también hasta ahora. Hola, Ramón Vegas de Concepción, conserje. Ahora sí, ahí lo estoy leyendo. Saludos. Hola, nos escribe Mónica desde Maipú también. Qué bien, gracias, auditores. Hola, hola, mis chiquillos alegres. Dice, me gusta la cueca, me gusta la música nacional. Nos escribe otro auditor desde Tocopilla. Hola, amigos de la radio, soy Pedro Fernández. También nos escribe Jessica desde Maipú. Buenos días, Juan Morales también, Werner también desde Los Vilos. Hoy, desde las 4 de la mañana, vamos a tener el especial de el señor Salo Reyes. Va a estar bueno, Salo Reyes, grande Salo Reyes. Desde San Javier está María Inés también, de San Fernando. Nos escribe Álvaro Leighton. Gracias, Álvaro. Varios se están ahí conectando. Hola, Mario, ¿estás bien abrigadito? Sí, pues hoy día sí que sí, porque hace más frío que... No, porque después de la radio tengo que hacer algunos controles médicos. Hay que hacer el control. Hay que ir al médico, pero nada grave, ni mucho menos, ¿no? O vamos a ir al doctor. Entonces, después de la radio acá, me tomo un cafecito con los muchachos y aprovecho, voy acá cerquita, así que en vez de irme a la casa, porque si me voy a la casa, después tengo que volver, que me agarró el taco, que no sé qué. Yo no tengo vehículo, pero tengo que andar. Es un desastre el día de la mañana temprano apurado, esperando que se mueva la micro o el metro que está lleno. Entonces, mejor me tomo un cafecito acá, me quedo con Ricardo Cantero, me quedo con Rodrigo Quintero, me quedo conversando con los muchachos, con la Vale, con quién más, con Marcelino, si viene por ahí, o si viene Manuel. Por eso vengo abrigadito. Pero gracias, Marianela. Vengo abrigadito con este. Me salió bueno este chaquetón, este paleto. Me salió bueno y me salió barato además. Tengo el datito ahí por si alguno quiere, en Barra Italia. Eso nomás le digo. Hola, chicos, terminando las vacaciones de verano, próximo viernes, Lorena desde Francia. Bonjour, Lorena. Que tengas linda, linda semana. Qué bueno, están terminando las vacaciones de verano el próximo viernes, todavía les queda. Hola, Mario, te saluda Claudia desde la Florida, que te vaya muy bien el doctor. Gracias, gracias, gracias. Buenos días, Juan Ocares desde Macul. Gracias también a Mariela, hice buena visita médica. Sí, es cortito, es algo rapidito. Hola, Rodrigo Uribe desde Hualpén, también está con nosotros desde Rancagua, está Agustín. Hola, muchachos. Ahí también nos escriben. Juan Pablo. Rocío también, que está conectada hasta ahora. Hola, Mario. Vicente Nicolás Chapón, les saluda Lipe desde Quintero. Grande. Hola, Mario, desde San Nicolás. Irene Hernández Zamorano, un saludo con mucho cariño, escuchando la radio. Gracias. Saludos ahí también a los que están en otras partes del mundo. Nicolás desde Coinco también dice, junto a mi perrito Tomito, tengo las patas muertas haciendo balances, dice. Oigan, anda por un montón de lados. Nuestro amigo Nicolás de Coinco, con unos calores mortales, dice. Hola, desde Brasil, del sector de Brasil. Se escucharon varios tiros, 22:30, no escribe un auditor.

0: Ah, vamos a preguntar. Hola Mario, buenos días. ¿Y si te regalo mi libro de cuentos en PDF que acabo de terminar? En celebración de mis próximos 65 años el 4 de septiembre. Saludos. Mándelo nomás, pues. Yo feliz de la vida. Yo sé, a mí me gusta leer, así que envíe nomás. Hola, buen día. Saludos, Rolando Bello por acá. Pedro Aguirre Cerda, buen programa. Hola, tío Mario, por acá. Último viaje en ruta. Saludos, ahí está Guille. Grande Guille. Que sea un buen viaje, que sea un buen viaje. Hola, ¿qué pasó? ¡Hola! ¿Qué cosa? Ven, ven, ven. Gastón, ven. Ven, vamos.
1: Gastón, miaucha a ti.
0: ¿Se escucha o no?
1: Miau.
0: Gastón.
1: Miau.
0: Ven, ven, ven, toma, ven. Miau. Vamos, vamos, Gastón, vamos. Está conversador el día, ya. Vamos a hacer una cosa, voy a ir a darle comida, porque son las 3:32. Ya, sí, ya voy. Oye.
2: Miau.
0: Miauchati.
2: Miau.
0: Gastón. ¿Vamos?
2: Miau.
0: Ya, voy a acompañar al que quiere comer. Por eso vino para acá, y por eso se escuchó, ¿eh? Lanzó ahí el...
2: Miau.
0: Vamos a ir a la pausa, 3:32. El gato de la radio, me llamó ahí para que vayamos a darle comida. Voy para allá, 3:33. Vamos, vamos a la pausa y volvemos.
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1: Ha comenzado a volver, dice, la energía eléctrica en la hermosa ciudad de Tomé. Qué bueno, ya volvió, ya volvió. Oiga, ya le di la comida a Gastón, se fue hasta de Churu. Hasta de Churu. ¿Está por ahí todavía, Nicolás, no? Sí, se fue hasta de Churu. Justo le pillamos uno que estaba ahí. Estaba medio desaparecido, ¿ah? ¿Le ha pasado a usted a auditores con él? Bueno, es que estamos en el mes de los gatos. En este mes, bueno, él está... Él ya no puede ser padre, por decirlo de una manera más decorosa. Él ya no puede ser padre. Entonces, él seguramente en estos momentos está disfrutando. ¿Está por ahí, no? Ah, ya lo tiene en su poder. Ya, mantengámoslo por ahí nomás para que Valentina Hernández, que es la tutora de Gastón, que es de los... quienes, bueno, ella junto a otros más somos los que siempre estamos ahí atentos del gato de la radio, pero Valentina sobre todo, que es prácticamente como la dueña. Y hace varios días que no había aparecido, que básicamente viene a comer y se va, porque claro, aparentemente en esta parte de la cerca de la radio, en las proximidades de la radio, hay otros gatos que son de otros vecinos. Se da la impresión que en la noche se juntan. No hemos logrado ver dónde es la tertulia, pero dice que se juntan por ahí a dar unas vueltas, a conversar, seguramente. Pero ahora parece que hoy día no hubo junta porque andaba solo ahora recién y además con ganas de comer porque llegó y pegó el medio maulló de inmediato y dije, ah, ya, como dejé la puerta abierta acá, me vino a pedir comida. Y efectivamente, eso era lo que necesitaba. Así que ahora se irá a dormir probablemente por ahí en las sillas de la sala de prensa. Hola, José desde Coquimbo. Nos dice que se han escuchado algunos disparos en la parte alta de Coquimbo. ¿En qué parte de la parte alta de Coquimbo? Si nos puede dar más datos nuestro auditor. Saludos desde Viña. No puedo dormir. La cuñita, la gatita de la radio, vivió del paraíso. Sí, pues, cuñita, la gata de la radio, que la pueden buscar como @ la gata de la radio en Instagram. Y Gastón es Gastón Miauchati, @ Gastón Miauchati la radio. Los dos gatos de Bio Bio, tanto de Valparaíso como de Santiago. Hola Mario, buenas. Para contarte que acá, donde vivo, hay un vecino que le tira con rifle a postón a los gatos que andan en sus días. Qué tremendo, ¿ah? No, si hace eso es un imbécil, digamos. ¿Para qué vamos a decir otra palabra? Sí, no sería bueno que... No, mal ahí. Bien, ha llegado, a ver, hay un comunicado del Ejército de Chile, que le queremos agradecer también ahí a nuestro auditor. Nos ha dado un comunicado del Ejército de Chile, que ya lo vamos a estar leyendo a través de BioBio, lo voy a leer. Esto tiene que ver, este comunicado que ha sido publicado hace muy poco rato, le quiero agradecer ahí al auditor. Hubo un accidente más temprano, pasada la medianoche, en la Ruta 5, donde básicamente hubo un fallecimiento de una persona.

Y claro, acá lo tenemos. Sí, voy a chequear bien esto, ¿eh? Porque no sé muy bien si esta es la cuenta oficial del ejército. Vamos a chequear. Ya, sí, efectivamente la ruta, la cuenta del ejército subió hace 3 minutos un comunicado. Ya, lo tengo acá.

Linares, esto es lo que dice el comunicado, el vehículo militar se desplazaba en dirección norte-sur en el marco de las funciones que desarrolla el personal desplegado en la zona, cuando por causas que se investigan habría sido impactado por un vehículo civil. Producto de este accidente fallece un integrante del ejército y otros tres efectivos resultaban con heridas de diversa consideración. Uno de ellos, miembro de Carabineros de Chile. Todos se encuentran siendo atendidos en el hospital de Los Ángeles. El accidente se encuentra en proceso de investigación por parte de los organismos competentes. Asimismo, se mantiene el seguimiento de salud de las personas lesionadas. El ejército dice de Chile lamenta profundamente el fallecimiento de nuestro camarada de armas y expresa sus más sentidas condolencias a sus familias, seres queridos y compañeros de unidad a quienes se está brindando el apoyo correspondiente. Lo firma la Dirección de Comunicaciones Estratégicas del Ejército de Chile. Esto es muy reciente, ¿eh? Esto acaba de ocurrir. Yo lo voy a tratar de compartir también para que lo podamos ver a través de BioBioTV este comunicado. Es reciente, ¿eh? es muy reciente a propósito de lo que ocurrió. Bueno, es básicamente lo que ya se sabía, ¿no? Lo que había estado entregando nuestro colega Esteban Sepúlveda. Pero claro, todavía no se entregan detalles sobre qué unidad pertenecía a este funcionario de ejército. Si es que efectivamente, da la impresión que son patrullajes de la macrozona sur. Eso es lo que dice al menos en ese comunicado. Y también se habla de tres funcionarios más, entre ellos un funcionario de Carabineros. Un fallecido, tres heridos ha dejado entonces este accidente. Gracias a nuestro auditor que nos compartió esa información, le agradecemos por decirlo. Bien, hola Mario, gracias por acompañarlos. Luis nos está escribiendo, dice acá, Ticho, el gato de la Comisión Chilena de Energía Nuclear, y nos mandó una foto del otro gatito. Hola, acá en Radio Bío también tiene un gato regalón. Cariño para usted que nos acompaña, María Soledad. Mira, no sabía que... Ya, buenas noches, Guillermo, le recomiendo por experiencia personal no darle churro a los gatos ni tampoco alimentos secos como whisky, altamente contenido en sodio. Bueno, todos los alimentos que tenemos acá de la radio, todos los que tiene Gastón, no están recetados por un... Es comida de premium y está recetado por un veterinario que siempre vienen a verlo una vez al mes, así que quizás no era la marca Churu, sino que es otra parecida, pero todo lo que está ahí está avisado por un veterinario, por si acaso a quienes se preguntan sobre el estado de salud. Él está muy bien y está bastante más grande ahora, ¿eh? La verdad que subió bastante de peso, pero está bonito, tiene lindo su pelaje, todo está muy bonito. Sin poder dormir, dice, acompañado de la radio desde la carretera Austral en Puerto Montt. Gracias, ahí está. Dice, en la quebrada Benavente se percibieron los disparos ráfagas con arma automática en la parte alta de Coquimbo. Ya, vamos a preguntar a Carabineros si es que tiene algún dato sobre esto. Hola, buenos días, rumbo a la capital. En compañía de la mejor radio, nos escribe Edmundo, también desde Rancagua. Pasa el chequeo, Mario, que te vaya bien. Ayer fui, yo salió todo bien, tengo 71 años. Ojalá llegar a tu edad, Gabriel. Gabriel Valenzuela, sería pero una maravilla. Hola, José, conserje de Santiago, también conectado con nosotros hasta ahora. Gracias, José. Gracias para ti. Hola, buenos días, Mario, desde Punta Arenas, Lucía. Saludos a todos los magallánicos que nos escuchan hasta ahora en el trasnoche de la radio. Bien, vamos a seguir avanzando. A esta hora con Nicolás Chacón hacemos el trasnoche y escucharemos. Escucharemos a Erika Badu. Este es un éxito. Esto se llama

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1: Bueno, ¿qué va a pasar con las bencinas? ¿Habrá una subida, un alza en las bencinas pensando en la previa de las fiestas patrias? Bueno, hay una conversación que se sostuvo, una conversación bien breve, un compacto, de lo que se conversó muy temprano con algunos expertos, en este caso con Michel Labé, economista, quien entregó detalles al Expreso Bio Bio sobre que, bueno, ustedes lo sabían, él ya ha subido desde el jueves, desde el día de ayer, las bencinas más de 35 pesos y el diésel que se disparará a casi 100. Bueno, vamos a revisar las proyecciones que tienen los economistas para este proceso que es importante para nuestro país, que son las fiestas patrias.
2: De la Universidad San Sebastián, la tenemos en línea.
3: Hola, Michel, buenos días.
2: Buenos días.
4: Buenos días, ¿cómo están?
3: Sí, muy bien, bueno, preocupados ahora porque, claro, vienen los alzas y bien cortito, bien puntual. Sabemos que son factores internacionales también, que lamentablemente hay algunos que ya se están preguntando, Michel, por lo que va a suceder para eventuales viajes o traslados para el 18. Esta ya se concretó, esta alza, ¿qué podría suceder en 3 semanas más?
4: Bueno, la verdad es que hasta ahora el escenario que vemos a nivel internacional es que no hay acuerdo entre Irán y Estados Unidos. Los barcos que han cruzado el estrecho de Hormuz son bastante pocos. Han habido más de 8 ataques desde Irán a barcos que cruzan el estrecho de Hormuz y, por lo tanto, los barcos están evitando este camino. Uh-huh. Y eso ha significado un alza importante nuevamente en el precio del petróleo y con ello el precio de las gasolinas. Ahora, lo importante entender es que el MEPCO sí está subsidiando, porque pese a esta alza de 100, que se ve muy fuerte, adicional para

0: El alza fuera solo si el METCO está subsidiando más de 160 pesos en el caso del diésel y más de 55 pesos en el caso de las gasolinas. Así que el METCO está funcionando. Hay gente que dijo que después funcionar. No, sigue funcionando el METCO, está subsidiando en forma importante y pese a ello, las alzas han sido suficientemente fuertes para que igual tengamos un alza de precios. Lamentablemente la próxima semana hasta ahora, o sea, en las próximas tres semanas, la próxima fijación, vamos a tener, si no cambian las noticias, vamos a tener una nueva alza.
1: Sí, y esa alza apunta mucho, Michelle, previo a las fiestas patrias, a nuevamente cercano a los 30 pesos. ¿Esa nueva alza?
0: Es que es imposible saber hoy día, porque en el fondo tienes una semana de las cuatro semanas que es el promedio utilizado. Entonces, la verdad es que si mañana terminara la guerra, el escenario es completamente distinto. La verdad de las cosas es que de mantenerse la situación como está hoy día, sí, volveríamos a tener alrededor de 35 pesos. Como te digo, se está subsidiando más de 55 pesos en el caso de las gasolinas y por lo tanto el alza podría alcanzar 35 pesos o más.
2: Michelle, y ya terminando, ¿no? Pero esto evidentemente no repercute, no solamente porque estamos pensando en quienes se van a desplazar o el tema de los automovilistas, claro. Pero sabemos que esto va a tener un impacto, está teniendo ya, veíamos la gráfica, el bencinazo denominado, ¿no? Hace algunos meses atrás, que tiene repercusiones en toda la cadena productiva en nuestro país.
0: Así es, y lamentablemente no hay nada que hacer, y no solo en nuestro país, y eso es lo que hay que entender. Esto es un fenómeno internacional, está repercutiendo en todos los países del mundo, la inflación del mundo también se ha elevado, y lamentablemente no tenemos nada que hacer al respecto.
2: Está el tema del MEPCO y de todas las medidas que se han anunciado, pero claro, es una condición a nivel internacional. Michelle Lavés, economista, es académica de la Facultad de Economía de Negocios y Gobierno de la Universidad San Sebastián. Michelle, como siempre, muchísimas gracias.
1: Gracias, Michelle. Buen día.
0: Gracias a ustedes.
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1: Estamos de vuelta, auditores y auditoras. Estamos de vuelta haciendo el trasnoche de la radio. Quiero aprovechar también a mencionar, le agradezco ahí a Antonio, nuestro colega de BioBio Chile, que también nos ha proporcionado más información sobre este comunicado que les mencionábamos hace un rato del ejército sobre el fallecimiento de un funcionario de la misma rama. Bueno, ya hay un nuevo comunicado. Hay un comunicado que es bastante similar, pero es un comunicado de, en este caso, la Jefatura de la Defensa Nacional, del GEDENA. Lo voy a simplemente mencionar para quienes recién se están conectando a nosotros. Dice, la Jefatura de la Defensa Nacional informa que durante la madrugada de este viernes 21 de agosto de 2026, aproximadamente a las 0 horas con 17 minutos, se produjo un lamentable accidente de tránsito en la ruta 5 Sur, a la altura del kilómetro 502, en el que se vieron involucrados un vehículo militar y un camión civil. De acuerdo con los antecedentes, dice, el vehículo militar se desplazaba en dirección norte-sur, en el marco de las funciones que desarrolla personal desplegado en la zona, cuando por causas que se investigan, habría sido impactado por un vehículo civil. Producto de este accidente fallece un integrante del ejército y otros tres efectivos resultaron con heridas de diversa consideración. Uno de estos tres, uno de ellos, miembro de Carabineros de Chile, todos quienes se encuentran recibiendo atención médica en el Hospital de Los Ángeles. Y bueno, es prácticamente el mismo comunicado, solo que en este caso lo firma la Jefatura de la Defensa Nacional, quienes lamentan profundamente el fallecimiento de nuestro camarada de armas, dice allí, y lo firma precisamente la Jefatura de la Defensa Nacional con sede en Temuco. Desde allí ha sido esta vocería. Nosotros por ahora no hay una vocería, una vocería, digamos, en audio, audiovisual, pero sí este comunicado para efectos de la comunicación formal de lo que ha estado pasando en esa zona de la región del sur de nuestro país, ahí en la región, en este caso la región del Biobío, pese a que, claro, este comunicado proviene de la región de la Araucanía, pero claro, la región del Biobío ocurre esta situación cercano a Los Ángeles. 4 de la mañana en punto, vamos a las noticias, ya volvemos.
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1: Buenos días, bienvenidos al Informador. Vamos a tomar contacto con nuestra unidad móvil. Vicente Aguilar, te escuchamos.
4: Sí, información desde la comuna de Peñalolén, donde durante la noche una mujer de 32 años fue detenida en un operativo de carabineros, esto en el marco de una investigación por robos cometidos con armas de fuego en las comunas de Macul y Ñuñoa. Estos trabajos fueron realizados cerca de las 2 de la madrugada por personal de la CIP de la 18ª Comisaría de Ñuñoa en un domicilio de calle Bolívar. Y a partir del análisis de cámaras de seguridad, los investigadores vincularon un Ford New Escape con los hechos indagados y lograron identificar a la propietaria de este vehículo, quien fue detenida durante este procedimiento. Además, su conviviente, un hombre de 26 años, fue vinculado también a los delitos e identificado por una de las víctimas, aunque durante este allanamiento no fue encontrado en el domicilio. El vehículo, este vehículo incautado, habría sido utilizado además en un intento de robo a una vivienda que ocurrió el 14 de agosto en la comuna de Ñuñoa. Por ahora, Carabineros tiene este decomiso de 15 teléfonos celulares, 2 llaves de vehículos, también 2 dispositivos corta corriente y la detención de esta mujer de 32 años, quien pasará control de detención durante esta jornada, y se mantienen también los trabajos para dar con el paradero de su conviviente, este hombre de 26 años. 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
1: La Policía de Investigaciones realizó una serie de allanamientos en distintas regiones del país en el marco de una investigación por presuntas irregularidades en licitaciones del programa de alimentación escolar de la JUNAEB. Los detalles los tiene Danilo Ormeño.
5: Importantes diligencias se realizó la policía por instrucción de la Fiscalía en el marco de la indagatoria por presuntas irregularidades en las licitaciones del programa de alimentación escolar de JUNAEB entre 2021 y 2022.

0: 2023. Los allanamientos fueron simultáneos en distintos domicilios de la región metropolitana y también en Iquique, Copiapó, La Serena y Coyhaique. Entre los lugares registrados se encuentran dependencias centrales de JUNAEB en Santiago y el Congreso Nacional en Valparaíso. Fueron incautados teléfonos celulares, computadores, correos electrónicos y documentación considerada relevante en la indagatoria. Entre las oficinas allanadas están las de los senadores en ejercicio Sergio Gaona de la UDI y Miguel Ángel Calisto, independiente por cupo de la Federación Regionalista Verde Social, a quienes también se le requisaron sus teléfonos. Así lo explicó la fiscal de la Fiscalía de Alta Complejidad Oriente, Constanza Encina.
1: En específico con los parlamentarios tiene relación con varios delitos de cohecho.
0: La investigación está a cargo de la Fiscalía de Alta Complejidad Oriente y apunta a esclarecer eventuales delitos como fraude al fisco, soborno, cohecho, lavado de activos y tráfico de influencias relacionados con licitaciones del programa de alimentación escolar.
2: Vamos con más información. La Fiscalía solicitó la prisión preventiva de 20 imputados de la Operación Imperio Ámsterdam, entre ellos la cúpula de la organización. Los detalles los tiene Marcela Rojas.
3: La Fiscalía de Aysén solicitó la prisión preventiva para 20 de los 44 imputados de la Operación Imperio Ámsterdam, investigación que apunta a una organización que habría utilizado dispensarios de cannabis medicinal como fachada para cultivar y comercializar marihuana con alto contenido de THC. El fiscal regional Hernán Libedinsky explicó que detrás de esta estructura no existía una finalidad terapéutica, sino un negocio que habría generado ganancias por más de 8.000 millones de pesos.
4: Este es un caso bastante atípico de tráfico ilícito de estupefacientes, en este caso de cannabis. Aquí se montó una organización con esta fachada de legalidad que tenía por finalidad el lucro. Esto les permitió obtener durante un periodo bastante breve, acotado de tiempo, ganancias multimillonarias. En realidad estamos hablando de más de 8 mil millones de pesos.
3: Otro punto de disputa es la autorización del SAC para cultivos con bajo contenido de THC. La Fiscalía sostiene que las plantaciones excedían ese límite y no estaban amparadas por dicha resolución. La audiencia continuará durante las próximas jornadas y la Fiscalía no descarta nuevas detenciones o formalizaciones a medida que avance la investigación.
2: Vamos con noticias del exterior. México rescató el jueves a 16 migrantes cubanos que estaban en una embarcación a la deriva de la que no se tenía información desde la semana pasada, según informó una fuente de la Marina. El bote salió el 11 de agosto de la provincia de Pinar del Río, al oeste de La Habana, y se desconocía su paradero desde entonces, según informaron medios cubanos y de Estados Unidos. La prensa hablaba de 19 migrantes en total, aunque la Marina reportó 16, 12 adultos y 4 menores en su último balance. Los migrantes fueron ubicados cerca de la novena zona naval, un mando de la Marina ubicado en la península de Yucatán, uno de los puntos de México más cercanos a Cuba. Se les brindó asistencia médica para ser puestos a la orden de la autoridad migratoria. La fuente indicó más temprano que la Marina había ordenado el zarpe de un Defender, una embarcación ligera de alta velocidad utilizada en operaciones de búsqueda y rescate. Un hombre que vive en México, cuyos hijos viajan en barco, dijo a la cadena Univisión el lunes pasado que la lancha tenía poco combustible. Se enteraron de cubanos. Buscan irse de la isla en embarcaciones pequeñas o precarias, muchas veces expuestos a naufragios, desapariciones o ser interceptados por los guardacostas. 4:06 a.m. hasta ahora en la ciudad de Puerto Montt, 5 grados de temperatura. Está despejado con intervalos nubosos y una humedad del 84%. En Santiago, 7 grados de temperatura, está despejado con una humedad del 79%.
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1: Estamos de vuelta en el trasnoche de la radio. Vamos a seguir avanzando. Nos vamos a conectar en breve ya con nuestra unidad móvil, con Vicente Aguilar, que se encuentra precisamente en la comuna de Peñalolén. Ustedes escuchaban ahí a Vicente, que nos traía también información sobre, bueno, sobre una situación, sobre una persona detenida, una mujer de 32 años, que habría sido detenida en las últimas horas. Nos vamos a conectar con él en breve. Más 5699-2078-88. Sabemos que te queda mucho por ver.

0: 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Bien, ya vamos a estar con él, Vicente Aguilar, yo ya lo veo acá. Vicente Aguilar, que ha estado dando muchos recorridos durante esta madrugada, que ha estado con informaciones bastante importante, con algunos allanamientos. Estamos contigo, Vicente, ya te escuchamos.
1: ¿Cómo están, Mario, auditores? Sí, harto movimiento el día de hoy, esta madrugada ya de día viernes, terminando la semana. Estábamos en el bosque, ¿cierto? Conectamos durante el trasnoche en esa incautación de armas, un arsenal de armas y 4 detenidos en la comuna de El Bosque. Podíamos ver imágenes, ¿cierto?, de armas largas, un fusil de guerra, diversas pistolas, todas con su munición, mucha munición también, cargadores de estas de este fusil que yo les decía y que pueden ver también a través de BioBio TV. Lo que nos decía Carabineros es que llegan hasta este lugar producto de amenazas que recibe un vecino de este sector, ahí en la comuna del Bosque, y también porque la noche del día, la noche del día miércoles, muchas denuncias, muchos llamados sobre disparos injustificados, disparos en este sector llamado el Nueva Esperanza, pasaje Nuevo Horizonte. Por lo tanto, llega Carabineros con esta denuncia, eso de las 23 horas de ayer día jueves, llegan hasta este lugar y ahí entran hasta un bloque de departamentos, ingresan a uno de estos inmuebles, luego a algunos más, ¿cierto? Y tienen esta incautación de al menos 8 armas, entre ellas este fusil de guerra que estuvimos comentando también durante la noche, calibre 7,62 milímetros, con 5 cargadores. Lo que nos decían es que estaban estos 5 cargadores, pero solo quedaban 2 municiones, 2 balas. Por lo tanto, se podía creer que los disparos que se escuchaban durante la noche del día miércoles, madrugada del día jueves, eran de esta arma, de este fusil, porque no tenía más munición, pero sí cargadores. Pudimos conversar allá en la comuna del Bosque con el teniente Cristian Villablanca, el oficial de ronda de la prefectura Santiago Sur, quien dio mayores detalles de este hecho, que termina con 4 personas detenidas y una gran incautación de armas en el Bosque.
0: Sí, danos un segundo, Vicente, para tener esa información.
1: Lo que sí nos decía él, Mario, para poder ampliar un poco más, es que fueron estos 4 detenidos, ¿cierto?, de 29, 23, 21 y 20 años, todos ellos con antecedentes policiales, pero 2 de ellos serían que estaban con órdenes pendientes de detención. La persona de 20 y de 21 años eran los que estaban con orden de detención y que terminan siendo llevados, ¿cierto?, hasta esta comisaría ahí en la comuna del Bosque para mañana ya pasar a control de detención. Pero hay que destacar de verdad este procedimiento. Llegan a este inmueble, nos decían sí, que fue todo tranquilo. Se podría esperar que quizás alguna defensa con estas mismas armas, pero no. Los que nos comentaban es que ellos huyen del lugar cuando ven a personal de Carabineros, luego son encontrados, ¿cierto? Son detenidos y ahí es que llegan a este inmueble y encuentran estas armas largas, pistolas. Al menos 8 armas, entre ellas Glock también, todas con su munición y este fusil de guerra, y alrededor de 6 a 7 teléfonos que son incautados. En esta mesa de evidencia se puede ver, ¿cierto?, todo eso que se logró recuperar ahí en este operativo en la comuna del Bosque. Paso a contarles también.
0: Vicente, otro, tenemos, ¿sí?, tenemos al teniente.
1: Claro, el teniente Cristian Villablanca, entonces, del oficial de ronda de la prefectura Santiago Sur. Pasemos a escuchar lo que nos dijo sobre este procedimiento.
2: Pistolas, logrando su detención y así la recuperación de gran cantidad de armas de fuego, municiones, y elementos para la comisión del delito.
3: ¿Estos sujetos mantenían algún tipo de antecedente?

0: judicial, alguna orden pendiente con la justicia?
1: Sí, hay dos sujetos mayores de edad que se mantienen dos órdenes de detención vigentes por el delito de robo con intimidación y receptación de vehículo motorizado.
0: ¿Estos delincuentes intentan huir ante la presencia policial?
1: Así es, de acuerdo al ingreso de carabineros a los blocks, estos sujetos intentan huir del personal de carabineros, siendo reducidos y logrando su detención.
2: Teniente, ¿bajo qué contexto ocurre esto, este suceso de los disparos injustificados? ¿Se están desarrollando alguna actividad, alguna festividad?
1: Este sector es de gran cantidad de delitos asociados a los disparos y se produce prácticamente por denuncia de vecinos al nivel 133 de Carabineros de Chile. Y gracias a la rápida reacción de carabineros se logra la detención de estos sujetos.
0: ¿Qué dice también el Ministerio Público en cuanto a la investigación?
1: ¿Perdón?
0: ¿Qué dice también el Ministerio Público en cuanto a la investigación posterior?
1: El Ministerio Público indica que los cuatro imputados pasan al primer control de detención del día de hoy por los delitos de tenencia ilegal de arma de fuego y munición.
3: ¿Qué os puede comentar respecto al tipo de arma que está incautado? ¿Cuál sería la procedencia también?
1: Hay un arma de fuego que se encuentra con un encargo vigente del año 2015 desde la comuna de La Florida, además de un fusil de guerra calibre 7,65, el cual estamos realizando las indagaciones para determinar su procedencia.
2: Teniente, con respecto a los teléfonos celulares,
4: claro, ahí entonces teníamos
2: propiedad la... también de estos sujetos o fueron
4: teniente
2: incautadas.
4: Cristian Villablanca, oficial de ronda de la prefectura Santiago Sur, quien también daba cuenta de que una de estas armas tenía orden, ¿cierto? Encargo por robo vigente desde el año 2015 en la comuna de La Florida, y también señalaba y destacaba la incautación de este rifle de asalto, un arma de guerra que estuvimos conversando, ¿cierto? Que son utilizados por personal militar. Es un arma de alto calibre, de grueso calibre, y que estaba en manos de estas personas ahí en la comuna del Bosque y que finalmente logra ser incautado en este procedimiento, Mario.
5: Sí, ese es uno de los, bueno, tres procedimientos. Hay otro de la detención de una mujer, ¿no? Que era el que iba a pasar a contarnos, ¿no?
4: Claro, estuvimos... ¿cierto? En la comuna de Peñalolén, ahora nos encontramos acá en la 18ª comisaría de Ñuñoa, donde se realizó todo el procedimiento, donde también pudimos ver esta mesa de evidencia que nos compartió Carabineros, donde se encuentran algunos artículos que esta mujer detenida junto a su pareja, su conviviente, habrían robado en algunos lugares. Paso a contarles cómo se efectúa esto. La persona detenida es una mujer de 32 años que fue detenida, ¿cierto?, por algunos robos que se efectúan en la comuna de Ñuñoa, también en la comuna de Macul. Llega Carabineros hasta un inmueble en la comuna de Peñalolén, en calle Bolívar, a eso de las 2 de la madrugada, por una orden de investigar que tenía la Fiscalía Local de Ñuñoa por uno de estos hechos, y que también se puede ver, hay imágenes sobre eso, de cuando esta pareja llega hasta un lugar, trata de ingresar a una casa y finalmente no pueden hacerlo y huyen en un vehículo Ford New Escape, que finalmente termina delatándolos o termina entregando la dirección, mayores características, quiénes serían ellos y por qué. Porque este vehículo se ve involucrado igual en otro intento de robo en estos sectores de Ñuñoa, Peñalolén, también en Macul. Lo que nos decían es que llegan hasta esta casa ahí en calle Bolívar, en la comuna de Peñalolén, logran la detención de esta mujer de 32 años, pero quien también estaba vinculado a estos delitos es su conviviente, un hombre de 26 años, que sería también quien portaba el arma de fuego cuando ellos iban a hacer estos ilícitos, cuando iban a estas comunas, iban a las casas, ¿cierto? Y finalmente no puede ser encontrado, no estaba en este domicilio, pero siguen los trabajos para poder dar con la ubicación de él, con el paradero de esta persona, pero finalmente se logra la detención de su conviviente, de esta mujer de 32 años, y se logra la incautación de 15 teléfonos celulares, 2 llaves de vehículos, 2 dispositivos corta corriente, junto con este vehículo, un Ford New Escape, que permanece acá en la 18ª comisaría de Carabineros de Ñuñoa, donde también pudimos hacer algunas imágenes, ver cómo estaba bastante destruido en su parte frontal. Se nota que era un vehículo que era utilizado para los ilícitos, y también se puede ver algunas imágenes de cuando ellos intentan forzar una reja de una casa acompañado de otra persona, este hombre de 26 años que permanece prófugo

0: intenta entrar también con un arma de fuego, se ve otra imagen. Entonces son delitos reiterados, pero termina la CIP de Carabineros de la 18ª Comisaría dando con esta persona y siguiendo las diligencias para tener el paradero de la pareja, del conviviente, un hombre de 26 años. La capitán Jessica González, oficial de ronda de la Prefectura Santiago Oriente, entregó mayores detalles también de este operativo que se realizó durante la noche ahí en la comuna de Peñalolén.
1: Salía de Ñuñoa. A raíz de esta orden de investigar se logró relacionar a esta persona a diversos delitos de robo ocurridos en la comuna de Macul y Ñuñoa, procediendo en horas de la madrugada a la detención de esta mujer.
2: ¿Esta mujer es mayor de edad? ¿Tiene antecedentes con personal de Carabineros?
1: Sí, esta mujer es una mujer adulta de nacionalidad chilena que sí mantenía antecedentes penales, nada vigente, solamente relacionado a la orden de investigar.
3: Capitán, ¿cuál era el modo de operar de esta mujer? ¿Se tenía quizá algo objetivo, algún punto especial a destacar?
1: Bueno, a raíz de las diligencias investigativas que realizó la sección de investigación policial de la 18 Comisaría Ñuñoa, conjuntamente con la información que aportó personal de seguridad municipal de esta misma comuna, se logró vincular a esta mujer adulta relacionada al vehículo propiamente tal que se utilizaba para cometer estos ilícitos, toda vez que esta mujer figuraba como la propietaria de este automóvil.
0: Sí, entonces ahí escuchábamos, ¿cierto?, a la capitán Jessica González, quien nos entregó mayores detalles acá en la 18ª Comisaría de este procedimiento, bastante rápido. Nos dijeron que fue algo rápido, como se logró ahí en la comuna de Peñalolén, donde termina detenida esta mujer por robo en Macul, y también decomisan este vehículo, un Fornium Escape, que fue utilizado en estos delitos, que son de los que fueron partícipes esta pareja, ¿cierto?, esta mujer de 32 años, y también este hombre que está siendo buscado ahora, un hombre de 26 años. El tercer tema también que tenemos es que la sección de encargo de búsqueda de vehículos detuvo a tres sujetos de una banda criminal que se dedicaba al robo de vehículos mediante encerronas, esto en el sector sur de la región metropolitana. Fueron tres personas, entre ellas un adolescente, una persona de 16 años, que fueron detenidos por su participación en el robo de vehículos mediante encerrona. Eso es lo que nos entrega Carabineros, ¿cierto? Se inicia esta investigación en abril por algunos delitos que se habrían dado en el mes de marzo en la zona sur de la región metropolitana, y ahí terminan siendo estos dos adultos y también este menor de 16 años, todos de nacionalidad chilena, detenidas por personal de Carabineros. Hay algunos hechos que ayudan a esta investigación, y es que parte de esta banda comienza a subir algunos videos a redes sociales, ¿cierto?, donde exhibían algunos delitos, exhibían estos vehículos que eran robados, todo esto a través de TikTok, y ahí es que ya se comienza a poder enlazar, a tomar un rumbo para poder dar con la dirección de esta banda, también saber cómo funcionaban, cuántas personas eran, y ahí terminan estas tres personas detenidas. Entonces, con estos antecedentes que son recabados mediante redes sociales, también por todos los protocolos de investigación que tienen Carabineros, se llega a diligencias en las comunas de La Granja, San Ramón y San Miguel, donde fueron allanados seis casas y ahí detenidos estas tres personas. Tenemos también las declaraciones de la teniente Zapka Herrera, de la sección de encargo y búsqueda de vehículos de Carabineros, quien amplió la información sobre estos tres detenidos por delitos de encerronas.
4: Identificar tres sujetos vinculados al delito de robo con violencia de vehículo motorizado bajo la modalidad encerrona. Hecho ocurrido en el mes de marzo del año 2026. Durante esta jornada se realizan diligencias de entrada y registro a seis domicilios ubicados en el sector sur de la región metropolitana, logrando la detención de estos tres sujetos correspondientes a dos adultos y un menor de edad, y además de la incautación de especies de interés investigativo. En cuanto a los imputados, fueron presentados al control de detención respectivo.
0: Claro, ahí señalaba entonces que durante los allanamientos a estos seis inmuebles se logra la detención de estas tres personas y también distintos elementos que eran ocupados, utilizados para realizar estos ilícitos, como eran llaves electrónicas de vehículos, que son utilizados también algunos como inhibidores de señales, algunos equipos portátiles y

0: Además de eso, tres teléfonos celulares que van a ser utilizados como evidencia y también para poder seguir esta investigación, ¿por qué no dar con más personas que estén vinculados a estos delitos de encerronas en el sector sur de la región metropolitana? Entonces, diligencias que se desarrollaron en la granja San Ramón y San Miguel, que terminan con seis inmuebles allanados y tres personas detenidas, entre ellas un menor de 16 años.
1: Bien, Vicente, nos queda clarísimo, oye, mucha información, ¿eh? Muchos operativos que ocurrieron durante esta jornada, y claro, en diferentes partes de Santiago. Gracias por el completo informe, Bicho. Volvemos contigo en cualquier momento. Tú nos interrumpes.
0: Que estén muy bien. Un abrazo.
1: 4:28, vamos a la pausa. Ya viene nuestro especial del Trasnoche de la Radio con el gran Salo Reyes.
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1: Vamos a partir, auditores, este especial del Trasnoche de la Radio con el gran, el maestro Salo Reyes. Salo Reyes, que va a estar con nosotros acá con esta música maravillosa del gran Salo. Sale que el Salo Reyes, que un día como hoy falleció, 21 de agosto de 2022. Este tremendo artista, del cual vamos a estar viendo algunas presentaciones, algunas grabaciones inéditas incluso, que han aparecido en su canal de YouTube, Salo Reyes, el legado. Vamos a disfrutar de su historia, vamos a conversar un poco de Salo Reyes, pero sobre todo lo vamos a escuchar al gran, al gorrión, al maestro. De hecho, el video que vamos a estar a punto de ver tiene que ver con su presentación en el Festival de la Cebolla. Una grabación a la antigua, ¿no? Una grabación old school, vieja escuela, de el gran Salo, que estamos viendo a través de BioBio TV. Vamos a partir de este recorrido musical cuando son las 4:32 con María Teresa, Tarisa y Danilo, y luego con una lágrima en la garganta, el gran Salo Reyes, aquí en el Trasnoche de la Radio.

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1: Grande Salo, Salo inmortal, Salo Reyes, que está con nosotros hasta ahora. Nos dicen que está cayendo agüita en Arica. Nos escribe Isa, nos escribe desde Arica. ¿Dónde están los ariqueños? Auditores ariqueños que están a esta hora, ¿es verdad que está lloviendo? ¿O que ha caído algo de agüita? Bueno, cuéntenos a través del WhatsApp. Salo Reyes, con nosotros, el gorrión de Conchalí, Boris Leonardo González Reyes, nacido el 3 de noviembre de 1952, fallecido un día como hoy del año 2022. Cantautor chileno, reconocido por su interpretación de la canción Un ramito de violetas. Reyes, considerado uno de los más estremecedores fenómenos de la música popular chilena, de la cultura popular chilena, con más de 50 años de trayectoria musical. Vamos a seguir escuchándolo porque el tiempo apremia. El tiempo apremia, ya hay mucho que hablar de él, pero queremos escucharlo, por cierto, ¿no? Llega Motivo y Razón y luego uno de sus grandes éxitos, Mi Prisionera. Es Salo Reyes en la radio.

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1: Están los Reyes en el trasnoche de la radio, hasta ahora con nosotros. Buen especial, dice el gran maestro, el único, el gorrión de Conchalí, el mismísimo Salo Reyes. No se cría Nelson Altamirano, gracias Nelson. ¿Qué más? Seguimos, a ver, llegan algunos mensajes. Nos dicen que habría alguna situación en la ruta 78. En la ex autopista El Sol. Ya les voy a estar contando sobre eso. Nos dice que habría un vehículo que se estaría incendiando en esa zona. Ya les vamos a estar contando en el kilómetro en particular y en qué dirección. Quedan 12 minutos para las 5 de la mañana. Nos iremos recordando Acorralado entre mis lágrimas y la última

0: No he de verte. Es un dos exitazo, ¿eh? Qué grande. Estamos viendo además imágenes de del gran Salo Reyes cuando estuvo en la Teletón de 1980. Lindas imágenes de Salo Reyes. Bueno, se veía muy joven además. Y además, los jóvenes bailando, me imagino que, bueno, de todo un poco, porque ahí había statues, había rock and roll. En fin, grandes imágenes de Salo Reyes, que ha pasado también por la historia de nuestro país y que hoy día recordamos. Donde quiera que estés, Salo, siempre estarás con nosotros.
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2: Escucharemos a Diego Torres, Color Esperanza. Luego viene...

0: 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En BioBio, una nueva hora. 5 de la mañana.
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2: Buenos días, bienvenidos al Informador. Pongo mucha atención con esto porque La Moneda modificó los requisitos de ingreso a carabineros permitiendo postulaciones desde los 17 años a la escuela de la institución policial. Los detalles los tiene Sebastián Catalán.
3: El gobierno modificó los requisitos de ingreso a carabineros, permitiendo que jóvenes puedan postular desde los 17 años a sus planteles de formación como parte de las medidas para ampliar el número de aspirantes a la institución. La norma también eleva hasta los 30 años la edad máxima de ingreso, elimina la exigencia de ser soltero y permite la reincorporación de exfuncionarios hasta los 40 años. Sin embargo, uno de los puntos que abrió dudas es qué ocurrirá con la escolaridad de quienes postulen a esa edad. El diputado independiente por la bancada PPD Jaime Araya valoró que se amplíe el universo de aspirantes, pero sostuvo que se debe garantizar que los jóvenes cuenten con cuarto año medio rendido. Por su parte, la diputada nacional libertaria Gloria Navellán respaldó la modificación y planteó que quienes ingresen sin terminar la enseñanza podrían completarla dentro de la institución.
4: El tema fundamental es qué es lo que va a pasar con la escolaridad de quienes pretenden ingresar a formación policial. El requisito no puede bajar de que tengan el cuarto año medio rendido.
5: No veo por qué tiene que tener un límite de edad que sea 18 años. ¿Por qué no puede ser desde los 17 si van a terminar adentro su educación?
3: Así, el cambio busca ampliar las postulaciones, aunque queda pendiente cómo se compatibilizará el ingreso desde los 17 años con el término de la educación escolar.
2: Los funcionarios de carabineros quedaron en prisión preventiva tras ser formalizados por ilícitos que estarían vinculados a grupos dedicados al narcotráfico. Javier Pardo nos cuenta.
6: Dos exsargentos de carabineros de la 13ª Comisaría de La Granja fueron formalizados y quedaron en prisión preventiva por su presunta vinculación con grupos criminales dedicados al narcotráfico. Son dos de los tres funcionarios detenidos por el Departamento de Asuntos Internos y posteriormente dados de baja. El sargento primero fue formalizado por allanamiento ilegal, porte ilegal de arma de fuego prohibida y porte ilegal de municiones, mientras que el sargento segundo fue formalizado por violación de secreto. Este último habría entregado información sobre turnos, despliegue policial y vehículos de patrullaje a personas vinculadas al tráfico de drogas en la población San Gregorio. Los antecedentes fueron entregados por el fiscal de la Fiscalía Sur, Ariel Cancino.
7: La información que entregaba era de carácter privilegiado, que solamente podían tener acceso funcionarios policiales, tales que la composición de los equipos de trabajo, los funcionarios que estarían trabajando los distintos sitios de suceso y la conformación de las patrullas o horarios de funcionamiento.
6: Con estos antecedentes, el tribunal acreditó los presupuestos materiales de los delitos y decretó la prisión preventiva para ambos exsargentos, quienes cumplirán la medida en la cárcel de Santiago 1.
2: Noticias internacionales, los ejercicios militares de Ulchi Freedom Shield entre Estados Unidos y Corea del Sur finalizan este viernes, 6 días antes de lo previsto, tras la orden del presidente estadounidense Donald Trump de reducir las maniobras en un intento de acercarse a Pyongyang.

0: Pyongyang, que respondió lanzando misiles balísticos al mar de Japón. Los ejercicios, una de las dos maniobras anuales conjuntas entre Estados Unidos y Corea del Sur, simulan una situación de guerra total en la península coreana y están divididos en dos fases, una defensiva y otra de contraataque, según detalla la agencia Yonhap. En esta ocasión, solo la primera fase, la relacionada con la defensa, se llevó a cabo. Corea del Norte llevó a cabo además este jueves alrededor de una decena de lanzamientos desde los alrededores de Pyongyang, según confirmó el ejército surcoreano antes de la finalización este viernes de las maniobras y después de que Kim Jong-hong, la influyente hermana del líder norcoreano Kim Jong-un, restara importancia a la decisión de Washington de recortar los ejercicios. De la mañana con 4 minutos, hasta ahora en Valparaíso, 14 grados de temperatura, está despejado con una humedad del 71%. En Santiago, 7 grados de temperatura, está despejado, humedad del 77%.
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2: De la mañana, 6 minutos.
0: Michael Sembello, esto se llama Maniac. Estás en el trasnoche de la radio.

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1: El presidente José Antonio Kast descartó de plano la realización de un plebiscito para avanzar con la agenda de seguridad en caso de no conseguir apoyos en el Congreso.
2: No es algo que nosotros vayamos a impulsar como gobierno. Creemos que hoy día, con la representación parlamentaria que existe y con la institucionalidad que nos rige, el camino para el gobierno es plantear proyectos de ley.
1: El ministro de Seguridad, Martín Arrau, inició una ronda de reuniones con las bancadas oficialistas para socializar la mega reforma en medio de cuestionamientos por la falta de trabajo prelegislativo.
3: Estamos en ello, dado esto aún no empieza la votación en comisión y estamos en este trabajo previo donde está este diálogo con información que todos tienen arriba de la mesa.
4: Siempre estamos haciendo trabajo prelegislativo, pero claramente siempre se requiere más.
1: Tras cuestionar la falta de respaldo público de sus liderazgos, luego de conocerse el fallo de los menores haitianos, Luis Thayer renunció a su militancia en el Frente Amplio.
5: Rechazamos los ataques que sufrió por parte de la ultraderecha y del gobierno, que no tiene escrúpulos en mentir, en levantar acusaciones falsas con tal de hacerle un daño reputacional.
1: La PDI concretó allanamientos simultáneos que alcanzaron la oficina de Junaev y dos despachos del Congreso en el marco de una investigación por irregularidades en licitaciones de alimentación escolar. El caso involucra a los senadores Sergio Gaona de la UDI y Miguel Ángel Calisto, independiente, además del exdiputado comunista Hugo Gutiérrez.
6: Varios delitos que se están investigando: fraude al fisco, sobornos, cohecho, lavado de activos, tráfico de influencias, entre otros delitos de corrupción, principalmente en la región de O'Higgins.
1: Mario Vargas, el abogado implicado en la trama bielorrusa, consiguió salir de la cárcel. La Corte de Apelaciones de Santiago decretó su arresto domiciliario total.
7: No era sustancialmente distinto a mantenerlo bajo arresto domiciliario total, porque no hay ningún elemento que diga relación con un peligro para la investigación actual.
1: Prisión preventiva pidió la Fiscalía para la cúpula de la organización dedicada al tráfico ilícito de cannabis, enmarcada en la Operación Imperio Ámsterdam.
8: Aquí se montó una organización con esta fachada de legalidad que tenía por finalidad el lucro.
9: Ni el SAT, ni el ISP, ni tampoco siquiera la Fiscalía tienen, digamos, facultades.
1: En prisión preventiva quedó Robinson Parra Sáez, integrante de la orgánica radical Weichan Auca Mapu, imputado por el homicidio del comunero mapuche Manuel Buenupil.
10: Este sujeto era un prófugo de la justicia. Este sujeto fue sindicado como uno de los autores materiales de este homicidio.
11: Vinculado a la organización criminal Weichan Auca Mapu por mantener dos órdenes de detención

0: sargentos de carabineros de La Granja fueron detenidos por delitos vinculados al narcotráfico.
1: La información que entregaba era de carácter privilegiado, que solamente podían tener acceso funcionarios policiales.
2: Ilegal y arbitrariamente, esta juez ordenó la prisión preventiva en un centro común.
0: El Ministerio de Hacienda inició las bilaterales por el presupuesto del 2027 luego de constituirse las subcomisiones en el Congreso que están a la espera de los datos de ejecución de este año.
3: El objetivo no es hacer un ajuste por ajuste, sino que recuperar gradualmente el espacio fiscal para que el Estado pueda volver a responder adecuadamente.
4: Por lo tanto, otro elemento importante ahí va a ser que va a tener que sincerar sus ingresos.
0: Luego del paso del temporal, gobernadores del Norte Grande pidieron al Ejecutivo acelerar la entrega de recursos y definir un plan de reconstrucción de los daños en infraestructura.
5: Si no contamos con las herramientas necesarias, no vamos a poder avanzar. El norte de Chile genera los recursos suficientes al Estado. Por lo tanto, me parece que no debiésemos tener dificultades en que el gobierno central envíe los recursos suficientes.
0: Un efectivo del ejército perdió la vida y tres uniformados resultaron heridos, incluido un carabinero tras chocar un vehículo militar con un camión en la ruta 5 Sur, cerca de Los Ángeles, en la región del Biobío. En noticias del exterior, el terremoto de magnitud 7,2 que se registró en Perú dejó dos personas afectadas, así como daños en viviendas, instituciones sanitarias y educativas, aunque hasta el momento no se han reportado consecuencias de gravedad. La Fiscalía de Bolivia informó que abrió otra investigación en contra del argentino Fernando Cerimedo por el presunto delito de enriquecimiento ilícito. En el deporte, los hinchas de la Universidad de Chile realizarán un banderazo esta mañana en el Estadio Nacional en la previa del Superclásico del domingo ante Colo-Colo.
6: Tenemos el privilegio de jugar con una hinchada que nos moviliza, que nos alienta, y creo que el domingo va a estar hermoso el estadio a favor de nosotros.
0: Y esta tarde debuta el Betis de Manuel Pellegrini en la Liga Española de Fútbol, recibiendo a la Real Sociedad en Sevilla.
7: De la mañana, 15 minutos.
0: Escucharemos a Javier Amena junto a Miriam Hernández. Esto se llama Duna.

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1: Día viernes, llegó el viernes 5:19. Vamos a revisar el pronóstico del tiempo para nuestro país. También atentos porque nos había llegado la información más temprano sobre la presencia de un vehículo que se estaba aparentemente quemando en la ruta 78. Esta es la ruta que une la región metropolitana con la región de Valparaíso, o si se quiere la ex autopista del Sol, la que va desde San Antonio a Santiago, Santiago a San Antonio. Y este vehículo estaría en dirección hacia Melipilla, pero llegando a la zona de la caletera de El Monte, muy cercano a ese lugar. Frente a eso hay una empresa agrícola, se llama Chorombo, aparentemente, ese es el lugar. Pero claro, ahí está la caletera del monte. Para ingresar a la zona del monte, se habría dado la presencia de un vehículo quemado. Desconocemos la magnitud de este mismo siniestro, pero sabemos que es un vehículo que se encuentra en la ruta 78. Es un vehículo que ha quedado allí. Desconocemos, insisto, la naturaleza de este incendio, pero es un vehículo que habría estado incendiado. O sea, hay algún auditor que esté cercano a este lugar o que esté en la ruta 78 desde Melipilla a Santiago. Esto es prácticamente llegando a la caletera de El Monte en dirección hacia Melipilla. Ya, sigamos avanzando, vamos a revisar el pronóstico del tiempo, pero también revisemos la calidad del aire en nuestro país. Siempre lo hacemos. Son las 5:21. A esta hora, preemergencia en Coyhaique. Es el sector más complicado esta jornada de día viernes. Coyhaique con preemergencia. Se mantiene regular prácticamente todas las estaciones. Regular el aire en Puerto Montt, Puerto Varas, Osorno, Los Ángeles, Concepción Metropolitano, Chillán y Chillán Viejo, Linares, Talca y Maule, el Valle Central en la provincia de Curicó, el Valle Central de O'Higgins y la región metropolitana. ¿El aire está bueno dónde? En Valdivia, en Padre Las Casas y en Temuco. Los indicadores del Ministerio de Medio Ambiente que nos entregan hasta ahora de la mañana, de la madrugada. Vamos, dirección meteorológica de nuestro país. Pronóstico del tiempo para este día viernes. Partimos en Magallanes, vamos a Punta Arenas, 5:22. Mínima de 2, máxima de 7 grados. Nublado, con viento entre 40 y 60 kilómetros por hora, tanto en la mañana como por la tarde. Vamos a Coyhaique, mínima. Va a estar muy baja la temperatura en Coyhaique. Mínima de menos 7, máxima de 5 grados. Nublado, niebla y helada, variando a despejado en la mañana. En la tarde, despejado. A esta hora hay menos 3 grados. 3 grados bajo cero en Coyhaique, a esta hora. Vamos a Puerto Montt, nubosidad parcial toda esta jornada de viernes. Mínima de 1 grado, máxima de 10. En el caso de la Isla Grande de Chiloé, nos espera un día con temperatura de 0 grados de mínima, máxima de 10, tanto en Ancud, Castro como Quillón. La temperatura, ya la decíamos, bueno, estará con nubosidad parcial y helada por la mañana. Por la tarde, nubosidad parcial en Osorno, mínima de 1 grado, máxima de 12. Despejado en la mañana y en la tarde, nubosidad parcial. Después nos tenemos a The Cure, 5:23. Vamos a Valdivia, mínima de 3, máxima de 14 grados, nubosidad parcial tanto en la mañana como por la tarde. En Temuco, mínima de 4, máxima de 15 grados, nublado, niebla, variando nubosidad parcial en la mañana. En la tarde, nubosidad parcial. En Concepción, mínima de 4, máxima de 16 grados.

Cubierto y niebla por la mañana, por la tarde nubosidad parcial, mínima de 2, máxima de 18 grados. En Talca, mínima de 3, máxima de 18 grados, cubierto con niebla en la mañana, en la tarde nubosidad parcial, 5:23. Vamos a Rancagua. Temperaturas bastante altas el día de hoy, tanto en la zona de la región de O'Higgins y la región metropolitana. Atención, nubosidad parcial en la mañana y en la tarde. Mínima de 5 grados, máxima de 22. En Santiago hoy, nubosidad parcial toda esta jornada, pero atención, mínima de 6 grados, máxima de 25. Se espera una temperatura bastante alta el día de hoy, pensando en lo que hemos tenido las semanas pasadas. Hasta ahora hay 6 grados en Santiago. Vamos a la región de Valparaíso. Vamos para allá. Partiremos por la región, por la zona de San Felipe los Andes. Despejado, variando nubosidad parcial tanto en la mañana como por la tarde. Mínima de 4, máxima de 30 grados. San Felipe. En Valparaíso, despejado, variando nubosidad parcial tanto en la, como en la mañana como por la tarde. Mínima de 9, máxima de 13 grados. Perdón, Valparaíso. No, Valparaíso, mínima de 9, máxima de 23. Había leído un poco más abajo. Valparaíso, mínima de 9, máxima de 23. Buena temperatura. De hecho, a esta hora ya, 5:25, hay 13 grados en Valparaíso. Va a estar bastante buena la temperatura ahí en la costa. Qué ganas de ir a pegarse un chapuzón, ¿o no? Bueno, hasta altura no creo. Vamos a La Serena, Coquimbo. Despejado en la mañana, en la tarde también despejado. Mínima de 10, máxima de 21 grados. La Serena, Coquimbo, a esta hora 13 grados, 5:25. Buena música con The Cure hasta ahora en la mañana. Vamos a Copiapó, mínima de 14, máxima de 31 grados. Estará despejado en Copiapó durante todo este viernes. En Antofagasta, mínima de 16, máxima de 21 grados. Nublado, variando despejado en la mañana, en la tarde despejado, variando a nublado. Eso es Antofagasta. En Iquique, mínima de 16, máxima de 19. Estará cubierto por la mañana, por la tarde, completamente nublado. Arica, siempre Arica, mínima de 16, máxima de 21 grados. Estará cubierto en la mañana, en la tarde, nublado, variando a despejado. Eso es Arica. Vamos a la isla de Pascua, ahí en Rapa Nui, nos espera un día con nubosidad parcial, ocasionalmente nublado y algunos chubascos aislados. En la mañana, en la tarde nublado, mínima de 13, máxima de 20 grados. El archipiélago Juan Fernández estará cubierto a la mañana, por la tarde nublado, mínima de 10, máxima de 15 grados. En la península Antártica, mínima de menos 11, va a estar muy helado, mínima de menos 11, máxima de menos 3. Cubierto y chubascos de nieve con viento entre 40 y 60 kilómetros por hora es el pronóstico del tiempo para nuestro país. ¿Con quién iremos, Nico? 5:26. Escucharemos hasta ahora a The Cure con Friday, I'm in love. A la vuelta, seguimos con más. Es el trasnoche de la radio que te acompaña. Mándanos tu audio, cuéntanos. ¿Vas camino a la pega? ¿Cómo está la temperatura en las calles? Mándanos tu WhatsApp.

día a día hacemos historia. El 21 de agosto del año 1891 fue fundada la Alianza Francesa de Traiguén, que dio luz al colegio del mismo nombre. 100 años después pasaría a llamarse Louis Pasteur en esa ciudad del sur de Chile. Ese establecimiento es un hito histórico, ya que el colegio Louis Pasteur, ex Alianza Francesa, es el colegio francés en funcionamiento más antiguo de Sudamérica, ya que a los pocos años de su creación fueron desapareciendo algunas escuelas francesas que existieron antes en Ercilla, Lautaro, Galvarino, Ñelol, Quino, Purén y Victoria. Mucho material educativo de esas escuelas terminó justamente en Traiguén. En ese momento, 1891, nuestro país vivía una crisis mayor. Se estaba en plena guerra civil, iniciada en febrero de ese año, y que culminó con el suicidio del presidente José Manuel Balmaceda en septiembre. Traiguén, por entonces, tenía unos 2.000 habitantes. Y ese poblado se había fundado recién 13 años antes, en diciembre de 1878. El año 1879 había llegado el telégrafo. En 1886 se había inaugurado el convento San Francisco y al año siguiente se había instalado la primera notaría. El juzgado y el regimiento Miraflores arribarían recién en 1896. 10 años antes, en 1881, se había iniciado la incorporación definitiva de la Araucanía al Estado de Chile, que 2 años después había iniciado la colonización atrayendo a inmigrantes europeos para que poblaran y desarrollaran esos territorios. A la zona de Traiguén llegaron en particular colonos franceses, suizos y alemanes. En el área educacional solo había 2 escuelas en Traiguén y que no fueron de interés para los colonos para educar a sus hijos. Estos eran las que corresponden a la Escuela de Niñas, República de Israel, de 1885, y de Niños, ex Escuela Australia, del año 1890, que hoy día están fusionadas. Los inmigrantes franceses, paradójicamente, parecían no manejar lo suficiente la lengua ni la cultura francesa oficiales, pues provenían de áreas culturales y lingüísticas diferenciadas como el País Vasco, el Béarn y los Alpes suizos. El doctor Henri Lecomte, a la postre primer presidente de la Corporación Alianza Francesa de Traiguén e importante vecino de esa ciudad, escribió en esa época: los hijos ignoran, tanto como sus padres, la verdadera lengua nacional, acostumbrados a hablar en patois o en chileno, habiendo perdido toda noción del francés. Hay que señalar que muchos colonos desde el año 1883 hasta 1890

91 habían pasado 8 años sin educación formal, viviendo aislados. La historia del Colegio Louis Pasteur está íntimamente ligada a los colonos franceses y también a los colonos suizos de Tayenne y alrededores, ya que estos, provenientes de la Romandía, o sea, de los cantones de habla francesa, se volcaron hacia la colonia francesa. Según datos recopilados por el rector del colegio, Jorge Ruf Faundes, ese 21 de agosto de 1891, un grupo de colonos y amigos francófonos, franceses y suizos, se reunió en la casa de Jean Landry en Tayenne y acordó crear una sociedad para formar una escuela francesa. Los que allí estaban, aparte de Jean-Baptiste Landry, eran Henri Lecomte, Jean Bonnet-Fonglaise, François Blanc, Armand Lalanne, Marcel Landry, Clément-Henri Moreau-Berthet, Antoine Müller, Jean Mignonneau y Jean Heide. Al final, 45 colonos suscribieron una lista de adhesión para formar la sociedad con un capital suscrito de 583 pesos. Presidente honorario, Jean Bonnet-Fonglaise, que era el agente consular de Francia en Tayenne, y presidente Henri Lecomte. A partir del año siguiente, 1892, la escuela ya estaba funcionando. Jean-Marie Bonnet-Fonglaise, el primer presidente honorario de esa sociedad, había llegado a Santiago el año 1876. En 1881 encabezó la colonia francesa de Tayenne, donde fue comerciante, fue presidente de la Alianza Francesa y durante el periodo 1885-1906 fue el primer cónsul de Francia en Tayenne. Fue él, Jean Bonnet-Fon, quien escribió a la Alianza Francesa de París el año 1895 para que esa institución cobijara al naciente Colegio Francés de Tayenne. En enero de 1896, la Alianza Francesa de París validó al Colegio de Tayenne como miembro de la red de alianzas francesas en una carta firmada por grandes figuras de Francia. Ellos fueron Louis Pasteur, primer administrador de la Alianza Francesa de París, Ferdinand de Lesseps, el constructor del Canal de Suez, el escritor Julio Verne y el geógrafo Pierre Fonsin. Este último firmó la autorización como primer secretario de la Alianza Francesa de París, reconociendo así, como parte de esa red, al Colegio de Tayenne, que luego adoptó el Colegio Bicentenario Louis Pasteur y que fue fundado ese 21 de agosto de 1891.

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1: Escucharemos a Charly García con Funky. Es Bío Bío la radio.

0: Universidad de Chile Colo Colo disputan desde las 15 horas en el Estadio Nacional la ducentésima versión, la versión número 200 del clásico, del superclásico del fútbol chileno por el lado de los azules. El defensor Nicolás Ramírez abordó el hecho de que el partido se juegue solo con hinchas de la U.
1: Tenemos el privilegio de jugar con una hinchada que nos moviliza, que nos alienta, y creo que el domingo va a estar hermoso el estadio.

0: El defensor del cacique Iván Román adelantó el duelo ante la U.
1: Estoy tranquilo, quiero, obviamente uno siempre quiere jugar como yo creo que todos los jugadores, pero estamos preparándonos bien, estamos entrenando fuerte, que es lo más importante. Sabemos lo importante que es este partido y que Colo Colo tiene que ir a buscar ganar este clásico como siempre lo hace en la cancha cuando juega Colo Colo.
0: En el fútbol internacional, entrenador chileno del Betis, hablamos de Manuel Pellegrini, puso paños fríos a su posible arribo a la selección chilena en noviembre próximo, fecha en la que se realizarán las selecciones de la ANFP. Pellegrini aseguró que por ahora solo está enfocado en su temporada con el cuadro bético.
2: No tengo ningún compromiso con nadie, lo he dicho muchas veces, en Chile hay unas elecciones en noviembre, en diciembre, no tengo firmado nada y ningún compromiso con absolutamente nadie, así que tengo un contrato con el Betis, lo voy a intentar cumplir hasta el último día, y lo de las elecciones es un tema aparte que me toca a mí desde el punto de vista personal, pero no tengo un compromiso con nadie ni firmado nada.
0: En otros deportes, hoy desde las 10:30 de la mañana se disputa la clasificación de la carrera sprint del Gran Premio de Países Bajos. Tuvo décima fecha de la temporada de la Fórmula 1. Tras meses de rumores, el piloto neerlandés Max Verstappen renovó hasta 2030 su contrato con Red Bull en la previa del último Gran Premio en el circuito de Zandvoort. Super Max valoró su permanencia en la escudería austriaca.
3: Creo que fue la decisión correcta. Me siento muy bien en el equipo y tengo mucha fe que podemos volver a la cima en los próximos años. Siempre lo dije cuando Dietrich estaba vivo. Mi meta y objetivo es correr para Red Bull para siempre. Vamos por buen camino.
4: Faltan 14 minutos para las 6 de la mañana.
0: Manuel García con La Luz en la radio.

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3: Ruta 5 Sur entre Buin y Río Claro se mantiene con neblina desde Pelequín hasta Pulmodón. Hay trabajos viales con intervención de la pista número 4 en sentido oriente, el kilómetro 146 hasta el kilómetro 1147, sector Tinguiririca. También tenemos que contarles que en el tramo enlace de Espucio al paso superior a Angostura también se mantiene, hay nublado, está nublado en esa zona, pero hay trabajos continuos en dos pistas. Primero, pista número 1, sentido poniente, kilómetro 2.700 hasta el kilómetro 3, sector San Francisco, y luego intervención de la pista número 2, kilómetro 5 hasta el kilómetro 3, sector también San Francisco.
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3: Ya nos vamos. Que tengan una excelente jornada. Nos vamos a reencontrar el próximo día lunes. Disfrute su fin de semana. Y les recuerdo que hay un accidente en la ruta 78, casi llegando a la caletera de El Monte, donde ha fallecido una persona. Ya les vamos a estar contando, por cierto, de lo que ocurrió allí. La información que se maneja, puesto que todavía no ha hablado Carabineros, es que un conductor habría perdido el control de su vehículo y es en ese intertanto donde al chocar aparentemente en ese lugar pierde el control y ese vehículo aparentemente genera combustión y termina falleciendo la persona a propósito de eso, ¿no? El vehículo termina incendiado. Es una situación que ha ocurrido entonces durante esta madrugada en la ruta 78. Esto es muy cerca, es en dirección hacia la costa, en dirección hacia la comuna de Melipilla, si se quiere, en la caletera del Monte, muy cercano a ese sitio. Ruta 78, información que por supuesto ya les vamos a estar

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3: Del ejército murió esta madrugada en un accidente de tránsito protagonizado por una patrulla militar en la ruta 5 Sur en Los Ángeles.
4: El presidente José Antonio Kast descartó de plano la realización de un plebiscito para avanzar con la agenda de seguridad en caso de no conseguir apoyos en el Congreso.
5: No es algo que nosotros vayamos a impulsar como gobierno. Creemos que hoy día, con la representación parlamentaria que existe y con la institucionalidad que nos rige, el camino para el gobierno es plantear proyectos de ley.
3: El ministro de Seguridad, Martín Arrau, inició una ronda de reuniones con las bancadas oficialistas para socializar la mega reforma en medio de cuestionamientos por la falta de trabajo prelegislativo.
6: Estamos en ello, dado esto, aún no empieza la votación en comisiones, estamos en este trabajo previo donde está este diálogo con información que todos tienen arriba de la mesa.
7: Siempre estamos haciendo trabajo prelegislativo, pero claramente siempre se requiere más.
4: Tras cuestionar la falta de respaldo público de sus liderazgos luego de conocerse el caso de los menores haitianos, Luis Tayer renunció a su militancia en el Frente Amplio.
8: Rechazamos los ataques que sufrió por parte de la ultraderecha y del gobierno, que no tiene escrúpulos en mentir, en levantar acusaciones falsas con tal de hacerle un daño reputacional.
3: El presidente José Antonio Kast respondió a las críticas de las autoridades del gobierno anterior.
4: La Policía de Investigaciones concretó allanamientos simultáneos que alcanzaron la oficina de Junaev y otros dos despachos del Congreso, en el marco de una investigación por irregularidades en las licitaciones de alimentación escolar.
3: El caso involucra a los senadores Sergio Gaona de la UDI, Miguel Ángel Calisto, independiente, además del exdiputado comunista Hugo Gutiérrez.
9: Varios delitos que se están investigando: fraude al fisco, sobornos, cohechos, lavado de activos, tráfico de influencias, entre otros delitos de corrupción, principalmente en la región de O'Higgins.
4: Mario Vargas, el abogado implicado en la trama bielorrusa, consiguió salir de la cárcel. La Corte de Apelaciones de Santiago decretó su arresto domiciliario total.
10: No era sustancialmente distinto a mantenerlo bajo arresto domiciliario total, porque no hay ningún elemento que diga relación con un peligro para la investigación actual.
3: En prisión preventiva o prisión preventiva pidió la fiscalía para la cúpula de la organización dedicada al tráfico ilícito de marihuana, enmarcada en la operación Imperio Ámsterdam.
11: Aquí se montó una organización con esta fachada de legalidad que tenía por finalidad el lucro.
12: Ni el SAC, ni el ISP, ni tampoco siquiera la fiscalía tienen, digamos, facultades.
4: Dos sargentos de carabineros de La Granja fueron detenidos por delitos vinculados al narcotráfico.
13: La información que entregaba era de carácter privilegiado, que solamente podían tener acceso a funcionarios policiales.
14: Ilegal y arbitrariamente, esta juez ordenó la prisión preventiva en un centro común.
3: En prisión preventiva quedó Robinson Parra Sáez, integrante de la orgánica radical Weichan Auca Mapu, imputado por el homicidio del comunero mapuche Manuel Huenupil.
15: Este sujeto era un prófugo de la justicia. Este sujeto fue sindicado como uno de los autores materiales de este homicidio.
16: Vinculado a la organización criminal Weichan Auca Mapu por mantener dos órdenes de detención.
4: Detienen a un alumno del Instituto Nacional que amenazó con un ataque armado.
3: Ministerio de Hacienda inició las bilaterales por el presupuesto del 2027, luego de constituirse las subcomisiones en el Congreso que están a la espera de los datos de ejecución de este año.
17: El objetivo no es hacer un ajuste por ajuste, sino que recuperar gradualmente el

0: espacio fiscal para que el Estado pueda volver a responder adecuadamente.
1: Por lo tanto, otro elemento importante ahí va a ser que va a tener que sincerar sus ingresos.
2: Luego del paso del temporal, gobernadores del Norte Grande pidieron al Ejecutivo acelerar la entrega de recursos y definir un plan de reconstrucción ante los daños en infraestructura.
3: Si no contamos con las herramientas necesarias, no vamos a poder avanzar. El norte de Chile genera los recursos suficientes al Estado. Por lo tanto, me parece que no debiésemos tener dificultades en que el gobierno central envíe los recursos suficientes.
4: En el exterior, Rusia lanzó un nuevo ataque con drones contra Odessa. Destruyó un puesto fronterizo entre Ucrania y Moldavia.
2: El Consejo de Seguridad de la ONU realizará este viernes una segunda votación informal para medir el respaldo a los candidatos que aspiran a suceder al secretario general de la organización, Antonio Guterres.
4: El régimen chino condenó a dos activistas por incitación a la subversión tras organizar vigilias en memoria de la represión de Tiananmen.
2: Indagan por enriquecimiento ilegal al ex asesor del presidente Javier Milei, acusado de mandar a matar a su expareja en Bolivia.
4: En el deporte, los hinchas de Universidad de Chile realizarán un banderazo esta mañana en el Estadio Nacional en la previa del Superclásico del domingo ante Colo-Colo.
5: Tenemos el privilegio de jugar con una hinchada que nos moviliza, que nos alienta, y creo que el domingo va a estar hermoso el estadio a favor de nosotros.
2: Esta tarde debuta el Betis de Manuel Pellegrini en la Liga Española de Fútbol, recibiendo a la Real Sociedad en Sevilla.
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2: 6:07 a.m.
8: Muy buenos días, bienvenidos a Radiograma. Junto a María José de la Barra damos comienzo a esta edición. Vamos a comenzar a revisar las noticias importantes, las noticias relevantes ocurridas tanto en Chile como en el mundo en las últimas horas. Estaremos hasta las 10 de esta mañana y nuestro compromiso es que usted quede totalmente informado. Le ofrecemos desde ahora información independiente. María José, buenos días.
2: Buenos días, Tomás. Buenos días a nuestros auditores, a todos quienes se conectan a través de las 43 estaciones de la radio. Les recordamos, como siempre, que ustedes pueden comunicarse con nosotros. Es muy fácil hacerlo y hay distintas vías de comunicación. Si nos quiere llamar, lo puede hacer a nuestra línea telefónica totalmente gratuita, el 800-810-810, desde cualquier compañía de teléfono y en cualquier lugar del país. Si nos quieren enviar una imagen, un video, un texto o un audio, lo puede hacer en nuestro WhatsApp, +569 9207888. Ese es el número, guárdelo porque estamos recibiendo y revisando sus mensajes durante toda la jornada. También tenemos a su disposición nuestra cuenta de X, @BioBio, y les recordamos, como siempre, que esta transmisión la pueden escuchar y ver en BioBio TV.
4: Santiago en estos instantes está con nubosidad parcial. La temperatura alcanza los 5,6 grados. La humedad es del 93%. Para Santiago se espera un día que va a estar despejado, con bruma, variando a nubosidad parcial. Ya está con nubosidad parcial en estos instantes. En la mañana, en la tarde también va a estar con nubosidad parcial y se espera una temperatura máxima de 25 grados. ¿Cómo va a estar el fin de semana? Mañana va a estar nublado, variando a nubosidad parcial, con máxima de 23. Y el día domingo va a estar nublado, variando a despejado, con máxima de 19 grados. Hoy va a estar prácticamente todo el día con nubosidad parcial. Se espera una temperatura máxima alta, 25 grados para hoy en la capital. En Viña del Mar y Valparaíso, en estos instantes cielo despejado, temperatura 13 grados, humedad 58%. En Viña del Mar y Valparaíso se espera un día que va a estar despejado en la mañana, en la tarde va a estar con nubosidad parcial y viento entre 25 y 40 kilómetros por hora, y se espera en Viña del Mar y Valparaíso también una temperatura alta, 23 grados para el día de hoy. ¿Cómo va a estar el fin de semana? Mañana va a estar nublado, variando nubosidad parcial, con 19 grados de máxima, y el domingo va a estar cubierto, variando nublado, con una máxima de 16 grados. En la ciudad de Concepción, en estos instantes, cielo nublado, la temperatura es de 8 grados, humedad 93%.
8: En Concepción se espera un día nublado todo el día y una máxima de 16 grados. Así va a estar el fin de semana en Concepción. Mañana va a estar nublado, variando nubosidad parcial, máxima 15. Y el día domingo también va a estar nublado, variando nubosidad parcial, con una máxima de 14 grados. Revisamos la calidad del aire en distintas ciudades del país. Hay preemergencia para esta jornada en Coyhaique. Y el aire estará regular en la región metropolitana, en el Valle Central de O'Higgins, en el Valle Central de Curicó, también aire regular, también en Talca, Talca y Maule, en Linares, en Chillán y Chillán Viejo, aire regular en el Concepción Metropolitano, en Los Ángeles, en Osorno y en Puerto Montt y Puerto Varas, aire regular. El aire estará bueno en Temuco y Padre Las Casas, en el Gran Temuco y también en Valdivia. Revisamos la restricción vehicular para esta jornada.
2: Sí, esta restricción vehicular, como toda la jornada, rige entre las 7:30 y las 21 horas para toda la provincia de Santiago, San Bernardo y Puente Alto. Los dígitos son 6 y 7 durante esta jornada para motos y autos con sello verde inscritos antes del 1 de septiembre del 2011.
8: Para vehículos sin sello verde y en el exterior del anillo Américo Vespucio, los dígitos son 2, 3, 4 y 5. Se lo voy a reiterar. 2, 3, 4 y 5. Nos vamos de inmediato a las noticias.
2: 4 hombres fueron detenidos en el bosque tras un procedimiento de carabineros que permitió incautar un amplio arsenal con varias pistolas y un fusil de guerra.
8: Y en Peñalolén, una mujer de 32 años fue detenida en medio de una investigación por robos cometidos en Macul y Ñuñoa. Carabineros incautó un vehículo que habría sido utilizado en distintos delitos.
2: Vicente Aguilar.
9: Hola, ¿qué tal? Hola, Vicente. Muy buenos días. Claro, comenzamos la revisión de estos procedimientos que se llevaron a cabo durante la madrugada. Partimos en el bosque donde 4 hombres adultos fueron detenidos durante uno de estos procedimientos y en el que se permitió encontrar un arsenal de armas al interior de un departamento, entre ellos un fusil de guerra que podemos ver en imágenes de BioBio TV en esa mesa de evidencia con bastantes armas. Entre ellas destaca este fusil de guerra, también otras pistolas Glock, los cargadores de este fusil, al menos 5 cargadores, pero que tenían solo 2 municiones, 2 balas. ¿Por qué? Sucede que durante la noche del día miércoles y también madrugada del día jueves, los vecinos de este sector, Pasaje Nuevo Horizonte, la comuna del Bosque, estuvieron dando cuenta a carabineros de que se escucharon muchos disparos, y a raíz de esto es que durante la noche de este día jueves, madrugada de este día viernes, carabineros llega hasta este lugar. Esa persona, ¿por qué? Por una denuncia que hace algún vecino por amenazas. Y ahí es que llegan a un bloque de departamentos, ingresan, 4 personas huyen cuando ven la presencia de carabineros, y ahí es que carabineros ingresa a uno de estos departamentos y encuentra esta cantidad, gran cantidad de armas, también teléfonos celulares, al menos 7 que estarían todos vinculados a delitos. Es lo que nos contaba también el teniente Cristian Villablanca de la prefectura Santiago Sur, quien entregó más detalles de este procedimiento con gran incautación de armas.
10: Los cuales en un inmueble tipo departamento se encontraban con armamentos tipo fusiles y pistolas, logrando su detención y así la recuperación de gran cantidad de armas de fuego, municiones y elementos para la comisión del delito.
9: Una de estas armas que estaba en este departamento tenía encargo por robo desde el año 2015 en la comuna de La Florida. 2 de estas personas detenidas tenían órdenes de detenciones vigentes. Los 4 detenidos son hombres de 29, 30, 21 y 20 años. Los 2 menores, los de 21 y 20, son los que tenían estas órdenes vigentes de detención, y los 4 pasarán esta mañana a control de detención por tenencia ilegal de armas y municiones. Y también durante la madrugada, la comuna de Peñalolén, personal de la CIP, de la 18ª Comisaría de Ñuñoa, detuvo a una mujer de 32 años por una investigación que se llevaba a cabo por delitos cometidos en Macul y Ñuñoa. ¿Cómo llegan a esta mujer? A través de la investigación, diligencias que permiten incautar un vehículo Ford New Escape, que pueden ver en imágenes de BioBio TV, un vehículo que fue utilizado para algunos delitos y también para llegar hasta esta casa ubicada en una de estas comunas, ¿cierto? Macul y Ñuñoa, donde intentan ingresar, forzar la entrada, este portón, ¿cierto?, del antejardín. Lo intentan, están ahí algunos minutos y cuando ya logran entrar, llega un vehículo rojo que termina frustrando no pudieron seguir robando, la verdad. Llegan hasta este sector y huyen rápidamente en este vehículo, que más tarde se dan cuenta que está

0: a nombre de esta persona, esta mujer de 32 años que termina siendo detenida por carabineros en la comuna de Peñalolén. Escuchemos a la capitán Jessica González, oficial de ronda de la prefectura Santiago Oriente, quien relató los hechos de este procedimiento.
1: Se logró relacionar a esta persona a diversos delitos de robo ocurridos en la comuna de Macul y Ñuñoa, procediendo en horas de la madrugada a la detención de esta mujer.
0: Se logra incautar también múltiples especies, entre ellas 15 teléfonos, llaves de dos vehículos, también dispositivos cortacorrientes. La investigación no solo queda con esta mujer, con esta detenida de 32 años, sino también con su conviviente, un hombre de 26 años, quien no estaba en el inmueble cuando llega carabineros de la CIP hasta este lugar en Peñalolén. Por lo tanto, ahora está siendo intensamente buscado porque él llegaba hasta estos lugares premunido de arma de fuego. Algo muy, muy peligroso, pero se logra la detención de esta mujer ahí en la comuna de Peñalolén.
2: Muchas gracias, Vicente.
0: Estén muy bien.
2: Gracias, buenos días. Carabineros está investigando un accidente de tránsito donde un conductor murió tras chocar una palmera e incendiarse el vehículo. Esto ocurrió en la ruta 78.
3: En tanto, carabineros detuvo a tres personas, entre ellas un menor de edad, imputados de robo con intimidación de un vehículo en modalidad encerrona. Tomamos contacto de inmediato con una de nuestras unidades móviles en la capital. Rodrigo Pino, buenos días.
4: Sí, buenos días, y partimos con este accidente de tránsito que nos daban cuenta nuestros auditores en horas de esta madrugada en la ruta 78, esto es dirección Oriente-Poniente, a la altura de kilómetro 53, esto es el sector de la comuna de El Monte, en una zona que es la salida efectivamente de la ruta 78 hacia un retorno por la ruta 78 hacia la capital, donde se produjo este accidente, en la cual el conductor de este vehículo, según la información que se me da hasta el momento, se desplazaba en dirección hacia la costa y por razones que están siendo aún indagadas por parte de equipos especializados de la sección de investigaciones de accidente de tránsito, perdió el control del vehículo, salió desde su pista, ingresando a lo que es una suerte de caletera de este sector para finalmente impactar contra un árbol, una palmera, y lamentablemente esta persona quedó inconsciente en el interior del vehículo y este vehículo se incendió, y quedando esta persona atrapada dentro de este automóvil. Llegó personal del cuerpo de bomberos, también algunas personas residentes del sector, pero no pudieron hacer nada para poder rescatar a esta persona que murió producto de esta situación ocurrida en este sector de la ruta 78 en dirección hacia San Antonio. Hasta ahora está trabajando personal de la sección de investigaciones de accidentes de tránsito para tener más antecedentes cómo se había producido este choque con esta consecuencia fatal. Hubo palabras preliminares por parte del teniente Duval Barra de la CIAT de Carabineros, quien se refiere a los antecedentes que habían aportado testigos de los hechos y también el trabajo que está desarrollando a esta hora personal de Carabineros.
5: Testigo que llegó a posterior y que obviamente intentó socorrer a esta persona, pero más allá de eso no pudo, ya que el vehículo ya se encontraba en ignición. Claro, exactamente, al momento solo tenemos de que el vehículo, por causas que estamos investigando, pierde el control de la conducción, se desvía a la faja de tierra, obviamente choca con la palmera y a posterior ocurre la ignición del móvil.
4: Si esta persona no ha sido identificada, se trata de un hombre y se está trabajando a través de peritajes para poder tener alguna posibilidad de identificarlo, porque el vehículo está totalmente calcinado. Además, no hay algún tipo de documentación que permita dar con alguna pista, por lo tanto se están haciendo peritajes específicos a lo que es la carrocería del vehículo, los números de serie de este vehículo, para poder en base a ello hacer una trazabilidad y tener antecedentes respecto de esta persona fallecida, que de acuerdo a los antecedentes que maneja Carabineros, se desplazaba sola en este vehículo. A esta hora hay un corte parcial de tránsito por la autopista 78 en dirección hacia San Antonio, sobre todo lo que son las salidas hacia el monte y hacia Melipilla, producto de la labor que está desarrollando a esta hora personal de Carabineros, una situación que se extendería, según nos ha señalado, por lo menos unos 40 minutos más, y posteriormente a aquello se va a solicitar el retiro del vehículo por parte del personal de la autopista y también labores de limpieza de la zona. Por lo tanto, máxima precaución para quienes viajen en la costa por la ruta 78, producto de este accidente que está generando esta desvío parcial de tránsito y también el trabajo policial en curso producto de estas consecuencias fatales que dejó este choque de este vehículo que posteriormente se incendió y provocó que la muerte de este conductor. Nos vamos a otro hecho de las últimas horas y que tiene relación con una investigación del servicio en cargo de búsqueda de vehículos y que terminó con la detención de tres personas, entre ellos un menor de 16 años, un adolescente, quienes están vinculados a los delitos de robo con intimidación de automóviles en modalidad de encerrona. Se trata de una investigación que desarrolló el CEV por delitos cometidos entre marzo y abril en la zona sur de la región metropolitana, donde algunos conductores fueron víctimas de estos delitos de encerrona, y en base al robo de vehículos por parte de esta banda, posteriormente hacían estos denominados tour delictivos.

0: colectivos. ¿Qué es lo que ocurre? Esta investigación de Carabineros se basó en denuncias de las víctimas, pero también al levantamiento de varias pruebas en torno al accionar de esta banda, sobre todo la difusión de imágenes a través de redes sociales, a través de plataformas como TikTok, por parte de la banda, respecto de darse cuenta de los delitos que ellos cometían, difundirlos a través de redes sociales para validarse dentro del mundo delictivo. Esto sirvió de clave en antecedentes policiales para poder identificar a estas personas y en las últimas horas desarrollar operativos simultáneos en las comunas de La Granja, San Ramón y San Miguel, capturando, como señalamos, a estos dos adultos y a este menor de 16 años. Escuchemos las palabras de la teniente Zafka Herrera del Servicio en Cargo de Búsqueda de Vehículos de Carabineros, quien se refiere a la captura de estos tres integrantes de esta banda criminal.
1: Se logra identificar tres sujetos vinculados al delito de robo con violencia de vehículo motorizado bajo la modalidad encerrona. Esto ocurrido en el mes de marzo del año 2026. Se realizan diligencias de entrada y registro a seis domicilios ubicados en el sector sur de la región metropolitana, logrando la detención de estos tres sujetos correspondientes a dos adultos y un menor de edad, y además de la incautación de especies de interés investigativo.
0: Sí, estas especies tienen relación con tres teléfonos celulares, un equipo de comunicación portátil, también una llave electrónica de vehículos. Teléfonos van a ser vaciados por parte de Carabineros para ver la posibilidad de establecer en cuántos delitos se habrían participado estos tres imputados. Hasta ahora se le acredita, bien digo, dos delitos concretos en torno a estos robos con intimidación de vehículos, pero podrían ser partícipes de otros ilícitos en los últimos meses. Antecedentes, por supuesto, van a ser entregados por Carabineros al Ministerio Público para lo que hacer la formalización de cargos en torno a estos tres integrantes de esta banda criminal. 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
2: 6:20 a.m.
3: Con dos personas detenidas y tres armas de fuego incautadas, dos de las cuales resultaron ser escopetas hechizas, terminó un procedimiento policial en la comuna de Quinta Normal.
4: En otro hecho, personal de la PDI detuvo una persona que estaba prófuga de la justicia por un delito de homicidio ocurrido en el año 2024 en la comuna de San Bernardo.
3: Y en la comuna de La Pintana, dos casas resultaron destruidas tras un incendio que se generó esta madrugada. Ahora nos trasladamos hasta otra de nuestras unidades móviles en la región metropolitana.
4: Cristian Borkowski, muy buenos días.
5: Hola, muy buenos días, gusto de saludarlos. Estas situaciones que ustedes están señalando tienen que ver con esta agenda policial que parte con esta situación que ustedes estaban comentando. Hay dos personas que fueron detenidas por personal de Carabineros de la 22ª Comisaría de Quinta Normal. Esto luego tras hacer una fiscalización en dos pasajes, en el sector del pasaje 5 con pasaje 2, específicamente en la población María José, donde estos individuos andaban con una mochila y aparentemente estaban realizando tráfico de estos estupefacientes. Ahí en ese lugar es donde Carabineros los trata de fiscalizar. Estas personas huyen, andaban con una mochila y cuando logran detenerlos, revisan esta mochila que andaban portando y se encuentran que en el interior habían dos escopetas hechizas y también un arma que justamente corresponde a una pistola de fantasía, pero que aparentemente podría haber estado habilitada para el disparo. Esto tras realizarle habilitaciones de partes, por supuesto, ilegales para poder realizar este tipo de eventos. Es una situación que por supuesto dio a destacar Carabineros porque las dos personas detenidas tienen un amplio prontuario policial. Esta situación la dio a conocer el mayor Daniel Barrera, el oficial de esta unidad policial en Quinta Normal, a quien a continuación vamos a escuchar.
6: Portaban tres armas, dos de ellas de fabricación artesanal y una de ellas de balines que asimilaba a ser un arma de fuego real. Eran lo que se conoce como escopetas hechizas. Y una de ellas contaba con cuatro cañones absolutamente dispuesta y adaptada para el disparo. Mantenían un fuerte e importante prontuario policial.
5: Todas estas armas de fuego ya fueron incautadas, por supuesto las municiones también. Ustedes escuchaban que las armas hechizas, estas escopetas precisamente, tenían municiones en su interior y claramente se tiene que ver si también las estaban comercializando en el mundo del AMPA, el mundo informal relacionado con, por supuesto, quienes adquieren este tipo de productos para cometer ilícitos. Vamos a cambiar rápidamente de tema y de Quinta Normal nos vamos a ir a la comuna de San Bernardo, porque tras un exitoso procedimiento policial que desarrolló la BRICRIM de la PDI, logró detener a una persona que estaba prófuga desde marzo del año 2024, y esto por un homicidio que ocurrió en la plaza central de esa comuna. Tras una riña que ocurrió en esa fecha, hubo justamente una persona, un joven, un menor de edad, que resultó apuñalado en el tórax. Lamentablemente, este joven murió en el lugar y posterior a eso, la PDI comenzó a realizar investigaciones. Pero fue gracias a las denuncias de vecinos que lograron llegar justamente hasta el paradero, también en la comuna de San Bernardo, donde residía este menor.

0: Finalmente lo detuvieron, este menor ya fue formalizado y bajo estas circunstancias quedó en prisión de preventiva, dada su peligrosidad, según argumentó la fiscalía. Ustedes van a escuchar ahora justamente al fiscal de San Bernardo, Daniel Ríos, quien nos entregó más detalles.
1: Ante el juez de garantía de San Bernardo, fue formalizado por el delito de homicidio simple, en grado consumado, en contra del menor ya referido, y quedó sujeto al régimen de prisión preventiva con un plazo de investigación de 100 días.
0: Y ahora nos vamos a ir a la comuna de La Pintana, donde dos domicilios resultaron completamente destruidos. Esto ocurrió en la calle Tongoy con pasaje 15. Esta madrugada, pasada las 2:30, cuando llegaron aproximadamente unas 7 compañías del Cuerpo de Bomberos de La Granja para poder ayudar a extinguir las llamas que destruyeron estas dos viviendas. Ustedes pueden ver las imágenes a través de Bio Bio TV de lo que lograron compartir nuestros auditores con nosotros y darnos a conocer justamente las circunstancias de este incendio, que no ha dejado personas lesionadas, menos fallecidas afortunadamente, pero son circunstancias que están siendo investigadas producto de saber qué es lo que originó el fuego que entonces se propagó a otra vivienda y deja entonces el saldo de estas dos casas destruidas ahí en la comuna de La Pintana. 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
2: 6:25.
3: Dos personas resultaron lesionadas tras un accidente de tránsito registrado en la localidad de Placilla, en la comuna de Valparaíso. Ahora nos trasladamos hasta una de las unidades móviles de Bio Bio en la región de Valparaíso.
4: Lucas Peña, muy buenos días.
5: Hola, ¿qué tal? Muy buenos días. Sí, claro, porque se trata de un accidente de tránsito que movilizó los diferentes equipos de emergencia en horas de la noche, donde el punto de referencia específicamente fue en la intersección de las calles Martínez Cruz con la calle Segunda Independiente. Esto correspondiente a la localidad de Placilla de la comuna de Valparaíso, donde se registró este accidente de tránsito. Hay que indicar que al momento de la llegada del cuerpo de bomberos de la comuna Puerto, quienes específicamente enviaron dos unidades para acudir a esta emergencia, confirmaron que este accidente efectivamente se trató de una colisión que involucró a dos vehículos menores. De hecho, en imágenes que se pueden apreciar en Bio Bio TV, vemos la afectación que sufrió uno de los vehículos involucrados en este accidente, donde la principal afectación fue en la parte delantera de este automóvil que se vio involucrado en esta emergencia en la localidad de Placilla. Ya a consecuencia de esta colisión, dos personas resultaron lesionadas, quienes se fueron atendidas en el lugar y derivadas al servicio de atención primaria de urgencia de Placilla para constatar las respectivas lesiones después de este accidente que se registró en horas de la noche. Ya por lo menos por parte de bomberos se ya dieron como superada esta emergencia que se registró en la comuna de Valparaíso y que dejó a dos personas lesionadas. En la región de Valparaíso, Bio Bio, la radio.
2: 6:27.
3: Un efectivo del ejército murió anoche tras un violento accidente de tránsito en la ruta 5 Sur en Los Ángeles. Hay otro uniformado grave.
6: Tal como lo estuvimos informando esta madrugada desde el lugar, este accidente de tránsito se registró en el kilómetro 502 de la ruta 5 Sur en sentido norte a sur, entre los peajes Radinco y María Dolores en Los Ángeles. Por causa que se investigan, un camión de transporte particular colisionó violentamente con un camión militar que se dirigía en el mismo sentido del tránsito. A raíz de lo anterior, falleció en el lugar un soldado, aparentemente un cabo segundo, por su edad, una persona joven, según se nos indicó. Otro militar, en este caso el conductor del camión, resultó herido grave, y otros dos uniformados, entre ellos un carabinero, que fue trasladado por una patrulla institucional hasta el hospital base de la ciudad de Los Ángeles. En el lugar, el camión particular resultó volcado, obstaculizando gran parte de la vía. Carabinero de la CIAT Bio Bio estuvo trabajando en el lugar para establecer las causas de este fatal accidente, mientras que el cuerpo sin vida del militar fue remitido por el Servicio Médico Legal de Los Ángeles, donde deberá ser retirado por sus familiares. Hasta altas horas de la noche, el tránsito estuvo interrumpido en la ruta 5 Sur, siendo desviado por Los Ángeles, tanto en sentido sur a norte como viceversa. Cabe señalar que, de acuerdo a los antecedentes que ha podido conocer la radio, el conductor del camión particular está en calidad de detenido por la responsabilidad que le cabe en este hecho. Se espera que en las próximas horas, tanto desde la rama castrense como autoridades de gobierno se puedan referir a este lamentable accidente de tránsito que, como informó la radio, costó la vida a un soldado y además dejó a otros tres uniformados

0: lesiones de distinta consideración. En Los Ángeles, Bio Bio, la radio.
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5: Seis de la mañana, 6:31.
6: Un operativo nocturno de gendarmería logró la incautación de decenas de armas de fabricación artesanal y alcoholes al interior de la cárcel de Yumbel, desde Radio Bio Bio de Los Ángeles. Tenemos detalles con Maricel Venegas.
7: Este operativo se realizó en el Centro de Detención Preventiva de Yumbel y permitió la incautación de las armas, además de otros elementos prohibidos que eran utilizados para la fabricación del armamento hechizo. También se encontraron alcoholes fabricados por los mismos internos, los que estaban en proceso de fermentación, ocultos en distintos sectores del recinto. El delegado presidencial provincial de Bio Bio, Juan Pablo Mellado, acompañó en terreno el operativo y destacó el trabajo realizado por el personal de gendarmería.
8: Que a pesar de ser una cárcel donde los delincuentes que están aquí recluidos no son de alta peligrosidad, pues se encontraron armas blancas, hechizas y otro tipo de artefactos. Por lo tanto, hay que entender que este trabajo tiene complejidad.
7: El delegado resaltó que este tipo de operativos tienen el objetivo de mantener el control y la seguridad dentro de los establecimientos penitenciarios. Además, añadió que es de vital importancia prevenir hechos de violencia que ocurran dentro de las cárceles. El mayor Carlos Flores, jefe operativo regional de Gendarmería, destacó que este tipo de procedimientos forman parte de los controles preventivos que los funcionarios realizan durante todo el año.
9: Señalar que este es uno más de los procedimientos que estamos realizando conforme al Plan Regional contra el Crimen Organizado. Manifestar que no tan solo estamos operando en las unidades de máxima seguridad, sino también aquellas unidades que no son de alta, como es el caso de este establecimiento penitenciario de Yumbel, donde también se logran incautar elementos prohibidos por la población penal.
7: El procedimiento implicó un importante despliegue y coordinación operativa, incluyendo el apoyo de perros adiestrados utilizados para reforzar las labores de búsqueda y control al interior del recinto. En Los Ángeles, Bio Bio, la radio.
5: Seis de la mañana, 6:33.
10: El gobierno expuso un preocupante escenario delictivo en campamentos de Osorno, mientras que el alcalde comprometió intervenciones para enfrentar hechos de inseguridad. Nos cuenta sobre esto Camila Báez, desde Radio Bío Bío en esa ciudad.
11: El seremi de Seguridad Pública de Los Lagos, Francisco Muñoz, calificó de preocupante la situación delictiva de los campamentos en Osorno. Indicó que el tema es complejo a propósito de quienes ocupan asentamientos precarios para ilícitos especialmente ligados al narcotráfico, incluso con la utilización de menores, aseguró.
12: Estos campamentos

0: siendo mal utilizado para resguardarse la labor policial y también para la comisión de delitos, tanto directos, que son el tráfico de drogas, como lo que se llama parasitario, ya sea secuestros u homicidios, para mantener el control geográfico. Y hay algo más grave aún. Estos delincuentes y criminales se insertan en lugares de alta vulnerabilidad social para capturar a menores de edad en la carrera delictiva.
1: En tanto, el alcalde de Osorno, Jaime Bertín, confirmó que el municipio evalúa intervenir campamentos con antecedentes de delincuencia organizada tras los operativos por narcotráfico y secuestro que terminaron con la detención de integrantes del Tren de Aragua. Eso sí, planteó que los municipios enfrentan una limitación para actuar ante hechos de mayor gravedad y reclamó mayores atribuciones para sus equipos de seguridad. En Osorno, Bio Bio, la radio.
2: 6:35.
3: La PDI está indagando un derrame de entre 3.600 y 4.000 litros de combustible registrado en la central eléctrica municipal de Caleta Tortel, parte del cual alcanzó un arroyo conectado con el brazo sur del río Báquer en la región de Aysén. Desde Chiloé tenemos más información con Hans Barros.
4: La indagatoria está a cargo de la Brigada Investigadora de Delitos contra el Medio Ambiente y Patrimonio Cultural Videma de esa zona, por instrucción de la Fiscalía. Todo esto con el objetivo de establecer las causas del derrame y determinar eventuales responsabilidades. El jefe de esa unidad policial en Aysén, subprefecto Marcelo Ladino, entregó detalles al respecto.
5: Los investigadores se trasladaron hasta las localidades de Cochran y Caleta Tortel, donde desarrollaron diversas diligencias, entre ellas la toma de declaraciones a testigos presenciales y de oídas, así como también a funcionarios municipales y a personal de la Armada de Chile y del Cuerpo de Bomberos de Caleta Tortel. Asimismo, se efectuó el examen, estudio y fijación del sitio del suceso, además del levantamiento de muestras de suelo y de agua.
4: Durante las diligencias, los policías detectaron una mancha oleosa de unos 250 metros de diámetro y trazas de hidrocarburo a cerca de 500 metros del punto donde se habría originado el vertimiento. Por ahora, la investigación continúa en desarrollo y los resultados de los peritajes serán remitidos al Ministerio Público para establecer las eventuales responsabilidades de carácter penal y también ambientales. En Chiloé, Bio Bio, la radio.
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2: 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Seis de la mañana, 6:37.
7: Hasta este domingo fue ampliada la audiencia de control de detención de dos personas vinculadas a la desaparición de Macarena Tolosa Cárdenas.
3: Este hecho se remonta al viernes 8 de mayo, cuando la mujer de 29 años asistió al domicilio de un familiar, ya que le entregarían plata y un teléfono celular. Al interior del inmueble había dos hombres y Tolosa Cárdenas, quienes cerca de las 10 de la noche subieron a un bus del sistema Red, siendo el último momento en que fue vista con vida.
7: La principal hipótesis de la policía de investigación es la revisión de las cámaras de seguridad de las calles Santaniel con La Estrella en Pudahuel sería el secuestro con homicidio consumado por las últimas dos personas que estuvieron con la mujer. Debido a esto se concretó la detención de dos hombres de 49 y 55 años, ambos tíos de Macarena.
3: Según las diligencias, los detenidos le habrían quitado la vida y también hecho desaparecer el cuerpo. La fiscalía presume que el homicidio recae en que Tolosa les habría exigido dinero a ambos imputados para no revelar a su familia que presuntamente mantenía relaciones sexuales con ellos. Al respecto, se refirió el fiscal regional occidente Marcos Pastén.
8: Ante la posibilidad de verse descubierto por parte de la familia de estas personas, me refiero a los imputados, a nuestro juicio deciden eliminarla para que ella no revele esto que venía sucediendo hacía 5 o 6 meses.
7: Ambos aprehendidos no han presentado declaración para el esclarecimiento de los hechos, pero la triangulación de sus teléfonos celulares permitió a la PDI obtener un punto de investigación ubicado a un costado del río Mapocho.
3: Así lo señaló la jefa de la Brigada de Ubicación de Personas, subprefecta Tatiana García Huidobro.
9: Análisis de los tráficos telefónicos, de las antenas, de las declaraciones que hemos recopilado durante este tiempo. Todo lo investigativo que se ha hecho nos posiciona como punto de interés el lugar donde estamos trabajando, que ya lo venimos trabajando hace varios días también.
7: Las labores de búsqueda se retomarán hoy viernes por la utilización de maquinaria pesada.
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0: Hoy será formalizado el presunto responsable de las lesiones graves provocadas a un profesor en medio del aniversario de un club deportivo en Buin. Mientras en La Pintana, Carabineros detuvo a un estudiante de 20 años del Instituto Nacional por amenaza de tiroteo. Jaime Sepúlveda con los detalles.
1: El departamento S9 de Carabineros detuvo al presunto involucrado de amenazar con un tiroteo al interior de un establecimiento educacional en la comuna de Santiago. Situación que se remonta hasta el pasado 11 de junio, cuando un inspector del Instituto Nacional recibió, a través de WhatsApp, una fotografía con municiones y un arma blanca. Tras varios meses de investigación, la policía uniformada logró identificar al sospechoso, un joven de 20 años que mantiene antecedentes delictuales por robo, hurto y desórdenes públicos, y quien actualmente cursa cuarto medio en el mismo Instituto Nacional. Luego de una orden de entrada y registro en su inmueble La Pintana, se logró la aprehensión y se incautaron municiones, 14 teléfonos celulares, 28 ampollas de morfina y panfletos con consignas anarquistas. El Ministerio Público solicitó la prisión preventiva, lo cual fue desestimado por el tribunal. El fiscal subrogante Ramón Vélez, de la Fiscalía Metropolitana Centro Norte, indicó que se apeló verbalmente y será la Corte quien determine la situación penal del imputado.
2: El tribunal no accedió a ello, considerando principalmente que en realidad no se trata de delitos de crimen, mallas de la peligrosidad. Sin embargo, el Ministerio Público apeló respecto de esta resolución y vamos a esperar lo que resuelva la Corte de Apelaciones.
1: En otra información, un hombre de 30 años fue detenido como responsable de provocar lesiones graves a un docente en la comuna de Buin. Incidente que se provocó durante el pasado 19 de abril en medio de celebraciones por los 101 años del Club Deportivo Colo-Colo, cuando la víctima, un profesor gastronómico de 58 años, acompañó a su hija a uno de estos puntos. Acá desconocidos utilizaron un cilindro de helio como bomba de ruido, el que tras explotar sus esquirlas provocaron lesiones en tres personas, una de ellas este docente, quien estuvo en riesgo vital y coma inducido, ya que resultó con la pérdida de su ojo izquierdo y heridas en su cráneo. En medio de una fiscalización, finalmente en el sector de Alto Jagüel se dio con la ubicación del sospechoso, que mantenía una orden de detención pendiente. Así lo confirmó el mayor de Carabineros, Víctor Jerez.
3: El personal policial fue quien realizó una serie de diligencias como seguimiento para ver algunas conductas de esta persona y en la vía pública lo controló y lo detiene.
1: El imputado pasa el día de hoy al respectivo control de detención y formalización de cargos en el Tribunal de Garantía de San Bernardo. Con respecto a la víctima, se informó que está imposibilitada de ejercer sus labores de manera normal y donde la familia ha realizado distintas acciones sociales para ir en ayuda económica y también aportar al proceso de rehabilitación.
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1: 6 de la mañana, 44 minutos.

0: Instituto Geofísico Peruano.
1: Un primer balance del Instituto Nacional de Defensa Civil reportó 3 personas heridas, además de afectaciones en viviendas y establecimientos de salud y educación. Las autoridades continúan levantando información en localidades rurales cercanas al epicentro.
0: El movimiento fue percibido con intensidad fuerte en varios distritos de Ayacucho y también en Nazca, en la región de Ica, mientras en otras zonas del centro y sur del país se sintió de manera moderada o leve.
1: El presidente del Instituto Geofísico, Hernando Tavera, explicó que la profundidad del terremoto permitió que se sintiera en una amplia extensión del territorio, aunque preliminarmente habría limitado los efectos más graves.
0: El Centro de Operaciones de Emergencia Nacional mantiene el monitoreo junto a autoridades regionales y locales, especialmente en sectores donde predominan viviendas de material rústico y existe mayor riesgo de daño estructural.
1: Estados Unidos ha ganado terreno en el estrecho de Hormuz, donde la mayor parte del petróleo estaría utilizando actualmente una ruta próxima a Omán, en medio de la guerra con Irán y de la presencia militar estadounidense en la zona.
0: Según datos de la empresa de seguimiento marítimo Kpler, más del 80% del crudo que atravesó el estrecho durante las últimas 2 semanas utilizó el corredor omaní, reconocido internacionalmente. Parte de los buques además estaría navegando con sus transpondedores apagados para reducir su exposición a eventuales ataques.
1: Entre el 1 y el 19 de agosto, Kpler registró 236 embarcaciones atravesando Hormuz, de las cuales 148 navegaron sin transmitir su posición. Antes de la guerra, esta práctica representaba cerca del 35% del tráfico.
0: En paralelo, Axios informó que Estados Unidos mantiene desde hace varias semanas un corredor marítimo coordinado junto a la costa de Omán, por el que entre 15 y 20 petroleros entrarían y saldrían cada noche bajo protección militar.
1: La operación habría permitido recuperar un flujo cercano a los 10 millones de barriles diarios, aproximadamente la mitad del volumen que atravesaba Hormuz antes del conflicto. El secretario de Energía estadounidense, Chris Wright, sostiene que la cifra podría ser incluso mayor si se consideran rutas alternativas.
0: Irán rechaza que haya perdido el control del estrecho y mantiene que sus fuerzas continúan dominando la zona. Kpler, en tanto, señala que actualmente ninguna de las partes ejerce un control absoluto, aunque sus datos muestran un aumento significativo del tránsito por la ruta protegida por Estados Unidos.
1: Este verano se han producido en Alemania aproximadamente unas 14.000 muertes relacionadas con el calor, casi 6 veces más que las 2.500 del año anterior, según una estimación publicada por el Instituto Robert Koch de Salud Pública.
0: En el periodo comprendido entre el 6 de abril y el 9 de agosto, 16,8 de cada 100.000 habitantes murieron bien por el efecto directo de un golpe de calor, bien por el efecto de una exposición a altas temperaturas unida a una patología previa.
1: En este último caso, ya que el calor no figura como causa de defunción oficialmente, se emplearon criterios estadísticos para realizar el cálculo. Así explicó el instituto, por lo que la cifra real puede oscilar entre 12.500 y 15.300.
0: El Instituto Robert Koch afirmó y advirtió que los datos para este verano son todavía de carácter preliminar y todavía pueden aumentar. Nos informa Carlos Pizarro, de Radio Francia Internacional.
2: Unas 14.000 personas fallecieron en lo que llevamos de verano, según estimaciones del Instituto Robert Koch, la autoridad sanitaria del país. La cifra supera con creces lo sucedido en los años 2018 y 2019, donde se habían registrado hasta ahora el mayor número de fallecimientos relacionados con el calor en Alemania, con 8.400 y 6.900 muertes respectivamente. El episodio más crítico del presente verano ocurría a finales de junio, cuando unas 9.600 personas morían en tan solo una semana. Pero en Alemania no solo preocupa las consecuencias del cambio climático, también la protección de los pacientes frente al calor en los hospitales. Cuanto mayor es el número de días calurosos, más aumentan las necesidades de atención hospitalaria. La mayoría de estos hospitales alemanes se construyeron en una época en la que las olas de calor aún eran una excepción. Por ello, generalmente, no disponen de aire acondicionado. Según un estudio reciente de la Fundación Bertelsmann, el 80% de la población alemana está preocupada por el cambio climático. Sin embargo, la gente se moviliza menos que antes. Alemania se comprometió en el marco del Acuerdo de París y de su ley climática, alcanzar la neutralidad climática en 2045.
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3: Faltan 11 minutos para las 7 de la mañana.
1: Volvemos al plano nacional para contarles que dos sargentos de

0: Carabineros de La Granja quedaron en prisión preventiva por delitos vinculados al narcotráfico. Uno de los funcionarios fue formalizado por violación de secreto, mientras que el segundo por allanamiento ilegal, porte ilegal de arma de fuego prohibida y porte ilegal de municiones. Tiene todos los detalles a esta hora Javier Pardo.
1: La justicia decretó prisión preventiva para dos exsargentos de carabineros de la 13ª Comisaría de La Granja tras ser formalizados por delitos vinculados a grupos criminales dedicados al narcotráfico. Se trata de dos de los tres funcionarios detenidos por personal del Departamento de Asuntos Internos y posteriormente dados de baja. El sargento segundo fue formalizado por violación de secreto por hechos ocurridos entre el 25 y el 31 de enero. Según la fiscalía, habría entregado a personas vinculadas al tráfico de drogas en la población San Gregorio, informa sobre turnos, despliegue policial y vehículos para patrullajes, además de fotografías del interior de la comisaría. El fiscal de la Fiscalía Sur, Ariel Cancino, explicó la gravedad del ilícito.
2: La información que entregaba era de carácter privilegiado, que solamente podían tener acceso funcionarios policiales, tales que la composición de los equipos de trabajo, los funcionarios que estarían trabajando en los distintos sitios de suceso y la conformación de las patrullas, sus horarios de funcionamiento.
1: El sargento primero, en tanto, fue formalizado por allanamiento ilegal, porte ilegal de arma de fuego prohibida y porte ilegal de municiones. Según la investigación, una conversación telefónica intervenida habría permitido establecer que pidió a un familiar ocultar un objeto en un domicilio de Santa Cruz. Al llegar al lugar, personal policial encontró una pistola fogueo presuntamente adaptada y 135 municiones, además de otra arma de fantasía modificada. Con estos antecedentes, el tribunal acreditó los presupuestos materiales de los delitos y decretó la prisión preventiva para ambos exsargentos, quienes deberán cumplir la medida en el Centro de Detención Preventiva de Santiago 1. La abogada defensora Diana Correa calificó de injusta y arbitraria la resolución y cuestionó que sus representados no fueran enviados a un recinto penal especial.
3: Ilegal y arbitrariamente, esta juez ordenó la prisión preventiva en un centro común, no obstante que existe una cárcel especial para funcionarios de carabineros y que el derecho a la segregación está consagrado específicamente en el Código de Justicia Militar.
1: El tercer funcionario detenido corresponde a un carabinero presuntamente vinculado a los allanamientos ilegales, que aún no ha sido formalizado, cuya investigación se mantiene bajo reserva. La Fiscalía mantiene otras diligencias en curso y no descarta nuevas detenciones durante los próximos días en torno a este caso.
4: Faltan 8 minutos para las 7 de la mañana.
5: La Defensoría de la Niñez denunció ante el Ministerio Público el caso de los alumnos que habrían sido obligados por carabineros a desnudarse en el Liceo Rayén Mapu de Quellón, mientras que el Instituto Nacional de Derechos Humanos está recopilando antecedentes del hecho. Por su parte, la Policía Uniformada aseveró que los efectivos seguirán en funciones. Tenemos detalles desde Radio Bio Bio de Puerto Montt con Franco Bustamante.
6: El caso en el que los dos estudiantes de aproximadamente 15 años habrían sido sometidos a eventuales actos vejatorios por la policía uniformada por el presunto robo de un celular ha causado indignación en Chiloé y ha abierto diversos procesos investigativos, tanto de carácter administrativo como penal. En cuanto al primer tipo, tanto el SLEP de dicha provincia como carabineros están realizando diligencias de carácter interno, mientras que en lo penal el Ministerio Público ha recibido denuncias por parte del Liceo Rayén Mapu y la Defensoría de la Niñez. En este contexto, el jefe de zona de carabineros en la región de Los Lagos, general Jorge Valdivia, confirmó que los dos efectivos involucrados siguen en funciones, lo que continuará, según señaló, mientras las investigaciones no esclarezcan los hechos y den por responsables a los funcionarios.
7: La verdad que preocupado, una denuncia muy grave, así que bajo ningún punto de vista carabinero va a ocultar una situación o permitir tiene una situación de este tipo, así que lo que nos interesa es esclarecer el hecho lo más rápidamente posible. Hasta el momento que no tengamos claridad de los hechos, la presunción de inocencia es para todos y hoy día hasta que no tengamos el proceso administrativo culminado, los carabineros siguen en sus funciones, ya que no tenemos claridad hasta ahora, como insisto, no tenemos la claridad ni la certeza de que esto haya pasado o no.
6: A las acciones mencionadas podría sumarse una del Instituto Nacional de Derechos Humanos, quienes están recopilando mayores antecedentes del caso mediante el contacto con la las familias involucradas. Así lo confirmó el director regional de los lagos del INDH, Mauricio Maya.
8: Las declaraciones en este momento nos parece un hecho preocupante. Un joven menor de edad de 15 años y está sometido a una situación altamente humillante delante de sus compañeros. Así que nos parece que hay que revisarla con cuidado y ver cuáles pueden ser las responsabilidades que pueden haber ahí. O sea, recabamos información para evaluar desde con nuestro protocolo y con la intervención también en estos casos de equipos de nivel central, si es que vamos a presentar alguna acción o no. Eso no está para nada definido en este momento.
6: Finalmente, de manera transversal, la comunidad educativa del Liceo Rayén Mapu de Quellón insiste en que esperan que las investigaciones esclarezcan los hechos, mientras los alumnos afectados, sus familiares, al igual que los funcionarios del establecimiento, han recibido atención especializada del SLEP Chiloé. En Puerto Montt, Bio Bio, la radio.
4: 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Faltan 5 minutos para las 7 de la mañana.
0: Y en la Comisión de Seguridad de la Cámara de Diputados se discute un proyecto de ley que sanciona conductas asociadas al comercio sexual. La Defensoría Penal Pública y la Fiscalía Nacional presentaron sus diferencias por la estructuración de las normas, afirmando que podría generar una proliferación de la clandestinidad. Cristóbal López nos cuenta.
9: La Comisión de Seguridad Pública de la Cámara de Diputados avanza en la discusión en general de un proyecto de ley que sanciona la explotación económica del comercio sexual ajeno, la facilitación de medios de oferta de servicios sexuales e inmuebles para tales fines y la extorsión de quienes adquieren dichos servicios. El texto fue ingresado por un grupo transversal de parlamentarios y recibió urgencia suma por parte del Ejecutivo, siendo discutido en la sesión de este miércoles. La iniciativa no busca sancionar a las trabajadoras sexuales, sino que apunta a las personas que lucran organizan y facilitan con el comercio sexual de terceros. El proyecto propone un agravante en el delito de amenazas cuando se use como extorsión a clientes o trabajadores sexuales. Además, sanciona la explotación de un tercero con conocimiento, la administración, facilitación o publicidad de servicios sexuales a sabiendas y a quien facilite inmuebles para dicho comercio. Sin embargo, el proyecto causó discusión en la comisión por los vacíos que deja. La defensora penal pública Verónica Encina afirmó que el texto sanciona acciones que rodean al comercio sexual.
10: Tipifican de modo más bien objetivo, incluso sin señalar siquiera requisitos como el dolo directo, actividades que rodean el trabajo o la actividad de trabajo sexual sin necesariamente vulnerar allí la voluntad de la persona que ejerce el trabajo.
9: Del mismo modo, se plantea que estas tipificaciones podrían generar un efecto contraproducente al aumentar la clandestinidad y que al penar estas acciones cuando son con consentimiento no existiría claridad del bien jurídico que se defiende. Además, otro punto de discordancia es la posibilidad de penar el uso de sitios publicitarios para anunciar servicios de trabajo sexual, limitando la posibilidad del trabajo independiente y aumentando la posibilidad de que terceros terminen lucrando. Mauricio Sovino, director de la Unidad Especializada en Delitos Sexuales de la Fiscalía Nacional, se refirió a este punto y planteó que la conjunción de las tipificaciones podría llevar a una proliferación del comercio sexual callejero.
11: Si el comercio sexual, trabajo sexual de personas adultas, no se va a poder promocionar de ninguna forma porque todo va a ser delito y que tampoco se pueden arrendar inmuebles, ni casa, ni apart hotel y todo, ¿qué quedaría? ¿Quedaría como el comercio sexual callejero?
9: Los parlamentarios se mostraron transversalmente a favor de la idea de legislar este proyecto, al que reconocieron se le debe hacer mejoras, por lo que se solicitará que el gobierno renueve la urgencia para poder continuar con las audiencias.
4: Faltan 2 minutos para las 7 de la mañana.
5: Con cautelares de baja intensidad quedó el hombre detenido en San Pedro de la Paz y formalizado por amenazas contra el presidente Kast, las que difundió a través de un video en redes sociales. Johnny Lagos, tras salir del tribunal, dijo que su conducta fue una sátira de humor político. Desde Radio Bio Bio de Concepción, los detalles con Fabián Polanco.
12: Johnny Lagos fue detenido la tarde del miércoles luego que una investigación del OS9 de Carabineros detectara un video producido por este hombre de 30 años de edad y que subió a las redes sociales. En el registro, el imputado muestra un encendedor con forma de revólver, señalando que una nueva ley le permitiría matar un par de perros, sobre todo en La Moneda, a José Kast o tal vez a su amiguito, el ministro Jorge Quirós. Por ser una investigación iniciada en Santiago, la formalización fue telemática con el imputado en el Tribunal de San Pedro de la Paz y el persecutor de la Fiscalía Centro Norte, Marcelo Borbarán, en el séptimo juzgado de garantía capitalino, desde donde formuló cargos y solicitó las medidas cautelares.
13: Él fue formalizado por dos delitos de amenazas de atentados contra la autoridad, tanto relativo a las amenazas que fueron realizadas respecto del presidente de la República, como también respecto del ministro de Hacienda. Respecto del régimen cautelar, el Ministerio Público solicitó que se impusiera la medida de arresto domiciliario total por estimar que era esta la medida que satisface la necesidad de cautelar el bienestar y resguardo de ambas víctimas, como también de la seguridad.
12: Sin embargo, el tribunal acogió los argumentos de la Defensoría y

0: calificó como desproporcionado el arresto domiciliario total, decretando en subsidio la prohibición para Lagos de acercarse al mandatario o al secretario de Estado en un radio de 200 metros, además de la firma mensual en una unidad policial y el arraigo nacional. Tras abandonar el juzgado de San Pedro de la Paz, Johnny Lagos aseguró que su video equivalía a una sátira de humor político derivada de una ley recientemente aprobada que permitiría cazar perros.
1: Probó el que se podían cazar perros. Eso para mí es una aberración prácticamente y estaríamos retrocediendo como sociedad. Y eso yo lo quise extrapolar con humor satírico a la política. De ahora en adelante le voy a tomar más el peso a mis palabras. No tengo intención de acercarme al presidente, entonces para mí no me afecta, la verdad.
0: De visita en la región de Ñuble, en tanto, el presidente Kast se refirió a este caso y dijo que quien realice amenazas debe ser investigado y enfrentar la justicia.
2: Si alguien amenaza a través de redes sociales, si alguien incurre en un hecho ilícito, tendrá que responder ante la autoridad que corresponda, que es la autoridad policial, si está haciendo una investigación, ante la autoridad de la fiscalía o ante los tribunales de justicia.
0: El fiscal Borbarán no descartó apelar para insistir en el arresto domiciliario, comenzando, según lo determinado por la justicia, el plazo de 90 días para que el Ministerio Público termine la investigación y decida un eventual juicio contra el imputado.
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5: Un efectivo del ejército murió esta madrugada en un accidente de tránsito protagonizado por una patrulla militar en la Ruta 5 Sur en Los Ángeles.
6: El presidente Kast descartó de plano la realización de un plebiscito para avanzar con la agenda de seguridad en caso de no conseguir apoyos en el Congreso.
7: No es algo que nosotros vayamos a impulsar como gobierno. Creemos que hoy día, con la representación parlamentaria que existe y con la institucionalidad que nos rige, el camino para el gobierno es plantear proyectos de ley.
5: El ministro de Seguridad, Martín Arrau, inició una ronda de reuniones con las bancadas oficialistas para socializar la mega reforma en medio de cuestionamientos por la falta de trabajo prelegislativo.
8: Estamos en ello. Aún empieza la votación en comisión y estamos en este trabajo previo donde está este diálogo con información que todos tienen arriba de la mesa.
9: Siempre estamos haciendo trabajo prelegislativo, pero claramente siempre se requiere más.
6: Tras cuestionar la falta de respaldo público de su liderazgo luego de conocerse el caso de los menores haitianos, Luis Talles renunció a su militancia en el Frente Amplio.
10: Rechazamos los ataques que sufrió por parte de la ultraderecha y del gobierno, que no tiene escrúpulos en mentir, en levantar acusaciones falsas con tal de hacerle un daño reputacional.
5: El presidente José Antonio Kast respondió a las críticas de las autoridades del gobierno anterior.
6: La Policía de Investigaciones concretó allanamientos simultáneos que alcanzaron la oficina de Junaev y dos despachos del Congreso en el marco de una investigación por irregularidades en licitaciones de alimentación escolar.
5: El caso involucra a los senadores Sergio Gaona de la UDI y Miguel Ángel Calisto, independiente, además del ex diputado comunista Hugo Gutiérrez.
11: Varios delitos que se están investigando: fraude al fisco, sobornos, cohechos, lavado de activos, tráfico de influencias, entre otros delitos de corrupción, principalmente en la región de O'Higgins.
6: Mario Vargas, el abogado implicado en la trama bielorrusa, consiguió salir de la cárcel. La Corte de Apelaciones de Santiago decretó su arresto domiciliario total.
12: No era sustancialmente distinto a mantenerlo bajo arresto domiciliario total, porque no hay ningún elemento que diga relación con un peligro para la investigación actual.
5: Prisión preventiva pidió la Fiscalía para la cúpula de la organización dedicada al tráfico ilícito de cannabis ser marcada en la operación Imperio Ámsterdam.
13: Aquí se montó una organización con esta fachada de legalidad que tenía por finalidad el lucro.
14: Ni el SAC, ni el ISP, ni tampoco siquiera la Fiscalía tienen, digamos, facultades.
6: Dos sargentos de Carabineros de La Granja fueron detenidos por delitos vinculados al narcotráfico.
15: La información que entregaba era de carácter privilegiado, que solamente podían tener acceso funcionarios policiales.
16: Ilegal y arbitrariamente, esta juez ordenó la prisión preventiva en un centro común.
5: En prisión preventiva quedó Robinson Parra Sáez, integrante de la orgánica radical Huaychan Aucamapu, imputado.

0: arrestado por el homicidio del comunero mapuche Manuel Guanupí.
1: Este sujeto era un prófugo de la justicia. Este sujeto fue sindicado como uno de los autores materiales de este homicidio.
2: Vinculado a la organización criminal Huaychana Ocamapu por mantener dos órdenes de detención.
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15: Siete de la mañana, 9 minutos.
16: Dos personas murieron en la provincia de Arauco luego de que el vehículo que conducían colisionara de frente con un camión en la comuna de Los Álamos. Las víctimas fatales son una madre y su hija menor de edad. Desde Radio Bio Bio de Concepción, detalles con Mauricio Gándara.
17: El hecho se registró en la ruta 160, específicamente en el ingreso a la zona urbana de Los Álamos, donde por causas que deberán ser investigadas, un camión de alto tonelaje colisionó de manera frontal con una camioneta. De acuerdo con información preliminar, al interior del vehículo menor viajaban dos personas que murieron producto del impacto. El delegado presidencial de Arauco, Pedro Marileo, entregó los primeros antecedentes del hecho y confirmó las dos víctimas fatales.
18: Carabinero recibe un llamado de acuerdo a un accidente de tránsito ocurrido en la ruta 160 a la altura de Costa Bahía de la comuna de Los Álamos. Al concurrir se encuentra que hay dos vehículos.

0: involucrado y dos personas fallecidas.
1: Al lugar también llegó Carabineros, quienes en voz del comandante Juliano Malverde confirmó que las víctimas fatales corresponden a una madre y su hija menor de edad.
2: Lamentablemente tenemos un accidente de tránsito de tipo colisión frontal, donde un vehículo menor, una camioneta, ¿no es cierto?, impactó con un vehículo mayor, un camión. En primera instancia, ¿no es cierto?, se estableció de que habían dos personas fallecidas, serían dos mujeres, madre e hija.
1: La CIAT de Carabineros quedó a cargo de realizar los peritajes correspondientes para aclarar las causas de este fatal hecho que enluta a la comuna de Los Álamos y a la provincia de Arauco.
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4: Siete de la mañana, 11 minutos.
5: Lo adelantábamos en titulares. En prisión preventiva quedó Robinson Parra Sáez, integrante de la orgánica radical Weichan Auca Mapu, imputado por el homicidio del comunero mapuche Manuel Guenupil. El imputado mantenía dos órdenes pendientes por homicidio e infracción a la ley de control de armas. Carlos Martínez, desde Radio Bio Bio en Temuco, nos cuenta.
6: El secretario ministerial de Seguridad de la Araucanía, Luis Calderón, precisó que el operativo desplegado por oficiales de la PDI, con apoyo de la Armada y el Ejército, con un mando unificado y coordinado por la Jefatura de la Defensa Nacional para la Macrozona Sur, permitió detener a un prófugo que por 4 años eludió la justicia tras el asesinato del comunero mapuche Marcelo Guenupil.
7: Este sujeto era un prófugo de la justicia. Este sujeto fue sindicado como uno de los autores materiales de este homicidio. El mensaje que nosotros hemos querido relevar con este procedimiento, que por más que quieran esconderse, por más que quieran burlar la acción y el poder del Estado, tarde o temprano es el Estado el que va tras ellos, los identifica, los captura y los pone a disposición de los tribunales.
6: El prefecto Marcelo Contreras, jefe de la Prefectura Macrozona Sur de la PDI, detalló que el detenido mantenía dos órdenes pendientes emanadas de igual número de juzgados.
8: Operativo que permitió la detención de un prófugo de la justicia vinculado a la organización criminal Weichan Auca Mapu por mantener dos órdenes de detención por el delito de homicidio y tráfico de armas y municiones, siendo requerido por los tribunales de garantía de Carahue y Cañete respectivamente.
6: Tras una audiencia que se extendió por más de 7 horas, la jueza de garantía en Carahue, Graciela Riobó, aplicó prisión preventiva al imputado Robinson Parra Sáez, autorizando 30 días de plazo para la investigación por los delitos de homicidio simple, además de porte ilegal de armas de fuego y municiones. En la Araucanía, Bio Bio, la radio.
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5: Nos vamos a quedar un momento ahí en la región de la Araucanía. Nos consultaban algunos auditores respecto a una emergencia que está trabajando el Cuerpo de Bomberos de Temuco, puntualmente en Padre Las Casas, en el peaje ingreso a esa comuna, como referencia en el peaje lateral de Cunco con dirección de norte a sur, donde había fuego en un camión. Ya está trabajando el Cuerpo de Bomberos de Temuco en ese lugar, una emergencia que ya estaría controlada y que se trató de fuego en un neumático. Es una situación que, insistimos, está controlada. Había causado ahí preocupación por parte de algunos auditores respecto al fuego que se veía, ¿verdad?, a distancia, respecto a esta emergencia. En el peaje ingreso a Padre Las Casas, como referencia en el peaje lateral Cunco con dirección de norte a sur.
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4: De la mañana, 14 minutos.
9: La Corte Suprema acogió el recurso de amparo que presentó Carlos Cancino, dejando sin efecto la prisión preventiva dictada en su contra por el crimen del suboficial mayor de Carabineros Marcos Cosme. La información desde Radio Bio Bio de Valdivia con Nicolás Silva.
10: El imputado, apodado El Rana, fue capturado en el sector costero de Las Minas a mediados de julio, lugar donde se ocultó tras mantenerse prófugo por el homicidio del suboficial Eugenio Naín, cometido en 2020 en la Araucanía. Al momento de su detención, le disparó al cabo primero Marcos Cosme, provocando su muerte días después en el hospital de Valdivia. Por ambos homicidios, los juzgados de garantía de Temuco y Valdivia decretaron su prisión preventiva. Sin embargo, la Defensoría Penal Pública interpuso un recurso de amparo buscando revertir la resolución resolución del Tribunal Valdiviano, acción que fue acogida por la Corte de Apelaciones, que dejó sin efecto la medida cautelar por el crimen del suboficial Marcos Cosme. La Fiscalía, la familia del uniforme

0: Formado y el Ministerio de Seguridad Pública apelaron al dictamen ante la Corte Suprema, pero el máximo tribunal del país ratificó el fallo de primera instancia y anuló la prisión preventiva de Cancino. Su defensor público, Juan Pablo Alday, valoró la sentencia al indicar que existía una privación de libertad ilegal en contra del imputado.
1: No es admisible que existan dos prisiones preventivas simultáneas. Estimábamos improcedente la aplicación de esta segunda prisión preventiva y el fallo de la Corte Suprema viene a corroborar aquello en orden a estimar que sí existía una privación ilegal a la libertad personal de Carlos Cancino Tapia.
0: Para apelar al dictamen, desde el gobierno indicaron que los dos crímenes de Carabineros son causas distintas y en ambos casos buscaban entregar garantías y protecciones necesarias para desarrollar la investigación. Este argumento fue descartado por el defensor público de Carlos Cancino, haciendo énfasis en que su representado se mantendrá en prisión preventiva por el crimen de Eugenio Naín, recalcando que no entorpecerá la investigación por el asesinato de Marcos Cosme. En Valdivia, Bio Bio, la radio.
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4: Bien, vamos a revisar de inmediato el informe de meteorología, a ver qué nos dice para hoy. En Santiago se espera cielo con escasa nubosidad esta jornada, y atención, una temperatura máxima de 25 grados. La región de O'Higgins, para Rancagua, igual se espera cielo con escasa nubosidad y una temperatura máxima de 22 grados. Seguimos revisando, seguimos avanzando, vamos hasta el Maule en Curicó, algunos bancos de neblina durante la mañana, después escasa nubosidad el resto del día, 8 grados a esta hora en Curicó, 17 de máxima para hoy. En Talca también con bancos de neblina durante la mañana, en la tarde con escasa nubosidad y se espera una temperatura máxima de 17. En la región de Ñuble, para Chillán, nublado y bancos de neblina durante la mañana y va a quedar nublado durante la tarde. Para hoy, la máxima probable está estimada en 18 grados. Vamos hasta la región del Biobío, para Concepción, cielo nublado todo el día, máxima 16. Hasta ahora hay 8 grados en Concepción. 15 de máxima para Lebu. La provincia de Arauco va a estar con cielo nublado y viento durante todo el día. En Los Ángeles, con algunos bancos de neblina en la mañana y nublado. Va a seguir nublado durante la tarde y hay una máxima estimada de 16 para hoy. En la Araucanía, Angol con escasa nubosidad todo el día, máxima 17. Temuco con bancos de neblina matinales y nublado. En la tarde, escasa nubosidad, máxima 15. Villarrica, Pucón, nubosidad parcial todo el día, máxima 17.
5: Sigamos revisando más al sur de nuestro país, en la región de Los Ríos, Valdivia, solo 3 grados hasta ahora con nubosidad parcial. También se espera escasa nubosidad para la tarde y 14 grados como temperatura máxima. En Panguipulli también 14 grados, no se espera lluvia, al menos durante ya todo el fin de semana. Lo mismo ocurre en La Unión y el lago Rancó. Revisemos también los lagos. En la parte norte, Osorno, 0 grados a esta hora, mucho frío que va a continuar durante este fin de semana. De hecho, revisando por acá, el domingo se esperan 2 grados bajo cero ahí en Osorno durante la madrugada. Para hoy, nubosidad parcial, 12 grados como temperatura máxima. En Puerto Montt, 0 grados a esta hora, nubosidad parcial y 10 grados como temperatura máxima. También se viene un fin de semana muy frío. 2 grados durante este sábado y 1 grado bajo cero el domingo. Vamos a revisar también Castro. Se esperan 10 grados como temperatura máxima. Hay helado en ese sector y lo mismo ocurre más al sur, ahí en Chaitén. 1 grado, aunque se espera ahí cielo completamente despejado esta jornada, 13 de máxima. Revisemos también la región de Aysén. En Coyhaique hay 4 grados bajo cero hasta ahora, está nublado, con neblina, con helada, aunque irá variando a cielo despejado, 5 grados como temperatura máxima. En Caleta Tortel, más al sur de nuestro país, 4 grados como máxima, helada y también cielo despejado. Revisemos la región de Magallanes, que ocurre en Torres del Paine, nubosidad parcial todo el día, 7 grados como temperatura máxima, mientras que en Punta Arenas, Está nublado, aunque hay viento muy fuerte, entre 40 y 60 kilómetros por hora.

0: que se queda todo el día, también la noche ahí en Punta Arenas, con una temperatura que debería alcanzar los 7 grados.
1: 7 de la mañana, 20 minutos.
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1: 7 de la mañana, 24 minutos.
0: El Ministerio de Hacienda prepara el primer presupuesto 2027 del gobierno de José Antonio Kast, con un crecimiento del gasto que podría ubicarse entre el 0 y 1%. Las subcomisiones del Congreso ya están constituidas y esperan los datos de ejecución de este año. Tiene los detalles Vanessa Gajardo.
12: Después de la presentación de la reforma al mercado de capitales, Hacienda se prepara para la primera discusión presupuestaria de la administración del presidente José Antonio Kast. Recordemos que previamente el propio ministro Quirós sinceró que la variación del erario para el próximo año oscilaría entre un 0 y 1%. En el Congreso ya se constituyeron todas las subcomisiones y están a la espera de los informes de la ejecución presupuestaria de este año. Macarena García, economista.

0: congresista senior de Libertad y Desarrollo, dijo que este debate es sumamente relevante porque se tendrán más certezas respecto del balance fiscal que busca este gobierno, apuntando también a la corrección que posiblemente deba hacerse en la proyección de los ingresos efectivos.
1: El gobierno también ha hecho proyecciones de ingresos que hasta el momento serían más elevados, dado que espera un crecimiento de la economía más alto que lo que espera el resto del mercado. Por lo tanto, otro elemento importante ahí va a ser que va a tener que sincerar sus ingresos, que probablemente van a ser más bajos que los que estima hasta el día de hoy.
0: Sin embargo, sabemos que no es un debate fácil, sobre todo por la resistencia que pondrán algunos a los recortes que afectarán a muchas partidas. Algunos economistas dicen que hay que ser pragmáticos y priorizar. Salud y seguridad nuevamente encabezan esa lista. La directora del Centro de Políticas Públicas de la Universidad San Sebastián y exdirectora de Presupuesto, Cristina Torres, dijo que más allá de hablar de cifras en específico, el 2027 debe ser el año de la consolidación fiscal.
2: El objetivo no es hacer un ajuste por ajuste, sino que recuperar gradualmente el espacio fiscal para que el Estado pueda volver a responder adecuadamente a una emergencia o nuevas prioridades. Y específicamente dentro de las prioridades, creo que seguridad sin duda es una de las principales.
0: Un recorte del 3% a todas las partidas, como comprometió el Ejecutivo, es inviable, señaló el economista y exsubsecretario del Trabajo, Mauricio Gilves, pero dijo que hacia adelante el gobierno corre con dos ventajas en la recuperación de la actividad económica.
3: Este gobierno tiene algo a favor: el precio del cobre, que sigue al alza y que se espera que por lo menos hasta el 2050 mantenga una tendencia a valores como los de ahora o mayores. Y tiene otra cosa a favor, y que es una herencia del gobierno del presidente Boric: la ley de permisos sectoriales.
0: El presupuesto 2026 de Chile creció un 1,7% real respecto de la ley de presupuesto 2025, considerando reajustes y leyes especiales. De ahí que la discusión del presupuesto que se avecina podría ser la más acotada del último tiempo.
4: Si usted realizó alguna modificación en su vivienda y no la notificó a su municipalidad, ponga atención, porque se aprobó en la Cámara Baja la denominada Ley del Mono 2.0, la iniciativa que ahora deberá conocer el Senado, permitirá elevar el avalúo fiscal máximo de las viviendas de hasta 2.000 UF. Los detalles los tiene Camila Vargas.
5: Por unanimidad fue aprobada en la Cámara de Diputados la denominada Ley del Mono 2.0. Se trata de una modificación a la Ley 20.894, normativa que permite regularizar viviendas o ampliaciones construidas en casas que no cuentan con permiso municipal. ¿En qué consiste esta normativa? La Ley del Mono 2.0 prorroga hasta el 31 de diciembre del año 2029 el plazo que tienen los dueños de edificaciones y además establece un procedimiento simplificado para construcciones que hayan sufrido modificaciones hasta el 28 de noviembre de 2025 y que no cuenten con recepción definitiva total o parcial. El diputado RN Juan Carlos Beltrán, presidente de la Comisión de Vivienda de la Cámara, destacó la aprobación a esta modificación a la Ley 20.894.
6: Muy contento en mi calidad de presidente de la Comisión de Vivienda. Ha sido un tremendo trabajo, rápido, ejecutivo, y que va a beneficiar a muchas familias de nuestro país.
5: La aprobación de esta modificación a la Ley del Mono permitirá elevar el avalúo fiscal máximo de las viviendas que pueden acogerse a este sistema, permitiendo que los dueños de viviendas de hasta 2.000 UF puedan acogerse a este sistema de regularización. La modificación a la ley contempla además que las municipalidades puedan contratar a profesionales que apoyen a las personas que lleguen a realizar el trámite en las direcciones de obras municipales. El alcalde de Punta Arenas, Claudio Radonich, aseguró que le parece bien la aprobación de la ley, pero tiene reparos respecto a que la nueva normativa ya no permite regular construcciones que fueron realizadas en terrenos adquiridos por acciones y derechos.
7: Creo que puede ser importante dar una excepcionalidad para que también un número de vivienda importante que se ha levantado en terrenos adquiridos hace muchos años por acciones y derechos también pueda ser parte de esta regularización.
5: El académico de Ingeniería Civil en Obras Civiles de la Universidad de Talca, Armando Durán, señaló que esto beneficia a familias que por algún motivo tuvieron un aumento de personas en sus viviendas y debieron incrementar el espacio habitable.
8: Pues la forma simplificada de lo que significa la Ley del Mono puede ser una alternativa de bajo costo para la tranquilidad de las familias, especialmente las más vulnerables y una gran parte de la clase media en Chile.
5: Ley del Mono 2.0, que fue aprobada por la Cámara Baja y que pasará al Senado para continuar con su discusión en el Congreso.
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12: 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Siete de la mañana, 7:31.
13: El día de hoy iniciará el juicio oral en contra de los dos acusados por su presunta participación en el ataque perpetrado contra el fuerte Aguayo de Concón, donde se sustrajo armamento de guerra, chalecos antibalas y municiones. La audiencia tendrá lugar en el juzgado de garantía de Viña del Mar, donde la fiscalía formulará cargos por delitos asociados al ataque contra el recinto de la Armada. Tiene los detalles Benjamín Duque.
14: Este viernes, a partir de las 9 de la mañana, se iniciará el Tribunal de Juicio Oral en lo penal de Viña del Mar el juicio en contra de dos acusados por su presunta participación en el robo de armamento de guerra desde instalaciones de la Armada de Chile en el sector de Fuerte Aguayo, en Concón. El hecho ocurrió durante la madrugada del 27 de febrero de 2025, cuando un grupo de personas ingresó hasta el recinto militar y atacó a dos infantes de marina que se encontraban realizando labores de guardia. De acuerdo con los antecedentes entregados por la fiscalía, fueron cuatro encapuchados quienes ingresaron al lugar y efectuaron disparos hacia la caseta donde se encontraban los funcionarios. Tras intimidar y reducir a los dos integrantes de la Armada, los involucrados habrían sustraído sus fusiles, además de chalecos antibalas, municiones y otras pertenencias, para posteriormente escapar del lugar. A raíz de la investigación desarrollada por Carabineros y la Fiscalía de Valparaíso, se logró identificar a parte de los integrantes de la banda y detener a dos personas, correspondientes a dos hermanos. Al respecto, María Lorena Rosell, abogada y académica de la Universidad de las Américas, apuntó a la investigación de los delitos de robo con violencia o intimidación y de la Ley de Control de Armas.
15: Que la Fiscalía investiga principalmente los delitos de robo con violencia o intimidación y delitos contemplados en la Ley de Control de Armas, considerando que estamos ante un armamento de uso bélico. Los robos con violencia e intimidación que se investigan son crímenes que contemplan una pena muy elevada.
14: Por su parte, Andrés Cruz, exfiscal, resaltó que de culminar en una condena, las penas tienen sanción de crimen y privación de libertad.
16: Pena que tiene asignada una sanción de crimen y por lo tanto es muy poco probable que en el evento de ser condenados los individuos se les vaya a dar la oportunidad de cumplir con una pena sustitutiva, es decir, aquellas que no sean privativas efectivas de la libertad. Pero esto dependerá de justamente esta prueba que sea rendida en juicio.
14: Según informó la Fiscalía, tras las detenciones, la investigación se inició, entre otros antecedentes, mediante el análisis de registros de cámaras. Previamente, los involucrados habrían participado en el robo de un vehículo de aplicación, automóvil que posteriormente habrían utilizado para trasladarse hasta Fuerte Aguayo y concretar la sustracción del armamento. Uno de los acusados, además, habría realizado el servicio militar hasta el año 2022, aunque solicitó la baja voluntaria antes de finalizarlo. Desde la región de Valparaíso, BioBio, la radio.
12: 7 de la mañana, 7:34.
4: Luego de que Carabineros reportara dos incumplimientos de su arresto domiciliario nocturno, la defensa del alcalde de Rinconada, Juan Galdames, negó que haya quebrantado su medida cautelar. El jefe comunal, que es investigado por cuatro delitos de fraude al fisco, negociación incompatible, falsificación y uso malicioso de instrumento público, va a solicitar la revisión de sus medidas precautorias ante el tribunal. Desde la región de Valparaíso, la información con Constanza Peña.
17: Denunciando no haberlo encontrado en dos ocasiones en su domicilio, el 30 de julio pasada la 1 de la madrugada y el 2 de agosto a eso de las 0:30 horas, Carabineros reportó al juzgado de garantía de los Andes dos incumplimientos del arresto domiciliario nocturno del alcalde de Rinconada, Juan Galdames. Su defensa, sin embargo, sostiene que la imposibilidad de ubicarlo no permite concluir que haya estado fuera de su domicilio. Su abogado, José Villagrán, señaló que se encuentran reuniendo los antecedentes para realizar una presentación formal.

0: normal y defenderse ante el tribunal.
1: Probablemente esto tenga una explicación tan sencilla como que mi representado no escuchó o la policía llegó y no llamó por teléfono. Mi representado es una persona de 76 años que durante el día él ejerce como alcalde, por lo tanto, energía como para salir en las noches, la verdad es que está más en la cabeza de otras personas que en la realidad.
0: El alcalde se encuentra desde mayo bajo arresto domiciliario nocturno y arraigo nacional y es imputado por 4 delitos de fraude al fisco, negociación incompatible, falsificación y uso malicioso de instrumento público. Se investigan irregularidades en la compra directa por 930 millones de pesos de 3 terrenos para el municipio con un sobreprecio del 3.000%. En 2 semanas tendrá lugar una audiencia solicitada por la defensa que busca rebajar sus medidas cautelares. Pese a ello, el abogado Alberto Precht, que representa a ex concejales de Rinconada como querellante, adelantó que de confirmarse los incumplimientos, ellos pedirán reforzarlas.
2: Lo que corresponde cuando Carabineros de Chile constata que hay un incumplimiento de una medida cautelar es efectivamente avisar al Ministerio Público para que el tribunal pueda ponderar si efectivamente ese incumplimiento ocurrió o no ocurrió. Evidentemente la defensa podrá presentar todas las pruebas que estime convenientes. Lo que nos corresponde a nosotros como querellantes es estar atentos y que evidentemente si se ha incumplido la cautelar pediremos la revisión de esto.
0: Al momento de la formalización, el Ministerio Público incluso solicitó la prisión preventiva. No obstante, la defensa de Juan Galdames adelantó que busca reemplazar el arresto domiciliario nocturno por la obligación de firma mensual. En la región de Valparaíso, Bio Bio, la radio.
3: 7 de la mañana, 36 minutos.
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1: 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De la mañana, 38 minutos.
2: Continuamos con la revisión de noticias. La Corte Suprema envió un crítico informe a la Comisión de Constitución del Senado por el proyecto que busca sancionar penalmente el reclutamiento de personas por parte de una asociación delictiva o criminal.
3: La iniciativa además contempla un tratamiento más severo cuando se trate de menores de edad, especialmente en casos donde exista vulnerabilidad, violencia o engaño.
2: Según planteó el máximo Tribunal de Justicia, existe un problema al otorgar la calidad de víctima a personas que al mismo tiempo podrían tener la calidad de imputadas por integrar la misma organización criminal o por cometer delitos asociados a ella.
3: Dicho de otra manera, una misma persona podría ser víctima por ser reclutada y al mismo tiempo ser perseguida penalmente por asociación ilícita, ya sea por integrar una organización criminal o por cualquier delito que haya cometido integrándola. Esto para la Suprema es una dificultad para aplicar la norma.
2: El proyecto fue ingresado el 10 de junio, lo firmaron la presidenta del Senado, Paulina Núñez, el vicepresidente Iván Moreira, el presidente de la Comisión de Seguridad, Karim Bianchi,

0: y el senador socialista Gastón Saavedra.
1: También lo firmó la timonel del Partido Socialista e integrante de la Comisión de Constitución, Paulina Bodanovich, quien analizó el informe.
2: No creo que quepa duda de que quien recluta menores dentro de una organización criminal merece un reproche mayor. Respecto a la doble condición de un adolescente como víctima del delito de reclutamiento y autor del delito de asociación criminal o delictiva, esa es una realidad de la cual el derecho tiene que hacerse cargo.
0: El presidente de la Comisión de Constitución, el PPD, Pedro Araya, sugirió otra hipótesis compleja: cómo acreditar que existió una captación engañosa y no haya sido una persona, incluso siendo menor de edad, que de mutuo propio decidió unirse a una organización y ha cometido delitos.
3: Lo que se propone sancionar ya se encuentra sancionado en el Código Penal. Por una parte, ese menor que ha sido reclutado por una organización criminal puede estar voluntariamente, sin haber sido presionado, querer incorporarse a esa organización criminal y estar cometiendo delito.
1: El jefe de bancada del Partido Socialista, Juan Luis Castro, dijo que está bien inspirado el proyecto, pero debe mejorarse considerando lo que se está legislando en la Ley de Responsabilidad Penal Adolescente.
4: Hay que ser más punitivo el gravamen contra el crimen organizado cuando recluta menores. Este proyecto debiera perfeccionarse a la luz del proyecto de Ley de Responsabilidad Penal Adolescente.
0: La Suprema también observó que el proyecto fija la necesidad de coordinación con los organismos competentes en materia de protección de menores, víctimas y testigos.
1: El problema es que esos mismos organismos podrían quedar a cargo de proteger integrantes de organizaciones criminales por el solo hecho de haber sido incorporados a ellas por otro miembro adulto o menor de edad.
5: 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De la mañana, 42 minutos.
0: El gobierno modificó los requisitos de ingreso a carabineros, permitiendo postulaciones desde los 17 años a la escuela de la institución policial. La medida fue valorada desde el Congreso, aunque persisten dudas sobre cómo se compatibilizará el temprano ingreso de jóvenes con el término de su enseñanza media. Tiene los detalles Sebastián Catalán.
6: El gobierno modificó los requisitos de ingreso a carabineros, permitiendo que jóvenes puedan postular desde los 17 años a sus planteles de formación como parte de las medidas para ampliar el número de aspirantes a la institución. El cambio quedó establecido mediante el decreto 88 del Ministerio de Seguridad Pública, que ya fue tomado en razón por la Contraloría. La norma también eleva hasta los 30 años la edad máxima de ingreso, elimina la exigencia de ser soltero y permite la reincorporación de funcionarios hasta los 40 años. La subsecretaria de Seguridad Pública, Pilar Giannini, explicó que la modificación responde a un trabajo conjunto con carabineros. Según detalló, solo este año 678 jóvenes de 17 años quedaron fuera de los procesos de ingreso a las escuelas de la institución. Sin embargo, uno de los puntos que abrió dudas es qué ocurrirá con la escolaridad de quienes postulen a esa edad. El diputado independiente por la bancada PP de Jaime Araya valoró que se amplíe el universo de aspirantes, pero sostuvo que se debe garantizar que los jóvenes cuenten con cuarto medio rendido.
7: El tema fundamental es qué es lo que va a pasar con la escolaridad de quienes pretendan ingresar a formación policial. Yo estoy de acuerdo en que se pueda bajar la edad, pero el requisito no puede bajar de que tengan el cuarto año medio rendido, porque si no lo que va a pasar es que se arma un tremendo lío. Espero que esto haya estado resuelto en la propuesta que está presentando el ministro.
6: Desde el Partido Nacional Libertario, la diputada Gloria Navellán respaldó la modificación y planteó que quienes ingresen sin terminar la enseñanza media podrían completarla dentro de la institución.
8: Si ese interés existe, no veo por qué tiene que tener un límite de edad que sea 18 años. ¿Por qué no puede ser desde los 17? Si van a terminar adentro su educación y además van a salir preparados para poder defender a su patria, defender a su conciudadano.
6: El decreto también establece nuevas causales para la eliminación de alumnos, como reprobar el curso, presentar problemas de salud incompatibles o incurrir en faltas reiteradas de disciplina. El diputado socialista Raúl Leiva valoró la medida y recordó que anteriormente estudiantes completaban su enseñanza media dentro de las escuelas matrices mientras avanzaban en su formación institucional.
9: Debiera ser como se hacía antes, décadas anteriores, en donde la formación secundaria se finalizaba dentro de la escuela matriz y en paralelo se procedía a la formación institucional.
6: Así, el cambio busca ampliar las postulaciones, aunque queda pendiente cómo se compatibilizará el ingreso desde los 17 años con el término de la educación escolar.
5: De la mañana, 44 minutos.
1: Continúa en curso el juicio de cuentas que involucra a ex autoridades de la Delegación Presidencial Regional de Valparaíso en el marco de los gastos asociados por los trabajos de la empresa San Nicolás tras el mega incendio de Viña del Mar del año 2024. El acto administrativo incorpora a Sofía

0: González, delegada presidencial de la época, y a su sucesor, Yanino Riquelme. Sin embargo, no han sido notificados por la Contraloría, ni tampoco han tenido acceso al avance del proceso administrativo. Nos informa Fabián Corrotea.
1: La Contraloría Regional de Valparaíso solicitó hacer efectiva la responsabilidad civil extracontractual de ex autoridades de la Delegación Presidencial Regional de Valparaíso en el contexto del sumario del ente contralor.

0: fiscales y la resolución del juicio de cuentas, la radio contactó a las ex autoridades involucradas, donde la actual diputada y ex delegada Sofía González reconoció que no ha sido notificada por la Contraloría ni ha tenido acceso al avance del juicio debido a que no se encuentra digitalizado. Al mismo tiempo, González afirmó que ha puesto a disposición los antecedentes requeridos en la investigación.
1: No he sido notificada de ningún proceso administrativo. Me llama la atención que existan trascendidos, considerando que los procedimientos son claros y específicos, incluyendo el espacio formal de respuesta. Nuestras acciones en el marco de una de las emergencias más grandes que hemos enfrentado en los últimos 50 años fueron para resguardar la seguridad de la ciudadanía.
0: Incluso, según fuentes de la radio, las ex autoridades podrían impugnar el proceso de Contraloría debido a la no notificación y al enterarse por la prensa. Cabe recordar que el proceso administrativo investiga eventuales sobreprecios en la contratación de maquinaria y obras sin ser acreditadas ni respaldadas por las empresas San Nicolás y Río Grande. En tanto, la actual administración de la Delegación Presidencial Regional de Valparaíso confirmó que no se ejecutaron sumarios internos. Así lo detalló el delegado Manuel Millones, quien además recalcó que sus antecesores no contaban con una ley de compras públicas actualizada, la cual se modificó en diciembre de 2024.
2: No quiero referirme a las pasadas autoridades, pero también es parte de la experiencia, porque recordemos, no había un protocolo de compras de emergencia. Tampoco había una exigencia o una garantía, y por tanto tú te encontrabas con una situación compleja y tenías que resolver.
0: De esta manera, la Contraloría mantiene sumarios abiertos y un juicio de cuentas en curso respecto a las ex autoridades de la Delegación Presidencial Regional por las obras de emergencia tras el mega incendio de 2024 en la región de Valparaíso. 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
3: Faltan 13 minutos para las 8 de la mañana. Y con una disputa sobre la legalidad de los cultivos y el funcionamiento de los dispensarios, se desarrolla la audiencia de la Operación Imperio Ámsterdam, donde Fiscalía apunta a una organización que habría utilizado una fachada medicinal para traficar marihuana. El Ministerio Público pidió prisión preventiva para 20 imputados y sostuvo que las ganancias de la estructura superarían los 8.000 millones de pesos. Tiene los detalles Marcela Rojas.
4: La Fiscalía de Aysén solicitó la prisión preventiva para 20 de los 44 imputados de la Operación Imperio Ámsterdam, investigación que apunta a una organización que habría utilizado dispensarios de cannabis medicinal como fachada para cultivar y comercializar marihuana con alto contenido de THC. El fiscal regional Hernán Liedinsky explicó que detrás de esta estructura no existía una finalidad terapéutica, sino un negocio que habría generado ganancias por más de 8.000 millones de pesos.
5: Este es un caso bastante atípico de tráfico ilícito de estupefacientes, en este caso de cannabis. Aquí se montó una organización con esta fachada de legalidad que tenía por finalidad el lucro. Esto les permitió obtener durante un periodo bastante breve, acotado de tiempo, ganancias multimillonarias. En realidad estamos hablando de más de 8.000 millones de pesos.
4: Entre los nombres que la Fiscalía sitúa en la cúpula de la organización está Andrés Astorga Rodríguez, conocido como el Rey de la WID, quien controla el 51% de DN Medcorp, vinculado al dispensario nacional. También aparecen Gino Atens Atens y Mario Astorga de Valenzuela. Otro punto de disputa es la autorización del SAC para cultivos con bajo contenido de THC. La Fiscalía sostiene que las plantaciones excedían ese límite y no estaban amparadas por dicha resolución. La defensa de la familia Astorga, en tanto el abogado Felipe Moraga, cuestionó esta interpretación y acusó errores jurídicos.
6: Lo que pasa es que el SAC solamente regula cultivos industriales y expresamente dice que no regula cultivos personales próximos en el tiempo. Entonces no hay ninguna posibilidad de que una persona, un grupo de personas, una asociación de personas que no sean en industria tengan esa regulación del SAC.
4: Desde el Dispensario Nacional también rechazaron la acusación de utilizar una fachada medicinal para traficar marihuana y anunciaron que se van a oponer a la prisión preventiva. Su abogado Hernán Bocas defendió la actividad de la organización y descartó que exista una estructura criminal.
7: Ni el SAC, ni el IDSP, ni tampoco siquiera la Fiscalía tienen, digamos, facultades para determinar cuáles son los componentes dentro de las moléculas que tiene el cannabis para que ésta se determine con un uso médico.
4: En paralelo, el cuarto juzgado de garantía de Santiago decretó arresto domiciliario total para 2 imputados y arraigo nacional para otro de ellos. La audiencia continuará durante las próximas jornadas y la Fiscalía no descarta nuevas detenciones o formalizaciones a medida que avance la investigación.
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4: 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Faltan 8 minutos para las 8 de la mañana.
5: Contratistas de la empresa Tabusa protestaron y cortaron el tránsito en el centro de Concepción para exigir el pago de las millonarias deudas que dejó la desaparecida empresa española. La acción de fuerza fue respondida con dureza por el ministro de la Vivienda, Iván Poduje, quien advirtió que estas medidas de presión pueden romper el acuerdo para encontrar soluciones. Desde Radio Bio Bio de Concepción, Oscar Valenzuela con la información.
6: Una caravana de camiones y maquinaria pesada llegó al centro de Concepción. Eran los contratistas de Tapusa con lienzos y bocinazos que exigían el pago de los dineros que les adeuda la desaparecida empresa española. La compañía abandonó importantes proyectos en el Gran Concepción. 3 estaban a cargo del Servio y 1 a cargo del municipio penquista. Con los camiones y la maquinaria pesada obstaculizaron el tránsito en Avenida O'Higgins por más de 2 horas. Alexis Gaete, vocero de los afectados, señaló que son 50 las empresas afectadas y más de 1,000 los trabajadores que resultaron perjudicados por la situación de Tapusa. Aseguran que en el caso del proyecto del municipio la deuda es de 600 millones de pesos y piden solución. De lo contrario, amenazaron con protestar en la largada protocolar del Mundial de Rally.
7: Que queremos que el alcalde pueda lograr, antes que empiece el rally, de un acuerdo que se nos pueda pagar nuestros trabajos que ya están ejecutados. Lo que ves tú hoy día son todas las pymes que están afectadas en la región.
6: El alcalde Héctor Muñoz dijo que están analizando el caso y este viernes se tendrán una respuesta.
8: A ver, hay una indignación de ellos por la estafa que le hizo Tabusa específicamente y nosotros ya activamos el procedimiento del cobro de la boleta de garantía de inmediato. Incluso el compromiso está que muchas de estas empresas nos ayuden con el proceso de mitigación, después más adelante la continuidad de la obra, pero claramente como ellos quedaron en deuda, incluso algunos están como un DICOM, para explicarlo de buena manera, que no podrían seguir ejecutando obras públicas. Ese es el problema también de ellos.
6: En el caso de los 13 proyectos del Servio que estaban a cargo de Tapusa y que hoy están paralizados, la deuda es de 2.500 millones de pesos y pidieron al ministro de Vivienda, Iván Poduje, cumpla su compromiso. Consultado por el tema, el ministro respondió con dureza y advirtió.
9: Entonces nos parece muy raro que hagan estas manifestaciones y yo quiero ser muy claro, si ellos ponen una máquina que bloquee el tráfico, se acabaron las conversaciones con ellos, porque eso debe vulnerar todo principio de acceso, de circulación libre en la ciudad y no se puede conversar con gente que llega a esos mecanismos. Además nosotros no ha sido la actitud que hemos tenido con ellos, hemos hecho todo lo que está en nuestras manos, más no se puede hacer.
6: Los contratistas afectados por el abandono de las obras de Tapusa reiteraron que en caso de no contar con soluciones concretas, volverán a realizar acciones de presión.
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2: Faltan 5 minutos para las 8 de la mañana.
12: Detenido está el conductor del camión en particular que protagonizó una colisión con un vehículo del ejército al sur de Los Ángeles. Accidente que terminó con un militar fallecido. Mauricio Gándara nos cuenta.
13: Sí, para entregar más detalles de este grave accidente carretero que se registró pasada la medianoche a las 6.

0: Horas con 17 minutos de hoy, cuando en la ruta 5 Sur, recordemos, impactaron dos camiones, un camión particular y uno del ejército, donde lamentablemente se confirmó el fallecimiento de un funcionario del ejército y otros tres quedaron lesionados. El conductor del camión particular, de acuerdo a lo que ha informado la Fiscalía Regional del Biobío hace pocos minutos, quedó en calidad de detenido. Esto a la espera de los peritajes también que se está realizando por parte de la CIAT de Carabineros para establecer la dinámica del accidente. Se está a la espera de un preinforme para adoptar decisiones procesales respecto al destino judicial de este conductor de un camión particular que colisionó con uno del ejército al sur de Los Ángeles esta madrugada y que lamentablemente terminó con la vida de un funcionario y dejó a otros tres efectivos del ejército lesionados. 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
1: 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Faltan 3 minutos para las 8 de la mañana.
2: A casi 3 meses de la primera cuenta pública del presidente Kast, la comisión de expertos que el gobierno anunció para definir una nueva arquitectura del Estado todavía no logra constituirse.
3: El retraso respondería que la moneda todavía mantiene dudas respecto de qué ministerios serán finalmente fusionados.
2: El anuncio original, realizado durante el mensaje presidencial del 1 de junio, contemplaba avanzar en la fusión de Interior y la Secretaría General de Gobierno.
3: Sin embargo, posteriormente el Ejecutivo abrió la puerta a una reorganización más amplia que incluso podría sumar a las Express y otras carteras.
2: La definición es clave, ya que la comisión debe proponer una nueva estructura ministerial que permita reducir el número de carteras y reasignar recursos antes de que el Ejecutivo envíe nuevas iniciativas al Congreso.
3: La demora en su conformación, sin embargo, ya genera preocupación entre los partidos oficialistas.
2: El diputado de Renovación Nacional, Francisco Orrego, manifestó su expectativa de que la instancia pueda comenzar a trabajar lo antes posible.
4: Hoy día en la práctica tenemos una fusión entre el Ministerio del Interior y la Secretaría General de Gobierno, la vocería. Sin embargo, creo que hay que ser mucho más ambicioso e ir un paso más allá. Fusionar el Ministerio de Vivienda con el Ministerio de Bienes Nacionales o la Secretaría General de la Presidencia junto a la SEGEGOF más el Ministerio del Interior.
3: La diputada del Partido Cristiano, Sara Concha, sostuvo que en línea con el compromiso del gobierno de reducir el gasto del Estado, es necesario que se concrete esta comisión.
5: Obviamente tenemos que ver la efectividad del Estado, si hay algunos ministerios que hoy día se puedan fusionar y eso va a ser más eficiente la gestión y en beneficio de la ciudadanía, yo creo que está bien.
2: Tanto el senador y presidente de Evópoli, Luciano Cruz-Coke, señaló que si bien se trata de un tema que genera consenso dentro del oficialismo, no debería ocupar un lugar prioritario en la agenda.
6: No me parece un tema de primera urgencia, me parece bien que esté planteado. Nosotros incluso planteamos desde Evópoli con Horizontal, que es el centro estudio, planteamos reducir de 25 a 16 ministerios.
3: Publicó La Tercera, el gobierno sí ha sondeado posibles integrantes para la comisión. Entre los nombres que se han puesto sobre la mesa figuran la economista Bettina Horst, la abogada Natalia González y el exministro del Interior de Sebastián Piñera, Gonzalo Blumel.
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8: Esto es un verdadero escándalo. La JUNAEB, la Junta Nacional de Auxilio Escolar y Becas, la que da los almuerzos para los niños. Antes de entrar al fondo, ¿por qué pasa todo esto? ¿Cuál es la razón profunda de todo esto? Bueno, por la corrupción grande que hay en el país, que es creciente, además, enorme la corrupción. En segundo lugar, el Estado, una vez más, con muchísimos problemas de corrupción. Hay muy poco control porque al Estado le cuesta muchísimo controlarse a sí mismo, fiscalizarse a sí mismo. Lo tercero, bueno, la política. La política se mete en todas partes donde hay un espacio, donde existe la posibilidad de colarse por el entresijo de la puerta, entra la política y entran los políticos de cualquier sector. para tratar de apropiarse de todo.

0: políticos lobistas, políticos que en el Congreso hacen lobby, políticos que responden a empresas, impresionante los políticos. Llama muchísimo la atención. Políticos que se retiran porque perdieron una elección, porque ya cumplieron dos periodos, con el patrimonio que sale. A mí me llama la atención.
1: Y luego también se les acomoda, sí, aunque no tuvieran patrimonio.
0: Pero hay algo que no funciona. Y hacen negocios con las universidades. Ahora hacen negocio con los alimentos para los niños, pero córtenla. Politizaron absolutamente gendarmería. Se está politizando al Ministerio Público. Pero córtenla a los políticos, si ya no pueden seguir así. Pero ya cuando hacen negocio con los alimentos para los niños, es que ya no hay dónde resguardarse frente a todo esto. Bueno, ¿qué ocurrió? Que la Policía de Investigaciones realizó allanamientos simultáneos en distintas regiones, incluyendo oficinas de Junaef y los despachos en el Congreso de los senadores Sergio Gaona y Miguel Ángel Calisto, todo en el marco de las presuntas, ahora se llaman irregularidades, delitos, digámoslo, en licitaciones del programa de alimentación escolar.
1: Durante los operativos se incautaron celulares, computadores, documentos digitales, en una indagación donde se apunta a posibles delitos como fraude al fisco, cohecho, tráfico de influencias, además de eventuales gestiones a favor de la empresa Socer. Solamente para marcar el punto, cuando este gobierno habló de recortes al inicio de su administración, habló de recortes en distintos ministerios y saltaron todas las alertas pensando en que se iban a recortar los alimentos de Junaef. El gobierno dijo que no se iban a realizar recortes y que se iban a entregar básicamente las mismas raciones de alimentación, pero que se iba a trabajar con mayor eficiencia. Luego, este comité de auditoría, la auditoría del Estado que está liderando actualmente el Ejecutivo, detectó irregularidades en Junaef. Y ahí todos los reparos por los recortes se guardaron porque efectivamente ya no existía el argumento de decir que el gobierno quería recortar, sino que se puso sobre la mesa la evidencia de una irregularidad que ahora sigue avanzando y se siguen conociendo nuevos antecedentes. Danilo Ormeño reportó este tema, tiene más detalles, está en contacto con nosotros. Danilo, buenos días.
2: Hola María José, Tomás, auditores, ¿cómo están? Muy buenos días. Hagamos un recuento primero de lo que pasó ayer y de lo que fuimos testigos. Importantes diligencias se realizaron más de 80 detectives de la Policía de Investigaciones por instrucción de la Fiscalía de Alta Complejidad Oriente, que ha liderado esta investigación penal por presuntas irregularidades en licitaciones del programa de alimentación escolar, más conocido como los programas PAE, que forman parte de la Junta Nacional de Auxilio Escolar y Becas, la JUNAEB. Estas irregularidades con ribetes de delitos habían ocurrido entre los años 2021 y 2023. Se trató de allanamientos simultáneos en distintos domicilios de la región metropolitana y, ojo, también en distintas regiones del país, en otras ciudades como Iquique, Copiapó, La Serena y también en el extremo sur, en Coyhaique. Otros lugares registrados, por ejemplo, fueron las dependencias centrales en Monjitas, en pleno centro de Santiago, de la JUNAEB, y también en la región de Valparaíso, pero no en cualquier lugar, en el Congreso Nacional. Se incautaron teléfonos celulares, computadores, correos electrónicos y también documentación, incluso bancaria, que se consideraba relevante, importante, que podría influir, ser un dato importante en esta investigación indagatoria penal que lleva adelante el Ministerio Público. La Policía de Investigaciones, escuetamente, porque se trata de una investigación reservada, entregó algunos alcances del operativo de las diligencias de ayer. Quien habló fue el prefecto de la Unidad de Delitos Económicos de la Policía de Investigaciones, David Castro, a quien pasamos a escuchar a continuación.
3: Se desplegaron más de 80 funcionarios en diferentes comunas de la región metropolitana y también en las ciudades de Iquique, de Copiapó, de La Serena y de Coyhaique. Se logró finalmente la incautación de diferentes dispositivos móviles como computadores, teléfonos y también documentos de relevancia.
2: Si hacemos un poco de memoria, no cuesta mucho googlear, revisar la prensa de algunos meses, incluso de algunos años, nos damos cuenta que esta investigación, o por lo menos estos atisbos de irregularidades en un principio, cuando aún era incipiente esta indagatoria, da varios capítulos respecto

0: a lo que ha ocurrido e información que se ha ido conociendo de manera paulatina. Pero hasta ahora era un dato que no se había conocido, que justamente esta causa ahora está salpicando al Congreso Nacional, puntualmente a dos senadores en ejercicio, que ayer también les allanaron sus oficinas en el propio Congreso Nacional. Nos referimos al UDI Sergio Gaona y también al independiente por un cupo de la Federación Regionalista Verde Social, Miguel Ángel Calisto. A ambos también se le requisaron sus teléfonos celulares particulares. Todo esto, ¿por qué?, se pregunta usted. Bueno, se busca determinar si es que existieron o no comunicaciones vinculadas con la entrega de información privilegiada a la cual tenían acceso justamente estos parlamentarios y si hubo o no gestiones en favor de SOCER, que cobra muchísima relevancia, ponga ojo con ese nombre, porque es donde está puesto la lupa en esta compañía, en esta empresa que entrega efectivamente este servicio de alimentación escolar y que tiene contratos incluso multimillonarios con el Estado, con el gobierno. Igualmente, un dato, ¿eh? Se realizaron diligencias respecto al exdiputado del Partido Comunista, Hugo Gutiérrez, que en un principio no fue habido y luego voluntariamente se presentó ante una unidad policial y efectivamente también se le requisó su teléfono celular. Bueno, la fiscal de la Fiscalía de Alta Complejidad, Constanza Encina, ella lideró personalmente, dirigió estas diligencias en terreno en la JUNAEB, donde entregó algunas declaraciones, no respondió todas las preguntas al tratarse de una investigación absolutamente reservada, pero ojo, afirmó que van a estar revisando toda la evidencia que lograron levantar ayer para ver eventuales posibles desafueros y formalizaciones en el caso de estos parlamentarios que adelantó la persecutora. Están siendo perseguidos por el delito de cohecho. Ambos parlamentarios, según también la información que reveló la Unidad de Investigación de BioBio Chile, están individualizados en calidad de imputados. Escuchemos a la fiscal Encina.
1: Varios delitos que se están investigando: fraude al fisco, sobornos, cohechos, lavado de activos, tráfico de influencias, entre otros delitos de corrupción, principalmente en la región de O'Higgins. Sin embargo, creemos que la investigación va a dar cuenta de que también ocurría en otras regiones del país.
0: También ocurría en otras regiones del país y es justamente esos antecedentes nuevos que se han ido conociendo que fueron resaltados por el actual director nacional de esta repartición pública de la JUNAEB, Fernando Peña, que recordemos, no hace mucho tiempo, y ustedes lo adelantaban, tú lo decías, María José, a propósito de este plan de auditoría total que anunció el gobierno de José Antonio Kast, concluyó y pesquisó algunos datos relevantes y antecedentes que, según la actual administración, no se habían puesto a disposición de la justicia. Es allí donde aparecen nombres relevantes de personas que jugaron roles importantes al interior de la JUNAEB. Nos referimos, por ejemplo, al ex jefe de jurídica, Alejandro Laiseca, que finalmente terminó asesorando a SOCER, y también a la ex directora de la JUNAEB, Camila Rubio. Escuchemos al actual director, Fernando Peña, parte de las declaraciones que entregó ayer cuando de forma paralela le estaban allanando las oficinas ahí en pleno centro de Santiago.
2: Un eventual fraude al fisco, delito de prevaricación, negociación incompatible, conflicto de intereses, y hoy día se abren líneas de investigación que son complementarias y que son además cosas que alimentan nuestra tesis, de que acá estaban ocurriendo cosas oscuras. Está el ex jefe jurídico de esta institución, Alejandro Laiseca, la ex directora también, Camila Rubio.
0: A ver, el Ministerio Público ya ha deslizado también por lo menos los delitos que se persiguen. Algunos de ellos, lo decíamos, eventuales delitos como fraude al fisco, soborno, cohecho, lavado de activos, tráfico de influencias que están relacionados con estas cuestionadas licitaciones del programa de alimentación escolar. Y todo apunta, o por lo menos ahí nace, es la génesis de esta causa, de lo que ocurrió efectivamente en la región de O'Higgins, donde se habría pagado por raciones de 11 a escolares que finalmente nunca se entregaron, no se cumplió, no se concretó este servicio que finalmente el Estado desembolsó más de 13.500 millones de pesos. Bueno, como lo decíamos, esto ahora salpica el Congreso Nacional, hubo reacciones desde el Congreso, fue el caso del diputado de la DC, Héctor Barría, quien integró la comisión en su momento investigadora por este mismo caso, dijo que hay que llegar al fondo y sancionar ejemplarmente a quienes finalmente cometieron irregularidades o bien algún delito. Escuchemos al parlamentario.
3: Tenemos que llegar al fondo del asunto. Lo de Junaep y la implicancia de diversos actores, incluso políticos, es impresentable. Batallamos por conformar una comisión investigadora. Formamos parte de esa comisión. Si hay antecedentes, por supuesto, serios que ameriten que vayan a la justicia, lo haremos.
0: La diputada del Partido Nacional Libertario, Paulina Muñoz, dio cuenta de otra arista de lo que podría generarse en el Congreso Nacional y apuntó netamente al desprestigio o cómo afecta esto a la imagen de quienes hoy trabajan en el Congreso. Escuchemos a la parlamentaria.
4: Es lamentable que estemos sacando a la luz ciertas cosas. Ahora hay que dejar que el Ministerio Público, que la Fiscalía siga adelante con sus procesos hasta el final. Pero claramente son indicios negativos.
0: Recordemos que el año 2025 la Contraloría General de la República ya había advertido estas irregularidades, observando, por ejemplo, pagos que no eran procedentes, algunos cambios irregulares de algunos contratos, mayor gasto por cambiar la distribución de algunos pagos, incluso aumento de raciones que ya estaban programadas para SOCER, para esta misma compañía, cuando se había fijado, por ejemplo, una cantidad de raciones que les iban a comprar. Bueno, de un día para otro se aumentó considerablemente ese flujo de raciones que se compraron sin justificación. Hay que decirlo, es una investigación bajo absoluta reserva. Por ahora no existen personas detenidas, es lo que ha adelantado la Policía Civil que dirige justamente el Ministerio Público. La investigación también involucra, eso sí, a exfuncionarios de la JUNAEB y también ejecutivos de SOCER, en lo que ya se habla de una trama o literalmente una red de corrupción que habría facilitado entonces para concretar contratos con la empresa SOCER de servicios que finalmente nunca se prestaron y que ahora también salpica a estos dos parlamentarios, que eventualmente lo que se está investigando es pago de coimas para poder agilizar gestiones, para aprobar contratos o bien para entregar información privilegiada, que es lo que hoy está indagando el Ministerio Público, María José Tomás.
5: ¿Nos puedes señalar si es que hay un fraude? ¿A cuánto ascendería el fraude? ¿Tienes alguna cifra, no?
0: Se habla de estos 13.500 millones de pesos, que es la denuncia inicial que hizo la propia JUNAEB y que se considera los distintos contratos que hasta ahora podrían tener algunas pesquisas de irregularidades. Pero, ojo, ayer la Fiscalía entregaba un dato importante que dicen que a partir de esta investigación que se hizo en la región de O'Higgins, esto claramente se estaría expandiendo a otras regiones del país, por ende, esta cifra ascendería a mucho más de estos 13.500 millones de pesos.
5: Ahora, se habla de prestaciones que SOCER no habría realizado, además, 11, por ejemplo, ¿o no?
0: Sí, efectivamente. Lo que se habla puntualmente de lo que ocurrió en la región de O'Higgins, y tengo justamente aquí el dato del detalle que entregó en su momento la Contraloría. Efectivamente, hubo pagos pendientes de ajustar, cambios en contratos, mayor gasto por cambiar la distribución de los pagos, y justamente lo que ocurrió en la región de O'Higgins es lo siguiente. Ahí la JUNAEB pagó, por ejemplo, a SOCER 3.554 millones de pesos por un servicio de alimentación. Aunque, ojo con esto, y esto lo contamos en su momento, lo reporteamos también en la radio, se entregaron solamente 284 raciones. El sistema contemplaba una cantidad mucho mayor de raciones programadas, por lo que gran parte del pago correspondía a un componente fijo que ya estaba establecido por contrato. Bueno, la Contraloría en ese momento consideró que la licitación tenía problemas de diseño porque no establecía límites adecuados a las diferencias de precios entre los servicios. Para quienes no saben, muchas veces en estos tipos de licitaciones se fijan bandas de precio donde efectivamente las empresas que postulan, que compiten, tienen que regirse en esos márgenes. Bueno, era algo también de las irregularidades que se pesquisaron, de que en algunos contratos no habían banda de precios, por ende, las empresas podían postular el precio que querían y finalmente el Estado elegía a las que más le convenía. Ahora, ¿qué criterios se utilizaron? Es eso lo que efectivamente ahora se está investigando si es que hubo gestiones aparte, en paralelo, y si eventualmente hubo pago de coimas, que es lo más grave que ahora se está conociendo y que salpica directamente a estos dos parlamentarios y en el caso del exdiputado comunista Hugo Gutiérrez.
5: ¿No puede reiterar cuánta plata?

0: plata le pagaron a SOCER en la región de O'Higgins por cuántos raciones de alimentos? ¿Nos puedes reiterar la cifra?
1: Sí, en el caso justamente de la región de O'Higgins se pagaron 3.554 millones de pesos por 284 raciones de comida, 11 puntualmente que se le entregaron a los estudiantes. Y Tomás, un dato importante, si nos damos cuenta, en los colegios la alimentación principalmente radica en los desayunos y los almuerzos, donde tradicionalmente los estudiantes se encuentran en sus establecimientos educacionales. Es por eso que también se levantaron las alertas por parte de la Contraloría. ¿Por qué se está pagando tanta plata por onces que se entregan en la tarde, donde muchas veces los estudiantes no están en los colegios? Bueno, otra de las cosas que también llamaron la atención, que levantaron las alertas, y es por eso que hoy día se está indagando esto penalmente.
0: A ver, aquí hicimos un ejercicio básico. Dividimos la cantidad de plata por...
2: por las raciones que tú nos comentabas, que eran finalmente las que se habían servido, y estamos hablando de casi 323 mil pesos por ración.
0: 323 mil pesos por cada ración. ¿A estudiantes? ¿En serio? 323 mil pesos. Pero sí, ni el mejor restaurante de no sé dónde, por un plato. Esto es impactante. Impresionante. Y además, la amplia... A ver, aquí hay lobistas, una vez más los lobistas involucrados. Gente que está dedicada al tráfico, a traficar influencia, en el sentido de que se comunican con determinadas personas y solo ellos pueden comunicarse. Oye, a ver, esto cruza además todo el arco político, ¿eh? Porque esto viene hace años y por lo tanto aquí están personas de distintas ideologías políticas involucradas.
2: O sea, de partida estamos hablando...
0: La plata no tiene ideología, en
2: realidad. Estamos hablando de Hugo Gutiérrez, comunista, Sergio Gaona, de la UDI, o sea, políticamente totalmente separados, pero que en este tipo de situaciones, al parecer, compartían falta de principios.
0: Ya. ¿Qué se espera algo para hoy? ¿Alguna declaración, alguna diligencia, algo o no? ¿Tienes alguna información?
1: A ver, ayer lo preguntamos, hicimos varias preguntas, nos quedaron varias dudas sin respuesta todavía. Por ejemplo, saber cuántas personas están finalmente imputadas en esta causa. La fiscal fue muy cauta porque dice son delitos que cuesta probar, considerando también la cantidad de tiempo que ha pasado, a ver si es que la evidencia que levantaron entrega detalles o algún hilo donde se pueda también quizás deslizar otra de las aristas, porque esto, recordemos, a medida que se va avanzando en la indagatoria, se van conociendo mayores antecedentes. Preguntamos si es que hay nuevas diligencias programadas, evidentemente no se nos reveló aquello, pero vamos a estar consultando, porque... es una investigación de larga data que ahora, a propósito de estos nuevos antecedentes, abre nuevas aristas que lo más probable incluya otras diligencias que se van a estar desarrollando durante las próximas semanas. Por parte del Ministerio Público, las policías han tenido muchísimo hermetismo para no revelar datos a propósito de que se trata de una indagatoria reservada por tratarse de lavado de activos, de cohecho, de eventuales pago de coimas. Eventualmente en estos delitos efectivamente son investigaciones reservadas. Hasta ahora, por lo menos, nos han revelado nuevas diligencias, pero vamos a estar sin duda muy atentos si es que se concretan otras para informarlas oportunamente.
0: Muchas gracias.
1: Que estén bien. Buen día.
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0: La INAP, bajo investigación por eventuales delitos y datos ambientales erróneos en la contaminación por azufre.
2: El presidente José Antonio Kast descartó de plano la realización de un plebiscito para avanzar con la agenda de seguridad.
5: No es algo que nosotros vayamos a impulsar como gobierno. Creemos que hoy día, con la representación parlamentaria que existe y con la institucionalidad que nos rige, el camino para el gobierno es plantear proyectos de ley.
0: El ministro de Seguridad, Martín Arrau, inició una ronda de reuniones con las bancadas oficialistas para socializar la mega reforma.

0: forma.
1: Estamos en ello. Uno empieza la votación en comisión y estamos en este trabajo previo donde está este diálogo con información que todos tienen arriba de la mesa.
2: Siempre estamos haciendo trabajo prelegislativo, pero claramente siempre se requiere más.
3: Tras cuestionar la falta de respaldo en el caso de los menores haitianos, Luis Thayer renunció a su militancia en el Frente Amplio.
4: Rechazamos los ataques que sufrió por parte de la ultraderecha y del gobierno, que no tiene escrúpulos en mentir, en levantar acusaciones falsas con tal de hacerle un daño reputacional.
5: El presidente José Antonio Kast respondió a las críticas de las autoridades del gobierno anterior.
3: Allanamientos simultáneos se realizaron en las oficinas de Junaev y dos despachos del Congreso por irregularidades en licitaciones de alimentación escolar.
5: El caso involucra a los senadores Sergio Gaona de la UDI y Miguel Ángel Calisto, independiente ex DC, mientras además del ex diputado comunista Hugo Gutiérrez.
6: Varios delitos que se están investigando: fraude al fisco, sobornos, cohechos, lavado de activos, tráfico de influencias, entre otros delitos de corrupción, principalmente en la región de O'Higgins.
3: Mario Vargas, el abogado implicado en la trama bielorrusa, consiguió salir de la cárcel. Ahora está con arresto domiciliario total.
7: No era sustancialmente distinto a mantenerlo bajo arresto domiciliario total, porque no hay ningún elemento que diga relación con un peligro para la investigación actual.
5: El ejército murió esta madrugada en un accidente de tránsito protagonizado por una patrulla militar en Los Ángeles.
3: Prisión preventiva pidió a la fiscalía para la cúpula de la organización dedicada al tráfico ilícito de cannabis en la operación Imperio Ámsterdam.
8: Aquí se montó una organización con esta fachada de legalidad que tenía por finalidad el lucro.
9: Ni el SAC, ni el ISP, ni tampoco siquiera la fiscalía tienen, digamos, facultades.
5: Dos sargentos de carabineros de la granja fueron detenidos por delitos vinculados al narcotráfico.
10: La información que entregaba era de carácter privilegiado, que solamente podían tener acceso funcionarios policiales.
11: Ilegal y arbitrariamente, esta juez ordenó la prisión preventiva en un centro común.
3: Detienen al alumno del Instituto Nacional que amenazó con un ataque armado.
5: El Ministerio de Hacienda inició las bilaterales por el presupuesto del año 2027, luego de constituirse las subcomisiones en el Congreso que están a la espera de los datos de ejecución de este año.
12: El objetivo no es hacer un ajuste por ajuste, sino que recuperar gradualmente el espacio fiscal para que el Estado pueda volver a responder adecuadamente.
13: Por lo tanto, otro elemento importante ahí va a ser que va a tener que sincerar sus ingresos.
3: Luego del temporal, gobernadores del Norte Grande pidieron al Ejecutivo acelerar la entrega de recursos y definir un plan de reconstrucción.
14: Si no contamos con las herramientas necesarias, no vamos a poder avanzar. El norte de Chile genera los recursos suficientes al Estado. Por lo tanto, me parece que no debiésemos tener dificultades en que el gobierno central envíe los recursos suficientes.
5: En el exterior, Rusia lanzó un nuevo ataque con drones contra Odessa. Destruyó un puesto fronterizo entre Ucrania y Moldavia.
3: El Consejo de Seguridad de la ONU realizará hoy una segunda votación informal para medir el respaldo a los candidatos que aspiran a suceder al secretario general de la organización.
5: El régimen chino condenó a dos activistas por incitación a la subversión tras organizar vigilias en memoria de la represión de Tiananmen.
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18: Exactamente 8 de la mañana, 25 minutos.
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11: Vamos de inmediato al contacto con Ervin Salazar desde la Unidad Operativa de Control de Tránsito para saber cómo están las principales rutas de nuestra zona. Ervin, ¿cómo estás? Buenos días.
12: Manuel, auditores, buen día. En Puerto Montt a la hora se mantiene mayor movimiento vehicular por la avenida Ibáñez desde Parque Industrial al oriente, en la avenida Cardonal, desde también pasado la avenida Ibáñez, pero hacia el poniente, y también por el sector del hospital, lo que es el tramo Los Aromos, El Teniente. En Puerto Varas, Calbuco y Ancud se mantiene mayor movimiento por los accesos norte y tramos de Costanera. Recordando en Puerto Varas, estos angostamientos de pista que se mantienen de sur a norte desde altura a calle Lago Llanquihue, también por avenida Los Colonos, al llegar a la Costanera debido a trabajos. Lo que es la ruta 5 habilitada en distintos tramos a la hora, se reportó accidente entre el sector del cruce San Antonio y Trapén para la precaución de los conductores de Puerto Montt al sur. En paralelo, los puertos y servicios de conectividad mantienen habilitación, estando operativos los tramos La Arena Puelche, Canal de Chacao, Calbuco Puluqui, entre otros. El tren hoy mantendrá restricción horaria entre las 10:30 y 13:30 horas, en donde solo funcionará entre Alerce y La Paloma en Puerto Montt, a causa de continuidad de diligencias en sector de línea férrea en Puerto Varas. Sobre los pasos,

0: Erizos, el Cardenal Zamoré se mantiene habilitado hasta las 6 de la tarde para todo vehículo, pero con restricciones para camiones hacia el lado argentino, como se ha presentado estos días. Los pasos Futaleufurrio Encuentro en la provincia de Palena mantienen su atención normal para todo vehículo, con recomendación de porte de cadenas ante continuidad de tramos con hielo en el límite internacional. En lo que podemos destacar desde Transporte Informa del Ministerio de Transportes, adelante Manuel.
1: Muy bien, muchas gracias por ese reporte, Ervin, desde la Unidad Operativa de Control de Tránsito, contándonos, por supuesto, como cada día, sobre el estado de las calles en nuestra región.
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1: Vamos de inmediato al contacto con Robinson Cárdenas. Robinson, buenos días.
4: ¿Cómo están? Buen día. Nosotros nos hemos trasladado hasta tribunales en la capital regional de Los Lagos, porque al interior de este centro de justicia durante esta jornada se va a formalizar a 7 hombres que fueron hartados el martes en un predio del fisco y administrado por el Ejército de Chile. Nos referimos a aquel ubicado en el sector Río Pescado. Se estima que se talaron más de 100 hectáreas de bosque desde el año 2010 en adelante. Es una extensa investigación que se origina de acuerdo a una querella que hemos podido revisar durante los últimos minutos desde la Corporación Nacional Forestal, desde la CONAF, durante el año 2023, luego de un patrullaje que se realizó junto a carabineros y a personal del ejército. En esas circunstancias se pudo ir determinando la forma en la que se estaba arrasando con un bosque con la finalidad de generar leña. 7 personas fueron detenidas en un operativo de la Policía de Investigaciones que se desarrolló durante la jornada del martes. Durante ese día llegó un importante contingente de la PDI, entre ellos un equipo ERTA fuertemente reforzado con elementos de seguridad y con armamento, y lograron en definitiva el arresto de estas 7 personas que han pasado desde el martes en adelante privados de libertad a la espera de la formalización que se desarrollará durante esta jornada en el Tribunal de Garantía de Puerto Montt. En otro hecho policial de igual forma, pero que genera mucha preocupación, se suspendieron las clases durante esta jornada. ¿Dónde? En el Liceo Politécnico Mirasol. ¿Por qué? Porque ayer por la tarde, ex estudiantes que fueron sacados del establecimiento por ley Aula Segura irrumpieron en el establecimiento buscando agredir a integrantes de la comunidad educativa. Esto lo ha dicho el propio Liceo Politécnico en una comunicación que envió en las últimas horas de ayer. La situación, dice, derivó en una pelea de alta gravedad en la que también se vieron involucrados apoderados y que requirió la intervención de carabineros. Producto de estos hechos, dice el texto que se ha publicado desde el Liceo Politécnico, funcionarios del establecimiento se vieron afectados tanto física como emocionalmente, registrándose incluso agresiones físicas hacia miembros de la comunidad educativa. La gravedad de lo ocurrido generó conmoción entre quienes estaban presentes por aquello, y entendiendo que una situación de esta naturaleza, es lo que comenta el Liceo Politécnico en esta comunicación, requiere ser abordada responsablemente durante esta jornada. Durante hoy viernes, los trabajadores del establecimiento van a estar en una instancia de reflexión y análisis de lo ocurrido, orientado a abordar los efectos y fortalecer necesarias medidas de seguridad, convivencia y bienestar. Se estima que las clases vuelvan con normalidad a partir del lunes. Esto generó ayer el desplazamiento de distintos dispositivos de carabineros para controlar esta situación de violencia al interior del Liceo Politécnico en el sector Mirasol en Puerto Montt. Y adicionalmente, durante los últimos minutos se ha confirmado que está en la zona la ministra de Salud, May Chomalí, quien tiene agendada algunas actividades en la zona dentro de las próximas jornadas. 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
11: 8 de la mañana, 40 minutos.
12: La Defensoría de la Niñez presentó una denuncia ante el Ministerio Público por el caso de dos estudiantes del Liceo Rayén Mapu de Iquillón que habrían sido obligados a desnudarse durante un procedimiento de carabineros, mientras que la policía uniformada confirmó que los funcionarios involucrados continuarán en funciones mientras se desarrollan las investigaciones. Los detalles los conocemos con Franco Bustamante.
13: Recordemos que la situación se originó tras el presunto robo de un celular que más tarde habría aparecido abandonado en el mismo establecimiento, generando indignación en la comunidad educativa, que apela al desarrollo de investigaciones que esclarezcan el caso que afectó a dos alumnos apuntados inicialmente como sospechosos. Esto ha derivado en dos denuncias al Ministerio Público.

0: una del Liceo Rayén Mapu y otra de la Defensoría de la Niñez, quienes rechazaron categóricamente el presunto actuar de carabineros, sumado a dos investigaciones administrativas, una de la misma policía uniformada y otra del SLEP Chiloé, para indagar en el actuar de los funcionarios educacionales. En este contexto, el jefe de zona de carabineros, general Jorge Valdivia, indicó que los efectivos involucrados seguirán en funciones mientras la investigación no esclarezca los hechos y eventuales responsabilidades.
1: La verdad es que preocupado, una denuncia muy grave, así que bajo ningún punto de vista Carabinero va a ocultar una situación o permitir una situación de este tipo, así que lo que nos interesa es esclarecer el hecho lo más rápidamente posible. Hasta el momento que no tengamos claridad de los hechos, la presunción de inocencia es para todos, y hoy día hasta que no tengamos el proceso administrativo culminado, los carabineros siguen en sus funciones, ya que no tenemos claridad hasta ahora, como insisto, no tenemos la claridad ni la certeza de que esto haya pasado o no.
0: Mientras que el director regional del INDH, Mauricio Maya, aseguró que están recopilando antecedentes, aunque cuentan con diversas versiones que deben aclarar para una eventual acción de la institución.
2: Las declaraciones hasta el momento nos parece un hecho preocupante. Es un joven menor de edad de 15 años y está sometido a una situación altamente humillante delante de sus compañeros, así que nos parece que hay que revisarla con cuidado y ver cuáles pueden ser las responsabilidades que pueden haber ahí. O sea, recabamos información para evaluar desde con nuestro protocolo y con la intervención también en estos casos de equipos de nivel central, si es que vamos a presentar alguna acción o no. Eso no está para nada definido en este momento.
0: Mientras que la presidenta del Centro de Apoderados del Liceo Rayén Mapu de Quellón, Tamara Martínez, criticó la nula intervención de los funcionarios del establecimiento para evitar la situación.
3: Nos indica un tremendo retroceso en lo que hemos avanzado en educación, sobre todo la educación pública. Entendemos que tiene que haber un resguardo siempre y un control, pero para eso, de los profesores o las personas adultas que estuvieron ahí, tenían que haber vigilado ese proceso y siempre proteger los derechos de los niños y niñas, que son los alumnos del liceo y que son menores de edad también. Que se apoye a la familia y que no se revictimice, en este caso, a los adolescentes, porque tampoco conocemos bien los hechos. Se dice que se robaron un celular, se dice que el celular lo encontraron botado en otro lado.
0: De esta manera, siguen en incremento las repercusiones del procedimiento de carabineros, que ahora mantiene diversos procesos investigativos, al igual que de protocolo para proteger con especialistas a los estudiantes, familiares y profesionales del establecimiento que hayan resultado afectados con el caso.
4: Con molestia reaccionó la consejera regional Catalina Saavedra porque los 150 cupos agregados para este año al beneficio de beca de integración territorial para estudiantes universitarios de la provincia de Palena todavía esperan su formalización por parte de la Dirección de Presupuestos. La autoridad del CORE enfatizó en que la incorporación del beneficio al presupuesto de este año quedó resuelta hace meses, pero sin el decreto correspondiente de la DIPRES y la falta de preocupación de JUNAEB, su implementación ha sido nula.
5: Tengo casos de estudiantes que están en segundo año, por ejemplo, tercer año de alguna carrera, que son hijos de madres solteras que están sin trabajo. O sea, imagínate lo que significa costear ese estudio superior para una familia que tiene muchas dificultades para acceder primero a trabajos estables, ciertos formales, y luego que tienes que costear todo lo que significa la permanencia de tu hijo en otra región.
4: Ahora, con el segundo semestre en curso, la entrega de la beca de integración territorial está en la incertidumbre, lo que se agudiza para la provincia de Palena al no contar con instituciones de educación superior y, por tanto, obligar a los estudiantes a desplazarse a otros puntos de la región o del país.
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2: A propósito de la contingencia que ha experimentado el complejo fronterizo Cardenal Antonio Zamoré, marcada por el aumento del flujo de camiones y las falencias que ha presentado la aduana argentina, vuelve a tomar relevancia el estado del proyecto que busca modernizar esta importante frontera para fortalecer la conexión terrestre y logística entre ambos países. Respecto de la modernización de uno de los pasos fronterizos más importantes del sur del país, el gobierno confirmó que se encuentra actualizando el proyecto para definir una nueva alternativa de infraestructura, considerando los actuales requerimientos operativos, técnicos y también presupuestarios del complejo. Así lo indicó el delegado presidencial provincial de Osorno, Alejandro Rebaín.
3: Bueno, como es de público conocimiento, hemos vivido circunstancias climatológicas sumamente complejas en la cordillera de los Andes. Todo aquello ha conllevado en el fondo que hay una sobrecarga logística en el paso Cardenal Zamoré, que ha implicado que hemos tomado como decisión desde la delegación el aumentar las horas de atención en el paso Cardenal Zamoré, el también generar un mayor esfuerzo de los procesos coordinadores con Vialidad, con el Servicio Agrícola y Ganadero, con la PDI, con Aduana, para poder entregar una atención a nuestros connacionales.
2: Desde el gobierno señalaron que el objetivo es avanzar hacia una solución técnicamente adecuada y financieramente sostenible, que permita proyectar las obras con una mirada de largo plazo. Para ello, explican, se mantiene el trabajo coordinado con Argentina, considerando que la modernización del recinto requiere abordar tanto la infraestructura como la operación de los controles fronterizos.
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2: La unidad de fomento para este día viernes tiene un valor de 40.860 pesos con 60 centavos. El dólar observado llega a los 923 con 23 centavos y el euro a 1.077 pesos con 66 centavos.

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2: Desfile y condecoraciones al mérito, las Fuerzas Armadas y de Orden conmemoraron también en Puerto Montt el natalicio de Bernardo O'Higgins, fechado el 20 de agosto de 1778 en Chillán Viejo, donde se concentran las principales actividades en torno a la figura del prócer. El único discurso en la capital regional estuvo a cargo del presidente subrogante del Instituto O'Higginiano Filial Los Lagos, Norberto Klein, quien al cierre de la ceremonia lamentó que en la sociedad chilena y particularmente en la juventud se ha perdido el legado del padre de la patria.
3: Lamentablemente, la juventud hoy día tiene otros intereses, no le da mucha importancia a la historia. No solo O'Higgins, si yo le pregunto a cualquiera quién fue, no sé, Ramón Freire u otro personaje de la historia de Chile, nadie sabe. Apenas, quizá al que más se conoce, Arturo Prat, ¿cierto? Por la gesta heroica de dar la vida en el combate naval de Iquique, pero yo creo que de O'Higgins se sabe muy poco.
2: Agregó que uno de los grandes gestos de Bernardo O'Higgins Riquelme para Chile fue apoyar la educación, lo que se vio en las acciones que se hicieron para la existencia de los profesores normalistas en el país. En la ceremonia que recordó el nacimiento del padre de la patria, hubo una intensa lluvia que no impidió que algunas decenas de personas llegaran hasta el campo de Marte en Puerto Montt. Habiéndose realizado más de 30 diligencias en la vía férrea de Puerto Varas desde el 11 de marzo a la fecha, la fiscal regional aseguró que el paso del tiempo juega a favor de la investigación tras el mortal baleo de Javier Figueroa Manquemilla. El informe es de Robinson Cárdenas.
4: Se cumplieron 162 días del mortal baleo ocurrido en

0: medio de un supuesto operativo de fiscalización que terminó confusamente con el entonces sargento primero herido en la cabeza. Desde ese momento, múltiples han sido las acciones investigativas que se han extendido por 5 meses sin avances reportados públicamente. Adicionalmente, estos días se registraron 2 hitos en el proceso. Por un lado, la viuda fue recibida por la jefa regional del Ministerio Público y la fiscal a cargo del caso atendió y conversó con la madre de Javier Figueroa. En las instancias, el organismo confirmó que se habló de aspectos relacionados con la investigación, así como las diligencias que continúan en desarrollo, analizándose de igual forma elementos específicos de la causa vigente y en reserva. A poco más de 150 días de la muerte de quien fue declarado mártir, una vez más peritos llegaron hasta el sector en el que ocurrió el confuso hecho, razón por la cual le consultamos a la fiscal regional Carmen Bitber cómo influye el paso del tiempo en las diligencias, a lo que respondió asegurando que en una investigación compleja, como es el caso, el tiempo juega a favor.
1: Ha pasado tiempo, efectivamente, pero esto es una investigación compleja. Por lo tanto, el tiempo acá juega a favor de que todas las diligencias que se estén realizando se realicen de forma profesional, objetiva, y que todos los resultados a los que nosotros arribemos en definitiva estemos seguros, convencidos y con evidencia científica de que las conclusiones tienen su respaldo.
0: Aseguró la abogada que están rastreando elementos de interés y buscando confirmar teorías en el proceso investigativo.
2: ¿Se puede encontrar algún elemento o están ratificando alguna idea dentro de la investigación?
1: Ambos, o sea, no hemos descartado todavía nada y por lo tanto todavía se están realizando diligencias en terreno y probablemente se van a volver a realizar para buscar nueva evidencia.
0: Carmen Bitber evitó profundizar en lo ya descartado, considerando que el propio Ministerio Público aseguró el martes que hay aristas ya cerradas, así como otras en desarrollo.
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3: Faltan 3 minutos para las 9 de la mañana.
4: La PDI investiga el derrame de entre 3.600 y 4.000 litros de combustible registrado en la central eléctrica municipal de Caleta Tortel en la región de Aysén. Parte del hidrocarburo alcanzó un arroyo conectado con el brazo sur del río Báquer. Las diligencias fueron encargadas a la Videma Aysén. Los detectives identificaron una mancha oleosa de 250 metros de diámetro y trazas de hidrocarburo a cerca de 500 metros del punto donde se habría originado el derrame. El jefe de la unidad, subprefecto Marcelo Ladino, entregó detalles de las diligencias realizadas.
5: Los investigadores se trasladaron hasta las localidades de Cochran y Caleta Tortel, donde desarrollaron diversas diligencias, entre ellas la toma de declaraciones a testigos presenciales y de oídas, así como también a funcionarios municipales y a personal de la Armada de Chile y del Cuerpo de Bomberos de Caleta Tortel. Asimismo, se efectuó el examen, estudio y fijación del sitio del suceso, además del levantamiento de muestras de suelo y de agua.
4: La investigación busca establecer cómo ocurrió el derrame y determinar si existen responsabilidades por sus efectos en el entorno. La Fiscalía de Maullín investiga si hubo participación de terceros en la muerte de una adolescente de 15 años el pasado 3 de agosto. Las diligencias fueron encargadas a la Brigada de Homicidios y al Laboratorio de Criminalística de la PDI de Puerto Montt, además de peritajes realizados por el Servicio Médico Legal. El informe es de Guido Miranda.
6: Claro, según dio cuenta el fiscal de Maullín de los Muermos, Patricio Yancamán, con este informe tanatológico disponible hasta ahora, el deceso se habría producido por asfixia por ahorcamiento. Sin embargo, la investigación continúa con el objeto de confirmar o descartar la eventual intervención de terceras personas.
7: La Fiscalía Local de Maullín se encuentra investigando el fallecimiento de una adolescente de 15 años de edad, descubierto el pasado 3 de agosto de 2026 en un inmueble de la localidad de Carelmapu, en la comuna de Maullín. Las pesquisas fueron encargadas a personal de la Brigada de Homicidios y al Laboratorio de Criminalística de la PDI de Puerto Montt, así como también se dispusieron peritajes al Servicio Médico Legal. Y hasta el momento, el informe tanatológico concluye que el deceso fue causado por una asfixia por ahorcamiento. A pesar de ello, se sigue indagando para confirmar o descartar la intervención de terceros en los hechos.
6: Cuando los padres de la adolescente fueron informados sobre los antecedentes de la investigación y derivados precisamente a la unidad de víctimas y testigos de la Fiscalía Regional de los Lagos, donde podrán recibir orientación y apoyo. Se dio cuenta además que se investiga el seguimiento institucional tras revelarse que la adolescente había egresado de un programa estatal y ha abandonado sus terapias de salud mental en mayo en Maullín. 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
4: 12 migrantes trabajando en condición irregular fueron detectados en el Mall Costanera de Puerto Montt en operativo conjunto entre la Policía de Investigaciones y el Servicio Nacional de Migraciones de Los Lagos. La directora regional de este último organismo, Macarena Gallardo, explicó que se fiscalizaron 37 extranjeros, detectándose a una docena con infracciones a la normativa vigente. En el detalle, 5 venezolanos que habían ingresado por un paso no habilitado al país, otros 3 de nacionalidad colombiana y venezolana, estaban con permisos migratorios expirados y otras 4 personas fueron notificadas de su proceso de expulsión.
8: El foco del operativo de fiscalización fue en las islas que están en los pasillos, realizan este tipo de venta de productos al detalle, ¿cierto? Donde se focalizó en el control migratorio por parte de PDI y la orientación técnica del Servicio de Migraciones en cuanto a la contratación correcta especialmente a los administradores de esos locales de venta.
4: Al respecto, Gallardo agregó que también se iniciarán procesos sancionatorios contra los empleadores, que en estos casos también tienen responsabilidades al contratar a una persona que está en condición irregular en nuestro país, según la Ley de Migraciones.
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4: Más del 70% de la alcantarilla por donde pasa el río La Chacra, ubicada en el bypass Castro Chonchip, ya fue despejada del material que obstruía su funcionamiento, según informó el delegado de Chiloé, Fernando Borges. Los trabajos buscan retirar completamente la tierra y el lodo acumulados tras una emergencia en el lugar, que para permitir en este caso que el cauce recupere su funcionamiento normal.
9: Ya teníamos más del 70% de la obra de arte ya destapada. Estamos viendo los trabajos que siguen haciendo las maquinarias para llegar al 100% del destape total. Y también vemos cómo el Riachuelo original, ¿no es cierto?, ya está tomando su cauce. Y en ese sentido lo que pretendemos es que vamos a seguir fiscalizando otras obras de arte que tiene el bypass.
4: Además, llamó a los conductores a respetar las velocidades y mantener el autocuidado vial, considerando que se trata de una carretera recientemente habilitada. Las tarifas de los transbordadores de conectividad en las regiones de Los Lagos y Aysén podrían subir entre 14 y 20%. Esto debido a nuevas exigencias de dotación establecidas por la Dirección General del Territorio Marítimo y de Marina Mercante, Directemar. Detalles con Hans Barros.
10: De concretarse esta medida, unas 25 embarcaciones que operan en más de 11 rutas de conectividad de las regiones de Los Lagos y Aysén podrían verse afectadas. Entre los servicios involucrados están Pargua, Chacao, Caleta La Arena, Caleta Puelche y recorridos en Dalcahue, Calbuco y el Lago General Carrera, los cuales son utilizados para el traslado diario de pasajeros, vehículos y carga. La situación se origina en las exigencias de dotación mínima de seguridad establecidas por Directemar, que contemplan, como regla general, 2 oficiales de puente y 2 oficiales de máquinas. Las empresas sostienen que aplicar estos criterios a determinadas embarcaciones que realizan recorridos de corta distancia obligaría a sumar tripulantes y aumentar considerablemente sus costos de operación. La controversia llegó a los tribunales y también fue abordada por la Corte Suprema en el marco de recursos relacionados con la aplicación de estas exigencias. Desde el sector naviero plantean que las dotaciones deberían definirse considerando las características de cada ruta y de cada embarcación, mientras la autoridad marítima sostiene la aplicación de los criterios de seguridad ya establecidos. El secretario y vocero del Sindicato de Oficiales de la Marina Mercante Austral, Alejandro Tenorio, advirtió que el mayor costo terminaría siendo asumido por quienes utilizan estos servicios.
11: Las consecuencias, si se aplica este incremento artificial de dotaciones en la nave de conectividad, va a traer aparejado un costo de explotación mayor por nave y esto va a ser pasado a tarifa y hoy sale un 14% hacia arriba. Lo que implica esto son todos los costos que va a tener en los insumos en Chiloé, en traslado de buses, camiones, materias primas, etcétera. Creemos que Chiloé no se lo merece.
10: El costo adicional para las embarcaciones involucradas podría superar los 3.000 millones de pesos anuales y las empresas proyectan alzas entre 13,9% y 20% dependiendo de cada recorrido. El dirigente naviero agregó que el impacto podría extenderse más allá del precio que pagan directamente los pasajeros debido al rol que cumplen los transbordadores en el traslado de productos.
11: Porque esta resolución tuvo otro espíritu y hoy, por un criterio antojadizo, pudiera tener al final del día un tremendo impacto en los habitantes de Chiloé y los alrededores.
10: Este posible aumento mantiene abierta la discusión entre las empresas navieras y la autoridad marítima, mientras se define cómo deberán aplicarse las exigencias de dotación a las embarcaciones de conectividad. De concretarse, el efecto no solo se reflejaría en el valor de los cruces, sino también en el costo de movilizar personas y productos por las principales rutas marítimas del sur. 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
4: Usted ponga mucha atención, vamos a revisar de inmediato. Puerto Montt va a continuar con cielo, con nubosidad parcial. Se espera una

0: La temperatura máxima probable de 10 grados. Ancud, en tanto, va a continuar un poquito más nublado en la mañana. En la tarde ya se va a despejar un poco más, quedando con nubosidad parcial, esperándose una máxima probable. Importante la temperatura, 14 grados como máxima. Vamos hasta Castro de inmediato, nubosidad parcial durante todo el resto de la jornada y temperatura máxima probable para Castro, 10 grados. ¿Qué sucederá en Quellono? ¿Qué está sucediendo? Cielo despejado que se va a mantener prácticamente durante todo el día, mucho sol y una máxima probable de 10 grados. Chaitén también, mucho sol, abundante y una temperatura agradable también, 13 grados como máxima para hoy. ¿Sabe qué temperatura tenemos en Puerto Montt en este momento? Según Meteorología de Chile, un grado. Son las 9 de la mañana con 7 minutos. Completamos así la revisión de noticias en nuestro radiograma matinal. Gracias por su atención. A continuación llegan las noticias deportivas.
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0: Ponga atención porque desde las 11 de esta mañana se realizará el banderazo de hinchas de Universidad de Chile en el Estadio Nacional, mientras que el arengazo de simpatizantes de Colo Colo está programado para mañana en el Monumental. Desde las 15 horas y en Sevilla, el Betis, que entrena a Manuel Pellegrini, debuta en la Liga Española enfrentando a Real Sociedad. El técnico negó contactos con dirigentes de la Federación Chilena para asumir la selección nacional en el futuro. Todo el deporte con Diego Osorio.
3: Desde las 11 de esta mañana en el sector Andes y Galería Sur del Estadio Nacional se realizará el banderazo de hincha de Universidad de Chile en apoyo a su plantel previo al Superclásico número 200 de la historia ante Colo Colo que se va a disputar el domingo en Ñuñoa. Son 23.000 simpatizantes autorizados que se encuentran apuntados en el Registro Nacional del Hincha con retiro de ticket para este evento específico en una de las tiqueteras. En lo estrictamente futbolístico, el defensa Nicolás Fernández sufrió una molestia y es probable que quede excluido de la consideración de Fernando Gago, que lo reemplazará en la banca por Igor Limnoski. El central titular Nicolás Ramírez y el hecho de contar con todo el apoyo de sus hinchas para este partido trascendental del domingo.
4: Tenemos el privilegio de jugar con una hinchada que nos moviliza, que nos alienta y creo que el domingo va a estar hermoso el estadio a favor de nosotros. Tenemos que mostrar el doble que ellos para quedarnos con el partido.
3: En el caso de Colo Colo, tendrá mañana su arengazo programado en el Estadio Monumental y serán dos las variantes que planea el entrenador Fernando Ortiz en el equipo titular. Los ingresos de Javier Correa y Lautaro Pastrán, dejando en la banca a Tomás Larcón y Maximiliano Romero. Junto a ellos, por primera vez, aparecerá el portero caboverdiano Bocinia e Iván Román, que ya se estrenó el domingo pasado ante O'Higgins y esperará su oportunidad.
5: Uno siempre quiere jugar, pero estamos preparándonos bien. Sabemos lo importante que es este partido y que Colo Colo tiene que ir a buscar ganar este clásico, como siempre lo hace en la cancha cuando juega Colo Colo.
3: El superclásico en el marco de la jornada 20 del torneo de primera división que comienza esta noche a partir de las 20:30 horas con el partido entre Audax Italiano y el colista Unión La Calera en la Florida, mientras que la Liga del Ascenso tendrá la apertura de la fecha 22 con el encuentro entre San Marcos de Arica y el último Rangers de Talca, que hasta aquí no ganó en el certamen. En el fútbol internacional fue figura anoche el ex volante de Cobreloa y Palestino Fernando Cornejo, que convirtió el último penal para la clasificación de la Liga Deportiva Universitario de Quito, que entrena al ex técnico de Huachipato y la U, Gustavo Álvarez, a los cuartos de final de la Copa Libertadores ante Mirasol de Brasil. Además, el Betis que dirige Manuel Pellegrini debuta en la Liga Española desde las 15 horas, recibiendo en Sevilla la Real Sociedad. El ingeniero, que descartó contacto con dirigentes del fútbol chileno para asumir en el futuro la selección, realizó un análisis del plantel bético y los compromisos que tendrá en el corto plazo.
6: Jugamos campeonato muy importante como es la Champions. La Liga tiene que seguir teniendo prioridad considere prioridad para seguir disputando posiciones europeas, así que yo esperaría, como digo, hasta el final para dar una opinión sobre la plantilla.
3: Joaquín Niemann tuvo un buen comienzo en el Leaf Gold Indianapolis, la última parada en

0: La gira árabe de esta temporada. El Talagantino cerró la primera jornada con un score acumulado de menos 6 y se ubica T4 a solo 2 golpes de la cima del torneo, confirmando su buen presente tras el título en Nueva York. Al cierre y durante esta mañana se reanuda el Mundial de la Fórmula 1 en el circuito de Zandvoort en los Países Bajos, con la clasificación para la carrera sprint prevista para las 10:30. En la previa y en su país se confirmó la renovación del contrato de Max Verstappen con la escudería Red Bull hasta el año 2030.
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2: Atención, Calbuco, Saesa informa que por trabajos de ampliación y mejoramiento de sus redes deberá suspender el suministro eléctrico en los siguientes horarios y sectores. Lunes 24 de agosto entre las 10:30 y 16:30 horas, comprende sector San Agustín. En Los Muermos, el día lunes 24 de agosto, entre las 11 y 17 horas. Sector Paraguay Chico, Ostiones, Santa Amanda, La Paloma, Planchado Los Indios, Caracol, Alto, en este caso Caracol Alto, Los Álamos, Cañitas, Río Frío, Millaray, San Carlos y Parga. Incluye Los Muermos en su totalidad. Como siempre, Saesa solicita tomar las precauciones necesarias para disminuir los efectos que esta suspensión de suministro pudiese ocasionar. Transportes Puelche informa el estado de sus rutas de conectividad marítima para hoy, 21 de agosto. Provincia de Chiloé, ruta Huicha Isla Lemuy, ruta Canal Dalcahue, el pasaje Coyumbe, operación normal. Provincia de Llanquihue, ruta Calbuco Isla Puluqui, ruta Maullín, La Pasada, ruta Caleta La Arena, Caleta Puelche, ruta Pichicolo, Ayacara, Caleta Gonzalo, ruta Tahuatahua, Punta Canelo, Puerto Maldonado, todas con operación normal. Como siempre, precaución con ingreso a la rampa.

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0: 55222, las 24 horas del día.
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2: Con trabajos que se van a prolongar hasta las 18 horas y angostamiento de calzada, sectores Paso Inferior Industrial 2 y Pasarela Colaco. Para consulta, emergencia o información se encuentra disponible las 24 horas el teléfono 652-438-888.
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2: Saludos para todos ustedes que nos escuchan en esta hermosa y extensa región. Saludos por el norte, por el sur, por el lado de la costa, por los archipiélagos también, hacia el lado de la cordillera. Un abrazo grande. Fíjate que hoy estamos recordando, ¿sabes qué? El Día de la Aviación Civil. En 1910, se lleva a cabo el primer vuelo exitoso en Chile. Y esta fecha, hoy, 21 de agosto, justamente está recordando este día, Día de la Aviación Civil. Así que saludos para todas las personas que, de una u otra manera, cierto, todos los días están a cargo de tener cielos más seguros para los vuelos de nuestro territorio. Así que un abrazo grande y los amigos de la radio aquí, como siempre, para estar en contacto. Hay algunas cositas que vamos a estar destacando en el transcurso de esta mañana fría, por cierto, pero viernes. Y sale una sonrisa cuando es viernes, porque ya casi fin de semana.

0: espectacular sol con esta música de Starship para acompañarles en esta mañana, que seguramente ustedes están tomando un cafecito a esta hora, ¿verdad? Disfrutando de algo en la oficina, una rosquita. Generalmente uno cuando en la noche prepara, ¿cierto?, el bolsito típico, característico que nos acompaña en la colación, aprovechamos de echar, hoy día en la 11, una rosquita, a ver, también voy a llevar de esto otro, lo guarda todo en la mochila, ¿cierto? Y posteriormente en la mañana comienza a disfrutar de un desayuno exquisito, buenísimo, que lo disfruten, y el cafecito también bien acompañado, pues. Vamos a la información de tránsito con Robinson Cárdenas, te escuchamos, Robinson.
1: Precaución, conductores que se están desplazando por Avenida Presidente Ibáñez hacia el sector Cardonal en dirección hacia Avenida Salvador Allende, y esto porque a la altura de el Mall Paseo Cardonal por Avenida Presidente Ibáñez se ha generado una colisión por alcance que involucra tres vehículos. Hay solamente daños, de acuerdo a lo que pudimos observar, no personas con lesiones. De hecho, los ocupantes de los móviles estaban a un costado de los dos autos y la camioneta involucrada en esta situación. Los vehículos permanecen ocupando la pista izquierda de Avenida Presidente Ibáñez antes de llegar a Cardonal en dirección hacia el oriente, en las calles de Puerto Montt. 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

Hace un rato el amigo Miguel nos escribió preocupado, porque no es primera vez, dice, que ve una situación como la que describe cuando iba camino a su trabajo, y nos envió un corto video dando cuenta que en sector Vicuña Maquena, un poco más arriba de la Feria Padre Hurtado, hay 3 o 4 contenedores de estos grandes donde la gente va a depositar su basura, que es tan común verlo en todos puntos, ¿no? Pero el tema dice que hoy la situación le llamó muchísimo la atención porque había una cantidad de ropa tirada afuera de uno de estos. Habían chalecos, habían chombas, jeans, había todo tipo de ropa. Una cosa impresionante, dice, la cantidad de prendas. Y esto evidentemente tiene que ver no con la gente que habitualmente recoge la basura, sino con las personas que muchas veces andan buscando cosas para reciclar, se encuentran con esta ropa dentro de los contenedores. ¿Y qué es lo que pasan? En su selección para poder venderla posteriormente o poder usarla o regalarla, comienzan a tirar la ropa fuera de los contenedores. El tema es que la dejan ahí mismo. Se van y dejan toda la ropa tirada ahí mismo. Ahora, un hecho que hemos comentado en otra oportunidad tiene que ver con que es lamentable que esta ropa, que está en muy buen estado en muchos casos, vaya a parar a los contenedores de basura, considerando que se puede reciclar, se puede donar muchas veces también a algún hogar que lo necesite, ¿verdad? O regalarla a personas. ¿Sabe lo que hace una amiga del sector de Alerce? Nos comentaba el otro día también. Toda la ropa que muchas veces va sacando de su ropero, entre otras cosas, ¿verdad? Abrigos que ya no ocupa, parcas y otras, las va juntando en una bolsita y la dobla bien. Dentro de la bolsita le pone una etiqueta afuera, ropa para regalar, y la deja a un costadito del contenedor colgadito.

Entonces la gente que recicla toma esa ropa, obviamente, y se la lleva, esperando que no abra la bolsa y empiece a seleccionar lo que quiere usar o lo que quiere vender. Ese es un tema, fíjate, que sería bueno poderlo analizar, porque así la gente también se beneficia y lleva esa ropita o calzado que muchas veces necesitan. Gracias al amigo Miguel, ojalá que esta situación no se siga repitiendo, no solo en este sector, sino en otros, ¿verdad?, que es bastante difícil de poder controlar. 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

A ver, para los amigos, amigas que van a usar el complejo fronterizo Cardenal Antonio Samaré, pongan mucha atención porque muy importante tener en cuenta las recomendaciones que se hacen, ¿no? El Estado está completamente habilitado para todo tipo de vehículos, eso sí, con porte obligatorio de cadenas. Muy importante eso, ¿ah? ¿Han revisado si tienen cadenas ahí guardaditas o no? Si van a viajar por ahí. Importante eso. Y cómo poder colocarlas también es otra cosa, pues, ¿ya? El horario de funcionamiento va hasta las 18 horas, de 8 a 18 horas, 6 de la tarde. Y una observación, hay presencia de hielo en sectores cerca del límite político internacional. El equipo de vialidad chilena y también argentina constantemente están trabajando en el despeje de la ruta y además utilizando sal para estos sectores, para estos terrenos, ¿no? Que es muy importante también a considerar. Está todo despejado, hay un poco de niebla, la temperatura está entre un grado aproximadamente, así que precaución y la recomendación, aparte, conducir con precaución, respetando, claro, las medidas de seguridad vigentes, planificando muy bien su viaje, considerando el uso, reiteramos, obligatorio de cadenas y la restricción temporal para camiones.

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Hay un tema que nos gustaría...

y se quebró este. Y evidentemente que había que cambiarlo lo antes posible. Eso es lo que nos dice Juan Francisco acá en su audio, partiendo con eso. Posteriormente, dice, llamaron a Saeza, se enteró Saeza, pero en vez de ir en la mañana, porque esto fue a las 6:30 que chocaron el poste, dice, en vez de ir en la mañana, dice, fueron como a las 3:30 más o menos, 3:45 de la tarde. De ahí comenzaron todas las faenas y posteriormente volvió el suministro eléctrico en todo ese sector a eso de las 21:30, 10:15 de la noche más o menos. El tema, dice, que ahí hay mucho comerciante pequeño, microemprendimientos, ¿verdad?, que están naciendo. Hay locales con comida rápida, etcétera. El tema es que mucha gente perdió toda su mercadería o gran parte de su mercadería producto de que las máquinas no estaban funcionando porque no había suministro eléctrico. Entonces, ¿qué es lo que nos dice Juan Francisco? Dice, apelando, ¿cierto?, a la buena voluntad de la empresa eléctrica, ¿por qué estos trabajos no se hacen más temprano? ¿Por qué tuvo que pasar tanto tiempo desde las 6:30 que se chocó el poste a las 3:30, 4:20 que llegaron a ver todo el tema, a trabajar en ese punto? Esa es la reflexión y es lo que da cuenta el amigo Juan Francisco sobre esta situación que ocurrió ayer temprano en la mañana.

0: Por ahí nos comentaba el amigo Jorge, ya queremos que se vaya luego agosto. Todavía falta agosto. ¿Y para qué? Para que llegue septiembre, pues hombre. Claro, falta todavía. Falta todavía, fíjate, a medida que va apareciendo el mes de la patria. Nos dice el amigo Jorge, hay varias invitaciones que van surgiendo. Una de ellas, fíjate, tiene que ver con el día sábado 29 de agosto, desde las 12 horas en adelante, fiesta folclórica, bienvenido septiembre. Esperando nuestras fiestas patrias en Terminal Pesquero Anáhuac. Habrá comidas típicas, por ejemplo, curanto, ceviche, caldillo exquisito, choripanes, anticucho, empanadas, de todo, absolutamente de todo. ¿Cuáles prefieren ustedes, la de marisco o la de carne? No solamente en fiestas patrias, sino en toda época del año. Por aquí hay una preferencia dividida. Bueno, están los que prefieren la de marisco y los que prefieren de carne. Habrá también juegos para grandes y chicos. Muy buenos juegos de antaño. Y lo otro, repostería de la zona. Habrá milhojas, cujian también, torta de manzana, pay de frutilla, empolvados y mucho más. Y también grupos folclóricos en vivo. Esto es sábado 29, próxima semana, desde las 12 horas en adelante, fiesta folclórica, bienvenido septiembre, en Terminal Pesquero Anáhuac. Así que todos cordialmente invitados y a la salud. Bien. Vamos a la información del momento con Néstor Aburto.
1: Muy buenos días. Y para dar cuenta de una situación que ha sucedido en el norte del país, atención con esto porque una patrulla militar en las últimas horas fue atacada, sí, atacada a disparos, esto en el control fronterizo de Arica. Horas después, ya al venir el día, se ha encontrado una camioneta con restos de sangre. Se está investigando por parte de la Policía de Investigaciones. ¿Qué fue lo que pasó? Bueno, esto fue un procedimiento de vigilancia en la frontera que ha terminado con disparos contra esta patrulla militar durante la jornada de este jueves por la noche. Esto en la quebrada Concordia. ¿Qué es lo que pasó? El incidente se produjo luego de que personal militar desplegado en el sector detectara dos vehículos desplazándose de oeste a este por la quebrada, en una zona utilizada para labores de control y vigilancia por parte de los militares. Por ahí están el contrabando, trata de personas y otros. Por eso era importante el resguardo de esa zona. ¿Cuándo se produce este incidente? Bueno, cuando los funcionarios militares comenzaron a acercarse dando orden de que se detuvieran, lo cual no ocurrió. Y al momento en que se bajan y se despliegan los funcionarios militares, es cuando desde el interior de la camioneta abren fuego en contra del personal del ejército. No hay militares heridos. Por la sangre que se encontró en un vehículo que es similar en características a ese, horas después se podría entender que una persona resultó lesionada producto del actuar del ejército ahí en la frontera. Se está investigando, la Policía de Investigaciones es justamente la PDI quienes tienen adelante las diligencias para saber qué sucedió.
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2: Comenzamos esta revisión de noticias contándoles que hace instantes la Fiscalía de Puerto Montt confirmó en conversación con la radio una sentencia de 20 años de cárcel contra un hombre que abusó y violó a dos niñas, hija y nieta respectivamente. Es una situación que ocurrió entre 2007 y 2020 y que se denunció tardíamente, dijo el Ministerio Público. Pese a ello, se logró configurar una robusta investigación con la Brigada de Delitos Sexuales y Menores de la Policía de Investigaciones, declarándose culpable a este

0: hombre quien ha permanecido privado de libertad y quien fue sentenciado a 20 años de presidio luego de cometer estos delitos sexuales en un sector rural de Puerto Montt contra una hija y una nieta del sentenciado. Vamos ahora hasta Chiloé, joven de 23 años quedó preso preventivo en Chiloé tras intimidar con una botella a un pasajero para robarle sus audífonos. Hans Barrows nos cuenta más.
1: Un hombre de 23 años, oriundo de Antofagasta, quedó en prisión preventiva tras ser formalizado por un robo con intimidación ocurrido al interior de un minibús, el cual se desplazaba entre las ciudades de Castro y Quellón. La víctima fue intimidada con una botella y denunció el hecho luego de descender del vehículo en el sector rural Natri, en Chonchi. Y según el fiscal de Castro, David Parrini, el imputado habría amenazado al afectado para exigirle la entrega de sus audífonos. Tras la denuncia, carabineros efectuaron una revisión de cámaras de seguridad y la toma de declaraciones a testigos que permitieron establecer la identidad del sospechoso y asimismo poder solicitar su orden de detención. Y al momento de concretarse esta, el imputado portaba una tobillera electrónica de rastreo asociada a otro ilícito y el tribunal decretó su prisión preventiva por constituir un peligro para la seguridad de la sociedad, además de existir riesgo de fuga y peligro para la víctima. Por ello, se fijó un plazo de investigación de 100 días. En Chiloé, Bio Bio, la radio.
0: El conductor del camión que anoche protagonizó un fatal accidente de tránsito donde murió un militar iba bajo los efectos de sustancias psicotrópicas. Más detalles con Esteban Sepúlveda desde Radio Bio Bio en Los Ángeles.
2: El Ministerio Público ha confirmado que el conductor del camión particular que esta madrugada colisionó con un vehículo militar en la ruta 5, donde falleció un cabo segundo del ejército, pasará a audiencia de control de detención por conducción bajo los efectos de sustancias psicotrópicas, causando la muerte y lesiones graves a otros funcionarios. La información que tiene la Fiscalía a esta hora es que además del funcionario del ejército que falleció, otra de las víctimas se encuentra grave con riesgo vital, en este caso el sargento que iba conduciendo el camión militar. Se indica que más detalles se darán a conocer por la Fiscalía en la audiencia de control de la detención que se realizará esta jornada en el Juzgado de Garantía de Los Ángeles. Pero reiteramos entonces, el conductor del camión civil que anoche protagonizó este fatal accidente de tránsito donde murió un cabo segundo del ejército está detenido y pasará a control de audiencia de detención justamente por conducción bajo los efectos de sustancias psicotrópicas causando la muerte y lesiones graves a los uniformados. Bio Bio, la radio.
0: Hoy será entregado a la familia el cuerpo del joven abatido por carabineros tras una persecución policial. El funeral fue calificado de alto riesgo. Nos entrega detalles desde Radio Bio Bio en Temuco, Roberto Neira.
3: A esta hora se registra un vasto despliegue policial por parte de carabineros en torno a las calles aledañas, a lo que es el Servicio Médico Legal de Temuco, donde se espera en unos minutos sean entregados los restos de Gabriel Utreras Sangüesa, de 37 años de edad, un joven que fue abatido por un funcionario de carabineros de un disparo en la comuna de Padre Las Casas tras una persecución policial el lunes en la madrugada. Hay que precisar que este funeral y este despliegue policial tiene relación con el decreto de la Delegación Presidencial Regional que ha calificado este funeral de alto riesgo. Es por eso que tanto la familia, los cercanos y la carroza fúnebre van a ser custodiadas por un vasto contingente policial hasta el cementerio de la comuna de Padre Las Casas. En Temuco, Bio Bio, la radio.
0: Son las 10 de la mañana, 7 minutos.
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Por acá nos envía un audio un amigo con una situación que está ocurriendo en calle Santa María, nos dice, por la cuesta que lleva a la población Modelo. Ya dice que hay una situación que ha observado ahí, ya la dieron a conocer a la empresa Suralis. Lleva aproximadamente unos 18 días más o menos, 17-18 días que está en esta condición. Es una rotura de cañería de agua potable que está a un costadito ahí de la solera, pero lleva mucho tiempo, así dice, ya ha escurrido mucha agua y la verdad es que están preocupados. Sin embargo, cuando van a Suralis les dicen que el día 25 tienen fecha para ir a terreno a observar qué es la situación que está ocurriendo. Así que van a tener que esperar hasta esa fecha, dice. La reflexión que hace el amigo acá tiene que ver con que nos piden que cuidemos el agua, pero por otra parte, el agua está escurriendo por muchos lugares y la espera es tremenda. Ojalá se pueda solucionar lo antes posible. Esto es calle Santa María, por la cuesta que sube hasta la población Modelo.

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1: El 21 de agosto del año 1891 fue fundada la Alianza Francesa de Traiguén, que dio luz al colegio del mismo nombre. 100 años después pasaría a llamarse Louis Pasteur en esa ciudad del sur de Chile. Ese establecimiento es un hito histórico, ya que el colegio Louis Pasteur, ex Alianza Francesa, es el colegio francés en funcionamiento más antiguo de Sudamérica, ya que a los pocos años de su creación fueron desapareciendo algunas escuelas francesas que existieron antes en Ercilla, Lautaro, Galvarino, Niellol, Quino, Purén y Victoria. Mucho material educativo de esas escuelas terminó justamente en Traiguén. En ese momento, 1891, nuestro país vivía una crisis mayor. Se estaba en plena guerra civil, iniciada en febrero de ese año, y que culminó con el suicidio del presidente José Manuel Balmaceda en septiembre. Traiguén, por entonces, tenía unos 2.000 habitantes. Y ese poblado se había fundado recién 13 años antes, en diciembre de 1878. El año 1879 había llegado el telégrafo. En 1886 se había inaugurado el convento San Francisco. Y al año siguiente se había instalado la primera notaría. El juzgado y el regimiento Miraflores arribarían recién en 1896. 10 años antes, en 1881, se había iniciado la incorporación definitiva de la Araucanía al Estado de Chile, que 2 años después había iniciado la colonización, atrayendo a inmigrantes europeos para que poblaran y desarrollaran esos territorios. A la zona de Traiguén llegaron en particular colonos franceses, suizos y alemanes. En el área educacional solo había 2 escuelas en Traiguén y que no fueron de interés para los colonos para educar a sus hijos. Estos eran las que corresponden a la Escuela de Niñas, República de Israel, de 1885, y de Niños, ex Escuela Australia, del año 1890, que hoy día están fusionadas. Los inmigrantes franceses, paradójicamente, parecían no manejar lo suficiente la lengua ni la cultura francesa oficiales, pues provenían de áreas culturales y lingüísticas diferenciadas como el País Vasco, el Béarn y los Alpes suizos. El doctor Henri Lecomte, a la postre primer presidente de la Corporación Alianza Francesa de Traiguén e importante vecino de esa ciudad, escribió en esa época: los hijos ignoran, tanto como sus padres, la verdadera lengua nacional, acostumbrados a hablar en patuá o en chileno, habiendo perdido toda noción del francés. Hay que señalar que muchos colonos desde el año 1883 hasta 1891 habían pasado 8 años sin educación formal, viviendo aislados. La historia del Colegio Louis Pasteur está íntimamente ligada a los colonos franceses y también a los colonos suizos de Traiguén y alrededores, ya que esto

provenientes de la Romandía, o sea, de los cantones de habla francesa, se volcaron hacia la colonia francesa. Según datos recopilados por el rector del colegio, Jorge Ruf Faúndez, ese 21 de agosto de 1891, un grupo de colonos y amigos francófonos, franceses y suizos, se reunió en la casa de Jean Landry en Traiguén y acordó crear una sociedad para formar una escuela francesa. Los que allí estaban, aparte de Jean-Baptiste Landry, eran Henri Lecomte, Jean Bonnet-Fonglaise, François Blanc, Armand Lalanne, Marcel Landry, Clément-Henri Moreau-Berthet, Antoine Müller, Jean Mignonneau y Jean Heide. Al final, 45 colonos suscribieron una lista de adhesión para formar la sociedad con un capital suscrito de 583 pesos. Presidente honorario, Jean Bonnet-Fonglaise, que era el agente consular de Francia en Traiguén, y presidente Henri Lecomte. A partir del año siguiente, 1892, la escuela ya estaba funcionando. Jean-Marie Bonnet-Fonglaise, el primer presidente honorario de esa sociedad, había llegado a Santiago el año 1876. En 1881 encabezó la colonia francesa de Traiguén, donde fue comerciante, fue presidente de la Alianza Francesa y durante el periodo 1885-1906 fue el primer cónsul de Francia en Traiguén. Fue él, Jean Bonnet-Fon, quien escribió a la Alianza Francesa de París el año 1895 para que esa institución cobijara al naciente Colegio Francés de Traiguén. En enero de 1896, la Alianza Francesa de París validó al Colegio de Traiguén como miembro de la Red de Alianzas Francesas en una carta firmada por grandes figuras de Francia. Ellos fueron Louis Pasteur, primer administrador de la Alianza Francesa de París, Ferdinand de Lesseps, el constructor del Canal de Suez, el escritor Julio Verne y el geógrafo Pierre Fonsin. Este último firmó la autorización como primer secretario de la Alianza Francesa de París, reconociendo así, como parte de esa red, al Colegio de Traiguén, que luego adoptó el Colegio Bicentenario Louis Pasteur y que fue fundado ese 21 de agosto de 1891.

0: Vamos a la información policial. Robinson Cárdenas.
1: A disposición del Tribunal de Garantía en Puerto Montt quedó un hombre arrestado anoche en la esquina de Urmeneta con O'Higgins. Esto en medio de vigilancias que están desplegando las autoridades. ¿De qué se percataron los carabineros? Primero, que una persona estaba merodeando entre vehículos en la esquina de Urmeneta con O'Higgins. Esto es en la plaza de Puerto Montt, prácticamente a un costado de la Corte de Apelaciones. Cuando lograron fiscalizar a este hombre, pudieron constatar que tenía distintos objetos sin poder acreditar su procedencia. El sujeto, eso sí, aceptó que las había sacado desde un auto que estaba estacionado cercano al Mall Costanera. Hasta ese lugar llegó también carabineros, encontró el vehículo, el móvil tenía daños y se logró ubicar al dueño de este auto, quien reconoció los objetos que tenía el detenido y finalmente se configuró una denuncia por robo. Este hombre tiene un extenso historial y quedó a disposición del Tribunal de Garantía de Puerto Montt. 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

0: Vamos a la información del momento del ámbito judicial. Marcela Rojas, desde Santiago, te escuchamos.
1: Sí, información del momento, porque ya la segunda sala, igual como fue la tónica del día de ayer, revocó esta prisión preventiva que pesaba contra el abogado Eduardo Lagos Herrera por la investigación de la trama bielorrusa. Recordemos que él había quedado con esta máxima cautelar desde noviembre del año pasado, cuando es formalizado por los delitos de soborno y lavado de activos en medio de esta investigación. Es la segunda sala del Tribunal de Alzada Capitalino que revoca esta medida, esta máxima medida cautelar, y luego reemplaza con un arresto domiciliario total, arraigo nacional y también prohibición de comunicación con los demás coimputados, al igual que lo fue el día de ayer con el imputado Mario Vargas, que también sale de prisión preventiva. Con esto ya son tres los imputados que estaban cumpliendo esta máxima cautelar, que salen de la prisión a cumplir algún tipo de arresto domiciliario, por lo que la única persona que está privada de libertad en estos instantes es la expareja de la exministra de la Corte Suprema, Ángela Ibanco, Gonzalo Migueles. Recordemos que el próximo 22 de septiembre hay una reformalización y formalización en contra de Gabriel Silver, por lo que para esa fecha ya van a estar en su mayoría todos en libertad, en reclusión domiciliaria. Estaremos ampliando en tribunales Bío Bío, la radio.
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0: 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Nos escribe acá una amiga. Mira lo que vamos a contar. Nos escribe una amiga que le llega a su teléfono. Ella tiene un teléfono, pero está asociado también con un reloj smartwatch, que le llegan los mensajes ahí y todas las cosas. Lo ocupa para hartas cosas en realidad. Bueno, dice que le llega un WhatsApp dando cuenta de que tenía una deuda con el TAC. Dice, pero ¿por qué taxi? Yo no tengo auto. Nunca he manejado en mi vida. Y además dice, jamás, no sé ni qué cosa es el TAC. Bueno, el cuento que le dicen ahí, que debería solucionar hoy día más tardar su deuda con el TAC, de lo contrario va a comenzar a subir los intereses y puede comenzar una probable demanda en su contra. Y ahí aparece un link donde les dicen justamente lo relacionado al cobro del TAC, donde puede pagar, pinchar ese link. Ojo que estas son claras estafas. Ahora, ¿qué es lo que hizo su teléfono? Inmediatamente tomó ese aviso y lo bloqueó. Y le avisó, pero lo rescató del smartwatch que tiene, porque también le llegan ahí los mensajes. Este es un tema, fíjate, que lo hemos abordado en varias oportunidades, y más ahora, que van acercándose las fiestas, sobre todo el mes de septiembre, ¿verdad? Para que tengan mucha precaución, mucho cuidado, porque en algún momento alguien que anda haciendo trámites por aquí y por allá dice, a ver, pero ¿cómo lo voy a ver al tiro? Y pincha el link, y es ahí donde comienza la estafa. Ojo con eso, precaución, nos advierte acá la amiga, muchas gracias. A medida que se va acercando septiembre, probablemente van a ir apareciendo más situaciones como esta, así que precaución. Castro habilita WhatsApp 24/7 para reportar situaciones de inseguridad. Nos cuenta Hans Barrows.
1: El municipio de Castro habilitó un nuevo canal de WhatsApp para reportar situaciones que puedan afectar la seguridad o incluso generar las llamadas incivilidades en la comuna. El número es el +569 94 18 24 02, y se ha dicho por parte del consistorio que este va a funcionar las 24 horas todos los días y también permitirá enviar fotografías, audios, ubicaciones y también coordenadas como complemento al teléfono ya existente 1427. El director de Seguridad Pública, Alejandro Pino, explicó que las herramientas permitirán entregar información más precisa a los equipos municipales y así poder facilitar la coordinación con carabineros, bomberos o incluso otros organismos cuando sea necesario. Los reportes serán recibidos por el centralista de cámaras y podrán ser derivados según cada situación, y el sistema también va a permitir realizar seguimiento de cada requerimiento y conocer las acciones que fueron adoptadas frente a esos reportes. Finalmente, desde el municipio castreño llamaron a utilizar este canal de manera responsable para informar hechos vinculados con seguridad en Chiloé. 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
18: Comenzamos contándole que Carabineros de la Quinta Comisaría de Puerto Montt detuvo a dos sujetos de 18 y 19 años que estarían involucrados en un robo con violencia ocurrido durante la noche de este jueves. El procedimiento se originó tras una alerta de la central de cámaras que permitió orientar al personal policial hasta el sector de calle Traumén con Menchuque, donde fueron detenidos ambos individuos. De acuerdo con los antecedentes preliminares, la víctima, un hombre de 34 años, se encontraba esperando locomoción colectiva en las afueras del Hotel Ibis, cuando fue abordado por uno de los sujetos, quien le arrebató su teléfono celular. Al intentar recuperar la especie, intervino un segundo individuo, quien lo habría agredido con un arma cortopunzante, provocándole lesiones en el tórax y la espalda. La víctima resultó con lesiones de carácter grave, encontrándose en todo caso fuera de riesgo vital. Ambos detenidos tienen antecedentes ya por el delito de porte de arma y por instrucción del fiscal de turno pasarán a control de detención. Contamos también que Carabineros de Dalcagua

0: Aumentó en más de 400% los controles vehiculares durante el 2025, nos cuenta Hans Barros.
1: Un importante aumento en los controles preventivos registró Carabineros de Dalcahue durante 2025. De acuerdo con el balance de la tenencia de la comuna, las fiscalizaciones vehiculares crecieron más de un 400%, superando así las 20.000 durante el año. El jefe de la unidad, suboficial mayor Marcelo Calderón, destacó además un incremento de 226% en las fiscalizaciones a locales de alcoholes, un 100% en las infracciones de tránsito y también un 29% en las detenciones. El balance también considera un trabajo conjunto con el municipio de Dalcahue mediante los patrullajes mixtos, además de acciones preventivas conjuntas de vecinos, establecimientos educacionales y la Cámara de Comercio. 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
0: Se revocó la prisión preventiva de Eduardo Lagos, imputado en la trama bielorrusa. De esto nos cuenta Marcela Rojas, desde Tribunales.
2: Sí, lo contábamos oportunamente, la segunda sala del Tribunal de Alzada Capitalino revocó la prisión preventiva de Eduardo Lagos Herrera, uno de los principales imputados de la trama bielorrusa, considerando principalmente el paso del tiempo en esta máxima medida cautelar. Recordemos que él estaba privado de libertad desde el 15 de noviembre del año pasado, son más de 280 días recluido en el anexo penitenciario Capitán Yáver, por lo que el paso del tiempo también está, el estado de salud del imputado en el anexo penitenciario Capitán Yáver fueron los motivos que los ministros, los magistrados, consideraron para poder disminuir y atenuar esta máxima cautelar que finalmente se transforma en un arresto domiciliario total, arraigo nacional y prohibición de comunicarse con los coimputados de la investigación. También recordábamos oportunamente que el próximo 22 de septiembre hay una formalización y reformalización de todos los imputados, en donde también se van a comunicar los cargos en contra del exdiputado y abogado, ex socio de este estudio, Gabriel Silver. Todo esto en medio de la trama bielorrusa. Van a llegar tres de los imputados que tenían esta máxima cautelar con algún tipo de arresto domiciliario. Solo quedaría recluido en Capitán Yáver la expareja de Ángela Vivanco, Gonzalo Migueles. Estaremos ampliando para cuando él salga del anexo penitenciario Capitán Yáver en Tribunales. 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
0: 11:05.
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5: Gracias por seguir allí acompañándote con la radio en esta jornada. 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

0: 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En el juzgado de garantía de Los Ángeles pasará a control de detención el conductor del vehículo civil que colisionó con uno militar, resultando un funcionario del ejército fallecido. Los detalles con Maricel Venegas.
1: Así es, nosotros nos encontramos en el juzgado de garantía de Los Ángeles, donde a eso de las 11 horas debería pasar a control de la detención el conductor de un camión civil que protagonizó un accidente en la ruta 5 Sur a la altura del kilómetro 502, donde lamentablemente falleció un cabo segundo del ejército. Además, hay otro funcionario del ejército que se encuentra grave en la UCI del Hospital de Los Ángeles, y también donde iba un carabinero y otro funcionario del ejército, quienes resultaron con lesiones leves, producto entonces de la muerte de este militar. Este hombre quedó detenido y además, según la información que entregó la fiscalía, iba manejando bajo los efectos de sustancias psicotrópicas. Es por eso que durante esta mañana entonces, acá en el juzgado de garantía de Los Ángeles, debería pasar a control de la detención a eso de las 11 horas, o podría tal vez retrasarse un poco, pero debería pasar durante esta jornada entonces este conductor, que como indicábamos se encuentra detenido por protagonizar este accidente con víctimas fatales. 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
1: La Comisión Disciplinaria de la FIFA decidió imponer 10 partidos de sanción a Leandro Paredes, 7 a Nahuel Molina, 1 a Thiago Almada, 3 a Roberto Ayala y 1 a Gaby por los incidentes acaecidos hasta la final del Mundial de Estados Unidos, México y Canadá, donde España se impuso por 1-0. La AFA fue multada con $321,000 en aplicación de distintos artículos, además del Código Disciplinario de la FIFA. Además, el exfutbolista Roberto Ayala, integrante del cuerpo técnico de Lionel Scaloni, tendrá que cumplir 13 partidos y pagar $30,000, porque no solamente tiene que ver con suspensiones, sino que además con multas en dinero. Los jugadores, como ya decíamos, Paredes, 10 partidos de suspensión, una multa de $90,000, Nahuel Molina, 7 partidos de suspensión y la misma cuantía, y Almada, como ya decíamos, un partido y $30,000. En España también se recibió este castigo de Gaby con la sanción de un partido y $30,000. Todos deberán cumplir la pena en los siguientes encuentros de las selecciones nacionales. Esto también incluye los partidos amistosos que jueguen tanto España como Argentina.

0: delito de parricidio pasará control de detención un padre de una lactante de 4 meses tras el fallecimiento de su hija en Puchuncaví. Lucas Peña nos cuenta más.
1: Claro, ya lo habíamos

informado durante esta mañana, el padre de una lactante de 4 meses que falleció en la comuna de Puchuncaví el día de hoy pasará al respectivo control de detención, el juzgado de letras y garantía de la comuna de Quintero, porque era un padre quien estaba al cuidado de esta menor que llegó al CESFAM de la comuna de Puchuncaví. Estaba en paro y sin embargo, debido a los trabajos que realizaron, independiente de los trabajos que realizaron, mejor dicho, los trabajadores del CESFAM, falleció en el lugar. Es por eso que iniciaron diligencias por parte de la Brigada de Homicidios de la Policía de Investigaciones. Fue detenido este padre y el día de hoy pasará al control de detención por el delito de parricidio. Ya fue confirmado por parte del Poder Judicial, una instancia judicial que se llevará a cabo el día de hoy, esto recordemos, en la comuna de Quintero, por el fallecimiento de esta lactante en la comuna de Puchuncaví. 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

0: 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Más de 1.000 millones de pesos en droga fue incautada por la PDI en la región de Los Ríos. Cristian Cerna nos cuenta más.
1: 12 personas fueron detenidas en diversos operativos de la Policía de Investigaciones, logrando la incautación de más de 150 kilos de droga de distinto tipo, principalmente marihuana. Lo que podemos observar acá en el cuartel de la Policía de Investigaciones...

0: Es toda esta sustancia que ha sido sacada de circulación. De acuerdo a lo que se ha confirmado por parte de la Policía de Investigaciones, también del Ministerio Público, hay personas chilenas y también extranjeras que están involucradas en la comercialización de estas sustancias, droga que estaba destinada tanto para la provincia de Valdivia como para la provincia del Ranco. Se ha precisado que hay marihuana, también ketamina, clorhidrato de cocaína y éxtasis que ha sacado de circulación la Policía de Investigaciones junto con el Ministerio Público. Ya hay 9 personas que han pasado a respectivos controles de detención. Hay otras que todavía no lo hacen, deberían pasar, eso sí, a tribunales durante esta jornada. Un importante operativo y decomiso de droga acá en la región de Los Enríos. 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

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El sábado 29, desde las 12 horas, se va a realizar la fiesta folclórica Bienvenido Septiembre. Esperando las fiestas patrias ya, si no queda casi nada. Ahí en el terminal de pesquero Anáhuac. Todo el día, alegría, sabor, tradición para toda la familia. Repostería con cúgenes milo, con tortas cúgenes, torta de manzana, mil hojas, pay de frutilla, empolvado, mucho más. Y también las comidas típicas, ¿no? Del curanto. Ceviche, caldillo, los choripanes, anticuchos e empanadas. Además con grupos folclóricos en vivo, como ya decíamos todo el día. Alegría, sabor y tradición para toda la familia. La fiesta folclórica Bienvenido Septiembre, el sábado 29 en el terminal pesquero Anáhuac en Puerto Montt. Anda, pásalo bien, disfrútalo, come rico además y divierte. Y los primeros patitos de cueca ahí, por supuesto, en esta fiesta de Bienvenida a Septiembre. 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
2: Manuel Olaguer Feliú nació en 1759 en España y a los 11 años, bajo el mandato de Carlos IV, rey de España, ingresó como cadete en el batallón de Ceuta. Luego se incorporó al Real Cuerpo de Ingenieros, condición en la que llegó en 1787 a Valdivia, el bastión militar español más importante en ese entonces. En 1789 se reabrió el Camino Real, que unió los fuertes de Valdivia y los de Ancud, y reincorporó a la actual región de los Lagos a la corona española. Fue el ingeniero militar Manuel Olaguer Feliú quien en 1791 publicó un mapa detallado de este amplio territorio y de su nuevo trazado. En 1792 se produjo un gran alzamiento indígena al sur de Valdivia, que se extendió hasta el río Bueno, afectando a las misiones allí establecidas. Aprovechando la contraofensiva, en enero de 1793, Ambrosio O'Higgins ordenó la repoblación de Osorno, desde donde habían huido los españoles en 1602, y en 1795 hizo levantar los fuertes Reina Luisa en el Ragüe y San José de Alcudia a orillas del río Bueno. Tareas a cargo del capitán Olaguer, quien además fue nombrado primer gobernador de Osorno, superintendente, comandante militar y juez ordinario. Tras los altos servicios prestados en Osorno, Olaguer volvió a Valdivia como director de fortificaciones, realizando un nuevo trazado de la ciudad, que duró hasta 1909. Además, fue miembro de la Junta Extraordinaria de Gobierno de Valdivia en 1807. En 1809, el coronel Olaguer asumió el mando del Real Cuerpo de Ingenieros de Chile. Y en 1810, cuando surgió el movimiento independentista, tomó posición a favor del rey Fernando VII, siendo incluso propuesto por los monárquicos para ocupar la presidencia de la Junta de Gobierno. Pero al ser derrotado su bando, fue desterrado a Chillán y finalmente se exilió en Lima. El virrey del Perú lo envió de vuelta a Chile en la fragata Thomas en apoyo del ejército realista, pero en 1813 cayó prisionero en Talcahuano con otros jefes militares. Recuperó su libertad en 1814, siendo ascendido a brigadier por el virrey del Perú, Fernando de Abascal, mientras duró la reconquista en Chile. En 1816, el brigadier Olaguer trazó y construyó en el Cerro Santa Lucía dos fuertes o castillos de piedra y cal, con capacidad para 8 o 12 cañones en cada uno, más un edificio anexo para municiones y albergue. Tras la derrota en la batalla de Chacabuco en manos del ejército de los Andes, el brigadier Olaguer volvió al Perú a cargo de la flota de 11 barcos que llevaron de regreso a El Callao lo que quedaba en Chile del ejército realista. El ahora mariscal de campo, Manuel Olaguer Feliú, posteriormente fue nombrado por el virrey José de la Serna, miembro de la Junta de Pacificación del Perú, debiendo tratar con el general José de San Martín las condiciones de entrega de El Callao. A su regreso a España fue reconocido en 1819 por el rey Carlos IV como Caballero Gran Cruz de la Orden de San Hermenegildo, siendo designado subinspector y director del Real Cuerpo de Ingenieros de Galicia. Murió en La Coruña, España, el 7 de julio de 1824, siendo a la fecha Capitán General de Galicia.
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0: 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Oye, gracias a todos los amigos que siguen ahí conectados y contactados con nosotros. Como siempre, les recordamos que pueden además revisar todas las informaciones que le hemos contado en nuestra página, que es biobiochile.cl. 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Oye, hay una feria que se llama Ruta Puerto, que está ubicada ahí en el terminal de buses en Puerto Montt. Hasta ahí ha llegado Manuel Gallardo para contarnos cómo está esta exhibición, esta feria. Manuel, te escuchamos.
1: Sí, Fabián, correcto. Estamos por el terminal de buses de Puerto Montt, porque hay una actividad acá que justamente nos encontramos con los amigos, se llama Ruta Puerto. No te lo pierdas, artesanía, reparaciones, decoraciones, eso es, regalos y mucho más. Está bien entretenido, fíjate, estos amigos. Vamos a conversar con Francisco acá, a ver si nos da un minutito. Francisco, ¿qué tal? Buenos días para Vivo Vivo la radio.
2: Hola, buenos días.
1: Estábamos viendo tu trabajo acá, cuéntanos un poquito.
2: Bueno, yo me dedico a todo lo que es trabajos personalizados, fabricación. En este momento yo traigo

0: hartos productos variados, diferentes materiales, en bambú, en cerámica, en cristal, acrílico. En general, yo lo que me dedico es a fabricar un producto a la idea del cliente.
1: Ya, es como a pedido puede ser, ¿o no?
0: Sí, a pedido, y también trabajo lo que es al por menor y al por mayor, digamos.
1: Oye, Francisco, cuéntanos, hay unos tazones que estamos viendo acá que están muy bonitos. Este es un trabajo, fíjate que nos imaginamos que mucha gente lo prefiere bastante, ¿no?
0: Sí, sí, bastante. Yo trato de ocupar diseño, digamos, de propios míos para que, digamos, destaquen del resto.
1: Exacto. Francisco, cuéntanos un poquito sobre esta feria. ¿Desde cuándo y hasta cuándo se van a quedar acá en este punto del terminal de buses?
0: Bueno, nosotros vamos a estar, estuvimos desde jueves hasta sábado. Así que,
1: hasta mañana.
0: Sí, así que están todos invitados aquí a Ruta Puerto. Nos encontramos al lado de las escaleras mecánicas, ya que hay varios puntos acá en el terminal que va a encontrar artesanos y creadores y emprendedores. Pero nosotros nos encontramos acá justo al lado de las escaleras mecánicas, en el sector principal, digamos, a la entrada del terminal.
1: El hall principal.
0: Del hall principal, correcto.
1: Francisco, ¿hasta qué hora está la feria? ¿Desde qué hora y hasta qué hora para los amigos que tienen un tiempito después de la oficina, quizás?
0: Sí, normalmente nosotros estamos ya a las 9, ya estamos, varios de los módulos ya están constituidos y estamos hasta las 7. A las 7 de la tarde.
1: Perfecto. Gracias, Francisco, por conversar con la radio.
0: Bueno, muchas gracias.
1: Que te vaya bien. Bien, seguimos entonces en Ruta Puerto, acá en el terminal de buses, Farián. Vamos a ver otros puntos también.
2: Genial, qué bueno, ¿eh? Porque hay de todo. Pudimos ver unas fotos que nos envió ahí Manuel, donde se puede apreciar la variedad de elementos que hay, así que está absolutamente recomendable ir y ver, pasar un ratito ahí al terminal de buses, a esta Ruta Puerto.
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9: Luego de las advertencias del fiscal regional de Magallanes sobre la falta de dotaciones fiscalizadoras para controlar rutas de narcotráfico o contrabando desde y hacia Ushuaia y Puerto Montt, en la zona siguen las reacciones que muestran cierta preocupación tras las revelaciones. La fiscal regional Carmen Bidberg confirmó que el fenómeno delictual Argentina-Chile es monitoreado, por ejemplo, en los pasos fronterizos habilitados, refiriéndose también a lo que dijo el gobernador Alejandro Santana, quien aseguró que, de acuerdo a lo que ha visto, es muy fácil traficar por la región. En ese sentido, la jefa local del Ministerio Público aseguró que no le compete acreditar o descartar lo que ha dicho la máxima autoridad política en la zona, aunque sí aceptó que aquella brecha se resuelve con más dotaciones y tecnología. Comenzó la tercera jornada de formalización de la operación Imperio Ámsterdam, relacionada a la venta de cannabis. Marcela Rojas, te escuchamos.
10: Sí, tercera jornada de formalización acá en el cuarto juzgado de garantía de Santiago de los 44 imputados detenidos en la operación Imperio Ámsterdam. Recordemos que la Fiscalía ya pidió la prisión preventiva para 20 imputados, 20 de los detenidos en esta operación en conjunto con carabineros. En estos instantes el Ministerio Público está haciendo muestra de estos más de 120 audios que ellos tenían preparados para probar o tener algún tipo de indicio de comisión de delito acá en el cuarto juzgado de garantía de Santiago, para que también sirva como sustento para que se apruebe esta prisión preventiva en contra de estos imputados. Luego ya van a venir las defensas en un par de días más, luego las réplicas, y ya estaríamos en condiciones de tener una resolución del cuarto juzgado de garantía de Santiago. Algo que no había ocurrido en las jornadas anteriores es que está presente la familia de cada una de las imputaciones, de los imputados acá en el tribunal, por lo que están atentos a lo que está ocurriendo con estos audios y la muestra de parte de la Fiscalía de este material probatorio o al menos indiciario de algún tipo de comisión de delitos. Estaremos ampliando lo que ocurra en esta resolución en tribunales BioBio, la radio.
9: Hoy se realizará la segunda consulta preliminar del Consejo de Seguridad de la ONU de cara a la elección donde compite la expresidenta Michelle Bachelet. Danilo Ormeño, te escuchamos.
11: Los ojos de quienes aspiran a llegar a la Secretaría General de las Naciones Unidas están puestos hoy en Nueva York a la espera de estos resultados de la segunda consulta preliminar del Consejo de Seguridad de la ONU. Sondeos previos a la votación para elegir al sucesor de Antonio Guterres.

0: Guterres. Los 15 miembros del Consejo de Seguridad realizarán hoy esta nueva consulta preliminar por los denominados Trat Polls respecto a los 8 candidatos, entre ellos la expresidenta de la República, Michelle Bachelet. Este análisis, recordemos que es fundamental, es clave y marca un hito en la trayectoria de la campaña de la ex jefa de Estado, quien sigue en carrera con el apoyo de México y de Brasil, porque podría ser el momento preciso para analizar la eventual continuidad o no de su candidatura. En el primer sondeo, recordemos, Bachelet obtuvo el cuarto lugar, una mala posición que pretende ahora revertir en esta segunda consulta.
1: El delegado presidencial provincial de Biobío ha confirmado que uno de los militares que viajaban en la patrulla mixta que colisionó con un camión se encuentra en riesgo vital. Nos informa Maricel Venegas.
2: Sí, durante esta mañana el delegado presidencial provincial del Biobío, Juan Pablo Mellado, ha confirmado que se encuentra en riesgo vital. Uno de los funcionarios del ejército que también viajaba en este vehículo militar que impactó, como hemos estado informando, con un camión civil durante la madrugada de este día viernes. Recordemos que el chofer de este camión va a pasar durante esta mañana a control de la detención en el juzgado de garantía de Los Ángeles. Debería pasar a eso de las 12:30 horas, a más tardar, nos han indicado en este juzgado, producto de que es la novena audiencia de esta jornada. Entonces, este conductor que quedó detenido producto de protagonizar este accidente con víctimas fatales, y además se sabe que manejaba bajo la influencia de sustancias psicotrópicas. Es una información que vamos a estar ampliando. 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
1: 12 horas 6 minutos.
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0: agradecemos a ti.
1: Claro, a ti que nos escuchas, que estás ahí permanentemente conectado con nosotros, a ti que estás también, ¿no es cierto?, siendo parte de esta amistad con la radio. 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

Cámara de Puerto Montt se va a presentar con su programa número 4 entre Viena y Chile, con dos conciertos en Puerto Varas y también en Osorno, van uniendo así el repertorio clásico vienés con la creación musical chilena. La va a interpretar la obertura en estilo italiano de Franz Schubert, de Chanson Triste, del compositor chileno Enrique Soro, y la Sinfonía número 40 en sol menor de Wolfgang Amadeus Mozart, bajo la dirección de la concertino directora invitada Tania Donoso. Este programa número 4 de la temporada oficial 2026 se va a presentar el viernes 28 a las 20:30 horas en la Iglesia del Sagrado Corazón de Jesús de Puerto Varas, con entrada liberada, y el sábado 29 en el Centro Cultural Osorno. Dos tremendas presentaciones de la Orquesta de Cámara de Puerto Montt. 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

0: Vamos a volver con Manuel Gallardo, que se ha desplazado hasta el embarcadero de Puntilla Tinglo. Ahí está justamente Manuel para contarnos esta hora. Manuel, cuéntanos.
1: Sí, estamos en el embarcadero Puntilla Tinglo, justo en este punto, porque quisimos monitorear un poco en terreno, Farián, amigos y amigas, cómo es el movimiento en invierno, porque una cosa, ¿verdad?, es el traslado de personas hasta la isla en verano, pero otra cosa es el invierno. Bueno, nos han dicho acá algunos usuarios, no encontramos ninguna lancha, seguramente estaban al frente, ¿no? Y los usuarios nos dijeron que en invierno disminuye no mucho, pero sí disminuye en relación al verano. Y muy económico, fíjate, el traslado para que las personas que vienen a hacer turismo en invierno, ¿verdad?, quieren sacar fotografías de todo lo que es la bahía y Puerto Montt en sí, desde la isla Tinglo, por solo 1.000 pesos traslado hasta el frente y posteriormente otros 1.000 pesos nuevamente de vuelta a este punto, el embarcadero Puntilla Tinglo. Hay recorridos varios durante todo el día, desde las 7 de la mañana, por si acaso, hasta las 21 horas para los amigos que quieren moverse hasta este punto. Y luego el día domingo y feriado, ya de las 9 de la mañana hasta las 21 horas, así que no hay problema para que vengan a dar un recorrido en este punto y puedan disfrutar de todo el entorno natural que tenemos acá en este sector, Farián.
0: Sí, interesante, además barato poder cruzar allá hasta Tinglo, ¿no es cierto? Poder hacer un recorrido por la isla y luego retornar. Hay también algunas posibilidades gastronómicas al frente de la isla, así que tienes toda la posibilidad de pasar un buen día, así como hoy, ¿no es cierto? Y poder disfrutar ahí de un paseo, además que no es tan largo y que te permite tener otra mirada también de la ciudad. Gracias, Manuel.

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Galería Puerto, en el pueblito Melipuye, local 26, allí se está realizando, se está manteniendo esta exposición del colectivo fotográfico Puro Monte de Puerto Montt.

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1: Se forma de trabajos hasta las 18 horas con acostamiento de calzada en los sectores Espacio Inferior Industrial 2 y Pasarela Colaco. Para consulta, emergencia o información está disponible las 24 horas el teléfono 65-2-438-888.
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0: Tenemos información con Cristian Valdebenito.
1: La Corte de Apelaciones de Puerto Montt declaró admisible el recurso de nulidad presentado por la abogada Tabata Recabarren en representación de la familia de Fabián Tariño Arismendi. Recordemos este joven que fue asesinado por el condenado Javier Colillanca en la vía pública el 3 de agosto del año 2024, esto en el sector Peyuco en Puerto Montt, en las afueras de un centro nocturno. Este recurso que se presentó por parte de la familia tiene como objeto aumentar la pena otorgada al condenado por este homicidio y por el cual el Tribunal de Juicio Oral en lo Penal dio cuenta de una serie de circunstancias modificatorias de responsabilidad, según se ha indicado por parte de la familia. Desde esa perspectiva hay elementos y atenuantes que se consideran erróneas en la aplicación del derecho, entre ellos la irreprochable conducta anterior y también la entrega de información sustancial en elementos que

0: la familia cuestionó desde un principio y que ahora se materializan entonces a través de este recurso que fue acogido y que será indagado y analizado también por la Corte de Apelaciones Puertomontina. 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
1: Seguimos en el ámbito judicial, ahora con Robinson Cárdenas.
2: En reserva se desarrolla a esta hora la formalización de un grupo de personas que fue arrestada en un operativo de la Policía de Investigaciones el martes en una zona rural de Puerto Varas, a propósito de un proceso investigativo que finalizó una etapa el pasado 18 de agosto, cuando se logró el arresto de 7 personas. La querella, de hecho, que presentó CONAF, precisa que un grupo de hombres se estaba dedicando a talar un bosque con la finalidad de vender leña. Este bosque es de propiedad del fisco y está bajo la tuición del Ejército de Chile, particularmente bajo el dominio del Regimiento Sangre. Nos referimos a terrenos ubicados en el sector Río Pescado, en la comuna de Puerto Varas. De acuerdo a lo que se ha sabido, se solicitó la reserva de esta audiencia de formalización que se desarrolla luego de varios días de ejecutados los arrestos. Nosotros nos estamos desplazando hasta Puerto Varas para conocer cómo finalizará esta etapa judicial. 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

0: Tenemos información del momento con Danilo Ormeño.
1: Sí, atención, esta es información exclusiva de Radio Biobío. Fuentes de la radio acaban de confirmar la fecha en que visitará Chile el segundo a bordo de la oficina comercial de Estados Unidos, que personalmente va a visitar Chile para negociar los aranceles, la aplicación de la sobretasa del 12,5% con la subsecretaria de Relaciones Comerciales Internacionales, Paula Esteves. Es una información que ha sido, insistimos, confirmada hace instantes a la radio. La agenda del segundo representante y a bordo de esta oficina comercial se iniciará este lunes. Lunes 24 de agosto y se mantendrá por 48 horas en nuestro país, por 2 días, lunes y martes. Aún no se ha revelado la agenda, sin embargo, está contemplado que a primera hora del lunes, en dependencias de la Cancillería, se reúna este representante de la Oficina Comercial de Estados Unidos personalmente con la subsecretaria Paula Esteves y así seguir negociando ahora presencialmente, eventualmente sacar la sobretasa del 12,5% o reducirla. Esto forma parte de la estrategia que ha desplegado el gobierno con los distintos gremios exportadores para intentar sumar nuevos productos a este listado que quedó exceptuado de esta sobretasa. Insistimos, el próximo lunes, lunes 24 y martes 25 de agosto, visita Chile, llega a nuestro país el representante de la Oficina Comercial de Estados Unidos a negociar personalmente con las autoridades chilenas este arancel del 12,5% que ya golpea a la industria exportadora chilena.
0: Bueno, y finaliza el periodo de investigación en el caso Monsalve. Escuchemos.
2: Eso es lo que efectivamente a nosotros nos gustaría que hubiera sido de otra forma. Nos gustaría que las diligencias se hubieran realizado en la fecha en que fueron solicitadas y no tendríamos esta dilación.
3: En ese sentido, esta demora del Ministerio Público en realizar las diligencias.
4: Con esto queda cerrado el periodo de investigación para el caso Monsalve y Fiscalía tendrá 10 días para presentar su acusación. 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
0: Bueno, ya vamos a estar con todos esos detalles, obviamente, en nuestro radiograma del mediodía para que estés al tanto. Entonces, finaliza el periodo de investigación del caso Monsalve. 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Y se viene, atención, ya está, ¿eh? Ya puedes disfrutarlo, claro. Desde hace algunos días se está desarrollando la gran fiesta de la fotografía en el sur de Chile. Hasta el 16 de septiembre no pierdas la 12ª edición del encuentro de fotografía Los Lagos en Foto. Exposiciones, talleres, seminarios, fotolibros, cine y espacios gratuitos de formación, todo bajo el concepto Sur Extendido. Iniciativa en el marco de la programación Casa del Arte Diego Rivera 2026, programa de apoyo de organizaciones culturales colaboradoras PAOC. Tenemos información con Franco Bustamante.
5: El Ministerio Público confirmó que instruyó múltiples diligencias a la Policía de Investigaciones por los presuntos apremios ilegítimos por parte de dos uniformados de la Sexta Comisaría de Carabineros de Quellón contra alumnos del Liceo Rayén Mapu. Según indicaron desde Fiscalía, en base a los antecedentes que manejan, se denuncia por el Liceo y la Defensoría de la Niñez que Carabineros, además de revisar las mochilas de los alumnos, efectuaron una serie de excesos en el horario policial, como revisiones corporales.

bajando las prendas de vestir de uno de los alumnos y, presuntamente, según se indica de fiscalía, se habría instruido a uno de ellos a efectuar sentadillas delante de sus compañeros. Las denuncias están siendo investigadas actualmente por la Brigada de Investigación Criminal de la Policía de Investigaciones de Castro, quienes ya han logrado recabar diversos antecedentes de lo sucedido, tomar declaraciones.

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Fíjate que no está, ojo, no está funcionando de buena manera el semáforo en Allende con Benavente, Salvador Allende con Benavente. Está apagado el semáforo, ¿eh? Así que, ojo allí con esa situación que se está dando para evitar accidentes. Ha estado bien complicado el tema de los semáforos ahí en Salvador Allende con Urmeneta, Salvador Allende con Benavente, ¿eh? Así que ahora en Benavente está el problema en esa intersección, así que mucho cuidado para los conductores, también los peatones. 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
4: Atacan a balazos a patrulla militar durante procedimiento fronterizo en Arica. Llaman al gobierno a retirar la reforma de seguridad. El senador Karim Bianchi aseguró que el Ejecutivo habría decidido quitarle la urgencia a la iniciativa. En medio de cuestionamientos a su gestión política, el presidente José Antonio Kast respaldó públicamente el trabajo de Martina Rau en seguridad. Parlamentarios piden una comisión investigadora por cifras ambientales adulteradas de ENAP. Por primera vez, el jefe de asesores del segundo piso, Alejandro Irarrázaval, recibió la directiva del Partido Nacional Libertario para recoger las inquietudes de la colectividad de Johannes Kaiser. Militantes del Partido por la Democracia anunciaron su renuncia a la colectividad y la creación del movimiento político Firmes por Chile. Tras casi 280 días recluido en Capitán Llaver, el abogado Eduardo Lagos Herrera tuvo una rebaja en su cautelar de prisión preventiva y quedó con arresto domiciliario total. Del exterior, el gobierno colombiano elevó a 321 el número de víctimas mortales por el terremoto del pasado 10 de agosto. El presidente de Irán dijo que la guerra con Estados Unidos debería terminar ahora que Irán está en una posición de fuerza. Y el Ministerio de Seguridad de Turquía solicitó a la Interpol una orden de arresto internacional contra el primer ministro israelí Benjamín Netanyahu.
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4: ¿Qué tal? ¿Cómo están? Muy buenas tardes. Son las 13 horas con 3 minutos de este viernes 21 de agosto. Aquí comienza Radiograma. Esta mañana se realizó en el Juzgado de Garantía de Los Ángeles el control de detención del chofer del camión que impactó a una patrulla mixta del ejército de la Ruta 5 Sur esta madrugada, donde recordemos resultó fallecido un cabo segundo y hay otro funcionario de la institución en riesgo vital. Nos vamos hasta Radio Biobío en Los Ángeles. Maricel Venegas, buenas tardes.
11: Sí, muy buenas tardes, Mauricio, y también a nuestros auditores. Así es como tú lo comentabas, durante esta mañana se realizó el control de la detención de este conductor. Recordemos que este trágico accidente vial ocurrió esta madrugada en la ruta 5 Sur, como estuvo informando la radio. Específicamente, esto fue en el kilómetro 502, en la comuna de Los Ángeles, donde un camión de gran tonelaje colisionó a una patrulla militar mixta

0: en la que viajaban cuatro uniformados, tres militares y un carabinero, y donde a raíz del gran impacto de este choque entre este camión y la patrulla falleció Iván Burgos Sáez, un cabo segundo del ejército de la dotación del regimiento número 9 de Chillán, según lo que se indicó por parte del ejército a través de un comunicado oficial. Además, hay que mencionar que hay otro funcionario del ejército que se encuentra grave. Él está en la unidad de cuidados intensivos del Hospital de Los Ángeles, una situación que fue confirmada durante esta mañana por el delegado presidencial provincial del Biobío, Juan Pablo Mellado. Escuchemos lo que explicó el delegado con respecto a la salud de este militar.
1: En la madrugada se comunicó conmigo el general José Manuel Soto, informándonos sobre este accidente donde lamentablemente falleció un funcionario del ejército. Hay otra persona que está grave, hay dos heridos más, pero hay uno de gravedad, y de hecho nos vamos yendo en este minuto de vuelta a Los Ángeles para ir al hospital y también ir a conversar con el general. Sí, está con riesgo vital.
0: Bueno, ahí escuchábamos entonces la confirmación del estado de salud de este militar que también sufrió graves lesiones producto de este accidente vial. También, como indicábamos al principio, durante esta jornada pasó a control de la detención en el juzgado de garantía de Los Ángeles el conductor de este camión, y quedó ampliada la detención hasta el día lunes, ya que indicaron que aún quedan diligencias que esclarecer, por ejemplo, por parte de la CIAT Carabineros, las pericias que realizan y también de otros organismos pertinentes. Este chofer quedó bajo resguardo de gendarmería, como decíamos, hasta el día lunes, donde se conocerán las medidas cautelares entonces con las que quedará este hombre, quien, según la información que se maneja hasta el momento, habría manejado bajo el efecto de sustancias psicotrópicas. Lo que no se sabe aún es qué tipo de sustancias podrían ser, si directamente algún tipo de droga dura como cocaína, por ejemplo, o algún medicamento que actuara sobre el sistema nervioso y también es considerado psicotrópico. Por eso entonces que se realiza esta ampliación de la detención para esclarecer todos estos datos que van a ser finalmente claves en la audiencia de formalización del día lunes. También es importante señalar, Mauricio, que nosotros estuvimos en el lugar del accidente durante esta jornada, y el camión civil que chocó con la patrulla todavía se encuentra en ese lugar. Realmente el camión es de muy gran tonelaje, iba cargado, por lo que entendemos, con carga hacia el sur del país, y es ahí entonces cuando ocurrió este accidente. En el momento que nosotros estuvimos en ese lugar, en el kilómetro 502, estaban todavía trabajando grúas de la concesionaria, también personal para poder despejar entonces, y estaba parcialmente habilitada una parte de la calzada para poder transitar entonces en este lugar, específicamente en la ruta 5 Sur, como decíamos al principio, en el kilómetro 502.
2: Bien, habrá que estar atentos entonces una vez que se concrete esta ampliación, es decir, que se haga la nueva audiencia para controlar la detención y eventual formalización de este chofer, ver cuáles son los psicotrópicos con los que manejaba o bajo los efectos con los que manejaba este chofer de este camión particular, que sería el responsable de este accidente que le costó la vida a este uniformado y ha dejado a otro en riesgo vital. Maricel Venegas, de Radio Bio Bio Los Ángeles, quedamos con líneas abiertas. Gracias, buenas tardes.
0: Muy buenas tardes.
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2: Y nos vamos al norte del país. Una patrulla militar fue atacada a disparos durante labores de vigilancia fronteriza en Quebrada Concordia, en Arica y Parinacota, luego de detectar dos vehículos cuyos ocupantes no obedecieron la orden de detenerse. Los detalles los tiene Andrés Bravo desde Radio Bio Bio en Arica.
5: Claro, a través de un comunicado, el ejército informó que durante labores de vigilancia fronteriza en el sector del Hito 16, frontera con Perú, militares detectaron dos vehículos intentando salir del país por un paso no habilitado. Uno de los vehículos efectuó disparo, por lo que personal militar activó los protocolos de seguridad y utilizó su armamento fiscal. El delegado presidencial de Arica Parinacota, Cristian Salles, se refiere a este hecho.
6: Dos camionetas querían salir del país por el hito 16, donde personal del ejército los advirtió que no podían avanzar. Hubo disparos y las camionetas huyeron de la zona, dejando una de las camionetas abandonada y la otra en dirección a la ciudad. Y lo que tenemos en el lugar es una camioneta con rastros de sangre, el cual está siendo investigado.
5: Todos los antecedentes fueron entregados a las autoridades.

0: Mientras continúan las diligencias para esclarecer lo ocurrido, este hecho quedó a cargo de la investigación en la Policía de Investigaciones a través de su equipo especializado, mientras que por el momento no hay personas detenidas. En Arica, Bio Bio, la radio.
1: La Fiscalía Nacional Económica analiza antecedentes por una eventual conducta anticompetitiva en el mercado del pellet a raíz de una denuncia presentada por un consejero regional de Los Lagos. Todo esto en medio de las dificultades de abastecimiento y el aumento en el precio de este combustible utilizado para la calefacción. Los detalles desde Radio Bio Bio en Osorno con Priscila Rupayán.
2: El consejero por la provincia de Osorno, Alexis Casanova, asegura que la Fiscalía Nacional Económica ya respondió a su presentación y que un equipo se encuentra revisando los antecedentes entregados en una investigación que se mantiene bajo reserva.
3: Y que existe o no existe una eventual colusión en la distribución del pellet y en la fijación del precio del pellet. Cada vez que llega pellet, que son las pocas, una vez por semana, llega tremendamente más caro. Estamos viendo que hay casos que ya hay mercado negro, que el Estado debe buscar la manera de poder regular esta.
2: El representante regional cuestiona que el pellet haya sido promovido por el Estado como una alternativa a la leña mediante el recambio de calefactores, mientras actualmente los consumidores deben enfrentar restricciones de compra y problemas para encontrar este combustible. El consejero también apunta a las autoridades de energía, por lo que califica como discursos contradictorios respecto del abastecimiento.
3: Con la ministra de Energía que dice que hay pellet, solo que no dice dónde hay, y las autoridades regionales que dicen que hay estrechez de pellet. Y que hay pellet, hay una gran diferencia, pero la verdad y la realidad es que nosotros en Valdivia y Puerto Montt no hay pellet.
2: Además, pidió al gobierno adoptar medidas para aumentar la oferta y solicitó que el Cernac participe en las acciones destinadas a esclarecer las condiciones de comercialización. La denuncia, eso sí, busca determinar si existen antecedentes de una eventual colusión, por lo que hasta ahora no existe una resolución que establezca la existencia de una práctica anticompetitiva en el mercado del pellet. En Osorno, Bio Bio, la radio.
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1: Un menor de edad y dos adultos resultaron heridos a bala en las afueras de un departamento en la comuna de El Bosque. Esta balacera se produjo en el mismo inmueble donde en las últimas horas Carabineros incautó armas de fuego de grueso calibre y detuvo a cuatro personas. En medio de ambas investigaciones, la policía sorprendió al conductor de un automóvil que trasladaba armas de fuego y municiones de alto calibre. Rodrigo Pino tiene más detalles. Buenas tardes.
6: Sí, con ustedes, buenas tardes. Tres procedimientos policiales vinculados a una misma locación. Se trata de la población Nuevo Horizonte. Esto es en la comuna del Bosque, donde se han producido estos hechos, incautaciones de armas de fuego, detenidos, pero también, quizás lo más grave, tres personas heridas de bala, entre ellos un joven de 17 años. Todo esto se produjo, como señalamos, en horas de la madrugada, cuando Carabineros fue alertado respecto de disparos en la vía pública al interior de esta población Nuevo Horizonte, en la calle del mismo nombre, y donde se encontró que tres personas fueron trasladadas hasta el hospital El Pino, dos adultos de 38 y 18 años y este menor de 17 años con impactos por bala. ¿Qué es lo que se ha podido establecer? Que en medio de esta situación se habría producido esta balacera con disparos de grueso calibre, de armas de distinto calibre en este sector, y que se prolongó esta balacera por lo menos unos 20 minutos según lo que relataron los propios vecinos de el sector. ¿Qué es lo que apuntan? Es que se tratarían de al menos dos bandas criminales que están operando en este sector sur de la comuna del Bosque con lo que es las disputas territoriales para la tenencia de este terreno, para la venta de droga y también para otros ilícitos. Muchos vecinos conversaron esta mañana a los micrófonos de la radio apuntando particularmente a la preocupación en torno a estos hechos de usos de armas de fuego que pueden generar lesionados graves y también víctimas inocentes. Algunos de ellos incluso también ya ya han señalado que están acostumbrados a aquello, otros han tomado medidas por sus propios medios, que es reforzar las paredes, también las ventanas con cortinas metálicas, al igual que el techo, para impedir ser afectados por estos impactos de bala que son, dice, de manera habitual en este sector de la comuna de El Bosque. Escuchemos parte del testimonio de estas personas que conversaron respecto de lo ocurrido en las últimas horas en este sector de la calle Nuevo Horizonte.
7: Estaban agarrándose a balazo. Yo estaba recogiendo ropa y entró uno de los tipos con su pistola en la mano. Yo tuve que abrirle una puerta para que se fuera porque en cualquier momento podía entrar alguien a buscarlo ahí y agarrarse a balazo dentro del pasaje.
8: Como 20 minutos, para allá, para acá, las balas, pero hay que protegerse nomás, para salir del lado de la ventana nomás y pero seguimos haciendo la rutina, ¿no? Si caen las balas de aquí, por ejemplo, caen las balas para allá.
9: Son bandas rivales, ¿no? Pero dicen que se van a tomar todas las balas. No se puede hacer nada, tenemos que seguir nomás para aquí. Si tuviéramos otro lado donde irlo, ya lo hubiéramos ido.
6: Indignación de algunos vecinos, preocupación de otros en torno a estos hechos delictivos. Ya en el mes de marzo de este año nosotros dábamos cuenta de una balacera en este mismo lugar con el saldo de una persona asesinada y tres heridos. Hoy se repiten nuevamente estos hechos y ayer también hubo incidentes en este mismo sector con disparos que se produjeron en horas de la tarde, también en la tarde-noche. Y esto motivó que finalmente personal de carabineros decidiera intervenir este sector, este bloque de departamentos en este mismo lugar donde se produjeron estos tres heridos esta madrugada, y en la jornada de ayer hubo cuatro personas detenidas, detenidos entre 20 y 29 años con antecedentes policiales por diversos delitos y uno incluso con una orden de detención pendiente por el delito de robo con intimidación, que es lo que llama la atención, que al interior de uno de estos bloques de departamentos que fue allanado por carabineros se encontraron armamentos de grueso calibre, entre ellos un fusil de guerra, además de cuatro pistolas, un arma artesanal, cargadores extendidos y también municiones de distinto calibre. Todo esto, por supuesto, está en manos de la policía de carabineros siendo investigado para ver el origen de estas armas y también si han sido utilizadas en otros ilícitos. Pero durante esta mañana hubo palabras por parte de la fiscal ECO, Patricia Fuentes, de la Fiscalía contra el Crimen Organizado y Homicidios, que tomó el caso de estos tres heridos de bala en esta villa de El Bosque y apuntó efectivamente una posible relación entre estos tres heridos con los señalamientos desarrollados por carabineros en la jornada de ayer.
10: Con heridas de bala en un centro asistencial del sector, digamos el lugar de ocurrencia, estaría vinculado con un domicilio, un bloque, y se está viendo la vinculación con un procedimiento que ocurrió en horas de la noche a cargo de la Fiscalía Sur, donde se produjeron allanamientos en diversos domicilios del bloque con detenidos e incautación de armas.
6: Sí, dos hipótesis que maneja el Ministerio Público en torno a estos tres heridos de bala. Uno, que podrían ser vecinos del sector que recibieron estos disparos en medio de estos enfrentamientos con estas bandas delictivas, que sean parte también de estas bandas. O también hay otra hipótesis, que son clientes que iban a comprar algún tipo de droga en este sector y que habitualmente las bandas se enfrentan bajo esta modalidad, atacando a los clientes para efectivamente generar temor en ellos y no comprar productos a los que son las bandas rivales en materia de distribución de droga. Pero son todas estas materias de investigación por parte del Ministerio Público y que llama la atención porque se suma un tercer caso en horas de esta mañana, porque en medio de estos peritajes que está desarrollando carabineros en torno a estos tres heridos de bala, se escucharon también disparos al aire cuando se estaban desarrollando estas diligencias. Hubo un rápido operativo por parte de carabineros y se logró dar con un vehículo que escapó de carabineros en actitud sospechosa. Ya fiscalizar al conductor, se encontró al interior de su mochila también diversos elementos que son dos pistolas, cargadores extendidos y municiones de distinto calibre, incluso municiones de guerra. Y ahí ya se hace la relación, bien digo, de este último detenido con el operativo de la jornada de ayer, porque se incautó un fusil en la jornada de ayer y hoy se incautaron municiones que están aptas para este tipo de armas. Escuchemos también las palabras de general Manuel Cifuentes, jefe de zona metropolitana, quien alude a estos dos trabajos que está desarrollando Carabineros de manera paralela en torno a estos tres incidentes ocurridos en la comuna del Bosque.
11: Tenemos que ver si estas dos detenciones, ¿cierto?, guardan relación con una misma agrupación criminal que pueda estar operando. Estamos trabajando con los servicios especializados, entiéndase, ODC-9 de la OCAR, para poder hacer la asociación entre todas estas oportunas detenciones que ha desarrollado Carabineros y también con las personas que están lesionadas en el hospital.
6: Sí, se ha hecho una división en ambos casos. El caso de estos tres personas heridas de bala, estos homicidios frustrados, están en manos del equipo de crimen organizado y homicidios. Pero hay otra investigación paralela, que es la tenencia de estas armas de fuego y estos cuatro imputados que están en manos de la Fiscalía Metropolitana Sur. El fiscal Juan Chebuquiante, a cargo de esta investigación, por supuesto, se refirió a estos elementos incautados y ahora particularmente del origen de

0: varios de ellos que tienen encargo por robo.
1: Munición de guerra, hay un fusil de guerra, hay armamento que ha sido recuperado y que ya ha analizado algunos números de serie de ellos, son armamentos que han sido sustraídos, como también se encuentran analizando la múltiple munición que fue recuperada durante la noche de ayer y la mañana de hoy, donde ya tenemos personas detenidas y gran cantidad de armamento recuperado con un poder de fuego bastante llamativo.
0: Sí, de forma independiente se está trabajando la investigación de estos tres casos, pero de todas formas se está haciendo un cruce de información de lo que maneja la Fiscalía Sur, lo que maneja Carabineros y también la Fiscalía contra el Crimen Organizado y Homicidios en estos tres hechos, estos tres heridos de bala, además de la incautación de estas armas de fuego con estos cuatro detenidos. Estos cuatro imputados van a pasar a control de detención en horas de esta tarde por parte de la Fiscalía Sur, donde también se van a exhibir más detalles en torno a estas armas incautadas, las municiones también decomisadas y los antecedentes de cada uno de los detenidos por parte de Carabineros. Un hecho importante es que ya la policía informada a través de la Jefatura de Zona ha señalado que este fin de semana se va a reforzar el trabajo policial en este sector de la comuna del Bosque, ante la eventualidad que puedan haber nuevas balaceras o también enfrentamientos entre bandas rivales. 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
2: Seguimos en materia policial. Cuatro esqueletos humanos fueron encontrados durante las obras en la histórica iglesia de Maullín. El informe es de Guido Miranda, de Radio Bio Bio, la región de Los Lagos.
3: En los próximos días llegará un arqueólogo regional y un especialista en antropología física desde Valdivia para analizar los restos encontrados. También se hallaron monedas que serán examinadas para determinar su antigüedad. Desde el municipio de Maullín se indicó que el hallazgo no debería detener las obras de emergencia, cuyo objetivo es reforzar estructuralmente el inmueble mientras continúa avanzando el proyecto definitivo de restauración. Así lo señaló Gloria Chávez, directora de planificación del municipio de Maullín.
4: Estas obras de emergencia que se están ejecutando actualmente en la iglesia, la unidad técnica, la unidad financiera, es el Consejo de Monumentos Nacionales. Entonces ellos tienen afortunadamente la capacidad técnica instalada en la región, en donde ante este tipo de situaciones ellos acuden inmediatamente. Y también de las acciones que van a seguir, el arqueólogo que tienen acá en la regional y en el día lunes, y también pudieron gestionar la venida de otro arqueólogo desde Valdivia.
3: En tanto, el presidente de la Comisión de Infraestructura y Ordenamiento Territorial del Consejo Regional de Los Lagos, Rodrigo Arismendi, dijo que el próximo lunes estarán en Maullín para analizar este tema y el diseño arquitectónico de restauración.
5: Hoy día también tuvimos una reunión con el Consejo Monumento, donde nos comentan que están con su trabajo de recursos de emergencia. Han estado haciendo destape y viendo también cómo se encuentra el estado actual de la iglesia. Ahora hubo un hallazgo de cuatro cuerpos, por lo tanto, el día de lunes nos han pedido que nos mandamos a las 3 de la tarde, un rato antes, para poder abordar.
3: Recordemos, el templo data del siglo XIX, cercano al año 1890, por lo que no se descarta la aparición de nuevos restos. Los antecedentes serán investigados para establecer su origen y posible relación con la historia del sector. Bio Bio, la radio.
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2: Vamos a retomar el contacto hasta ahora con Verónica Valenzuela, de Radio Bio Bio en Concepción. Ha terminado las actividades públicas por ahora. El presidente José Antonio Kast, que ha estado participando en Hualpén y en Concepción de actividades. Verónica, te escuchamos.
7: Sí, terminan las actividades en Concepción del presidente José Antonio Kast con la actividad, la inauguración de las obras de conservación de la escuela del Colegio Marina de Chile, ubicado en el sector Lorenzo Arenas de Concepción, donde se hizo parte de este recorrido por las instalaciones de las obras de conservación que tuvieron mejoras en materia estructural en este establecimiento, junto a autoridades, también presente el subsecretario de Educación Parlamentaria de la región del Biobío, que acompañaron al mandatario en este recorrido, lugar donde también realizó un discurso solamente limitado a lo que tiene que ver con el proyecto también referido, ¿no?, a la educación en el país, señalando el Ejecutivo que hay que preocuparse sobre todo de la primera infancia. Son parte de los dichos del presidente en su discurso ahora en el Colegio Marina de Chile, cuando ya está finalizando esta actividad para él luego retornar hacia la región metropolitana. 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
4: El gobierno colombiano elevó a 321 el número de víctimas fatales por el terremoto de magnitud 7,4 que sacudió el país el pasado 10 de agosto, según un boletín de la Unidad Nacional para la Gestión del Riesgo de Desastres. La entidad detalló que aún hay 257 desaparecidos y se incrementó a 4.500 la cifra de heridos, mientras que el número de rescatados se mantuvo en 364. El terremoto también deja hasta el momento 146.188 familias damnificadas, formadas por 284.185 personas en 476 municipios de 15 de los 32 departamentos del país. El número de viviendas destruidas es de más de 31.000, mientras que otras 163.000 tienen daños. 467 edificios han colapsado estos últimos, principalmente en Cali y Pereira, capitales de los departamentos del Valle del Cauca y Risaralda, respectivamente las dos zonas más afectadas del país. También fueron registrados daños en 351 centros de salud, 3.579 centros educativos, 4.611 centros comunitarios, 435 vías, 111 acueductos, 69 puentes vehiculares, 14 puentes peatonales y 5 aeropuertos colombianos. El presidente de Irán, Masoud Pezeshkian, dijo que la guerra con Estados Unidos debiera terminar ahora que Irán está en una posición de fuerza y el mundo entero reconoce su victoria. Es mejor terminar la guerra hoy, cuando estamos en una posición de fuerza y dignidad y el mundo entero reconoce nuestra victoria, argumentó en un discurso recogido por la agencia IRNA. En un acto en Teherán, con la comunidad médica iraní, Pezeshkian defendió la importancia de recuperar la paz y de cumplir los acuerdos. No obstante, aclaró que eso no significa que si quieren atacar, nos rendiremos. Son dos asuntos muy distintos. No cederemos ante la intimidación de ninguna manera. Les plantaremos cara hasta el último aliento y les daremos una respuesta aplastante. El presidente de Irán subrayó que Estados Unidos es odiado en el mundo porque atacó nuestras escuelas, hospitales e infraestructuras, saltándose todas las normas. Estas declaraciones tienen lugar en un momento en el que las negociaciones entre Irán y Estados Unidos están estancadas y el presidente estadounidense Donald Trump ha anunciado una ofensiva económica sin precedentes.
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4: Bueno, hay expectación respecto a lo que puede ocurrir en la región del Biobío, específicamente en el Gran Concepción, con las definiciones que el gobierno se comprometió a entregar en este plazo a la ciudadanía respecto a la construcción de corredores de transporte público que estaban ya listos para comenzar en su fase final. Sin embargo, el gobierno pausó este proceso que había sido impulsado en administraciones anteriores y sumió en la incertidumbre el destino de estas obras tan necesarias en materia de conectividad vial en el Gran Concepción. A esta hora debiera estarse realizando una reunión entre el ministro Luis de Grange y alcaldes de la zona en el gobierno regional. Ahí está Óscar Valenzuela. Óscar, buenas tardes.
6: Hola Mauricio, sí, muy buenas tardes. Efectivamente está ya en desarrollo esta reunión, llegó el ministro Luis de Granch y está exponiendo justamente frente no solo a los alcaldes, sino que también frente a los diputados. Casi todos los diputados, casi todos los parlamentarios de la región del Biobío también están participando de esta reunión. ¿Qué ha trascendido de esta reunión?

0: todo apunta que la solución que estaría ya entregando el ministro de Granche para los corredores de transporte público en la región del Biobío, principalmente, atención, para la ruta 160 y ruta 150, esto quiere decir la primera camino a Coronel y la segunda, en lo que se conoce como el camino a Penco, sería una solución mixta, es decir, uno de ellos, aparentemente la ruta 160, se llevaría adelante mediante la concesión que todavía se mantiene, y la ruta 150 se realizaría mediante vialidad. Pero también tenemos declaraciones de los alcaldes. Escuchemos lo que dijo en la previa el alcalde de Talcahuano, Eduardo Saavedra.
1: No, no tenemos detalles y esperamos claridad. Lo que hoy necesitamos, tanto Talcahuano como la región del Biobío, es que se hagan anuncios concretos en términos de plazo e inicio de obras que hoy estaban prácticamente por iniciar los contratos a través de la vía de concesiones, lo que nos daba garantías, no solamente a una comuna, no solamente a un territorio en particular, sino que más bien a la región que necesita hoy día generar empleo, que necesita oportunidades.
0: Bueno, escuchábamos al alcalde de Talcahuano, Eduardo Saavedra. Será interesante consultarle al ministro qué va a pasar finalmente con otro de los corredores que se espera, que es justamente el corredor de lo que se conoce como la autopista Concepción-Talcahuano, que al parecer no estaría en los planes que está anunciando por ahora el ministro Luis de Granche. También, bueno, conversamos con el alcalde de San Pedro de la Paz. Él ha sido muy crítico con la gestión del gobierno, principalmente con la gestión del ministro de Hacienda, Jorge Quirós. Dijo que tampoco conoce más detalles al respecto, pero que al menos esperan buenas noticias para esta jornada, que es lo que estamos esperando también a la salida, ¿verdad?, poder conversar con el ministro Luis de Grande. Escuchemos lo que dijo el alcalde de San Pedro de la Paz, Juan Pablo Esperer.
2: No, no tenemos detalles, sabemos que se van a plantear alternativas, eso es lo que se nos ha adelantado. También pudimos ver superficialmente un poco lo que se expuso ahora en Impulsa, pero tuvimos que salir un poco antes para poder llegar a tiempo. Pero la verdad es que las expectativas son de que ojalá toda la argumentación que hemos realizado en el Senado, ojalá dé fruto y en el fondo podamos contar ya con un proyecto que se empiece a ejecutar a la brevedad.
0: Claro, el alcalde decía ahí un proyecto que comienza a ejecutarse a la brevedad, porque ya lo adelantábamos, ¿verdad? Todo apunta que la ruta 160 con su corredor de transporte público se mantendría la concesión. Eso es lo que sabemos de manera preliminar. Sin embargo, se realizaría mediante vialidad el corredor de transporte público de la ruta 150, es decir, camino a Penco. Eso sí, el de vialidad demoraría un año más que el de la ruta 160. Eso es lo que se sabe hasta el momento. Mauricio, sigue esta reunión. Oscar, adelante.
3: Sí, va a ser interesante que si se entrega esa respuesta, esta solución mixta, se explique bien cuál fue la razón del gobierno meterse en este enredo, porque a esta altura esto es un enredo para el Ejecutivo, que le ha cambiado la agenda, que ha unido a alcaldes de oposición, oficialistas, le ha granjeado las críticas del parlamentario de la región del Biobío. ¿Cuál va a ser la razón realmente y cuál es el labor? Porque si la razón finalmente era un asunto presupuestario, ¿cuánto realmente se va a ahorrar el fisco con esta decisión mixta? ¿Cuánto de ahorro tiene? Porque si no, de lo contrario, no se entiende bien cuál es la razón para haberse entrampado en esta discusión y en haber generado esta polémica que a esta altura ha generado un dolor de cabeza también para el Ejecutivo.
0: Claro, va a ser interesante esa pregunta, como bien tú dices, Mauricio. Según los antecedentes que manejamos, bueno, ambos proyectos costaban cerca de 400 millones de dólares, bueno, entre ambos, los dos juntos.
3: En total.
0: Según lo que estamos manejando hasta ahora, habría un menor costo al realizar uno por concesión y el otro por vialidad, con la demora de un año para uno de ellos, que es el camino a Penco, un año más, y se ahorraría, o lo que estamos al menos avizorando, aproximadamente tendría un costo de 330 millones de dólares, es decir, se estarían ahorrando cerca de 70 millones de dólares según lo que conocemos hasta el momento. Información absolutamente preliminar, pero claro, es interesante conocer cuáles van a ser los argumentos de este verdadero zapato chino, la verdad, en que se metió el mismo gobierno en la región del Biobío.
3: Bueno, habría que preguntarle ahí al ministro si esos 70 millones de dólares dentro de un proyecto de 400, no estamos diciendo que sea poco dinero, ¿no? Pero dentro de la escala de magnitud de los proyectos de inversión, 70 dentro de 400 no es una cifra tan... A ver, es plata, pero hay que preguntarle directamente al ministro si ese ahorro marginal se va a tomar también cuando se planifique las líneas de metro en Santiago, cuando se junte a conversar nuevamente con el alcalde de Lo Barnechea para ver si el metro llega hasta la zona más rica del país. Bueno, varias cosas que tendrá que explicar el gobierno para ver si ese ahorro de ese

0: 40 millones de dólares también se va a aplicar con una perspectiva de lo que ocurre en la región metropolitana. Respuesta que tendrá que entregar el Ejecutivo en los próximos minutos. Óscar, nos quedamos atentos.
1: Por supuesto, nos quedamos atentísimos a las palabras del ministro Luis de Grancho. Buenas tardes.
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0: Doscientos reos fueron trasladados este viernes desde la cárcel de Rancagua y Santiago Sur al penal penitenciario de Talca. Tiene los detalles desde Radio Bio Bio en Rancagua, Roberto Rojas.
5: Gendarmería realizó este viernes el quinto traslado de población penal al recinto penitenciario de Talca. Fueron 200 reclusos los trasladados desde el complejo penitenciario La Gonzalina de Rancagua y del centro de detención preventiva Santiago Sur. En el trabajo realizado participaron 120 funcionarios de Gendarmería, además de carabineros y de la PDI. El plan de traslado comenzó el jueves 13 de agosto. En la oportunidad, 300 reos de Santiago 1 fueron trasladados hasta el mismo recinto penal, en el marco del plan del gobierno de poblamiento progresivo de esta unidad. En la oportunidad, se trató de población penal de alta peligrosidad, que eran miembros y líderes de bandas de crimen organizado. Con este traslado, la cárcel de Talca, ubicada en el sector Laguna de Panguilemo, entera un poblamiento del 83% de su capacidad, siendo 2.320 las plazas con las que cuenta el recinto. En la región de O'Higgins, Bio Bio, la radio.
0: El Ministerio de Obras Públicas en la región de Los Lagos confirmó el despeje total de una alcantarilla del bypass entre Castro y Chonchi tras 17 días de trabajos por la acumulación de cerca de 13 millones de litros de agua luego de una intervención en el cauce del estero La Chacra. La ruta de 16 kilómetros ya fue reabierta al tránsito vehicular. Los detalles desde Chiloé con Hans Barros.
6: Esta compleja situación mantuvo durante varios días cerrado al tránsito vehicular este tramo de la conexión vial, mientras equipos técnicos trabajaban para retirar el material acumulado y así permitir la correcta evacuación de las aguas. A la fecha, continúan los movimientos de tierra para restituir el cauce afectado. El Seremi de Obras Públicas de Los Lagos, Jairo Quinteros, señaló que se evalúan proyectos complementarios para mejorar el escurrimiento de las aguas y así reforzar la seguridad de esa infraestructura.
7: Han pasado ya 17 días desde que tomamos la decisión de cortar el kilómetro 4,5 del bypass Castro-Chonchi, una medida tomada en consideración de una inundación de casi 13 millones de litros acumulados debido al embancamiento de una de las alcantarillas que evacuaban el agua del estero La Chacra. A la fecha, esta obra de arte ha sido despejada en su totalidad. Se siguen realizando trabajos de movimientos de tierra.
6: La autoridad regional llamó a los vecinos a no modificar ni afectar los cauces naturales que atraviesan el bypass, el cual cuenta con más de 50 obras de evacuación de aguas. En paralelo, la Dirección General de Aguas de su organismo continuará realizando fiscalizaciones en Chiloé y otras zonas de la región para detectar este tipo de intervenciones y prevenir nuevas situaciones que puedan afectar la infraestructura vial. En Chiloé, Bio Bio, la radio.
0: En calidad de imputado y por el delito de parricidio pasará a control de detención el lunes el padre de una bebé de 4 meses que falleció en Puchuncaví. El Ministerio Público busca esclarecer las circunstancias de la muerte de la lactante tras confirmarse que la menor se encontraba bajo exclusivo cuidado del papá. Los detalles con Fernando Tapias de Radio Bio Bio en Valparaíso.
8: Una lactante de 4 meses falleció este jueves en la comuna de Puchuncaví mientras se encontraba al cuidado de su padre. La menor fue llevada por su madre al CESFAM local para recibir atención de urgencia, donde ingresó sin signos vitales. De acuerdo con la reconstrucción del hecho por parte de carabineros, el padre alimentó a la bebé durante la mañana y posteriormente se quedó dormido.

0: Junto a ella. Al regresar la madre al domicilio, encontró a la lactante sin respiración, trasladándola de inmediato al centro asistencial. Detalles que entregó la subteniente Carabineros de la Tenencia de Puchuncaví, Yanela Gelona.
1: Conforme a los antecedentes recabados, la menor se encontraba al cuidado de su padre, quien manifestó que luego de alimentarla, a las 8 de la mañana aproximadamente, se quedó dormido junto a ella. Al regresar la madre al domicilio, cerca de las 14 horas, encontró a la lactante sin respiración, siendo trasladada de manera inmediata al centro asistencial, donde lamentablemente se constató su fallecimiento.
0: A pesar de las intensas maniobras de reanimación aplicadas por el personal médico del recinto de salud, no fue posible revertir la condición de la menor. Tras reportarse la muerte, el Ministerio Público dispuso la concurrencia de detectives de la Brigada de Homicidios de la PDI para efectuar las primeras pericias e indagar la responsabilidad del progenitor. Así lo detalló el fiscal de turno, Cristian Andrade.
2: El imputado, atendido que está al cuidado de la menor y que la menor resultó fallecida, se determinó pasarlo a control de detención, atendido la posición que tiene de cuidado y garante de la menor que en definitiva resultó fallecida y cuyas causas que determinaron la muerte van a ser materia de la investigación.
0: Debido a su rol directo al momento de ocurrir la emergencia, el hombre fue detenido por Carabineros y puesto a disposición del juzgado de garantía de Quintero para su respectivo control de detención. En tanto, las causas exactas que provocaron la muerte de la lactante continúan siendo materia de investigación. En la región de Valparaíso, Bio Bio, la radio.
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6: El gobierno habría decidido quitarle la urgencia a la reforma de seguridad en medio de conversaciones con el oficialismo para modificar el proyecto y definiendo una batería de urgencias para proyectos de ley como las reglas de uso de la fuerza y la denominada Ley Antibarricadas 2.0. El presidente de la Comisión de Seguridad, Karim Bianchi, dio a conocer la decisión del Ejecutivo justo cuando el senador independiente del Comité de Evópoli, Matías Walker, llamó al gobierno a retirar por completo la reforma del Congreso. Gonzalo Holguín tiene más detalles. Buenas tardes.
7: ¿Qué tal? Buenas tardes. Sí, en efecto, un llamado que complica al Ejecutivo, no solo por la posición específica de Matías Walker. No hay que olvidar que cuando hablamos de senadores en singular y le damos significancia a lo que dicen, estamos pensando en la necesidad que tiene el gobierno de conseguir los 29 votos para la aprobación en general en la sala del Senado. Asumiendo supuestamente que tiene una base de 26 apoyos, vemos que en realidad esa sola base en sí misma tiene problemas, porque hay parlamentarios que han planteado dudas, en particular en los casos de Miguel Ángel Calisto y también Matías Walker. En el caso del senador independiente del Comité de Evópoli, del Movimiento Demócratas, este senador de la región de Coquimbo ha planteado que lo aconsejable sería que el gobierno retire esta reforma de seguridad del Congreso Nacional, que concentre sus energías en los proyectos de ley de la agenda, que son varios, es casi una treintena de proyectos en ambas cámaras del Congreso. Dice que la verdad es que el estado de excepción de seguridad pública, con interceptaciones telefónicas, prohibir una serie de cuestiones como el derecho a asamblea, etcétera, podrían generar unas complicaciones que, de la mano de un mal gobierno, un mal presidente de la República, que tenga alguna intención o alguna deriva autoritaria, podrían ser bastante complejos para la democracia del país. Escuchamos a Matías Walker.
8: Lo más aconsejable es que el gobierno retire el proyecto y podamos generar las reformas que sean eficaces para perseguir el crimen organizado. Esta herramienta, en manos de un mal gobierno, puede llevar al quebrantamiento del orden democrático.

0: Vamos a preguntarle su opinión al presidente de la Comisión de Seguridad del Senado, el senador independiente Karim Bianchi. Y si bien no nos señaló una postura respecto a si el gobierno debía o no retirar la reforma, lo que sí dijo es que él había hablado con el ministro de Seguridad, Martín Arrau, y este le había comunicado la intención del gobierno de retirar la urgencia suma que tiene este proyecto de ley y que debe iniciar recién su discusión en general durante el mes de septiembre en la Comisión de Constitución de la Cámara Alta. Evidentemente, el senador Bianchi dice que es lo correcto porque hay que concentrarse, al igual que lo dice el senador Walker, en un trabajo legislativo más de los proyectos de ley, más de las iniciativas de rango legal, como por ejemplo reglas de uso de la fuerza o el propio proyecto de ley antibarricadas 2.0, que sin duda también tiene sus propias controversias, en vez de esta reforma de seguridad.
1: Yo he conversado las últimas horas al respecto con el ministro Arrau. Entiendo que van a quitar la urgencia que esto tenía. Entiendo que van a modificar las reformas constitucionales y se van a dedicar principalmente hoy a la agenda legal.
0: Bueno, en un evento, el evento Impulsa en el sur del país, en la región del Biobío, el ministro de Seguridad, Martín Arrau, ha defendido este proyecto de ley. Dice en todo caso que, ojo, que el estado de excepción de seguridad pública no es una línea roja, que ellos tienen disposición al diálogo. Reconocen que hay que poner una pausa y que hay que tener una conversación más amplia sobre los cambios al proyecto para que eventualmente tenga alguna posibilidad de tener la tan ansiada viabilidad política en el Senado. Dice que conversó con el senador Walker y que también tiene la intención de darle más fuerza a los proyectos de ley, de alguna manera estando en la línea de los comentarios de estos dos senadores que escuchábamos. Es decir, el anuncio que hizo de poner urgencia de discusión inmediata al proyecto de reglas de uso de la fuerza que se encuentra en comisión mixta y también una urgencia intensa para la iniciativa antibarricadas 2.0 que se comenzó recién esta semana que nos deja a discutirse en general en la Comisión de Seguridad de la Cámara de Diputadas y Diputados. Escuchamos al ministro de Seguridad, Martín Arrau.
2: Como él dice, hay otros 29 proyectos de ley que sí estamos urgenciando. Vamos a elevar el nivel de urgencia a discusión inmediata de la regla de uso de la fuerza, del proyecto antibarricadas, porque claramente este proyecto requiere algo de calma para poder hacer los ajustes que están proponiendo los parlamentarios.
0: Ahora, en todo caso, igual ha habido voces en el oficialismo que continúan empujando este proyecto, defendiendo al ministro de Seguridad y señalando que en el trabajo de indicaciones se va a encontrar la manera de que este proyecto sea positivo, viable y justifique su necesidad. Entre ellos, por ejemplo, el senador de la UDI, Iván Moreira, vicepresidente del Senado, el propio Arturo Esquella, presidente del Partido Republicano, también evidentemente senador y quien es considerado en el Senado de la República, al menos a nivel de pasillos, como un senador que estuvo muy involucrado en la elaboración del proyecto de ley, incluso mucho antes de que fuese un borrador que se haya filtrado. Estas son parte de las voces que todavía respaldan al Ejecutivo en la necesidad de que exista una reforma de seguridad, y de hecho, el senador independiente del Comité de RN, Rojo Edwards, dice que el gobierno dejó el tejo pasado intencionalmente, pero que además, él está seguro de que los votos oficialistas, hay que ver si cuenta Matías Walker como oficialista, van a estar para la votación en general en la sala del Senado.
3: Una, de que se envió la reforma efectivamente con el tejo pasado, pero la otra es que la idea de legislar tiene el apoyo de todo el oficialismo. Valoro la apertura a modificar esta propuesta. Creo que ayer fue un punto de inflexión en la tramitación de esta ley.
0: Arturo Esquella nos envió una declaración escrita respecto de esta idea de retirar la reforma. Dice, por ningún motivo, el primer acto de sensatez y de apego a la democracia es cumplir con el mandato claro de los chilenos de contar con un nuevo trato en materia de seguridad. Si el senador Walker cree que estamos bien como estamos, que se lo explique a la ciudadanía. Esta retórica, María José Nibaldo, no es accidental, tiene que ver con lo que ya les veníamos comunicando, el gran brazo, digamos, la gran fuerza, la gran espalda que siente que tiene el oficialismo son las encuestas, que al parecer la ciudadanía apoya la mayoría de las medidas que están contenidas en la reforma de seguridad. El mensaje que ha venido de vuelta en los pasillos del Congreso es que no necesariamente porque algo sea popular o tenga respaldo ciudadano hay que presentar un proyecto de ley de mala calidad técnica o discutido políticamente, y es por eso que probablemente no está 100% garantizado, el gobierno va a retirar la urgencia o por lo menos disminuirla, está en urgencia suma y evidentemente descartado la posibilidad de retirar por completo la reforma, pero sí bajar un poco el ritmo de trabajo para que sean los proyectos de ley de seguridad, que son varios, casi 30, los que tengan mayor protagonismo en vez de esta reforma de seguridad que ha sido tan discutida y ha generado tantos problemas a la moneda.
4: Gracias, Gonzalo.
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6: La bolsa sube a esta hora en Santiago, con el IPSA teniendo un alza de un 1,32% y el ICPA un 1,26%. También sube levemente en Wall Street el índice Dow Jones con un 0,77% y el Nasdaq un 0,47%. A esta hora, en cuanto al dólar, el precio baja 7 pesos con 40 centavos, se cotiza en 915 pesos con 5 centavos comprador, 915 pesos con 35 centavos vendedor. El valor de la unidad de fomento para hoy, 40.860 pesos con 60 centavos.

0: El valor del petróleo WTI sube un 0,06% al cotizarse en $86.98 el barril.
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0: Luego de las críticas por la falta de trabajo prelegislativo, el presidente José Antonio Kast salió a respaldar públicamente la gestión del ministro Martín Arrau a cargo de la cartera de seguridad. El mandatario reveló que en pocos meses Arrau ha logrado bajar los índices de inseguridad en el país. Bárbara Payal, buenas tardes.
3: ¿Cómo están? Muy buenas tardes. Algunos dicen que el presidente José Antonio Kast ya ha convertido en una costumbre, en una práctica recurrente, el salir públicamente a blindar a sus ministros cuando enfrentan momentos de especial cuestionamiento. Esta vez fue el turno del ministro de Seguridad Martín Arrau, quien está a puertas, de hecho, de cumplir 100 días al frente de la cartera de seguridad tras la salida de Trinidad Steiner, y quien enfrenta hoy su primera gran prueba con la presentación de la reforma constitucional de seguridad. A esto se suman otros cuestionamientos por la efectividad de los copamientos policiales en distintos sectores de Santiago, pero lo cierto es que es la reforma de seguridad la que representa su principal gran desafío. Arrau ha sido blanco de críticas dentro del oficialismo por la falta de diálogo previo al ingreso de la iniciativa, también por algunas disposiciones consideradas de carácter identitario e incluso autoritario. Por ello, cobra relevancia el gesto del presidente durante esta jornada en el marco de Impulsa 2026, organizada por la CPC Bio Bio, al respaldar públicamente a un ministro republicano que además asumió el fierro caliente que dejó Steiner en seguridad. En su discurso, el mandatario fue más allá y atribuyó a la gestión de Arrau parte de la disminución de los índices de inseguridad durante el tiempo que lleva al frente de la cartera.
4: Quiero dar las gracias al ministro Arrau. Yo primero vería el vaso medio lleno. Vean lo que ha logrado el ministro en bajar los índices de inseguridad en nuestra nación en los meses que lleva en el cargo y en los meses que llevamos en el gobierno.
3: El ministro Martín Arrau ha respondido a los cuestionamientos. Ayer, de hecho, desplegó una ronda de conversaciones con los partidos oficialistas y hoy, a raíz de las palabras del presidente, sostuvo que el mandatario respalda cada una de las propuestas en dichos que también se interpretan como un mensaje para los partidos oficialistas.
5: Con el presidente Kast llevamos muchísimo tiempo trabajando también en materia de seguridad y somos un equipo, el gobierno es un equipo, y por tanto cada una de estas iniciativas que se ha presentado, pero más que los temas legislativos, sobre todo los temas de gestión, cuentan con el conocimiento y apoyo del presidente.
3: El presidente de la Democracia Cristiana y diputado Álvaro Ortiz cuestionó que el mandatario esté acostumbrándose a tener que salir públicamente a respaldar a sus ministros, recordando lo ocurrido con Trinidad Steiner.
6: Una costumbre que se ha hecho por parte del presidente en el sentido de, en el tema de seguridad, entregar espaldarazos más allá de los datos concretos.
3: En el Frente Amplio, la diputada Tatiana Urrutia fustigó que el gobierno atribuye a la gestión de Arrau la baja en los índices de inseguridad. A su juicio, esto se trata de políticas de Estado de largo plazo, y sostuvo, por otra parte, que el ministro Arrau no ha dejado atrás su rol de constituyente.
7: Hay un patrón que se repite. Primero fue Steiner y ahora es Arrau. En ambos casos el presidente tiene que salir a blindar públicamente a sus ministros de seguridad en medio de polémicas. Ella no dejó atrás su rol de fiscal y él no deja atrás su rol de constituyente.
3: En la interna del gobierno, en tanto, han desdramatizado el espaldarazo público del presidente José Antonio Kast al ministro Arrau. Señalan que esto no es una señal de debilidad, argumentando que el mandatario ya ha realizado otros gestos.

0: gestos similares con ministros que posteriormente no tuvieron el mismo desenlace o devenir que Trinidad Steiner o Mara Sedini, María José Nivaldo.
1: Muchas gracias, Bárbara.
0: Muy buenas tardes.
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4: En un 58% disminuyó la violencia y los atentados en la macrozona sur. Desde enero hasta julio, las policías y las Fuerzas Armadas realizaron 7 operativos masivos, donde detuvieron a 16 imputados vinculados con grupos armados que reivindican la causa mapuche. Nos informa desde Radio Bio Bio en Temuco, Rodrigo Aguilera.
5: El barómetro de conflictos que elabora la multigremial de la Araucanía señala que con más de 1.500 días bajo estado de emergencia en 4 provincias de la macrozona sur, la violencia ha disminuido drásticamente. La última cifra al respecto equivale a una reducción del 58%. En el mes de julio de este año se registraron 2 acciones violentas: el asesinato del suboficial de carabineros Marco Cosme, un crimen que ocurrió el 15 de julio en la zona costera de Valdivia, región de Los Ríos. En tanto, el 17 de julio, un grupo armado quemó vehículos en una faena forestal en Lautaro, en la región de la Araucanía. El presidente de la multigremial, Patricio Santibáñez, indicó que es evidente la disminución de la violencia, pero insistió en la necesidad de adoptar otras medidas para desarticular totalmente a los grupos armados.
6: Existen avances importantes en la desarticulación de los grupos extremistas, pero debe ejecutarse esto hasta el final, hasta la desarticulación completa. Lo importante ahora es terminar la pega y utilizar las herramientas que el Estado tiene para situaciones complejas.
5: Desde el 30 de enero hasta julio de este año, las policías, junto al personal militar de la Infantería de Marina en la región del Biobío y del Ejército en la Araucanía, han realizado 7 operativos donde se ha logrado detener a 16 personas, entre estas 6 integrantes de la organización armada Resistencia Mapuche Lafkemche y a otros 2 imputados vinculados al grupo Weichan Aucamapu. Durante los primeros 7 meses de este año se han perpetrado 15 atentados en la macrozona sur, de los cuales el 73% de los hechos de violencia se concentran en las provincias de Malleco y Cautín, ambas bajo estado de emergencia. En Temuco, Bio Bio, la radio.
4: Más de 1.000 millones de pesos en droga fue incautada en la región de Los Ríos. La Policía de Investigaciones confirmó la detención de 12 personas. La información la tiene Cristian Serna desde Radio Bio Bio en Valdivia.
7: En 4 procedimientos desarrollados en las comunas de Valdivia, Río Bueno y Estación Central, se logró sacar de circulación 332.533 dosis de distinto tipo de droga, además de armas de fuego, municiones, vehículos, teléfonos celulares, una balanza digital, un chaleco antibalas y dinero en efectivo. En total, los procedimientos permitieron detener a 12 personas, 7 de nacionalidad chilena y 5 extranjeros en situación migratoria irregular, e incautar cannabis sativa, cocaína base, clorhidrato de cocaína, ketamina y éxtasis. El jefe de la Policía de Investigaciones en la región de Los Ríos, José Miguel Sea, mencionó que estos 4 operativos permitieron desarticular organizaciones criminales vinculadas a bandas internacionales.
8: Producto de este trabajo se ha logrado incautar en total y en 4 días, en 4 operaciones distintas y con distintos registros, tanto en la región metropolitana como en esta región de Los Ríos, más de 153 kilos de distintas drogas, entre ellos cannabis sativa, clorhidrato de cocaína, cocaína base y también éxtasis.
7: Los hombres extranjeros detenidos son de nacionalidad colombiana, ecuatoriana y venezolana. El vocero de la Fiscalía Regional de Los Ríos, Eric Aguayo, comentó que los 12 aprehendidos serán formalizados por diversos delitos, esperando que la mayoría quede en prisión preventiva.
9: Se ha formalizado por lo menos a los 9 imputados que se encuentran ya en prisión preventiva, en los delitos de tráfico de drogas, se encuentra también delitos de lavado de activos y algunos delitos vinculados también a ley de control de armas.
7: Según la investigación, esta droga inicialmente llegaba a las regiones del Biobío y Metropolitana y luego era trasladada por tierra hasta la región de Los Ríos para ser distribuida entre los consumidores finales, tanto en la provincia de Valdivia como en la provincia de Del Ranco. En total, la droga incautada suma más de 153 kilos, avaluada en casi 1.100 millones de pesos. En la región de Los Ríos, Bio Bio, la radio.
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4: Malos resultados obtuvo la expresidenta Michelle Bachelet en el segundo sondeo preliminar del Consejo de Seguridad de Naciones Unidas de cara a la elección para la Secretaría General del organismo internacional. Parlamentarios de oposición la emplazaron a evaluar la continuidad de su campaña. Nos cuenta más Daniel Ormeño.
1: Un balde de agua fría para la campaña de Michelle Bachelet. Pese a los esfuerzos de la exmandataria, malos resultados obtuvo en la segunda votación preliminar o los Strat Polls del Consejo de Seguridad de Naciones Unidas, que se desarrolló durante esta mañana en Nueva York. Si bien en un sondeo informal y es de carácter secreto, el medio especializado Pass Blue reveló los malos resultados que habría obtenido la ex jefa de Estado, quien quedó en séptimo lugar de 8 candidatos, penúltima. Según el reporte, Bachelet solo alcanzó 2 votos positivos, 4 menos que el primer sondeo, mientras que por la opción desaliento, o sea, los votos negativos, obtuvo 6 puntos, uno más que la primera votación preliminar. Y en la opción sin opinión, recordemos que son 15 los estados que forman parte del Consejo de Seguridad, llegó a 7 votos, 3 más que la primera oportunidad. Bueno, se trata de un duro desplome de la exmandataria, quien ya había obtenido malos resultados en el primer sondeo, por lo que este nuevo análisis era muy, pero muy relevante para determinar o evaluar o analizar la continuidad de su campaña, como lo reconoció a CNN Chile el propio ex canciller Alberto Van Claveren. La diputada del Partido Cristiano de Chile, Francesca Muñoz, acaba de conversar con la radio y afirmó que con este resultado es relevante que la propia Michelle Bachelet evalúe ahora la continuidad de su campaña a Naciones Unidas.
10: Ahora le corresponde a la expresidenta Bachelet evaluar si tiene viabilidad para seguir adelante o si es momento de declinar. Esa decisión le corresponde a ella.
1: Por el contrario, el senador del Partido Liberal, Vlado Mirosevic, respaldó justamente las intenciones de Bachelet de llegar al cargo, desdramatizando estos nuevos resultados, dijo son resultados preliminares, y dijo, impulsó a Michelle Bachelet a seguir en la carrera.
11: Todavía esto es un escenario preliminar, no es vinculante las votaciones que se están haciendo actualmente, por lo tanto Michelle Bachelet tiene todavía posibilidades de ser electa secretaria general de Naciones Unidas porque falta la configuración final, no sabemos cómo se va a comportar el resto de los países.
1: Más allá de los votos a favor, desde el entorno de Michelle Bachelet habían deslizado que estaban muy atentos a los votos en contra. La expectativa o el objetivo que tenía el entorno de Bachelet era revertir esos votos, los votos en contra, algo que finalmente no ocurrió. Estamos atentos a consultar principalmente al entorno de Michelle Bachelet, quienes forman parte de su grupo, uno de ellos el ex canciller Heraldo Muñoz, si es que hay o no alguna declaración. Más temprano intentamos obtener una opinión de él, pero dijo que iban a esperar cautos este resultado. La pregunta caía de cajón, si es que después de estos malos resultados que obtuvo de este segundo sondeo, si es que se iba a evaluar o no su continuidad de campaña, de carrera, es lo que estamos esperando entonces a esta hora desde el entorno de la exmandataria.
12: Gracias, Danilo.
1: Que estén bien, buenas tardes.
4: En Puerto Varas se está formalizando a media decena de personas arrestadas en un operativo de la PDI tras una investigación por asociación ilícita y sustracción de madera desde un predio fiscal administrado por el ejército. Los detalles hasta ahora desde Puerto Varas con Robinson Cárdenas.
13: Sí, estamos en Puerto Varas, donde se realiza en el Tribunal de Garantía de esta comuna la audiencia de formalización contra un grupo de 5 personas quienes están siendo sindicados como miembros de una asociación ilícita que se estaba dedicando a la tala ilegal de un bosque que corresponde particularmente a un predio fiscal que es administrado por el Ejército de Chile, particularmente por el Regimiento Sangra, con asiento en esta comuna lacustre. El procedimiento policial fue ejecutado por la Policía de Investigaciones el martes y durante esta jornada, poco antes del mediodía, inició la formalización ante la expectación de familiares y también dirigentes indígenas. Conversamos, de hecho, con quien ha tomado

0: La vocería, él es Francisco Vera Millaquén Huerquén, de la comunidad Pepe Ukelén, y también se dijo defensor de derechos humanos. Escuchemos lo que nos planteó.
1: Bueno, el ejército tiene un predio fiscal, curiosamente, de más de 40.000 hectáreas que se le puede haber pasado en administración durante la dictadura militar. Ese es un predio que históricamente ha sido un lugar donde la gente de esos sectores ha vivido prácticamente sacando leña para sobrevivir, para subsistir. Eso no es la primera vez, pero hay un caso bien extraño. Una de las personas que está siendo imputada y que está detenida acá hoy día, hace por lo menos 8 años atrás, en una conversación con el comandante del ejército, se llegó al acuerdo de que ellos iban a ir al lugar a demarcar ese terreno que pertenece al ejército. Se les mostró los puntos, los militares no sabían cuáles eran los deslindes de ese terreno, y el ejército se comprometió esa vez a ellos a hacer una franja que delimitara los predios. Por lo que nosotros sabemos, que la gente que habitualmente trabaja ahí, principalmente gente de otros territorios, que no son la gente que se le está imputando estos delitos, por lo que se sabe, y la gente a la que se le imputan estos delitos han trabajado principalmente en terrenos particulares. Incluso más, uno de los imputados intentó hace años atrás inscribir parte de ese terreno porque lo administra, lo tenía de posesión material, de acuerdo a un decreto que el propio Pinochet dejó en su tiempo. El decreto 2695 permite sanear terrenos que uno tenga acreditado que lo ocupa o lo usa por más de 5 años, y en esa línea se trató de sanear ese terreno, y la oposición que hubo fue justamente de un pariente del general Pinochet. Por eso supimos que tenían vínculo, pero era un terreno privado, no es el terreno que está aquí y habla que sería terreno fiscal.
0: De acuerdo a la información que está disponible en la querella que tramitó la Corporación Nacional Forestal desde el año 2023, se logró acreditar que durante un extenso periodo de tiempo se talaron más de 100 hectáreas de bosque, lo que habría generado una importante entrada de dinero para las personas que ahora están siendo formalizadas. Sus cercanos alegan inocencia. En Puerto Varas, Bio Bio, la radio.
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4: Exactamente las 2:07 p.m.
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9: El MOB informó el despeje total de una alcantarilla en el kilómetro 4,5 del bypass Castro Achonchi, tras 17 días de trabajos por la acumulación de cerca de 13 millones de litros de agua en el sector del estero La Chacra, debido a la intervención de terceros. Los detalles con Hans Barro.
10: El Seremi de Obras Públicas de Los Lagos, Jairo Quinteros, llegó a la zona y explicó que la emergencia se produjo luego del embancamiento de una de las estructuras destinadas a evacuar las aguas del estero. Actualmente, continúan los movimientos de tierra para restituir el cauce afectado y se evalúan proyectos complementarios para mejorar el escurrimiento de estas aguas.

0: La acción antrópica en el caso del estero La Chacra inundó más de 13 millones de cubos de agua que pudieron haber incluso afectado gravemente el bypass de Castro Chonchi inaugurado hace ya más de unas 3 semanas aproximadamente. Esperamos que estas medidas que estamos implementando puedan generar conciencia en la población y seguimos trabajando a través de los distintos equipos técnicos del Ministerio de Obras Públicas, no tan solo para la fiscalización, sino que también para lograr el desarrollo que necesitamos en nuestra región.
1: En ese sentido, Quinteros llamó a los vecinos a no intervenir ni modificar los cauces naturales de escurrimiento de las aguas que atraviesan el bypass. Y en paralelo, la Dirección General de Aguas mantiene fiscalizaciones en terreno a fin de detectar eventuales intervenciones que puedan generar nuevos riesgos para la infraestructura vial. En Chiloé, Bio Bio, la radio.
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3: La Defensoría de la Niñez presentó una denuncia ante el Ministerio Público por el caso de 2 estudiantes del Liceo Rayén Mapu de Quillón que habrían sido obligados a desnudarse durante un procedimiento de carabineros, mientras que la Policía Uniformada confirmó que los funcionarios involucrados continuarán en funciones mientras se desarrollan las investigaciones. Los detalles con Franco Bustamante.
4: Recordemos que la situación se originó tras el presunto robo de un celular que más tarde habría aparecido abandonado en el mismo establecimiento, generando indignación en la comunidad educativa que apela al desarrollo de investigaciones que esclarezcan el caso que afectó a 2 alumnos apuntados inicialmente como sospechosos. Esto ha derivado en 2 denuncias al Ministerio Público, una del Liceo Rayén Mapu y otra de la Defensoría de la Niñez, quienes rechazaron categóricamente el presunto actuar de carabineros. Suma a 2 investigaciones administrativas, una de la misma policía uniformada y otra del SLEP Chiloé, para indagar en el actuar de los funcionarios educacionales. En este contexto, el jefe de zona de carabineros, general Jorge Valdivia, indicó que los efectivos involucrados seguirán en funciones mientras la investigación no esclarezca los hechos y eventuales responsabilidades.
5: La verdad es que preocupado, una denuncia muy grave, así que bajo ningún punto de vista carabinero va a ocultar una situación o permitir una situación de este tipo, así que lo que nos interesa es esclarecer el hecho lo más rápidamente posible. Hasta el momento que no tengamos claridad de los hechos, la presunción de inocencia es para todos, y hoy día hasta que no tengamos el proceso administrativo culminado, los carabineros siguen en sus funciones, ya que no tenemos claridad, hasta ahora, como insisto, no tenemos la claridad ni la certeza de que esto haya pasado o no.
4: Mientras que el director regional del INDH, Mauricio Maya, aseguró que están recopilando antecedentes, aunque cuentan con diversas versiones que deben aclarar para una eventual acción de la institución.
6: Las declaraciones hasta el momento nos parece un hecho preocupante. Un joven menor de edad de 15 años y está sometido a una situación altamente humillante delante de sus compañeros. Así que nos parece que hay que revisarla con cuidado y ver cuáles pueden ser las responsabilidades que pueden haber ahí. O sea, recabamos información para evaluar desde con nuestro protocolo y con la intervención también en estos casos de equipos de nivel central, si es que vamos a presentar alguna acción o no. Eso no está para nada definido en este momento.
4: Mientras que la presidenta del Centro de Apoderados del Liceo Rayén Mapu de Quellón, Tamara Martínez, criticó la nula intervención de los funcionarios del establecimiento para evitar la situación.
7: Nos indica un tremendo retroceso en lo que hemos avanzado en educación, sobre todo en la educación pública. Entendemos que tiene que haber un resguardo siempre y un control, pero para eso, de los profesores o las personas adultas que estuvieron ahí, tenían que haber vigilado ese proceso y siempre proteger los derechos de los niños y niñas, que son los alumnos del liceo y que son menores de edad también, que se apoye a la familia y que no se revictimice en este caso a los adolescentes, porque tampoco conocemos bien los hechos. Se dice que se robaron un celular, se dice que el celular lo encontraron botado en otro lado.
4: De esta manera, siguen en incremento las repercusiones del procedimiento de carabineros, que ahora mantiene diversos procesos investigativos, al igual que de protocolo para proteger con especialistas a los estudiantes, familiares y profesionales del establecimiento que hayan resultado afectados con el caso.
3: En este mismo caso, el Ministerio Público pidió diligencias a la Policía de Investigaciones por los presuntos apremios ilegítimos por parte de 2 carabineros de Quellón contra estos alumnos del Liceo Rayén Mapu. Según indicaron desde Fiscalía, en base a los antecedentes de las denuncias presentadas por el mismo establecimiento y la Defensoría de la Niñez, los carabineros, además de revisar las mochilas de los alumnos, habían cometido, indicó el ente persecutor, una serie de excesos consistentes

0: En bajarle las prendas de vestir a uno de los alumnos a quien luego le habrían intuido realizar sentadillas delante de sus compañeros. Ante esto, el Ministerio Público confirmó que las denuncias están siendo investigadas por la Brigada de Investigación Criminal de la PDI de Castro, quienes han logrado recabar diversos antecedentes de lo sucedido, tomando declaración a la víctima, a testigos, a autoridades del establecimiento educacional y reuniendo documentación desde carabineros del procedimiento policial.
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0: Y hasta el lunes de la próxima semana, el Liceo Politécnico Mirasol de Puerto Montt reanudará sus clases luego que exalumnos desvinculados mediante la ley Aula Segura ingresaran al recinto para agredir a la comunidad educativa, terminando en una pelea que involucró a adolescentes, apoderados, funcionarios y personas ajenas al recinto. El hecho, que terminó con la intervención de carabineros, mantiene una jornada de reflexión en el establecimiento luego de la activación de protocolos por la gravedad del caso, mientras que el DAEM está recopilando antecedentes como grabaciones de videocámaras y documentación de constatación de lesiones para que sean entregados a la unidad jurídica que realizará la presentación de querellas y otras acciones ante tribunales. Mientras que la Municipalidad de Puerto Montt, con el objetivo de evitar un nuevo conflicto similar, solicitó apoyo a carabineros y a seguridad pública para reforzar la protección del establecimiento y su entorno. La radio contactó al DAEM, pero al encontrarse en el Liceo Politécnico Mirasol no han podido referirse.
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0: Cuatro esqueletos humanos fueron hallados durante las obras en la histórica iglesia de Maullín. Los restos fueron encontrados durante trabajos de emergencia y serán evaluados por especialistas del Consejo de Monumentos Nacionales, mientras los trabajos para reforzar la estructura del templo continuarán en paralelo. El informe con Guido Miranda.
6: En los próximos días llegará un arqueólogo regional y un especialista en antropología física desde Valdivia para analizar los restos encontrados. También se hallaron monedas que serán examinadas para determinar su antigüedad. Desde el municipio de Maullín se indicó que el hallazgo no debería detener las obras de emergencia, cuyo objetivo es reforzar estructuralmente el inmueble mientras continúa avanzando el proyecto definitivo de restauración. Así lo señaló Gloria Chávez, directora de planificación del municipio de Maullín.
7: Hay que considerar de que estas obras de emergencia que se están ejecutando actualmente en la iglesia, la unidad técnica, la unidad financiera, es el Consejo de Monumentos Nacionales. Entonces ellos tienen afortunadamente la capacidad técnica instalada en la región, en donde ante este tipo de situaciones ellos acuden inmediatamente. Y también de las acciones que van a seguir. El arqueólogo que tienen acá en la regional viene el día lunes y también pudieron gestionar la venida de otro arqueólogo desde Valdivia y también nos pidieron apoyo como municipio, obviamente que nosotros vamos a estar siempre ya nos a colaborarle.
6: En tanto, el presidente de la Comisión de Infraestructura y Ordenamiento Territorial del Consejo Regional de Los Lagos, Rodrigo Arismendi, dijo que el próximo lunes estarán en Maullín para analizar este tema y el diseño arquitectónico de restauración.
8: Sí, nosotros el día lunes vamos a estar como Comisión de Infraestructura a las 4 de la tarde con la comunidad para ver primero el estado del avance del proyecto de diseño de la iglesia de Maullín. Pero hoy día también tuvimos una reunión con el Consejo Monumento, donde nos comentan que están con su trabajo de recursos de emergencia bien estado haciendo destape y viendo también cómo se encuentra el estado.

0: de la iglesia. Ahora hubo un hallazgo de 4 cuerpos, y también va a estar un profesional ahí a cargo ese día, nosotros como comisión, ya que vamos a acompañar este proceso también. Entonces, los trabajos de emergencia son paralelos a lo que va con el diseño de arquitectura. El diseño de arquitectura es algo que está impulsando el municipio, por lo tanto, ese proceso continúa. Nosotros ahora vamos a transparentarle a la comunidad.
1: Recordemos, el templo data del siglo XIX, cercano al año 1890, por lo que no se descarta la aparición de nuevos restos. Los antecedentes serán investigados para establecer su origen y posible relación con la historia del sector. 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
3: Está en desarrollo la formalización contra 5 detenidos por asociación ilícita y robo de madera al interior de un predio del ejército en Puerto Varas. Desde esa ciudad nos va a contar además Robinson Cárdenas. Robinson, buenas tardes.
4: ¿Cómo están, Farián? Auditores, efectivamente, nos hemos trasladado hasta Puerto Varas. Estamos al exterior del Tribunal de Garantía de esta comuna, donde se está desarrollando la formalización de 5 de un total de 7 detenidos el día martes, cuando llegó, irrumpió en el sector Las Marcas un fuerte contingente de la Policía de Investigaciones. Ellos arribaron hasta ese sector de la comuna lacustre con el grupo ERTA de la PDI, con la finalidad de ejecutar allanamientos en distintas propiedades, domicilios donde estaban los denominados blancos investigativos. ¿Qué es lo que se está indagando? Asociación ilícita y también robo de madera en 2 predios, de acuerdo a lo que detalló la Corporación Nacional Forestal. Uno corresponde a el Ejército de Chile, está administrado por el Ejército, es de propiedad del fisco. Una segunda propiedad sería de un privado, y es ahí también donde se generan conflictos respecto de los deslindes. Detalles de la afectación al bosque entregó durante los últimos minutos en conversación con Bio Bio el director regional de CONAF, Fernando Gebhardt. Escuchemos lo que planteó.
5: Donde se tomaron detenidos con orden de detención a 7 personas. La afectación en hectáreas, de acuerdo al informe técnico de nuestros ingenieros forestales que estuvieron en presente, son aproximadamente 165 hectáreas. Y el daño o la corta ilegal de madera, y en este caso es como es un predio fiscal, pasa por ley de robo de madera, afectó aproximadamente 89.000 metros cúbicos.
4: Es una situación que se indaga desde el año 2013. Hay una querella de la CONAF que entrega justamente detalles respecto de distintas fiscalizaciones que se estuvieron realizando con anterioridad a la modificación de la ley y también durante los últimos años. Recordemos que en el sector en el que se asegura se han realizado estas cortas ilegales, además de la sustracción de madera, funciona este predio del ejército, que además está administrado en lo local por el regimiento Sangra. Nos referimos a aquellas dependencias ubicadas en el sector Río Pescado, acá en Puerto Varas. Hay una decena de personas que están al pendiente del desarrollo de esta audiencia de formalización, que inició poco antes del mediodía y que se estima podría extenderse hasta el cierre de esta jornada, eso de las 18 horas. El escenario muy similar a lo que se vivió hace un tiempo en la provincia de Chiloé, particularmente con el caso del sector Púlpito, donde también se detuvo personas, se les formalizó y finalmente, luego de aquella presentación de cargos por parte de la fiscalía, los imputados quedaron en libertad. A propósito de las personas que se encuentran en este lugar, que son principalmente familiares de los 5 que están siendo formalizados, la vocería la tomó el huerquén de la comunidad, Pepiu Kelén, quien además ha dicho es defensor de derechos humanos. Nos referimos a Francisco Vera Millaquén. Escuchemos lo que planteó en defensa de las personas que están en el estrado frente al juez de garantía de Puerto Varas.
6: Se habla de montos, de cantidad de madera, de montos de...
4: sobre 100 hectáreas, exacto. Más de 1.000 millones de pesos.
6: Exacto. Entonces, un tema simple y sencillo. Si ellos investigan las familias, de hecho estuvieron las casas, llenaron 7 casas ese día martes, hicieron cuenta la vulnerabilidad.

0: posibilidad económica que la gente que de esos domicilios tiene. O sea, con esa magnitud de venta que dice la querella de CONAF, es para que toda la gente que está hoy día imputada y que está detenida, mínimo tuvieran un auto lujoso o una buena camioneta, una 4x4, ¿cierto? Y ninguna de la gente tiene eso.
1: El vocero no desconoce la corta de madera, tampoco desconoce la venta. Lo que sí aseguran es que se trata de una forma de subsistencia por parte de las familias que habitan en esta zona rural de Puerto Varas, colindante además con el radio comunal de la capital regional. Se asegura que son familias que han vivido por bastantes generaciones en ese lugar, y desde ahí también el reclamo que plantean respecto de la el apego a la ley que habría en este caso en los hechos que se están investigando. Línea de defensa que en lo jurídico está siendo también planteada por el abogado de la Defensoría Penal Pública, Claudio Herrera, titular en Puerto Varas, quien está defendiendo, valga la redundancia, a los 5 imputados que están siendo formalizados en una audiencia que se ha decretado en reserva. Farián.
2: Oye, seguiremos atentos entonces. Gracias, Robinson.
1: Buenas tardes.
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2: Luego de las advertencias del fiscal regional de Magallanes sobre la falta de dotaciones fiscalizadoras para controlar rutas de narcotráfico o contrabando desde y hacia Ushuaia y Puerto Montt, en la zona siguen las reacciones que muestran cierta preocupación tras las revelaciones. La fiscal regional Carmen Bidberg confirmó que el fenómeno delictual Argentina-Chile es monitoreado, por ejemplo, en los pasos fronterizos habilitados, refiriéndose también a lo que dijo el gobernador Alejandro Santana, quien aseguró que de acuerdo a lo que ha visto es muy fácil traficar por la región.
4: No puedo pronunciarme acerca de eso, pero sí, la geografía de la región hace que efectivamente sea más factible pasar por alto algunos controles policiales para la gente que trafica.
1: ¿Y eso se resuelve con más dotaciones policiales?
4: Con más dotación, pero también con más tecnología, precisamente para poder detectar en los distintos pasos y distintos medios de transporte, además que hay en nuestra región.
2: El delegado Cristian Palma aseguró por su parte que en la zona no hay grandes hallazgos de productos ilegales en rutas de sur a norte, agregando que los pasos fronterizos son prioridad de la administración CAST y expresando que el problema del tráfico o contrabando no es exclusivo de la zona.
5: Yo creo que más que fácil traficar o no en la región, tenemos un problema a nivel país. No lo dejaría acá en la región. Y no tenemos aduanas interregionales. Entonces yo creo que es un problema del país que como gobierno estamos enfrentando y este proyecto de ley y esta agenda contra el crimen organizado y el terrorismo da cuenta de ello.
2: Desde Argentina, la advertencia sobre el tránsito delictual se fortalece cuando aceptan las autoridades trasandinas que lo que atraviesa su territorio termina entrando por el sur a nuestro país. Un hombre fue sentenciado a 20 años de cárcel por delitos sexuales que afectaron a una hija y una nieta del sujeto que cometió los delitos cuando las víctimas eran niñas de 8 años. De acuerdo a lo que desclasificó la fiscalía, estos hechos ocurrieron entre 2007 y 2020 en una zona rural de Puerto Montt. Y adicionalmente, desde el Ministerio Público, la persecutora Ana María Agüero dijo que, pese a que hubo una denuncia tardía, se investigó y logró acreditar los hechos indagados.
6: Eso corresponde a un fenómeno típico de las agresiones sexuales, sobre todo de las infantiles. Es en ese sentido que nosotros realizamos la investigación, la encargamos a la Brigada de Delitos Sexuales, realizamos peritajes con el Servicio Médico Legal, logramos ante el Tribunal Oral en lo Penal acreditar cada uno de los hechos acusados. Y se obtuvo esta sentencia importante de 20 años, que es lo máximo que para este caso en particular permitía la ley.
2: La abogada hizo un llamado a la comunidad para informar a las autoridades apenas se enteran de la ocurrencia de un delito sexual, sea contra menores de edad o personas adultas. El hombre no puede ser identificado para evitar la revictimización de las afectadas por los delitos sexuales.
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2: Dos inmigrantes trabajando en condición irregular fueron detectados en el Mall Costanera de Puerto Montt en un operativo conjunto entre la Policía de Investigaciones y el Servicio Nacional de Migraciones de Los Lagos. La directora regional de este último organismo, Macarena Gallardo, explicó que

0: Fiscalizaron 37 extranjeros, detectándose a una docena de infracciones a la normativa vigente, que son en el detalle 5 venezolanos que habían ingresado por un paso no habilitado al país, otros 3 de nacionalidad colombiana y venezolana que estaban con los permisos migratorios expirados y otras 4 personas que fueron notificadas de su proceso de expulsión.
1: El foco del operativo de fiscalización fue en las islas que están en los pasillos, realizan este tipo de venta de productos al detalle, ¿cierto?, donde se focalizó en el control migratorio por parte de PDI y la orientación técnica del Servicio de Migraciones en cuanto a la contratación correcta, especialmente a los administradores de esos locales de venta.
0: Al respecto, Gallardo agregó que también se iniciarán procesos sancionatorios contra los empleadores que en estos casos tienen responsabilidades al contratar a una persona que está en condición irregular en nuestro país según la ley de migraciones.
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0: Molestia reaccionó la consejera regional Catalina Saavedra porque los 150 cupos agregados para este año al beneficio de becas de integración territorial para estudiantes universitarios de la provincia de Palena todavía esperan la formalización por parte de la Dirección de Presupuestos. La autoridad del CORE enfatizó en que la incorporación del beneficio al presupuesto de este año quedó resuelta hace meses, pero sin el decreto correspondiente de la DIPRES y la falta de preocupación de JUNAEB, su implementación ha sido nula.
8: Tengo casos de estudiantes que están en segundo año, por ejemplo, tercer año de alguna carrera, que son hijos de madres solteras que están sin trabajo. O sea, imagínate lo que significa costear ese estudio superior para una familia que tiene muchas dificultades para acceder primero a trabajos estables, ¿cierto?, formales, y luego que tiene que costear todo lo que significa la permanencia de tu hijo en otra región.
0: Ahora, con el segundo semestre en curso, la entrega de la beca de integración territorial está en la incertidumbre, lo que se agudiza para la provincia de Palena al no contar con instituciones de educación superior y, por tanto, obligar a los estudiantes a desplazarse a otros puntos de la región o del país.
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0: La Fiscalía Nacional Económica investiga una eventual conducta anticompetitiva en la distribución y comercialización del pellet en la región de Los Lagos, tras una denuncia del consejero regional por Osorno, Alexis Casanova, por la escasez y el alza que ha experimentado su precio, dificultades que están afectando a las familias que dependen de este combustible.
10: Así que existe o no existe una eventual colusión en la distribución del pellet y en la fijación del precio del pellet. Cada vez que llega pellet, que son las pocas, una vez por semana, llega tremendamente más caro. Claro, estamos viendo que hay casos que ya hay mercado negro de las bolsas de pellet. O sea, estamos llegando a ese nivel, que el Estado debe buscar la manera de poder regular esta actividad de los peleteros, ya sea a través de la importación de pellet desde Brasil o de otros lugares, pero asegurar un stock para las familias, sobre todo más modestas y sobre todo los adultos mayores.
0: Casanova vinculó además esta situación con la política de recambio de calefactores impulsada por el Estado, señalando que se promovió el pellet como una alternativa a la leña para disminuir las emisiones contaminantes, pero que hoy las familias que dependen de este sistema enfrentan dificultades para abastecerse. El cuestionamiento también apunta al Ministerio de Energía debido a las diferencias que, según el consejero, existen entre el discurso de la Autoridad Nacional y la realidad que se está observando en la zona.
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0: Robaron un computador desde el Liceo Francisco Hernández de Calbuco. Este es el tercer delito de este tipo que afecta al establecimiento de este año. El dispositivo, evaluado en 500 mil pesos, fue sustraído por una persona que ingresó por una ventana hasta el recinto luego de forzarla con herramientas que portaba en una caja, la que dejó olvidada en el liceo. Así lo indicó el alcalde Marco Silva, quien señaló que esta fue entregada a carabineros para las diligencias y descartó la posibilidad de contratar un nochero para prevenir robos por el convenio de traspaso con el SLEP Reloncaví.
11: Es el tercero este año. El establecimiento no cuenta con nochero. Nosotros no podemos contratar este servicio debido a que tenemos una restricción por parte del convenio SLEP a la contratación de nuevo personal desde la firma de ese convenio. Y sí tenemos cámaras y el robo más grande se produjo a mitad de año y que consistió en robo de más de 10 millones de pesos, los cuales la Municipalidad de Calbuco después hizo una subvención al Centro de Padres para poder recuperar la especie.
0: El DM de Calbuco presentará una querella criminal por el delito de robo en lugar no habitado contra quienes resulten responsables. Se llamaron a la comunidad a entregar cualquier antecedente sobre el destino del computador sustraído del Liceo Francisco Hernández. Los jóvenes de 18 y 19 años fueron detenidos por robo con violencia a las afueras del hospital del Hotel Ibis de Puerto Montt, ubicado en el terminal de buses. La víctima de 34 años fue abordada por ambas personas para quitarle el celular mientras esperaba locomoción, lo que el hombre intentó impedir, siendo presuntamente atacado por uno de los sujetos con un cortaplumas, quedando con lesiones en el tórax y espalda de carácter grave, aunque fuera de riesgo vital. Tras esto, los agresores fueron ubicados en la esquina de calles Taumén y Mechuque, donde fueron detenidos. Cabe indicar que ambos cuentan con antecedentes por los delitos de porte de arma. Finalmente, por instrucción de la Fiscalía, pasaron a control de detención. El hombre de 23 años, oriundo de Antofagasta, quedó en prisión preventiva tras ser formalizado por un robo con intimidación ocurrido al interior de un minibús que se desplazaba entre Castro y Quellón. La víctima fue intimidada con una botella y denunció el hecho luego de descender del vehículo en el sector Natri en Chonchi. Según el fiscal de Castro, David Parrini, el imputado habría amenazado al afectado para exigirle la entrega de sus audífonos. Tras la denuncia, Carabineros efectuó una revisión de cámaras de seguridad y la toma de declaraciones a testigos que permitieron establecer la identidad del sospechoso y solicitar su detención.
12: La víctima señala que fue interceptado por un imputado y que le exigió y amenazó la entrega de unos audífonos. Se realizó una sindicación, se dispuso una orden de investigar a la sección de investigación policial de la Sexta Comisaría de Quellón, quienes realizaron diferentes diligencias investigativas, entre ellas la recopilación de cámaras de seguridad, toma de declaración de testigos, y que permitieron establecer la identidad de esta persona.

0: solicitar una orden de detención al Tribunal de Garantía de Castro, la cual fue materializada el día de ayer y se controla la detención el día de hoy. ¿Se declaró legal esta detención?
1: Al momento de su detención, el imputado portaba una tobillera electrónica de rastreo asociada a otro ilícito. El tribunal decretó su prisión preventiva por constituir un peligro para la seguridad de la sociedad, además de existir riesgo de fuga y peligro para la víctima. Se fijó un plazo de 100 días para la investigación.
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1: Esto es lo que indica la Dirección Meteorológica de Chile para el resto de la jornada en nuestra zona. En Puerto Montt, nubosidad parcial con máxima de 10 grados. En Ancud se espera máxima de 14 con nubosidad parcial. Para Castro, también parcial y máxima de 10 grados. En Quillón, cielo despejado el resto del día con 10 grados de máxima probable. Chaitén tendrá cielo despejado el resto de la jornada y una máxima que alcanzaría los 13 grados. A esta hora en Puerto Montt la temperatura es de 10 grados. 19 minutos faltan para las 3 de la tarde. Llegamos al final de este radiograma. Ya viene el deporte.
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1: Revisamos lo que se viene en el deporte. El superclásico está a la vuelta de la esquina con un jugador menos ya prácticamente confirmado para la U, porque se va a Sadi desde las tiendas azul. Todo esto y más nos cuenta Rodrigo Reyes.
4: ¿Se acuerdan en la mañana comentábamos que había comenzado el Superclásico con este incidente? Si lo podemos ver ahora en BioBio TV, usted lo puede escuchar en la radio. Es el bus que se tomaron los hinchas de la Universidad de Chile, la Costanera Norte, para ir al Banderazo. Y está, y le decimos que se lo tomaron porque derechamente lo secuestraron, el bus. Bueno, la buena noticia es que se detuvo a 76 hinchas de la Universidad de Chile que se tomaron este bus por la mañana de manera violenta, sacando al conductor del bus y además con pasajeros en el interior. Desviaron el recorrido original. De los 76 hay 43 menores de edad que venían adentro y había en el interior del bus armas blancas. Todo eso pasó esta mañana en esta imagen que nosotros podemos ver también de este bus que está tomado, donde está, de hecho, vemos ahí cuando, porque lo vieron por las cámaras de seguridad, los interceptaron y los llevaron, porque ahí lo están, a la comisaría, a la 33 comisaría de carabineros, donde van a hacer, bueno, obviamente, todo lo que corresponde ahora, ¿no? Pero lo que decíamos, esta idea de seguir dándole posibilidades a este tipo de energúmenos, si estos no son hinchas. Estos son energúmenos, claro, ahora estaban pintados de azul, iban arriba del techo, generaban conflicto. Ya estábamos bastante molestos por la mañana porque estaba pasando esto, porque en general pasa esto y a ellos no les pasa absolutamente nada. Por eso decimos que es una muy buena noticia que haya actuado carabineros. Fíjense cómo está ese bus, está rayado, está roto, hay autos en un túnel, lo que estamos viendo en BioBio TV, hay miedo. Están las banderas, en este caso de la U, que le hacen un flaco favor a la Universidad de Chile, que yo veo la casa de estudio entre lo que está pasando entre Sartori con los hinchas, y de estar yo caminando por las paredes, porque están utilizando el nombre de la Universidad de Chile. Entonces, de verdad que es terrible, y por lo menos esta buena noticia, vamos a ver si hay mano dura o no, porque de estos 76 energúmenos que iban adentro de ese bus, vamos a ver si hay una sanción ejemplar. Y ojo, que hay muchos jugadores de muchos equipos que le entregan entrada. Entonces, la verdad que está como la manzana, está como podría por todos lados. Ahora, de verdad que esto es un... ¿Y cuál es? ¿Y el riesgo dónde está? En la gente que quiere ir a ver... Por eso la gente no va al estadio. Porque tú crees que se va a encontrar con... En la llegada, que seguramente no, sano y bueno no van.

0: O sea, llevaban armas blancas, yo no tengo ninguna duda que llevaban otro tipo de cosas. Bueno, finalmente de verdad que da pena esta situación. Ojalá que no pase nada dentro del estadio. Bueno, no debiera pasar nada dentro del estadio porque va a haber solo hinchas de la Universidad de Chile. Esperemos que sean hinchas de verdad, de los que van a apoyar o puedan criticar lo que ustedes quieran, pero que se comportan a un nivel como un ser humano común y silvestre. No estamos hablando de ir a hacer algo malo. Bueno, les cuento también otra que ha sido noticiosa, otra noticia, es que la Comisión Disciplinaria de la FIFA le dio 10 partidos a Leandro Paredes, 7 a Nahuel Molina, 1 a Thiago Almada, 3 a Roberto Ayala y 1 a Gaby de España por los incidentes acaecidos en la gran final del Mundial. Recordemos que, bueno, ganó España ese partido. La AFA, de todas maneras, va a apelar. Va a apelar primero con la FIFA y, si no, ya dijo que van a ir al TAS. Además, hay una suma interesante de dinero, $321,000 que tiene que pagar la AFA, eso le debe doler mucho al Chiqui Tapia, 100,000 deberán ser invertidos en campañas contra el racismo. Todos estos partidos son por selección. O sea, los de Leandro Paredes, que yo no sé si va a estar nuevamente en la selección o no, pues ya tiene sus años también Leandro Paredes, son 10 partidos en la selección. O sea, él puede jugar por Boca, puede jugar otros partidos, no hay problema con eso. El resto ya son no tan fuertes los castigos, pero sí, por lo menos, creo que también se hace justicia a lo que sucedió en la parte fea, ¿no?, de este Mundial.
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1: Atención Puerto Montt y alrededores. Se comunica el sensible fallecimiento de quien fuera madre, hija, hermana y tía, Maricel Alejandra Gallardo Bustamante. Su velatorio se realiza en Salón Velatorio, ubicado en calle José Miguel Carrera, número 500, Puerto Montt. Su funeral se realizará mañana sábado a las 13 horas en la Iglesia Ejército de Salvación, ubicada en séptimo de línea, número 148, Puerto Montt, para posteriormente dirigirse al cementerio de Las Quemas. Atentamente, la familia.
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1: Documentos en la radio a nombre de Cristian Esteban Torres Baeza y Jocelyn Uribe Miranda. Estas personas pueden retirar sus documentos en horario de oficina de lunes a viernes en nuestros estudios ubicados en Antonio Varas 525, cuarto piso.

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4: Comenzamos este informador contándole que en la última sesión plenaria del Consejo Regional de Los Lagos, un consejero regional, Luis Becerra particularmente, solicitó oficiar a la empresa de ferrocarriles del Estado EFE para que evalúe la habilitación de un paradero ferroviario en el sector de Avenida Los Volcanes, esto en la comuna de Llanquihue. Una propuesta que, según indicó, busca facilitar el acceso a este servicio entre Llanquihue y Puerto Montt para los habitantes del sector alto de la comuna, quienes actualmente deben trasladarse hasta el centro de la ciudad para poder acceder a esa estación. El consejero regional destacó que la eventual habilitación de un nuevo paradero permitiría acercar el servicio a los vecinos y favorecer especialmente a las personas mayores, mejorando las condiciones de acceso y contribuyendo a un uso más eficiente de este transporte ferroviario. Agregó que durante la reciente visita del subsecretario de Transportes a Puerto Montt, el alcalde de Llanquihue planteó la posibilidad de evaluar un paradero en el sector de Alerce Norte, oportunidad de la que también espera incorporar la propuesta para Avenida Los Volcanes. Parte entonces de esta iniciativa, que se ha dicho también cuenta con el respaldo de organizaciones vecinales de la comuna, como la presidenta de la Unión Comunal de Juntas de Vecinos de Llanquihue, quien manifestó su conformidad y destacó los beneficios que tendría justamente esto para los habitantes del sector. Y parlamentarios de la UDI criticaron la propuesta de la oposición de interpelar al canciller Francisco Pérez. Cristóbal López nos entrega detalles.
5: Que parlamentarios de la oposición amenazaran con interpelar al canciller Francisco Pérez Mackenna por la forma en que ha conducido el Ministerio de Relaciones Exteriores, donde han acusado una falta de autoridad política y también una actitud contradictoria. Han salido a responder parlamentarios de la UDI, particularmente los diputados Sergio Bobadilla y Cristóbal Martínez, quienes han asegurado que el gobierno anterior se gestionó con una doble vara en materia internacional y que en esa línea no tendrían la moral para poder realizar esta interpelación. De hecho, el diputado Sergio Bobadilla afirmó que la oposición tiene todo el derecho a fiscalizar, pero otra cosa muy distinta es utilizar las herramientas del Congreso como una plataforma de hostigamiento político contra un ministro que está cumpliendo con la tarea encomendada por el presidente Kast, generando así un pequeño debate en torno a la posibilidad de realizar esta interpelación. 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
4: Y volvemos a nuestra región para contarles que el presidente nacional del Colegio de Profesores advirtió que el caso de los estudiantes presuntamente desnudados por carabineros en el Liceo Rayén Mapu de Quellón retrotrae a la época más oscura del país. Nos cuenta de esto Franco Bustamante.
6: Nos retrotrae a épocas muy oscuras de nuestro país, donde los derechos eran mancillados, las personas eran humilladas y vejadas, indicó el presidente nacional del Colegio de Profesores, Mario Aguilar, con respecto al caso del Liceo Rayén Mapu de Quellón, el que, recordemos, está siendo investigado por el Ministerio Público, quienes instruyeron diligencias de la Policía de Investigaciones. De esta manera hizo un energético llamado el presidente nacional, Mario Aguilar, a que se pronuncien incluso las autoridades del nivel central, incluyendo el presidente José Antonio Kast, con respecto a esta situación que está en investigación, donde, recordemos, Carabineros habría ordenado a un alumno a desvestirse y realizar sentadillas frente a sus compañeros luego del supuesto robo de un teléfono celular, que por lo demás luego apareció en el mismo establecimiento. Por lo mismo se hace este llamado por parte del presidente nacional.

0: Nacional del Colegio de Profesores. 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
1: 15 horas, 6 minutos.
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Un sol espectacular, definitivamente, lo que nos hace falta para una tarde de viernes. ¿Y cómo se nota cuando llega el viernes? Se nota bastante porque se ve mucho más gente en el centro, más movimiento de peatones, gente que anda comprando algunas cositas, tomándose un helado, conversando, un café. En fin, da para justamente para una tarde de viernes. Además que mira cómo está, un sol radiante, espectacular. Claro, tenemos una brisa un poquito fría, pero es normal, porque ya estamos poco a poco entrando al mes de septiembre, y septiembre, la primera quincena al menos, es con una brisa más fresca, mucho más sol, días más largos, pero también un poquito más de frío, sobre todo en la mañana y en la tarde-noche. 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

les ha ido en las votaciones? Bien, Premios Cordillera 2026 está, pero con absolutamente todo. Estábamos revisando justamente parte de las 19 categorías, son muchas, 19 en total. Está entre esas Mejor Programa Prime, por ejemplo, Mejor Podcast. Está también Mejor Rostro Dupla Informativa. También, fíjate, está Mejor Animadora. También podés encontrar ahí Mejor Actriz, entre otras categorías. Ya hay favoritos, ¿eh? Para que lo puedan revisar ahí en página7.cl también. Bueno, ya conocida, ¿cierto?, la lista de nominaciones o nominados de las 19 categorías Premio Cordillera 2026. Recordar que la ceremonia se va a llevar a cabo el próximo día 15 de octubre. Y este año la gala la podrás disfrutar, si vas a la capital del país, ¿verdad?, en pleno corazón de Santiago, con conducción de Eduardo Fuentes y Diana Boloco, y tal como en sus tres versiones anteriores, será definida por votación del público. Por eso es muy importante que tú vayas participando cada día. Las votaciones para los premios Cordillera 2026 están abiertas hasta el próximo día 9 de octubre. Quienes quieran participar deben ingresar a www.página7.cl/premioscordillera. Ahí podrás votar una vez al día por una categoría que te guste, ¿ya? La ceremonia de premiación de los Cordillera 2026, así como su alfombra roja, van

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Con un gran sentido de urgencia, miles, así tal cual, miles caen en la estafa del momento, el smishing a través de SMS, tal cual. Lo que pasa es que hay tanta cosa hoy en día que te envían, te llaman, de repente tú contestas el llamado y se quedan en silencio, y después de un par de segundos te cortan. ¿Qué pasa con eso? Bueno, fíjate, los mensajes fraudulentos que simulan ser oficiales engañan a los usuarios con pretexto como supuestas infracciones de tránsito o problemas con entregas. Pues bien, expertos advierten que uno de cada cuatro chilenos ha sido víctima, especialmente adultos mayores. Recomiendan

No cliquear enlaces sospechosos, no actuar por impulso y validar información por canales oficiales. El caso del periodista José Antonio Neme, estafado con un mensaje del TAC, llevó a 3 diputados a presentar la ley Neme para sancionar estas prácticas. Claro, en la mañana nos comentaba una amiga, fíjate que justo le llegó a ella un supuesto cobro por TAC, que para evitar gastos posteriores y cobranzas, etcétera, debía cliquear un link que pusieron ahí justamente a través de un SMS. ¿Qué es lo que pasó? Su celular lo bloqueó inmediatamente como un spam y lo dejó en cuarentena. Ahí quedó. Ojo con eso, ¿ah? Fíjate que ahora que a medida que avanzan estas fechas importantes, fechas de celebración, septiembre, aumentan también las estafas. Así que precaución los amigos y amigas.

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Y una tarde de viernes que obviamente hay que aprovecharla al máximo. Viene solcito durante estos días, así que hay muchas cosas que se pueden hacer con el buen tiempo, ¿no? 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Bueno, a propósito del tiempo, bueno, fíjate, ya se están preparando los parques. O sea, los parques están abiertos todo el año, ¿ya? Pero en esta época como que uno comienza a pensar más en ir, no sé, un fin de semana al parque, ¿verdad? Disfrutar con la familia, con los pequeñitos, pequeñitas, y aprovechar, ¿cierto?, que el solcito va a estar agradable. Muy importante, los parques, cuando uno ingresa, hay recomendaciones de no estar consumiendo alimentos dentro y botar las basuras, qué sé yo, entre otras cosas. No fumar, por ejemplo, que puede ser dañino para la naturaleza desde el punto de vista que se puede provocar un incendio, por ejemplo, ¿ya? Entre otras cosas. Son cositas pequeñitas que hay que irlas considerando al momento de visitar nuestros entornos naturales.

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2: Manuel Olaguer Feliú nació en 1759 en España y a los 11 años, bajo el mandato de Carlos IV, rey de España, ingresó como cadete en el batallón de Ceuta. Luego se incorporó al Real Cuerpo de Ingenieros, condición en la que llegó en 1787 a Valdivia, el bastión militar español más importante en ese entonces. En 1789 se reabrió el Camino Real, que unió los fuertes de Valdivia y los de Ancud, y reincorporó a la actual región de los Lagos a la corona española. Fue el ingeniero militar Manuel Olaguer Feliú quien en 1791 publicó un mapa detallado de este amplio territorio y de su nuevo trazado. En 1792 se produjo un gran alzamiento indígena al sur de Valdivia, que se extendió hasta el río Bueno, afectando a las misiones allí establecidas. Aprovechando la contraofensiva, en enero de 1793, Ambrosio O'Higgins ordenó la repoblación de Osorno, desde donde habían huido los españoles en 1602, y en 1795 hizo levantar los fuertes Reina Luisa en el Ragüe y San José de Alcudia a orillas del río Bueno. Tareas a cargo del capitán Olaguer, quien además fue nombrado primer gobernador de Osorno, superintendente, comandante militar y juez ordinario. Tras los altos servicios prestados en Osorno, Olaguer volvió a Valdivia como director de fortificaciones, realizando un nuevo trazado de la ciudad, que duró hasta 1909. Además, fue miembro de la Junta Extraordinaria.

0: área de gobierno de Valdivia en 1807. En 1809, el coronel Olayera asumió el mando del Real Cuerpo de Ingenieros de Chile. Y en 1810, cuando surgió el movimiento independentista, tomó posición a favor del rey Fernando VII, siendo incluso propuesto por los monárquicos para ocupar la presidencia de la Junta de Gobierno. Pero al ser derrotado, su bando fue desterrado a Chillán y finalmente se exilió en Lima. El virrey del Perú lo envió de vuelta a Chile en la fragata Tomás en apoyo del ejército realista, pero en 1813 cayó prisionero en Talcahuano con otros jefes militares. Recuperó su libertad en 1814, siendo ascendido a brigadier por el virrey del Perú, Fernando de Abascal, mientras duró la reconquista en Chile. En 1816, el brigadier Olaguer trazó y construyó en el Cerro Santa Lucía dos fuertes o castillos de piedra y cal, con capacidad para 8 o 12 cañones en cada uno, más un edificio anexo para municiones y albergue. Tras la derrota en la batalla de Chacabuco en manos del ejército de los Andes, el brigadier Olaguer volvió al Perú a cargo de la flota de 11 barcos que llevaron de regreso a El Callao lo que quedaba en Chile del ejército realista. El ahora mariscal de campo, Manuel Olaguer Feliú, posteriormente fue nombrado por el virrey José de la Serna, miembro de la Junta de Pacificación del Perú, debiendo tratar con el general José de San Martín las condiciones de entrega del Callao. A su regreso a España, fue reconocido en 1819 por el rey Carlos IV como Caballero Gran Cruz de la Orden de San Hermenegildo, siendo designado subinspector y director del Real Cuerpo de Ingenieros de Galicia. Murió en La Coruña, España, el 7 de julio de 1824, siendo a la fecha capitán general de Galicia.
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0: de Radio Bio Bio, Juan por acá. Bueno, como siempre, como les cuento a todos ustedes, uno recorre harto la ciudad de Puerto Montt en mi trabajo como taxi ejecutivo. Pero hay algo que siempre me ha llamado mucho la atención, de hartas cosas que llaman la atención en Puerto Montt. Pero hay en el supermercado Cuenta, en Alessandri con Vicuña Maquena, todos los días hay camiones estacionados en Jorge Alessandri, al costado del supermercado. Yo me pregunto, estos convenios, estos camiones, ¿tendrán algún convenio con las autoridades, con carabineros, pienso yo? Porque la municipalidad o carabineros saca muchos partes durante todo el día por gente que está mal estacionada. Estos camiones están día y noche ahí. Y sobre todo en la mañana, cuando hay más tránsito, cuando la gente va a dejar los niños al colegio, cuando la gente va a su trabajo, hacen pero tremendo taco. Pero están todos los santos días, están ahí. Entonces me llego a preguntar yo, ¿tendrán algún trato especial los camiones en esa parte? ¿Tendrán algún convenio con las autoridades? Porque no los partean, yo nunca he visto que los saquen y los parten. Así que esa es mi duda, amigos de Radio Bio Bio. Yo sé que esta radio la escuchan harto las autoridades, carabineros y autoridades políticas, pero mi pregunta va por a ellos. ¿Tendrán algún tipo de convenio, algún trato especial con los camioneros que estacionan todos los días sus camiones ahí al costado del supermercado Cuenta?
1: Bien, gracias al amigo Juan ahí que nos envió ese audio. Él representa una inquietud, a lo mejor, de muchas personas también que circulan por este lugar, sin duda alguna, y que se encuentran con estos camiones. Ahí nos dice él claramente, en Alessandri con Vicuña Maquena, afuera de un supermercado. Dice que todo el día están ahí los camiones, sobre todo en horas punta, que es en la mañana, ¿cierto?, y en la tarde, cuando hay que ir a dejar los niños al colegio y hay mayor tráfico vehicular. Lamentablemente esto es objeto de formaciones de taco, aglomeraciones de vehículos, etc. Entonces eso es lo que él reclama. Si se sacan partes por todos lados, ¿por qué ahí no? El amigo Juan nos enviaba ese audio, gracias Juan. 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
13: Se confirma un operativo de búsqueda en el volcán Osorno. Vamos a los detalles de inmediato con Eduardo Palacios.
14: Sí, a esta hora se ha registrado un llamado para rescatar a una persona que está lesionada en la cara norte del volcán Osorno, en un territorio que corresponde a la comuna de Puerto Octay. La información preliminar da cuenta que sería un guía de una empresa turística que estaría justamente a cargo de un grupo de visitantes de esa zona cordillerana.

0: habría tenido un accidente y a partir de ello tiene una lesión que le impide avanzar, y es por eso entonces que se activa todo un protocolo, esto en la cara norte del volcán Osorno. Producto de esta situación, los rescatistas se están trasladando hasta ese lugar para generar la ubicación exacta y con ello entonces extraer a esta persona, que sería trasladada luego a un centro asistencial, información que está en desarrollo. 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
1: Vamos a la información, Robinson Cárdenas, te escuchamos.
2: Cuatro hombres quedaron en prisión preventiva y fueron puestos a disposición del Tribunal de Garantía por un secuestro que se estaba investigando durante los últimos meses. De acuerdo a lo que se ha detallado, este hecho afectó a una persona en el sector Alerce y el Ministerio Público encargó diligencias al OS9 de Carabineros a través del equipo contra el crimen organizado y homicidios de la Fiscalía Regional de Los Lagos. Fue con aquellas diligencias que se logró identificar y detener a cuatro imputados vinculados al secuestro y las lesiones que afectaron a la víctima. El arresto de las personas contó con el apoyo del GOPE, permitiendo de esta manera ejecutar las cuatro órdenes judiciales en simultáneo. Se decretó la medida cautelar de prisión preventiva, fijándose un plazo de 100 días para el desarrollo de otras acciones investigativas. 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
1: Y el tribunal rechazó la solicitud de cautela de garantías presentada por la defensa de Manuel Monsalve, quedando cerrada la etapa de investigación. La información con María Gramunt.

0: Así es, porque a casi 2 años de los hechos denunciados se cierra la investigación en contra del ex subsecretario del Interior, Manuel Monsalve. En esta jornada, el tribunal rechazó la cautela de garantía solicitada por la defensa, que buscaba realizar nuevas diligencias antes del cierre de la investigación. Ahora la fiscalía tendrá 10 días para presentar la acusación definitiva, y el fiscal regional, Francisco Jacir, adelantó que esta será muy similar a la presentada anteriormente, que solicitaba 14 años de cárcel para el ex subsecretario. Una vez presentada la acusación, el tribunal debe proveerla, fijando una audiencia de preparación de juicio oral.
1: Por el momento es todo en Informaciones en la Radio. Gracias por su atención. 16:04.
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0: 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A ver, ¿nos vamos a la costanera? ¿Qué estará haciendo Pedro por ahí? Te escuchamos, Pedro. ¿Qué tal? Buenas tardes.
1: Sí, Manuel, ¿cómo están? Buenas tardes. Estamos acá en la costanera de Puerto Montt. Estamos con Jesús.
2: Pero no es Jesús de Nazaret.
3: No, es Jesús Rapero.
1: Jesús Rapero. Rapeando aquí en la costanera, justo aquí donde está el muelle de paseo. ¿Cómo te va en este punto?
3: Muy bien, preciso, bacán. Yeah. No, pero bien, así se disfruta del ambiente. Yeah. Sí, me echaste salsita, entonces.
1: ¿Caen algunas moneditas?
3: Sí, igual, pues. Tengo que ponerle bueno, ¿no?
1: Ya. Yeah.
3: Sí, tengo que ponerle bueno y la gente ahí lo escucha, lo percibe.
1: ¿Alguna competencia rap cercana?
3: Hoy día van a haber batallas, pues. Van a ser ahí al frente de donde está la cúpula, donde está la ex gobernación. Ahí esa cuestión blanca que está allá.
1: Ya, yeah, ahí va a ser la batalla de raperos.
3: De freestyle, sí, batalla de rap.
1: Buena, ¿y a qué hora es?
3: Van a ser con las 5:30. A los que quieren ir a ver, les recomiendo las 6. Pero si quieren ir a rapear, a las 5:30.
1: Ah, excelente.
3: Para que se puedan inscribir.
1: Oye, sí. ¿Y cuántos más o menos participan en esta competencia?
3: No, igual varios. Como, no sé, de repente se llena, pues. A veces igual rapean en como casi 20.
1: Ya.
3: Sí, pues. Y ahí se hacen la corte Mortal Kombat. Ah. Se viene por fases, pues. Entonces ahí, sí, pues, octavos, cuartos. Y los filtros para poder calentar un poquito ahí la batalla.
1: Excelente.
3: Sí, pues.
1: Bueno, tú vas a estar ahí, por supuesto,
3: sí,
1: compitiendo.
3: Obvio, sí.
1: Ya. Los que quieran ver a Jesús, estará en la cúpula entonces en la batalla de raperos. A Jesús y muchos más.
3: Sí, muchos más. Hay caleta de raperos buenos.
1: Ya, viejo. Que te vaya muy bien.
3: Gustazo, que le va muy bien igual.
1: Ya, ahí estamos con Jesús, rapero que siempre está en algún punto de la ciudad y que aprovechó darnos el dato de que en la cúpula se va a hacer entonces una batalla de raperos, muchachos.
0: Se viene buena esa batalla entonces, ¿eh? Qué bueno. Que lo pasen bien ahí, lo disfruten. Fíjate que se ven estos estilos musicales hoy en día. Los jóvenes les gusta esto y está en boga, por supuesto, así que hay que aprovecharlo. Y qué mejor que va a estar ahí Jesús también.

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1: Fernando Gago, técnico de la U, confirmó la partida de Lucas Azadi al AEK Solna de Suecia tras activarse su cláusula de salida. A sus ya 22 años, Azadi se adentrará ahora en el fútbol europeo en el AEK, ubicado cuarto en la Liga Sueca.

el gran Fito Páez. 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En relación a lo que nos comentaba hace un momento un amigo a través del audio, una situación que estaba ocurriendo ahí en Alessandri, con Vicuña Maquena, camiones que se estacionaban durante todo el día ahí cerca de un supermercado, que obviamente dificultaba mucho el desplazamiento de vehículos, produciendo tacos, congestión vehicular en algunas horas punta. Sobre esto, el amigo Manuel escribió para dar cuenta y responder también sobre este tema. Dice, son camiones que se estacionan a la descarga por el abastecimiento. Lo que ocurre es que los supermercados tienen horario diurno. Yo trabajo en transportes, dice, y siempre, siempre estamos expuestos a una infracción. El amigo Manuel responde entonces a esa situación que nos plantea el amigo Juan hace un rato en Alessandri con Vicuña Maquena, con estos camiones que ojalá, dice, pudiesen hacerlo en otro horario, o no sé, pero la idea es que no congestionen ahí ese punto que es muy transitado. 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

0: 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Vamos nuevamente a exteriores. En algún punto se encuentra Pedro. ¿Qué tal, Pedro? Te escuchamos.
1: Sí, ahora llegamos hasta el muelle de paseo. Están exponiendo aquí varias amigas, hartas artesanías y demáses. Y estoy con una de ellas que también está exponiendo. Acércate, por favor, ¿cuál es tu nombre?
2: Hola, yo soy Yesenia.
1: ¿Cómo estás, Yesenia?
2: Muy bien, aquí con un poquito de frío, pero igual bacán.
1: Sí, hay harto.
2: Una brisa marina.
1: Una brisa marina un poco fría. ¿De qué se trata la feria para que cuentes en términos muy generales a la gente?
2: Bueno, aquí en la Expo del Muelle van a poder encontrar artesanos y emprendedores, quienes lanas, tejidos, textiles, madera. Pueden encontrar desde emprendedores que son muy ingeniosos con sus cosas nuevas hasta artesanos que rescatan la tradición.
1: ¿Y en horarios y cuántos días acá?
2: Nos pueden encontrar desde los martes hasta los domingos, dependiendo del clima.
1: Ya.
2: Si está lloviendo se suspende, o sea, si hay mucho viento se suspende. Pero por lo general, los días de sol estamos aquí siempre.
1: Ya, súper. ¿Sí? Y aquí en tu puesto, ¿qué estás ofreciendo?
2: Aquí estamos ofreciendo textil. Todos nuestros diseños son propios, yo hago mis propios estampados. Hoy vengo con mi décima colección Savia, inspirada en el bosque nativo de Chile.
1: Qué bien, qué bien. ¿Y los precios?
2: Varían, van desde los 1.000 pesos hasta los 20, 30 mil pesos.
1: Claro, aquí tú tienes, por ejemplo, esto que antiguamente le decíamos chaucheritas.
2: La chauchera.
1: ¿Todavía sí se llaman así?
2: Sí, le podemos decir. Yo le digo mini estuche, porque al final lo pueden ocupar para aros, anillos, monedas, lo que quieran. Pero sí, al final le llega un monedero y un chauchero.
1: Aquí veo algunas cositas con unas frases.
2: Sí.
1: ¿Estos qué son?
2: Yo lo que hago es sublimación. Entonces yo hago mis estampados a mano, luego digitalizo, trabajo el color, estampo las telas y el papel que me queda con un poquito de color, para no perderlo, lo transformo en tarjeta.
1: Ah, qué lindo.
2: Tenemos tarjetas con frases y con poemas.
1: Alguien podría regalarlo dedicado.
2: Exacto.
1: Ya, eso y mucho más, muchachos, para visitar acá en el Muelle de Paseo. Muchas gracias por recibirme,
2: gracias,
1: que les vaya muy bien.
2: Los esperamos de 10 a 6 de la tarde.
1: Ya, muchas gracias. Ya saben, pues hasta las 6 entonces, aquí en el Muelle de Paseo, una brisa marina bien, bien fresca, pero está agradable igualmente aquí en este sector, muchachos.
0: Buenísimo, buenísimo. Saludos a todos los amigos, amigas que están ahí, ¿cierto?, en el muelle de la costanera de Puerto Montt. Claro, el tema de las chauchas, fíjate, eran moneditas pequeñas que antes te daban. Le decía una mamá, tiene una chauchita que me... Claro, entonces de ahí viene este dispositivo que era para guardar todas las chauchas, por eso se llama aún chauchero.

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1: El 21 de agosto del año 1891 fue fundada la Alianza Francesa de Traiguén, que dio luz al colegio del mismo nombre. 100 años después pasaría a llamarse Louis Pasteur en esa ciudad del sur de Chile. Ese establecimiento es un hito histórico, ya que el colegio Louis Pasteur, ex Alianza Francesa, es el colegio francés en funcionamiento más antiguo de Sudamérica, ya que a los pocos años de su creación fueron desapareciendo algunas escuelas francesas que existieron antes en Ercilla, Lautaro, Galvarino, Mielol, Quino, Purén y Victoria. Mucho material educativo de esas escuelas terminó justamente en Traiguén. En ese momento, 1891, nuestro país vivía una crisis mayor. Se estaba en plena guerra civil, iniciada en febrero de ese año, y que culminó con el suicidio del presidente José Manuel Balmaceda en septiembre. Traiguén, por entonces, tenía unos 2.000 habitantes. Y ese poblado se había fundado recién 13 años antes, en diciembre de 1878. El año 1879 había llegado el telégrafo. En 1886 se había inaugurado el convento San Francisco. Y al año siguiente se había instalado la primera notaría. El juzgado y el regimiento Miraflores arribarían recién en 1896. 10 años antes, en 1881, se había iniciado la incorporación definitiva de la Araucanía al Estado de Chile, que 2 años después había iniciado la colonización, atrayendo a inmigrantes europeos para que poblaran y desarrollaran esos territorios. A la zona de Traiguén llegaron en particular colonos franceses, suizos y alemanes. En el área educacional solo había 2 escuelas en Traiguén y que no fueron de interés para los colonos para educar a sus hijos. Estos eran las que corresponden a la Escuela de Niñas, República de Israel, de 1885, y de Niños, ex Escuela Australia, del año 1890, que hoy día están fusionadas. Los inmigrantes franceses, paradójicamente, parecían no manejar lo suficiente la lengua ni la cultura francesa oficiales, pues provenían de áreas culturales y lingüísticas diferenciadas como el País Vasco, el Béarn y los Alpes suizos. El doctor Henri Lecomte, a la postre primer presidente de la Corporación Alianza Francesa de Traiguén e importante vecino de esa ciudad, escribió en esa época: los hijos

0: Los ignoran, tanto como sus padres, la verdadera lengua nacional, acostumbrados a hablar en patuá o en chileno, habiendo perdido toda noción del francés. Hay que señalar que muchos colonos desde el año 1883 hasta 1891 habían pasado 8 años sin educación formal, viviendo aislados. La historia del Colegio Louis Pasteur está íntimamente ligada a los colonos franceses y también a los colonos suizos de Traiguén y alrededores, ya que estos, provenientes de la Romandía, o sea, de los cantones de habla francesa, se volcaron hacia la colonia francesa. Según datos recopilados por el rector del colegio, Jorge Ruf Faundes, ese 21 de agosto de 1891, un grupo de colonos y amigos francófonos, franceses y suizos, se reunió en la casa de Jean Landry en Traiguén y acordó crear una sociedad para formar una escuela francesa. Los que allí estaban, aparte de Jean-Baptiste Landry, eran Henri Lecomte, Jean Bonnefond Glaize, François Blanc, Armand Lalanne, Marcel Landry, Clément-Henri Moreau-Berthet, Antoine Müller, Jean Mignonneau y Jean Heide. Al final, 45 colonos suscribieron una lista de adhesión para formar la sociedad con un capital suscrito de 583 pesos. Presidente honorario, Jean Bonnefond Glaize, que era el agente consular de Francia en Traiguén, y presidente Henri Lecomte. A partir del año siguiente, 1892, la escuela ya estaba funcionando. Jean-Marie Bonnefond Glaize, el primer presidente honorario de esa sociedad, había llegado a Santiago el año 1876. En 1881 encabezó la colonia francesa de Traiguén, donde fue comerciante, fue presidente de la Alianza Francesa y durante el periodo 1885-1906 fue el primer cónsul de Francia en Traiguén. Fue él, Jean Bonnefond, quien escribió a la Alianza Francesa de París el año 1895 para que esa institución cobijara al naciente Colegio Francés de Traiguén. En enero de 1896, la Alianza Francesa de París validó al Colegio de Traiguén como miembro de la Red de Alianzas Francesas en una carta firmada por grandes figuras de Francia. Ellos fueron Louis Pasteur, primer administrador de la Alianza Francesa de París, Ferdinand de Lesseps, el constructor del Canal de Suez, el escritor Julio Verne y el geógrafo Pierre Fonsin. Este último firmó la autorización como primer secretario de la Alianza Francesa de París, reconociendo así, como parte de esa red, al Colegio de Traiguén, que luego adoptó el Colegio Bicentenario Louis Pasteur y que fue fundado ese 21 de agosto de 1891.
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0: a la información del momento. Escuchamos a Néstor Aburto.
1: Efectivamente, ponga atención a esta información que maneja BioBio la radio. Se ha detenido por parte de la Policía de Investigaciones, repito, se ha detenido al terrorista satánico, como se autollamó en correos electrónicos enviados a distintas universidades, amenazando que iba a haber una masacre tanto en la USACH, en la Universidad Diego Portales, la Finisterra, que fueron o recibieron estos correos electrónicos, que incluso en BioBio TV estamos viendo a esta hora en pantalla el cuchillo, un arma y el mensaje. La radio está en condiciones de confirmar que la PDI ha detenido durante esta tarde a este hombre en el marco de esta indagatoria por las amenazas de esta eventual masacre difundidas contra distintas universidades en Santiago y que llevaron a algunos establecimientos a suspender sus actividades académicas. El procedimiento fue desarrollado por unidades especializadas de la PDI, entre ellas la Brigada Investigadora del Cibercrimen Metropolitana, que logró, escuche esto, identificar a quién estaría detrás del envío de estos correos. Según los antecedentes que maneja BioBio la radio, estamos también en condiciones de confirmar que el detenido se llama Alejandro Giovanni.

Giovanni Venegas Oces. Alejandro Giovanni Venegas Oces. Y se le está indagando respecto a qué vinculación pudiera tener con otras amenazas que se han recibido en el último tiempo, sobre todo estar ligado a este movimiento europeo que se hace llamar justamente la Red 764. Esta es una investigación que está recién comenzando.

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7: 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En Bio Bio, una nueva hora. 5 de la tarde.
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9: Comenzamos con la revisión de noticias. La Policía de Investigaciones detuvo a un sospechoso por amenazas de masacre en universidades. Detalles con Néstor Aburto.
10: Efectivamente, tal como lo adelantábamos en Bio Bio, la radio ya es oficial por parte de la misma institución. Se ha detenido a un hombre joven, son los antecedentes. La radio tiene la identidad, se trata de Alejandro Giovanni Venegas Oces. Todo esto en el marco de una indagatoria por las amenazas de una eventual masacre contra distintas universidades de la capital. Mensajes que provocaron la suspensión de actividades y el cierre preventivo de establecimientos durante esta jornada. La detención se concretó esta tarde, luego de una investigación desarrollada por la unidad especializada de la PDI, la Brigada Investigadora de Cibercrimen Metropolitana, que pudo dar con la dirección IP de donde se lanzaron estos correos electrónicos que llegaron a las casillas institucionales de dichas universidades, entre ellas la USACH, la Finisterra y también la Universidad Diego Portales. Además, uno de los antecedentes que será indagado es una eventual conexión de Venegas con espacios digitales asociados al denominado 764, una red extremista surgida en Internet y cuya actividad ha sido detectada principalmente en Estados Unidos y en Europa.
9: Y continuando con la revisión de noticias, una inédita señal de acercamiento entre La Moneda y el Partido Nacional Libertario se produjo tras meses de cuestionamientos de la colectividad por la falta de interlocución con el Ejecutivo. El asesor del segundo piso, Alejandro Irarrázaval, contactó al secretario general del PNL, Juan Antonio Ursúa, para invitarlo al Palacio y escuchar los planteamientos del partido. La coordinación fue rápida. Ambos mantienen una relación desde hace años, lo que facilitó concretar el encuentro. En las filas libertarias valoraron el gesto y aseguran que es la primera vez que sienten que el gobierno abre una instancia más institucional para atender

0: sus inquietudes. Y nos vamos hasta el ámbito internacional. México está cerca de acuerdos sustantivos con Estados Unidos y espera obtener resultados próximamente en las conversaciones comerciales, afirmó este viernes el secretario mexicano de Economía, Marcelo Ebrard, quien se mostró optimista sobre el avance de las negociaciones entre ambos países. México ha planteado muchos elementos ya, y yo pensaría que estamos cerca de acuerdos sustantivos, sostuvo Ebrard. Durante una atención a medios tras la inauguración del InnovaFest Querétaro 2026, el funcionario evitó fijar una fecha para concretar esos entendimientos porque dijo sería irresponsable, aunque aseguró que existen muchos avances y que mantiene una expectativa razonable optimista sobre el resultado. Hasta aquí la revisión de noticias. 17 horas con 4 minutos.
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9: Continuamos aquí en la radio. Gracias por permanecer siempre en sintonía, nuestras amigas y amigos, en tantos lugares. Estuvimos visitando la costanera. Está frío el viento a la costanera, está un poquito fuerte, pero en el centro no se nota tanto, en las calles más céntricas. De todas formas, abríguese bien. Recuerde que hay que pasar agosto. Ya estamos a 21 de agosto. Con noticias y canciones, continuamos aquí en la radio.

0: tardes, Radio Bio Bio, para informar acá en población chilueca y achado con Puntra, paso de cebra están, ya no se notan, y los autos pasan a mucha velocidad. Hoy a eso de las 13 horas, o pasadito las 13 horas, casi atropellan a unos niñitos del colegio. Por favor, para que se motiven a ir a pintar los de tránsito, esos pasos cebra. Muchas gracias, Radio Bio Bio.
1: Sí, pues súper importante volver a pintar los pasos peatonales. Esto debiera ser siempre, debiera existir un calendario en que cada cierta cantidad de meses se vuelvan a pintar los pasos peatonales y no esperar a que la gente reclame, no esperar especialmente a que ocurra un accidente, por ejemplo. Como siempre somos reaccionarios cuando ocurre algo fatal o algo terrible, recién ahí se pinta, ¿ya? Entonces, por favor, a evitar eso. Hay muchos sectores donde los pasos peatonales ya están bastante borrados y sería bueno ver una preocupación real de estos temas. Y que no solo cuando la gente reclame, finalmente se pinten las cosas o se hagan las cosas. Debería haber un cronograma para que siempre esté en como corresponde los pasos peatonales. Gracias a nuestro auditor que nos envió este audio. 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

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Bueno, ya se viene septiembre, queda poquito. Sí, hay que pasar agosto, esa es la misión para todos. Y el tiempo que está más primaveral que invernal, ¿cierto? Pero lluvias vendrían desde el lunes 24, ya tendríamos otra vez algunos chubascos. Y hay un dato que está en nuestra página web que dice lo siguiente, que pronostican un río atmosférico para la próxima semana en el centro y sur del país, hasta 55 milímetros de lluvia podríamos tener, ¿eh? La próxima semana entonces vuelven las lluvias debido a la formación de un sistema de alta presión de bloqueo. Esto es masa de aire pesado que se estaciona en un lugar de la atmósfera en el sector sur austral en el océano. Y esta condición traerá nuevamente una seguidilla de sistemas frontales que estarán cruzando por la zona centro-sur y también alcanzando parte de la zona central de nuestro país. Es lo que señala el meteorólogo de la Dirección Meteorológica de Chile, Arnaldo Zúñiga, que conversó con BioBio Chile y explicó que el primer sistema frontal estará arribando el lunes 24, abarcando desde el Maule hasta Aysén. Claro, por eso que mencionábamos ahí que el lunes acá vamos a tener lluvia también. Y precisamente emitieron un aviso por precipitaciones normales a moderadas, con isoterma cero alta, desde el Maule hasta el Biobío, desde el lunes hasta el martes. Bueno, está todo el detalle en esta nota para que usted lo revise, pueda compartir también la información.

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las canciones para acompañarte en esta tarde de viernes. Hoy está difícil pillar locomoción hoy día. Sí, varios amigos nos estaban contando las micros llenas, colectivos llenos. Y hay recorridos donde hay poco colectivo también. Pues es que, bueno, así son los viernes, armarse de paciencia. Y luego con el retorno a casa, por favor, vaya despacito. 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Y nos vamos a los premios Cordillera. Sí, ya se conoce la lista de nominados de las 19 categorías de estos premios, cuya ceremonia se realizará el próximo 15 de octubre. La gala en dependencias del Centro Cultural Gabriela Mistral, eso es pleno corazón de Santiago. Va a estar espectacular con la conducción de Eduardo Fuentes y Diana Boloco. Y como en sus tres versiones anteriores, será definida por votación del público. Todos ustedes son los protagonistas, eligiendo a sus preferidos. ¿Cómo votar? Bueno, las votaciones para los premios Cordillera 2026 están abiertas hasta el próximo 9 de octubre. 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

acompañándote en esta tarde, fin de semana que ya está iniciando prácticamente y septiembre acercándose. 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Saludos a la gente que está construyendo. Aún no ha terminado la casa. Claro, es que es difícil hacer una casa. Los materiales, a veces las lucas no está para hacerlo todo, pero ya en este tiempo a lo mejor ya están retomando.

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Y hay una invitación muy bonita de la Orquesta de Cámara de Puerto Montt, que presentará su programa número 4 entre Viena y Chile, con dos conciertos en Puerto Varas y Osorno, que reúnen el repertorio clásico vienes con la creación musical chilena. El programa número 4 de la temporada oficial 2026 se presentará en el viernes 28 de agosto, 20:30 horas, esto en la Iglesia del Sagrado Corazón de Jesús de Puerto Varas, y la entrada es gratuita, ¿no? Y el 29 de agosto será en el Centro Cultural de Osorno. Así que una muy bonita invitación de la Orquesta de Cámara de Puerto Montt.

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2: Manuel Olaguer Feliú nació en 1759 en España y a los 11 años, bajo el mandato de Carlos IV, rey de España, ingresó como cadete en el batallón de Ceuta. Luego se incorporó al Real Cuerpo de Ingenieros, condición en la que llegó en 1787 a Valdivia, el bastión militar español más importante en ese entonces. En 1789 se reabrió el Camino Real, que unió los fuertes de Valdivia y los de Ancud, y reincorporó a la actual región de los Lagos a la corona española. Fue el ingeniero militar Manuel Olaguer Feliú quien en 1791 publicó un mapa detallado de este amplio territorio y de su nuevo trazado. En 1792 se produjo un gran alzamiento indígena al sur de Valdivia, que se extendió hasta el río Bueno, afectando a las misiones allí establecidas. Aprovechando la contraofensiva, en enero de 1793, Ambrosio O'Higgins ordenó la repoblación de Osorno, desde donde habían huido los españoles en 1602, y en 1795 hizo levantar los fuertes Reina Luisa en el Ragüe y San José de Alcudia a orillas del río Bueno. Tareas a cargo del capitán Olaguer, quien además fue nombrado primer gobernador de Osorno, superintendente, comandante militar y juez ordinario. Tras los altos servicios prestados en Osorno, Olaguer volvió a Valdivia como director de fortificaciones, realizando un nuevo trazado de la ciudad, que duró hasta 1909. Además, fue miembro de la Junta Extraordinaria de Gobierno de Valdivia en 1807. En 1809, el coronel Olaguer asumió el mando del Real Cuerpo de Ingenieros de Chile. Y en 1810, cuando surgió el movimiento independentista, tomó posición a favor del rey Fernando VII, siendo incluso propuesto por los monárquicos para ocupar la presidencia de la Junta de Gobierno. Pero al ser derrotado, su bando fue desterrado a Chillán y finalmente se exilió en Lima. El virrey del Perú lo envió de vuelta a Chile en la fragata Thomas en apoyo del ejército realista, pero en 1813 cayó prisionero en Talcahuano con otros jefes militares. Recuperó su libertad en 1814, siendo ascendido a brigadier por el virrey del Perú, Fernando de Abascal, mientras duró la reconquista en Chile. En 1816, el brigadier Olaguer trazó y construyó en el Cerro Santa Lucía dos fuertes o castillos de piedra y cal, con capacidad para 8 o 12 cañones en cada uno, más un edificio anexo para municiones y albergue. Tras la derrota en la batalla de Chacabuco en manos del ejército de los Andes, el brigadier Olaguer volvió al Perú a cargo de la flota de 11 barcos que llevaron de regreso a El Callao lo que quedaba en Chile del ejército realista. El ahora mariscal de campo, Manuel Olaguer Feliú, posteriormente fue nombrado por el virrey José de la Serna, miembro de la Junta de Pacificación del Perú, debiendo tratar con el general José de San Martín las condiciones de entrega de El Callao. A su regreso a España fue reconocido en 1819 por el rey Carlos IV como Caballero Gran Cruz de la Orden de San Hermenegildo, siendo designado subinspector y director del Real Cuerpo de Ingenieros de Galicia. Murió en La Coruña, España, el 7 de julio de 1824, siendo a la fecha Capitán General de Galicia.
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Bueno, que termine bien esta semanita. Y acá con buenos datos, como siempre, en la radio. Por ejemplo, ¿usted aún debe el préstamo solidario? Puedes revisar cómo saldar la deuda. En nuestra página web está esta nota, porque el Servicio de Impuestos Internos se extendió el plazo. Así que te vas a aliviar un poquito con esta noticia. Como viene septiembre, además, uno necesita luquitas. Bueno, el Servicio de Impuestos Internos extendió el plazo para que las personas que mantengan deudas pendientes del préstamo solidario puedan regularizar su situación. La ampliación involucra 900.000 contribuyentes, quienes ahora podrán completar el trámite hasta el 30 de noviembre.

Finalmente, la fecha límite era hasta el próximo 30 de agosto, así que un alivio tremendo esta noticia, porque hasta el 30 de noviembre ya queda plazo. Cabe recordar que el préstamo solidario fue un beneficio que se activó durante la pandemia, con el objetivo de que las personas que habían sufrido un menoscabo de sus remuneraciones pudieran amortiguar ese efecto. El pacto era que este se devolviera en 4 cuotas anuales hechas a través de la declaración de renta.

Bueno, ahora el plazo se extiende entonces hasta el 30 de noviembre. Si quieres revisar cómo regularizar la deuda del préstamo solidario, ahí está en biobiochile.cl.

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14: Iniciamos la revisión de noticias en nuestra zona. 4 imputados quedaron en prisión preventiva por un secuestro con lesiones en Puerto Montt. La víctima fue abordada y trasladada hasta un domicilio en el sector Alerce, donde habría sido agredido en reiteradas ocasiones hasta que logró escapar. Los formalizados, 3 hombres y una mujer, retuvieron a la víctima por más de 24 horas, quien al huir acudió hasta la 6ª Comisaría de Carabineros para recibir ayuda. Esto inició el proceso investigativo del OS9, quienes tras las diligencias dieron con 4 domicilios de distintos sectores de Alerce, que fueron allanados para lograr la detención de los involucrados. Tras la formalización, el juzgado de garantía de la capital regional decretó la medida cautelar de prisión preventiva para los 4 imputados y partícipes de este presunto secuestro, fijando un plazo de 100 días para el desarrollo de la investigación. Se absolvió al ex jefe de gabinete de la municipalidad de Collipulli, que fue llevado a juicio por el delito de violación y abuso sexual. Los detalles con Roberto Neira.
15: Luego de 5 jornadas de juicio, el Tribunal Oral en lo Penal de Angol determinó absolver a Daniel Fernando Valencia Cifuentes, ex jefe de gabinete de la municipalidad de Collipulli, acusado por el Ministerio Público de los delitos de violación y abuso sexual. La Fiscalía planteó en su acusación que los hechos ocurrieron el 12 de abril del año 2023 dentro del edificio municipal en contra de una mujer que trabajaba como guardia de seguridad en ese edificio. La resolución fue adoptada por los 3 jueces en forma unánime tras escuchar los alegatos de clausura tanto de la defensa como del Ministerio Público. 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

0: sentencia de 8 años de régimen cerrado deberán cumplir 2 adolescentes por el asesinato de un hombre que fue acribillado a balazos en Playa Blanca el año 2024. Los detalles con José Manuel Lagos.
1: Todo se remonta a la tarde-noche del pasado 10 de junio de 2024 en el balneario de Playa Blanca de Coronel. En plena lluvia, Cristian Llévenes Montesinos, de 20 años, fue asesinado por la espalda tras ser movilizado en un vehículo en el que estaban sus amigos. Sin embargo, en el lugar, la víctima se percató de las intenciones de homicidio de ambos adolescentes, por lo que intentó huir, y fue en ese momento en que el joven adulto recibió múltiples disparos, falleciendo minutos más tarde. De sus autores, los menores, apodados como Benja Gucci, de 17 años, y Danielito, de 16, fueron declarados culpables por homicidio calificado y la sentencia decretada fue de 8 años de régimen cerrado. Así lo confirmó la magistrada del Tribunal de Juicio Oral en lo penal de Concepción, Antonia Flores. Por otra parte, fueron condenados también por el delito de porte ilegal de arma de fuego. Cabe señalar que los condenados formaban parte de una banda denominada en la investigación realizada por el Ministerio Público como los emergentes, a quienes se les indica su responsabilidad en una serie de hechos violentos con el uso de armas de fuego, ocurridos principalmente durante el primer semestre de 2024. 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
0: 18:05.
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grande Adele con esa voz tan espectacular que nos deleita. Espectacular. ¿Algún día la veremos en Viña? ¿Se imagina? Un sueño. 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Ya, y para muchos que están con ganas de que comience septiembre, hay un evento que dará la bienvenida un poquito antes, porque el sábado 29 de agosto, anota la fecha, sábado 29 de agosto, desde las 12 del día en adelante, fiesta folclórica, bienvenido septiembre. 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
1: Una persona ha resultado lesionada en un siniestro vial que se reporta en el sector La Laja, de sur a norte, en dirección hacia Puerto Varas. Se trata del volcamiento de un automóvil. Una persona está con lesiones. Ha sido evaluada por bomberos. Se espera el arribo de una ambulancia. Carabineros también ha llegado hasta el sector. Esto es en la entrada de Graneros de Puerto Varas por la ruta 5 Sur, de acuerdo a la más reciente precisión. Un volcamiento de un vehículo que deja a una persona con lesiones. Esta persona herida ha sido atendida por personal de bomberos y se está a la espera de un vehículo, una ambulancia, para que sea trasladada hasta un centro asistencial. Precaución a los conductores a la altura de Graneros de Puerto Varas por la ruta 5 Sur. El otro punto de referencia que se entrega es el sector La Laja, sentido sur-norte. 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
1: Mano Negra con esta buena canción. Oye, el tránsito hasta ahora ya seguramente se ha complicado, así que nos pueden enviar desde este momento sus audios desde las rutas donde hay atasco en estos momentos. Cuéntanos a nuestro WhatsApp. No solo de Puerto Montt, cualquier lugar de la región donde te encuentres.

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5: Golpe a la candidatura de Michelle Bachelet a las Naciones Unidas. El segundo sondeo preliminar del Consejo de Seguridad la dejó séptima entre 8 candidatos.
6: La candidatura de Michelle Bachelet terminó siendo un fracaso, un hazme reír internacional.
7: Los militantes del Partido Republicano, el propio gobierno, que prefirieron traicionar la candidatura de una compatriota, deben estar muy felices, muy contentos.
8: Altos ejecutivos de NAB habrían estado en conocimiento desde el año 2025 de las anomalías en los datos ambientales que llevaron al pago de bonos y la desvinculación finalmente de 16 ejecutivos.
9: Recobremos la confianza, porque no podemos vivir sabiendo que nos podemos engañar, pero todo en temas de salud, temas ambientales.
10: Y al final nadie sabe, solamente un grupo de trabajadores minoritarios, pero la empresa no se hace responsable de esta situación.
5: El secretario general del Partido Nacional Libertario, Juan Antonio Urzúa, se reunió con el jefe de asesores de la presidencia, Alejandro Irarrázaval, para conocer las principales inquietudes de la colectividad.
11: Más que una señal de acercamiento, es una señal institucional de apoyar en aquellas medidas que correspondan.
12: Mira, yo creo que el gobierno tiene que ordenar su casa. Dentro de esa casa también está el Partido Nacional Libertario.
8: El presidente José Antonio Kast entregó un espaldarazo al ministro Martín Arrau y defendió sus resultados en materia de seguridad en medio de las críticas a la gestión política.
13: Quiero dar las gracias al ministro Arrau. Yo primero vería el vaso medio lleno. Vean lo que ha logrado el ministro en bajar los índices de inseguridad en los meses que lleva en el cargo.
5: El ministro de Seguridad reconoció la necesidad de hacer una pausa en la tramitación de la reforma constitucional al tiempo que se hacen llamados a retirar el proyecto.
14: Esa reforma constitucional, cambiarla por leyes que sean de verdad acordes al propósito.
15: Vamos a elevar el nivel de urgencia a discusión inmediata de la regla de uso de la fuerza, del proyecto antibarricada.
8: En fallo unánime, la Corte de Apelaciones de Santiago revocó la prisión preventiva de Eduardo Lagos Herrera, involucrado en la trama bielorrusa.
16: Estimando principalmente la necesidad de cautela, que el transcurso del tiempo hoy día no hace indispensable esta medida cautelar, sino que se podría sostener a través de un arresto domiciliario total.
5: Se cerró la investigación contra el ex subsecretario del Interior, Manuel Monsalve. Ahora la Fiscalía tendrá 10 días de plazo para presentar su acusación.
17: La petición de la defensa en la audiencia fue rechazada.
18: Llevamos una investigación, casi vamos hacia los 2 años. Por tanto, confiamos en que pueda esto avanzar rápidamente.
8: Hoy fue formalizado Felipe Sepúlveda Gaete por el delito de tráfico de armas en el sector sur de Santiago. Se le incautaron 9 armas automáticas, 3 subametralladoras, todas de origen argentino.
19: Hace aproximadamente unos 3 años.

0: Algo planteando la necesidad de reforzar los controles fronterizos con Argentina. Argentina tiene una legislación muy laxa en materia de armas.
1: Penas de cárcel que superan los 80 años pidió el Ministerio Público contra los dos hermanos acusados por su participación en el robo de fusiles de guerra en Concón.
2: Son delitos que estamos acusando, son delitos graves, robos con violencia, robos de material de arma de guerra, también se ha acusado por robo con retención.
3: La Policía de Investigaciones, en tiempo récord, detuvo a un sospechoso por amenazas de masacres en universidades de Santiago.
1: En noticias del exterior, Luis Ignacio Lula da Silva y Donald Trump acordaron durante una llamada telefónica continuar las negociaciones sobre los aranceles comerciales impuestos recientemente contra Brasil.
3: Al menos 15 personas murieron en un ataque ruso con drones contra un centro comercial en la ciudad ucraniana de Kryvyi Rih.
1: La administración de Donald Trump ordenó a la NASA explorar vías comerciales para enviar seres humanos a Marte.
3: Y en el deporte, en la previa del superclásico entre la Universidad de Chile y Colo Colo, el director técnico de la U, Fernando Gago, confirmó la partida de Lucas Azadi al fútbol suizo. El delantero no estará presente en el partido de este domingo.
4: ¿Ejecuto la cláusula? Automáticamente cuando se ejecuta la cláusula, ni el club ni nadie puede determinar nada y no va a estar disponible.
1: En la Liga Española, el Betis de Manuel Pellegrini venció a la Real Sociedad y el entrenador del Sevilla aseguró que su intención era que Alexis Sánchez extendiera su contrato con el equipo andaluz.
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1: A ver, ¿de qué vamos a hablar? ¿Podemos hablar de la ANAP?
3: Sí, hay que hablar de... Bueno, ENAP, porque, a ver, aquí hay antecedentes muy interesantes que se han conocido durante esta jornada. Primero que la empresa estatal pública, o sea, que es de todos los chilenos, ¿no es cierto? La petrolera que además tiene el control porque le vende el combustible al resto de las estaciones de servicio, las otras empresas, ¿no es cierto?, que proveen el servicio. Son ellos los importadores de combustible o de crudo y combustible también. Estaban haciendo durante mucho tiempo las cosas mal. Se dieron cuenta y lo taparon. Se quedaron en silencio.
1: No alcanzaban a los porcentajes de emanaciones.
3: En el proceso, para explicarlo en simple, en el proceso, particularmente en la planta Aconcagua, que es la planta que está cuando usted llega a Concón por la carretera que va por atrás, la internacional, usted va a llegar ahí a esa planta que parece de noche una verdadera ciudad con luz y todo. Bueno, esa es la planta Aconcagua de ENAP. Y ahí hay refinamientos justamente de crudo donde se sacan combustibles. Se utilizan distintos sistemas, evidentemente, y esto tiene que cumplir normas. Normas que fueron fijadas el año 2019 después de todas las crisis que se vivieron en Puchuncaví, en Quintero y Concón. Entonces, ¿quién era el que...? Y había pasado lo del crudo iraní. Bueno, la lista es larga, ¿no?, de incidentes medioambientales en esa zona que son gravísimos. Bueno, ¿qué es lo que pasó? Que ENAP Aconcagua, porque hay que referirse a esa planta que es la que hoy día donde están los ojos pendientes, incluyendo el Ministerio Público, tenía que cumplir ciertos procesos medioambientales. Y para eso tenía que cumplir indicadores. Y uno de ellos es cuánto azufre, técnicamente, botan al aire. Y allí es donde está el punto. Pues, todo esto está relacionado con bonos, ¿cierto? No es que simplemente quiera cuidar el medio ambiente.
1: En la medida que cumple esos estándares,
3: se recibe una platita. Y para recibir esa platita tienen que estar los indicadores en positivo, que era sobre el 98%. ¿Cuál es el punto?
1: Que estaba en 90.
3: Pero estaba en 90. Ahora sabemos que estaba en 90, porque antes decían que estaba en 98.
1: Estaba en 98 y por lo tanto cobraban el bono.
3: Y aquí está el punto en cuestión, porque no se sabe, están haciéndose los análisis, pero la sospecha es que entre el año 2021 al 2025 ocurrió esto. ¿Qué dijo ENAP? Bueno, en enero del 2026, con el directorio, todavía con la presidencia del directorio que se fue, que estaba más representado, ¿no es cierto?, por el presidente Gabriel Boric.

0: se dan cuenta y ahí se encarga una investigación. A raíz de esa investigación, entre enero al mes de marzo, es que la nueva dirigencia de ENAP, nombrada por el presidente José Antonio Kast, que es el abogado penalista Cristian Muga, muy conocido en el mundo del derecho, que él llega a la presidencia de ENAP, él recibe esto y en un directorio del mes de abril deciden hacer una denuncia al Ministerio Público por la gravedad que esto significaba. Hasta ahí sabíamos. Nosotros lo publicamos en la mañana, que hay un informe que la ministra Jimena Rincón, siendo la titular de Energía, está pidiendo para ver con exactitud cuánto se contaminó, cuáles fueron los procesos, qué fue lo que falló, todo lo que tiene que tener una secretaria de Estado a la vista y que no se lo han enviado. Pero resulta que en la tarde o durante el día tuvimos acceso a los correos electrónicos que apuntan ya directamente que en enero del 2025, o sea, un año antes de la decisión que tomó el directorio de ENAP, ya se habían dado cuenta de que la forma de medir estaba errada, que contenía problemas y que por ende la cifra que se estaba entregando no era la correcta.
1: Y durante un año no se hizo nada.
0: Y durante un año entendemos que se intercambiaron correos para allá, para acá.
1: El anterior directorio no...
0: Pero no pasó nada. Que es técnicamente el mismo de ahora porque cambiaron solo dos personas. Pero sí. pero efectivamente...
1: Pero hay actuales directores, digamos, que por lo tanto uno podría decir... reaccionaron de manera feble, laxa, ante los documentos que tenían sobre la mesa.
0: Bueno, esto es una investigación que está recién partiendo. Efectivamente, ENAP es la que se da cuenta y efectivamente ENAP es la que denuncia. Pero eso no lo hace menos responsable que durante mucho tiempo hay mensajes, hay WhatsApp, tuvimos acceso, están publicados en BioBio Chile. La línea de WhatsApp, donde dicen, bueno, hay que ver para atrás, después dicen, mire, hay que hablar con abogados, hay que ver si esto tiene alguna responsabilidad, hasta dónde llega. Se contrata asesoría jurídica externa, que incluso va hasta la planta de Aconcagua, de ENAP Aconcagua en Concón, a conversar con los trabajadores para ver. Obviamente medir el impacto, pero ya no medioambiental. Aquí no están pensando en el medio ambiente ni en los vecinos. Están pensando en qué pasa si la fiscalía se les viene encima. Porque finalmente eso hay, de hecho en los correos, usted también los puede leer, están publicados, hay una parte donde dice estrategia penal. Sabían que esto podía terminar
1: en un tribunal.
0: En los tribunales. Esto está recién partiendo, hay que ver efectivamente cuánto es el impacto, si esto tiene o no un impacto en la calidad de vida de los vecinos de Concón, los vecinos de Quintero, que está al lado, y obviamente cuáles van a ser las responsabilidades y hasta dónde llega.
1: Y solo mencionar si es la pasada. En todas las crisis, en buena parte de las crisis que se vivieron, estoy hablando hace 10, 15, 20 años atrás, en Quintero y Punchicayé, más de una ocasión se mencionó la refinería.
0: Sí.
1: Y ENAP siempre dijo que que eran todas las otras empresas, las de los lados, las sospechosas de contaminar, pero que ellos no tenían ningún problema. También hay que recordarlo.
0: Sí. Bueno. Y ahí vamos a ver qué es lo que va a hacer la fiscalía, porque además esto es bien interesante porque se va a armar toda una discusión si este delito es continuo, es por ciclo, si el inicio del delito de inventar, digamos, esta cifra, los Masterchef les decía porque inventaban la cifra como una especie de cocina, si ellos inventaban esa, que el hito 1 es el 2021 hasta el 2025 o fueron ciclos distintos, por ende delitos distintos. ¿Y por qué es tan importante esto? Porque agosto del 2024 entra a operar la nueva ley económica que tiene sanciones directas
1: a los directores,
0: a los delitos medioambientales, pero también a los directores de las empresas.
1: Responsabiliza a los directores por los delitos económicos, ¿no?
0: Económicos, claro. Pero tiene una patita medioambiental que también en una de sus letras...
1: Y que es una ley muy, muy dura.
0: Es muy dura, y de ser así, lo que debería esperar es que tarde o temprano los directores estén formalizados.
1: Sí,
0: que fuese...
1: Poniéndome, digamos...
0: Separado.
1: Sí, los directores son responsables. Lo que podría servirle a ellos de argumento es si efectivamente solicitaron documentos, hicieron peticiones y no hubo claridad en la respuesta que recibieron. Ahí puede haber una línea argumental de defensa, pero eso tendrá que determinarlo efectivamente el ministerio, o sea, los tribunales, si es que llega a tribunales como pensamos que debería llegar.
0: Pero es importante porque hoy día uno mira los directorios de empresa, incluyendo los amigos chinos, y los chinitos también van a buscar a ciertas personalidades para ponerla como el rey de la educación pública, Nicolás Izaguirre, porque está ahí en CG y aparecen varios otros directorios. ¿Por qué es tan importante? Porque ser director hoy día, bajo la actual ley chilena, que uno puede creer, o puede uno decir, sí, es bastante más dura, porque
1: es muy dura.
0: Como director uno no siempre podría saber realmente qué es lo que está haciendo un subgerente por allá abajo.
1: Pero por eso se está exigiendo a las empresas que tengan mecanismos internos.
0: Efectivamente, de compliance, de todas las medidas para que los directores

0: empiecen a hacer su pega. Esto no se trata de ir a sentarse, claro, recibir una dieta y soñar la empresa hacia futuro.
1: O donde si no tienen conocimiento de algo es porque efectivamente se lo ocultaron y por lo tanto ahí, pero eso es en virtud de que hay procedimiento interno de la empresa para que esa información llegue al directorio.
0: Efectivamente. Ya, está eso. Brevemente, yo creo que es muy bueno lo que pasó, Nivaldo. Hay que ver, obviamente, la acusación, la imputación, que se haya detectado quién es el chistosito, el amermelado, porque acuérdate que el correo decía mermelado, no sé cuánto, así se llamaba, por eso en BioBio Chile se le puso que detienen al amermelado.
1: El de las amenazas.
0: El de las amenazas a las universidades, de las masacres. Es muy interesante porque este es tiempo récord. Ayer en este mismo horario en Radiograma estábamos informando de las amenazas a las universidades.
1: A la primera universidad.
0: A la primera, que fue la USACH.
1: Claro.
0: Y la Policía de Investigaciones, en tiempo récord, logra dar con las direcciones, con la configuración del router, del IP, de dónde salió ese mensaje. Y esto es una gran señal, porque si algún chistosito está pensando capear clases a través de esto, está pensando amedrentar alguna autoridad a través de internet de este tipo de mensajería, ojo, aquí la Policía de Investigaciones logró dar de forma, en tiempo récord, insisto, porque la detención se registró pasado el mediodía, dar con el lugar de donde salieron estos correos electrónicos.
1: Lo que pasó con quien amenazó también al presidente.
0: El presidente.
1: En San Pedro de la Paz, de ahí era la persona.
0: Entonces, yo creo que es interesante porque sirve para tener mucho ojo que, con esta impunidad que muchas veces ocurre en la...
1: Y de la candidatura a Michelle Bachelet a la ONU hablamos otro día. Porque se le puso cuesta arriba, a pesar que, sí, hay, que
0: no
1: hay un
0: sé,
1: punto.
0: No sé si tan...
1: Porque, ¿sabes por qué hay un punto? No tiene mucho respaldo explícito, pero tampoco tiene, o sea, tiene 6 votos, digamos, entre comillas, de rechazo, pero quien está en primer lugar tiene 3 votos también de rechazo. Entonces, por lo tanto, lo que hay que dilucidar, no sé si se va a filtrar, es cuáles son los votos que rechazan, porque si son del los miembros permanentes del Consejo, ahí la cosa es muy complicada. Pero si esos 6 votos, ninguno de ellos es de los miembros permanentes del Consejo, hay, digamos, hay, no hay que ser tan optimista, pero hay posibilidades. Distinto es si es que en esos votos, 6 votos de rechazo, están los del miembro permanente del Consejo de Seguridad. Digamos, la candidatura de Michelle Bachelet sigue abierta, pero está más estrecha. El camino es más estrecho que antes, después de lo ocurrido hoy día con esta, que es una votación de sondeo, ¿eh? No es vinculante, ni mucho menos, pero que marca algunas señales.
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0: 6 prófugos de la justicia fueron detenidos por carabineros de la sexta comisaría del sector Alerce de Puerto Montt. Esto en el marco de diversos servicios policiales en los que lograron la detención de estas personas que mantenían órdenes de aprehensión vigentes. Procedimientos que fueron concretados en distintos sectores de Alerce Histórico, Sur y Norte. Esto en la capital regional. Entre los detenidos se encuentran tres mujeres quienes mantenían órdenes pendientes por delitos de hurto, ingreso de celulares a centros penitenciarios y lesiones leves, mientras que los otros tres imputados registraban órdenes de aprehensión por delitos de daños simples y amenazas contra personas, al igual que ingreso de celulares a centros penitenciarios y hurto. De acuerdo con los antecedentes que ha entregado Carabineros, la totalidad de los detenidos registra amplio prontuario por delitos de diversa connotación, contabilizando entre ellos más de 70 detenciones. Estos resultados, según se indica por parte de la policía uniformada, se logran mediante análisis de información y focalización de servicios policiales de control. Esto en sectores que concentran mayor incivilidad y requerimientos de seguridad. Cabe indicar además que, según se ha informado por la policía uniformada, se cursaron 21 infracciones a la ley de tránsito y 3 infracciones relacionadas con la ley de alcoholes. 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
2: Se confirmó la muerte de un integrante de un grupo de excursionistas en el volcán Osorno. Vamos de inmediato a tomar contacto con Eduardo Palacios.
3: Un guía turístico perdió la vida en momentos que realizaba una caminata en los faldeos del volcán Osorno, en la cara norte del macizo, perteneciente a la comuna de Puerto Octay. La información de Radio Bio Bio da cuenta que esta persona pertenece justamente a una empresa turística, una agencia, que llevaba a un grupo de visitantes a recorrer la zona. Perdió el equilibrio, cayó a una altura muy considerable, falleciendo en el lugar. Este hecho fue informado a Carabineros de Retén Las Cascadas y por su intermedio se generó un amplio operativo que en primera instancia incluyó la CONAF, Cuerpo de Socorro Andino, y también se habría informado de esto al Grupo de Operaciones Policiales Especiales GOPE de Carabineros. Se estaba buscando llegar al lugar donde quedó el cuerpo, que es de difícil acceso, en un procedimiento que aún está en desarrollo. En Osorno, Bio Bio, la radio.
4: Y el juzgado de garantía de Los Ángeles amplió la detención del conductor del camión que colisionó con una patrulla del ejército y dejó un fallecido y 3 uniformados lesionados de diversa índole. Los detalles con Maricel Venegas desde Radio Bio Bio Los Ángeles.
5: Este trágico accidente vial, como informó la radio, ocurrió en la madrugada del día viernes en la ruta 5 Sur, específicamente en el kilómetro 502 en la comuna de Los Ángeles, donde un camión de gran tonelaje colisionó a una patrulla militar en la que viajaban 4 uniformados, 3 militares y un carabinero, y donde a raíz del impacto del choque entre el camión y la patrulla falleció Iván Burgos Sáez, un cabo segundo del ejército de la dotación del regimiento número 9 de Chillán. Además, hay otro funcionario del ejército que se encuentra grave en la unidad de cuidados intensivos del Hospital Base de Los Ángeles, situación que fue confirmada por el delegado presidencial provincial Juan Pablo Mellado.
6: En la madrugada se comunicó conmigo el general José Manuel Soto informándonos sobre este accidente donde lamentablemente falleció un funcionario del ejército. Hay otra persona que está grave, hay 2 heridos más.
5: Debido a la gravedad de este siniestro vial, el conductor del camión pasó la jornada del día viernes a control de la detención y se resolvió que se ampliara hasta el día lunes. Esto fue confirmado por Mauricio Lártiga, vocero de la Fiscalía Regional del Biobío.
7: fue sujeto a una audiencia de control de detención un conductor detenido en horas de la noche a propósito de una colisión que habría efectuado a un camión militar en la comuna de Los Ángeles, como consecuencia del cual resultó una persona militar fallecida y otras personas que fueron lesionadas. El Ministerio Público en la audiencia de control de la detención ha solicitado la ampliación de la misma por el máximo legal, lo que ha sido resuelto favorablemente por el tribunal con el objeto de preparar debidamente la formalización.
5: El chofer quedó bajo resguardo de gendarmería hasta el día lunes, donde se conocerán las medidas cautelares con las que quedará, quien, según la información que se maneja hasta el momento, habría conducido bajo los efectos de sustancias psicotrópicas. No se sabe aún qué tipo de sustancias podrían ser, si directamente

0: El gobierno mantuvo su decisión de construir los corredores de transportes públicos del Gran Concepción mediante financiamiento de Vialidad, desestimando la concesión y ahora los proyectos se retrasarán.
1: La información provocó el rechazo de diversos actores políticos de la región del Biobío, quienes manifestaron su disconformidad con las promesas incumplidas del gobierno. Los detalles con Oscar Valenzuela.
2: Las noticias no fueron las que el Gran Concepción esperaba. Se había prometido por parte del gobierno que se buscaría una solución y que se mantendrían los plazos para la construcción de los corredores de transporte público, pero eso no ocurrió. Así lo informó el viceministro de Obras Públicas y Transportes, Luis de Grange, quien dijo que habrá retrasos de 11 meses y 2 meses en el inicio de los proyectos Apenco y Coronel, y que estos se harán mediante Vialidad dependiente del MOB, dejando de lado la concesión inicial.
3: La decisión ya está tomada, vamos a avanzar como obra pública porque eso reduce el nivel de gasto sin bajar el estándar de servicio y al mismo tiempo nos permite adelantar aquellos cruces, aquellas intersecciones que son más complicadas y que generan más beneficio social para todos los habitantes de la región del Biobío. Muchas gracias.
2: La situación generó la molestia de alcaldes y parlamentarios de la zona, también del gobernador Sergio Yacaman, quien dijo que fiscalizarán lo prometido por el gobierno y que no es lo que la región esperaba.
4: Pero nosotros no estamos para que nos vengan a dar la cara. Y el ministro ha sido bastante claro, él ha planteado un cronograma, no tengo por qué dudar de que lo va a cumplir. Yo no considero que sea la mejor solución, pero sí voy a fiscalizar cada una de las acciones que haga el Ministerio de Obras Públicas. Y en eso espero contar con el apoyo de los parlamentarios y también de los consejeros regionales. Y cualquier atraso que eso signifique es empeorar la calidad de vida de las personas.
2: La diputada de la UDI, Flor Weiser, argumentó que efectivamente no es lo que el mismo gobierno prometió y espera que el MOB haga los esfuerzos necesarios para acotar los plazos.
5: Pero que los plazos se mantengan. Y yo lo acabo de refrendar al ministro y le pedí que hicieran todos los esfuerzos para que se mantengan los plazos. Efectivamente, hay un proyecto de 2 meses y otro que se le dio un plazo de 11 para partir. El de 11, claro que nos parece que es prácticamente un año en donde se posterga. Entonces, ahí le tienen que hacer un esfuerzo.
2: El diputado de la DC, Álvaro Ortiz, se cuestionó el ahorro que argumentó el gobierno al realizar este proyecto mediante obra de vialidad y no por concesión, el que sería aproximadamente de un 20%, lo que para este caso equivale a cerca de 80 millones de dólares, y llamó al gobierno a no abandonar a las regiones.
6: No sabemos cuánto va a terminar pagando el Estado a través del MOB finalmente en este trabajo. No tenemos idea, entonces, no voy a ocupar el chilenismo. ¿Cuándo diablo se van a poner las pilas y que por el solo hecho de vivir a más de 500 kilómetros al sur de Santiago tengamos que seguir viviendo como actualmente lo hacemos?
2: La empresa española ASVI, que se había adjudicado la licitación para estas obras, pero que ahora fue desestimada, envió una carta al Ministerio de Obras Públicas, donde le pidió al MOB mantener esta licitación por el bien de la economía de la región del Biobío.
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0: Más de 100 hectáreas habrían sido taladas ilegalmente en un terreno del ejército en Puerto Varas. De acuerdo a la querella de CONAF, los imputados habrían hecho de la madera para hacer leña. Robinson Cárdenas tiene más detalles desde Radio Biobío en Puerto Montt.
8: Canelos, coihues, ulmo, luma, avellanos, además de tepa, entre otras especies arbóreas, fueron las que habrían arrasado un grupo de personas a lo largo del tiempo en una zona boscosa, ubicada en los sectores Río Pescado y Las Marcas, prácticamente en el límite comunal que divide Puerto Varas y Puerto Montt. En medio del bosque se habrían estado desarrollando trabajos de tala desde 2014 hasta la fecha. Incluso en la querella presentada por CONAF, se cuenta que en 2023, en el predio a cargo del regimiento Sangra, se detectó a 4 personas con motosierras y hachas, los que fueron detenidos por miembros del ejército y entregados a carabineros. El director regional de CONAF, Fernando Gebhardt, detalló que la afectación se eleva por sobre las 160 hectáreas.
9: La afectación en hectáreas son aproximadamente 165 hectáreas. Y el daño o la corta ilegal de madera, en este caso es como es un predio fiscal, pasa por ley de robo de madera, afectó aproximadamente 89 mil metros cúbicos.
8: El perjuicio para el Estado, de acuerdo a lo proyectado, también supera los 1.300 millones de pesos. La audiencia se desarrolla en reserva a petición de la Fiscalía de Puerto Varas y familiares, así como amigos de los imputados, rechazan los cargos alegando que históricamente han trabajado la zona sacando leña para subsistir. En Puerto Montt, Bio Bio, la radio.
1: La Fiscalía Nacional Económica analiza antecedentes

0: antecedentes por una eventual conducta anticompetitiva en el mercado de pellet a raíz de una denuncia presentada por un consejero regional de Los Lagos en medio de las dificultades de abastecimiento y el aumento en el precio de este combustible utilizado para calefacción. Desde Radio Bio Bio en Osorno nos amplía Priscila Rupayano.
1: El consejero por la provincia de Osorno, Alexis Casanova, asegura que la Fiscalía Nacional Económica ya respondió a su presentación y que un equipo se encuentra revisando los antecedentes entregados en una investigación que se mantiene bajo reserva.
2: Y que existe o no existe una eventual colusión en la distribución del pellet y en la fijación del precio del pellet. Cada vez que llega pellet, que son las pocas, una vez por semana, llega tremendamente más caro. Estamos viendo que hay casos que ya hay mercado negro, que el Estado debe buscar la manera de poder regular esta actividad.
1: El representante regional cuestiona que el pellet haya sido promovido por el Estado como una alternativa a la leña mediante el recambio de calefactores, mientras actualmente los consumidores deben enfrentar restricciones de compra y problemas para encontrar este combustible. El consejero también apunta a las autoridades de energía, por lo que califica como discursos contradictorios respecto del abastecimiento.
2: Con la ministra de Energía que dice que hay pellet, solo que no dice dónde hay, y las autoridades regionales que dicen que hay estrechez de pellet. Entre estrechez de pellet y que hay pellet, hay una gran diferencia, pero la verdad y la realidad es que nosotros, en Valdivia y Puerto Montt, no hay pellet.
1: Además, pidió al gobierno adoptar medidas para aumentar la oferta y solicitó que el Cernac participe en las acciones destinadas a esclarecer las condiciones de comercialización. La denuncia, eso sí, busca determinar si existen antecedentes de una eventual colusión, por lo que hasta ahora no existe una resolución que establezca la existencia de una práctica anticompetitiva en el mercado del pellet. En Osorno, Bio Bio, la radio.
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9: En el segundo sondeo preliminar del Consejo de Seguridad de las Naciones Unidas, la expresidenta Michelle Bachelet quedó séptima entre 8 candidatos a la Secretaría General.
0: El resultado reabrió el debate sobre la continuidad de su campaña, mientras la oposición la emplaza a evaluar su candidatura. Sus cercanos llaman a no sobredimensionar un sondeo secreto y preliminar. Los detalles con Danilo Ormeño. Danilo, buenas tardes.
10: Muy buenas tardes. Como un balde de agua fría para la campaña de Michelle Bachelet, así fue tomado estos resultados, que pese a los esfuerzos de la exmandataria, obtuvo malísimos resultados en esta segunda

0: Votación preliminar o los Strat Polls del Consejo de Seguridad de Naciones Unidas. Si bien se trata de un sondeo, lo decíamos, preliminar o informal y que es de carácter secreto, el medio especializado Paz Blue reveló los malos resultados que habría obtenido la ex jefa de Estado, quien quedó en séptimo lugar de 8 candidatos, penúltima. Según este reporte, Bachelet solo alcanzó 2 votos positivos, y aquí entrando al área chica, 4 menos que el primer sondeo, mientras que por la opción desaliento obtuvo 6 puntos, 1 más que en la primera votación preliminar. En tanto, para la opción sin opinión, a la cual pueden acceder también alguno de los 15 miembros del Consejo de Seguridad, llegó a 7, 3 más que la primera oportunidad. En un recuento, una conclusión: malos resultados. Se trata de un duro desplome para la exmandataria, quien ya había obtenido, recordemos, malos resultados en el primer sondeo, por lo que este nuevo análisis, el que se conoció hoy, era muy relevante para evaluar la continuidad o no de su campaña. Así lo habían reconocido también desde su entorno o figuras relevantes también cercanas a la exmandataria, como es el caso del ex canciller Alberto Van Claveren, quien reconocía justamente que era un hito importante lo que iba a ocurrir hoy para la continuidad de Bachelet. Eso se lo reconocía hace algunas horas a CNN Chile. La noticia hoy caló bastante hondo en el círculo cercano de Bachelet. El ex canciller Heraldo Muñoz admitió que no era para nada los resultados que esperaban y adelantó que será ahora decisión de la propia ex mandataria Bachelet evaluar la continuidad de su campaña. ¿Con quién? Va a conversar con México y con Brasil, que son efectivamente los dos países que hoy sostienen su candidatura. Este es el balance, las conclusiones que sacó el ex canciller Heraldo Muñoz.
1: La ex presidenta Michelle Bachelet decidirá los pasos a seguir junto a Brasil y a México. Por cierto, nos habría gustado un mejor resultado, pero esto es un proceso complejo, un proceso difícil.
0: Bueno, este incierto futuro de la campaña de Michelle Bachelet ha reactivado a los parlamentarios oficialistas y también de la oposición, que se han enfrentado nuevamente por la candidatura. El diputado del Partido Republicano, Cristian Araya, calificó la campaña de Bachelet como un fracaso. Incluso habló de un hazme reír internacional que refleja, dijo, este supuesto apoyo que se suponía existía en Chile, finalmente no se replicaba en el exterior.
2: La candidatura de Michelle Bachelet terminó siendo un fracaso, un hazme reír internacional, que demostró que esta imagen que tanto idolatran en nuestro país a nivel internacional no es tal. Y esperamos que una vez por todas se cierre este capítulo vergonzoso para las relaciones exteriores de nuestro país.
0: Bueno, la respuesta vino de inmediato, no se dejó esperar. Fue el diputado Nelson Venegas, militante socialista, la misma tienda de Bachelet, que arremetió contra los republicanos, incluso contra el propio gobierno de José Antonio Kast. Y dijo, y les lanzó directamente una advertencia, les dijo: aún no está todo dicho.
3: Los militantes del Partido Republicano, el propio gobierno, que son acérrimos seguidores de Donald Trump y que prefirieron traicionar la candidatura de una compatriota, deben estar muy felices, muy contentos, pero aún no se dice la última palabra.
0: Bueno, hay distintas lecturas, Nivaldo Néstor, a propósito del resultado que se obtuvo hoy. Una de ellas, principalmente del círculo cercano de Bachelet, es que efectivamente es que el presidente José Antonio Kast le haya quitado el apoyo al asumir en La Moneda, habría influido directamente en aquello, a pesar de que el círculo cercano no lo reconocía o no lo admitía así, por lo menos hasta hace algunas semanas. Decimos esto porque se lo preguntamos al ex canciller Alfredo Moreno si él pensaba que esto influyó directamente. Él se mostró en desacuerdo con esa afirmación.
4: Nada de lo que puede hacer Chile podría haber cambiado esa votación. Los países, más aún haciéndolo sin siquiera que se conozca qué país es, dicen en forma muy genuina lo que les parece. Y es como una especie de consejo, ¿no?
0: Las expectativas de los cercanos a la ex mandataria estaban enfocados en un trabajo que intentaba revertir los votos de desaliento, que es ahí donde estaba principalmente la afectación a la campaña de Bachelet, algo que finalmente no se pudo revertir, no ocurrió y así quedó plasmado en las cifras que hoy se conocen. Si hablamos directamente de qué es lo que ocurre con el resto de los candidatos, la guyanesa Caroline Rodríguez Birkett

0: ha tomado ventaja por sobre la costarricense Rebecca Greenspan, que recordemos hace algunas semanas se aparecía como una de las favoritas en estos sondeos de candidatos a la Secretaría General de Naciones Unidas.
1: Claro, no todo está dicho. Yo sacaba la cuenta, Danilo, de los votos, digamos, no sé la palabra en contra, porque esto es como un sondeo, ¿no?
0: Claro.
1: Donde tiene 6, pero todos tienen votos en contra, entonces la pregunta es quiénes son los que votaron en contra, y eso no se sabe, ¿no?
0: No se sabe, es secreto eso. Esto, recordemos, son números o cifras o votos que se conocen solo por filtraciones de este medio especializado, de la cual dan crédito a también por parte del entorno de Bachelet, así que es también un dato confiable, pero claro, se desconoce cuáles habrían sido los países que votaron a favor o en contra, o más bien en aliento o desaliento, y también quienes han quedado como sin opción. También es una de las alternativas que podían votar estos países. Y claro, lo comentábamos al mediodía, Anibaldo, quizás los ojos no están puestos en los votos a favor, sino en los en contra, en poder reducirlos al máximo, y ahí es donde aparecen las diferencias justamente de los candidatos. Grossi, el argentino Grossi, que era uno de los favoritos en un principio, tiene muchos desalientos, sí, 6 desalientos, pero se equilibra con los 7 alientos que obtuvo, así que ahí se puede sacar un análisis o un balance mucho más positivo de lo que obtuvo Michelle Bachelet. Lo cierto es que no está claro qué es lo que va a ocurrir ahora, por las palabras que se desprenden de Heraldo Muñoz. Al parecer han dejado la decisión final a la propia Michelle Bachelet. Eso da cuenta de que, claro, por lo menos de aquí, el empujón no se sigue entregando, y han dejado entonces que la última palabra la tome.
2: Pero hay que decir también que la expresidenta no va a tomar una decisión ella de mutuo propio, porque es una candidatura que representa 2 estados.
0: Así es.
2: Y probablemente los más importantes, o sea, no más probable, son los 2 más importantes de Latinoamérica, porque 200 millones los mexicanos, 200 y tantos millones los brasileños. Entonces, seguramente la decisión se va a tomar en conjunto entre la presidenta de México con el presidente de Brasil.
0: Y recordemos que no es
2: menor. Además, son los que han estado financiando también parte de la operatividad, del despliegue, ya que Chile se restó.
0: Y no es menor que hay elecciones en Brasil también, donde Bolsonaro también
2: bueno,
0: puede.
2: Es que también esto muestra, yo creo que muestra que México, particularmente Brasil más que México, ya no tienen tanta incidencia política en la región producto de lo que está pasando. No sabemos el próximo ciclo político cómo va a venir.
1: Gobierno.
2: Por los cambios de signos políticos.
1: Esto no es bien personal. Yo creo que el error de la candidatura de Chile está en su origen. Y el responsable, el expresidente Gabriel Boric. Porque lanza una candidatura sin generar un consenso interno. Entonces lanza una candidatura que inmediatamente es percibida como muy ideológica porque está respaldada por los 2 grandes gobiernos de izquierda de la región, pero él no la sociabiliza, por ejemplo, ni siquiera con, era una época preelectoral, con los candidatos.
0: Fue en septiembre del año pasado.
1: Podría haber convocado a los candidatos presidenciales y haberle dicho, embarquémonos detrás de esta candidatura, y probablemente nadie se habría negado.
2: No, claro.
0: Pero eso, ¿tú crees que solamente eso habría bastado para que haya existido un respaldo? Porque si leemos y escuchamos las cuñas, las declaraciones del Partido Republicano, ellos hablan de una malísima gestión que tuvo como presidenta, y ese era el argumento de entrega.
1: Está claro que en el Partido Republicano considera, además, Michelle Bachelet representa incluso en el ámbito internacional cosas que el Partido Republicano reprocha, ¿no es cierto? No sé, las políticas de género, está a favor del aborto, está a favor de la migración. O sea, entonces, es bien contradictorio que hubiese aparecido Kast respaldándola, pero en una circunstancia de pre-campaña electoral, donde haberse opuesto podría haber significado votos en contra, y quizás habrían tenido que cuadrarse solamente por pragmatismo político detrás de esa candidatura.
0: Ahora algunos dicen de que ella igual cometió errores, como por ejemplo haberse inclinado por una lo propio de la campaña.
1: Sí, ese fue un error. Efectivamente, haberse cuadrado con una candidatura pensando que iba pretendía representar a todo el país, ¿no? Probablemente fue un error. Pero es, digamos, es la naturaleza, ¿no?
2: O sea, que si hubiese estado Sebastián Piñera y si hubiese sido un gobierno en donde Sebastián Piñera el presidente,
1: probablemente lo haría.
2: Andaría en el avión Sebastián Piñera en Europa en este momento tratando de conseguirle los votos.
1: Es probable.
2: Claro, sí, yo creo que aquí el egoísmo pasó por el presidente Gabriel Boric. No sé si por el mismo Michelle Bachelet, tuvo conversaciones con el egoísmo, presidente Kast.
1: Yo creo que es un error político, sí. Digamos. No estoy hablando de egoísmo, no estoy hablando de nada, no estoy hablando de táctica o estrategia.

0: Política. A ver, si imagínate que un día en la mañana se anuncia la candidatura por parte del presidente sin consultarle a nadie, la Comisión de Relaciones Exteriores, no sé, nadie sabía. Entonces apareció como una candidatura muy vinculada a un gobierno de un signo particular.
1: Esto se tenía que hacer cuando uno lee cómo pasó con Perú. Si esto era una situación bien simple, lo que tenías que hacer, no, digo simple desde el punto de vista de ya habían conversaciones con México y Brasil. Lo natural era que Chile, el presidente Boric, convocara a los expresidentes, convocara a las comisiones y decir, mire, tenemos esta opción. La hablamos con Ciudad de México, la hablamos con Brasilia y estamos todos más o menos coordinados y queremos que sea Michelle Bachelet la próxima candidata de esta región. Pero y haber hecho el lobby, digamos, con Ecuador. ¿Quiénes son los aliados naturales? Se nos olvida. Ecuador, Paraguay, siempre van a estar con nosotros. Brasil, obviamente, tenemos una buena relación.
0: Pero bueno, no hubo
1: esa coordinación.
0: Ahora, todo no está dicho, digamos.
1: No, todavía
0: no se vota, que quede claro.
1: No, para, ¿cómo se llama el diputado, el republicano que estaba hablando?
2: Araya.
1: Claro, el señor Araya, si se da vuelta esto, igual va a ser...
2: Y el entorno de Bachelet dice y toma como ejemplo las otras candidaturas que hubo y hablan de 5 o 6 sondeos previos donde se van cambiando los números y finalmente puede haber alguna sorpresa. Y a propósito de lo que decías tú, Nivaldo, cuando anunció Gabriel Boric esta candidatura, me acuerdo que estábamos en La Moneda y no sabíamos de qué estábamos hablando. O sea, de un rato para otro se instalaron las banderas de México y de Brasil y no se sabía de qué es lo que se iba a hablar. O sea,
1: bueno, la improvisación de esa administración. Ahora, solo recordar, con esto termino, el presidente Trump es pragmático. Así como pasó de odiar a los venezolanos, a la cúpula de Maduro, ¿cuántas veces? Ahora es casi la amiga Delcy. Tengan cuidado, porque el presidente Trump puede terminar con la amiga Bachelet. Si es, esta cosa es muy pragmática en la Casa Blanca. Así que nada está dicho hasta que no se caiga o baje su candidatura.
2: Vamos a ver.
1: Gracias, Danilo.
2: Que estén bien. Chao, buenas tardes.
3: Y volvemos a la política en nuestro país porque el Partido por la Democracia enfrenta un quiebre interno tras la renuncia de sus vicepresidentes Cristóbal Barra y Bárbara Sepúlveda, quienes denunciaron falta de democracia interna.
4: La directiva calificó las salidas como esperables tras la derrota de Barra en las elecciones internas. Los detalles con Gabriela Piña.
5: Hasta el servicio electoral llegaron esta mañana los vicepresidentes del Partido por la Democracia, Cristóbal Barra y Bárbara Sepúlveda, junto al presidente de las Juventudes PPD, Lucas Soto. Lo hicieron con un fin, presentar su renuncia a la tienda y lanzar duras críticas a la colectividad. Barra acusó una ausencia total de democracia y de legalidad interna y cuestionó el funcionamiento del Tribunal Supremo del partido tras las elecciones internas del pasado 31 de mayo. Según planteó, el órgano modificó la composición de las vicepresidencias y desconoció el resultado que a su juicio lo había dejado como primera mayoría. También lanzó críticas a parlamentarios de la colectividad por respaldar iniciativas del gobierno de José Antonio Kast como la invariabilidad tributaria y el proyecto que elimina el pago de contribuciones. Los renunciados aseguraron que su salida no significa abandonar la política y anunciaron la creación de Firmes por Chile, un movimiento político que busca reunir a personeros de izquierda. Así lo planteó el ahora ex militante del PPD, Cristóbal Barra.
6: No hubo una respuesta de la directiva, finalmente hubo un silencio cómplice. Ellos no respetaron el resultado de la elección interna. El Tribunal Supremo actuó como un mecanismo que se saltó la democracia interna y un partido que dice defender la democracia es muy incoherente que no respete la democracia interna.
5: En el PPD, sin embargo, buscaron desdramatizar el quiebre. El secretario general de la colectividad, Sebastián Vergara, calificó las renuncias como algo esperable tras la derrota de Barra en las elecciones internas. Además, cuestionó que los dirigentes hayan permanecido en el partido mientras participaban en la construcción de un nuevo proyecto político. Vergara también defendió la situación interna de la tienda y sostuvo que el partido mantiene sus estructuras territoriales y se encuentra desarrollando un proceso de modernización.
7: Este grupo era total y absolutamente esperable, producto de la derrota electoral que sufrieron en las últimas elecciones, las múltiples investigaciones que se llevaban sobre ellos respecto del Tribunal Supremo. Y además no se puede estar en un partido y estar trabajando para la conformación de otro.
5: Con todo, las salidas enmarcan un momento complejo para el PPD, que atravesó una crisis interna en el marco de la tramitación de la mega reforma. Lo anterior, luego de que sus senadores negociaran con el ministro de Hacienda, Jorge Quirós, sin consultar a la directiva, lo que generó críticas tanto hacia la bancada parlamentaria como a la conducción del partido.

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2: El séptimo juzgado de garantía cerró la investigación contra el ex subsecretario del Interior, Manuel Monsalve, por los delitos de abuso sexual y violación.
3: Desde hoy, el Ministerio Público tiene 10 días para presentar su acusación fiscal y llevar a juicio oral a la otrora autoridad, María Agramunt, con más.
4: Del ex subsecretario del Interior, Manuel Monsalve. El séptimo juzgado de garantía de Santiago rechazó la cautela de garantías que presentó la defensa de Monsalve, la cual buscaba realizar nuevas diligencias necesarias para ejercer adecuadamente su defensa. Con esta decisión, la investigación queda formalmente cerrada y la Fiscalía tiene ahora un plazo de 10 días para presentar la acusación. Recordemos que la indagatoria se inició el 14 de octubre de 2024, tras una denuncia presentada por una funcionaria de la Subsecretaría del Interior. Monsalve fue formalizado por los delitos de violación de mayor de edad y abuso sexual, y tras 181 días en la cárcel, actualmente cumple la medida cautelar de arresto domiciliario total. La investigación del caso había sido cerrada previamente, pero fue reabierta en enero de este año para realizar nuevas diligencias, entre ellas la revisión de registros de cámaras y conversaciones de WhatsApp vinculadas a la causa. El Ministerio Público, en el primer cierre, solicitó 14 años de presidio para Monsalve. El fiscal regional metropolitano Centro Norte, Francisco Jacir, adelantó que la nueva acusación debería ser en términos muy similares la presentada anteriormente.
5: La petición de la defensa en la audiencia fue rechazada. Debiera ser en términos muy similares a la acusación que hemos presentado en el mes de diciembre del año pasado.
4: La abogada querellante por la víctima, María Elena Santibáñez, valoró el cierre de la investigación y manifestó su expectativa de que las próximas etapas avancen sin nuevas dilaciones.
6: Pero que no se siga dilatando esto, que no hayan solicitudes de suspensiones de audiencia. Llevamos una investigación y ya casi vamos hacia los 2 años. Por tanto, confiamos en que pueda esto avanzar rápidamente, sobre todo pensando en el bienestar de mi representada.
4: La defensa de la ex autoridad lamentó que no se pudieran realizar todas las diligencias solicitadas. El abogado Víctor Providel cuestionó que no se hayan podido obtener antecedentes relevantes para la estrategia de defensa.
7: Nos llama la atención es que las razones por las cuales efectivamente no se realizó esta diligencia, algunas son bastante curiosas. La información que va a llegar a juicio no va a ser completa e íntegra.
4: La causa entra ahora en una nueva etapa. La fiscalía tendrá 10 días para presentar su acusación y posteriormente deberá realizar la audiencia de preparación del juicio oral. Según estima el Ministerio Público, la resolución del caso podría estar en aproximadamente 6 meses.
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2: La ENAP enfrenta una investigación por la presunta alteración entre el 2021 y el 2025 de la metodología usada para calcular la recuperación de azufre en la refinería Aconcagua en Concón, región de Valparaíso.
3: Pese a que el directorio tomó conocimiento de la situación en enero del presente año, correos y mensajes

0: WhatsApp a los que tuvo acceso a la radio dan cuenta que los ejecutivos manejaban el tema en enero de 2025. Más detalles con Vanessa Gajardo. Vanessa, buenas tardes.
1: Muy buenas tardes. Llevamos varias semanas hablando de Codelco, pero hoy tenemos que cambiar este escenario a otra empresa del Estado. La Empresa Nacional del Petróleo, la ENAP, que se dice que presuntamente habría alterado datos ambientales para cumplir con metas que habrían incidido finalmente en el pago de bonos. Una cuestión similar entonces a lo que pasó con la cuprífera y las metas de producción en el año 2025, pero esta vez tiene que ver con datos de carácter ambiental. Para entender qué ocurrió y las distintas investigaciones que se están abriendo por este caso, hay que remontarse al periodo que comprende 2021 y 2025, cuando la metodología de cálculo del parámetro de eficiencia de recuperación de azufre en la refinería Aconcagua de Concón habría sido alterado. Se trata de un criterio que es bastante técnico, pero de alto impacto y de una relación directa, además, con la salud de las personas y el medio ambiente. ¿Por qué? Porque se fija para medir el porcentaje de azufre presente en un proceso y que se logra recuperar en vez de liberarlo al ambiente. Este informe revela que la cifra superaba el 90%, pero quedaba por debajo del 98% que exige lo que es el plan de prevención y descontaminación atmosférica, que en este caso afectaba a las comunas de Concón, Quintero y Puchuncaví. El alcalde de Concón, Freddy Ramírez, aseguró a la radio que la jefatura estaba en conocimiento de estos antecedentes hace ya varios meses y que desde entonces ha desarrollado un equipo de trabajo con la ENAP, con reuniones a lo menos cada 15 días. El jefe comunal agregó que desde la Superintendencia de Medio Ambiente les descartaron que haya una afectación directa en la salud de los vecinos, pero para el alcalde dice que es fundamental en curso antes de darle esa tranquilidad a la comunidad.
2: Recobremos la confianza, porque no podemos vivir sabiendo que nos podemos engañar, sobre todo en temas de salud, temas ambientales. O sea, primero, transparencia absoluta. Lo segundo, un plan a largo plazo. Creo que hoy día esto obliga a revisar la institucionalidad ambiental en Chile.
1: A ver, y si bien son hechos que ocurrieron hace ya bastantes años, preste mucha atención a la cronología porque puede resultar un poco confusa. Todo explota en enero de 2026, cuando la empresa revisaba los reportes anuales del plan de prevención y descontaminación. Ahí fue que detectaron entonces una serie de inconsistencias. Si bien se le informó esto a todo el directorio en la sesión extraordinaria que se realizó el 23 de enero de este año, esperaron hasta el 28 de abril para presentar una denuncia al Ministerio Público y también a la Superintendencia de Medio Ambiente, justificándose en que estaban esperando las conclusiones preliminares, porque esto recién comienza, del estudio técnico y la auditoría forense que se estaba llevando a cabo. Es decir, pasaron 3 meses antes de ingresar esa denuncia. Pero hay cruces de información que acá no cuadran. Por un lado, ENAP dice que han entregado al Ministerio Público, a la Superintendencia, al Ministerio de Energía y al Ministerio de Hacienda los antecedentes y avances de toda esta investigación. Sin embargo, hay un oficio que tiene la firma de la ministra Jimena Rincón, con fecha del 5 de agosto al presidente del directorio de ENAP, Cristian Muga, y dice lo siguiente: este ministerio requiere acceder al informe completo sobre el balance de azufre en refinería Aconcagua y no solo a un sustituto de elaboración propia como el remitido por su carta, señalando acá que se habría recibido una parte de este informe interno. Es decir, pese entonces a que la empresa asegura haber remitido toda la información, el ministerio acá señala lo contrario. Ahora bien, nuevos antecedentes internos de ENAP, los que accedió a la unidad de investigación de Biobío, la radio, muestran que en enero de 2025 ya existía conocimiento de que la refinería Aconcagua aplicaba una metodología diferente a la que exige la superintendencia. Entonces, ejecutivos recomendaron informar a la autoridad y discutieron expresamente si el cambio tenía incidencia o no en las emisiones. Ahora hay que ver qué implica para atrás, escribió Francisco Amenábar, ejecutivo de Casa Matriz de ENAP, en una conversación interna sostenida con fecha del 29 de enero del año 2025. Esa fecha va a ser clave en la investigación, con Lilian Valdenegro, jefa del Departamento Legal de Refinería Aconcagua. Así, estos mensajes usted lo puede revisar en nuestro sitio web, continúan, son muy extensos y se resumen en ejecutivos recomendando y aceptando que se tiene que dar cuenta de todo esto a la autoridad. No obstante, en una declaración que hace Valdenegro a la consultora externa EI, declaró que cuando revisaron

0: estos borradores, un año antes, el área de medio ambiente había señalado que los cambios no tenían impacto en las emisiones de azufre. Paralelo a las investigaciones que se están llevando a cabo, el Congreso ya también adelantó una serie de acciones que van a tomar. El diputado independiente y presidente de la Comisión de Minería y Energía en la Cámara, Cristian Tapia, contó a la radio que ENAP justamente esta semana, el martes, solicitó por lobby una reunión para ir al Congreso, pero los parlamentarios no sospecharon de que se trataba de algo tan grave. Tapia habló de responsabilidad a nivel de empresa, no de personas.
1: Cuando solicita la ley de lobby nos señalan que era este tema, pero aquí nuevamente estamos con la misma situación que pasa en Codelco, o sea, hay inconsistencia en los datos y al final nadie sabe, solamente un grupo de trabajadores y minoritarios, pero la empresa no se hace responsable de esta situación.
0: Lo anterior es porque esto llevó a la desvinculación de 16 trabajadores. 8 de ellos fueron despedidos en el mes de enero en el contexto de una reorganización interna de la empresa, pero ojo, fue luego de que estalló esta polémica. Los otros 8 salieron en el mes de junio tras una modificación en el área de cumplimiento ambiental. La empresa precisa que los contratos terminaron por necesidades de la empresa y que por ello correspondió pagar entonces todas las indemnizaciones, es decir, sin atribuirles una responsabilidad en lo que tiene que ver con la polémica de la modificación de los datos. El abogado Ramberto Valdés, querellante por las familias que han sufrido los efectos de contaminación en Quintero y Puchuncaví, en la región de Valparaíso, hizo hincapié en el prejuicio fiscal que significó esta indemnización a los ahora ex ejecutivos.
2: Habiendo sido despedidos estas 16 personas, claramente por estas infracciones y falsificaciones de documentos, recibieron sus indemnizaciones de servicios pagadas con cargo a todos los chilenos, lo que igualmente constituye un perjuicio fiscal.
0: Como si fuera poco, fuentes de la petrolera señalan que hay un grupo vinculado al tratamiento de esta información que se le conocía como los Masterchef, una expresión utilizada para referirse irónicamente a la supuesta cocina de las cifras. En esta historia aparecen también dos nombres de peso en lo que es la estructura sindical de la petrolera: Norberto Díaz, conocido en círculos de ENAP como Cachorro, y Marcos Vera Alvarado, apodado Gitano. Varas fue director laboral de ENAP desde abril de 2019 al 2023 y lo sucede Díaz, que fue elegido formalmente en el directorio el 25 de abril del año 2023. ¿Por qué esto es relevante? Porque si los antecedentes que están siendo revisados efectivamente se remontan a este periodo del que parte desde el 2021, cruza justamente la representación. Quiero señalar lo siguiente para terminar. Esta no es la por lo menos la Superintendencia de Medio Ambiente se cruza con particularmente la refinería Aconcagua. En el año 2023 formuló un cargo grave contra la compañía después de fiscalizar justamente este plan de prevención y descontaminación. Un procedimiento que terminó el año 2024 con una multa que superó los 322 millones de pesos por exceder durante parte del año 2022, o sea, parte, los límites de material particulado y dióxido de azufre. Eso es muy distinto, sí, a lo que se investiga el día de hoy, porque esa sanción fue por un periodo particular, mientras que lo que estaría apuntando acá la fiscalía corresponde a una metodología que perduró en el tiempo, estamos hablando de 2021 a 2025, que modificó parte de la información ambiental. O sea, la gravedad de esto es gigantesca. Eso se tuvo que haber reportado a la autoridad durante años, finalmente no se hizo, y lo que va a tener que comprobarse también es si finalmente, a propósito de la modificación de estas cifras, eso llevó o tuvo incidencia en que se pagaran altísimos bonos a estos ejecutivos.
3: Claro, o sea, si los correos electrónicos que uno ve donde se dice, bueno, hay que revisar hacia atrás, hay que ver, esto se dijo en el hito 1, es decir, como que siempre se... Esto tendrá que investigarlo la justicia, pero como que hay un hito que sería el 2021, donde ellos ya entendían que no iban a poder aplicar la norma del 2019, la que se había cambiado el 2019, por ende no se iba a poder gestar los números que se estaban pidiendo. Si uno va a los contratos, que para que lo sepan los trabajadores de ENAP, los tenemos, nosotros tenemos la modelación entre todos los contratos, justamente los bonos van. En sus anexos los bonos están amarrados no a si la empresa petrolera tiene plata en caja o no, que sería lo natural, ¿no? O sea, si yo vendo más combustible, evidentemente tengo más caja, puedo pagar bonos.

0: que es lo que pasa en el mundo de la minería. No, acá no es así. Es cumplir ciertas metas y aunque tenga cero pesos en la caja, igual se le pagan los bonos en contradeuda, como sea, pero se pagan. Entonces, dicho eso, porque recuerden que Napa ahora está con números azules, pero Napa hasta hace unos años atrás venía con puros números rojos. Entonces, si eso es que se quedaron en silencio, callan pim bombín, como dicen por ahí, para poder recibir ese bono, la situación es aún más grave.
1: O sea, hubo ocultamiento de información, eso es. Hubo falta de transparencia, hubo dolo. De eso estamos hablando. Eso,
0: a cambio de algo, de una remuneración, claro.
2: Pero yo creo que acá lo más relevante es que en estos casos no aplica el tema de la delación compensada. A ver, no porque ENAP haya sido el mismo que dijo, detectamos una irregularidad, vamos a presentar una denuncia para que se investigue todo esto, significa que acá no se va a hacer una investigación, que no van a tener que devolver, igual que como está pasando con el tema Codelco, porque, ojo, esto ya es algo reiterativo en el tema de las empresas del Estado, y yo creo que ese es el gran trasfondo de todo eso. Insisto, llevamos 3 semanas hablando del tema Codelco, hay una comisión investigadora que sigue en curso, probablemente esto va a terminar en una nueva comisión investigadora, ahora la empresa nacional del petróleo. ¿Qué pasa con esas 16 personas que fueron desvinculadas? A ver, en el reportaje que está en la unidad de investigación, ¿cuántos son los nombres que aparecen sindicados ahí?
0: A mí el temor, es buen punto al que tú tocas, Vane, porque el temor es que esto, cuando uno empieza a conversar, ¿no es cierto?, con funcionarios de ENAP, que tienen cierta carrera, que tienen cierto tiempo, y algunos que están bastante aburridos de ver de malas decisiones en la compañía, esto no puede quedar, dicen ellos, en los 16, la tanda de 8-8 que le dicen internamente en ENAP, 8 que echaron primero, 8 que echaron después, pero que a todos los relacionaron. Hay que decir que los echaron con buenas indemnizaciones, sí. Aun cuando están estos correos, solo a 2 no se les pagó indemnizaciones y demandaron. Pero dicho eso, más allá de esto, ¿eran solo ellos los que sabían o habían más? Habían algunos más apegados a la dirigencia sindical de ENAP, que es una dirigencia sindical muy potente, que tiene mucho poder. ¿Sabían ellos qué responsabilidad tuvieron? Todo eso es lo que hay que poner dentro de la ecuación para poder finalmente llegar a la verdad, pero está claro que ENAP Aconcagua, en Concón, es un vecino peligroso, porque es un vecino que mintió. Entendemos que hoy día las cifras son mejores, pero claro, ya lo dicen ellos.
2: Solo quiero señalar algo de como una similitud que hay entre las declaraciones que entregó Codelco en su minuto y que ahora entrega ENAP, porque a ver, Lilian Valdenegro, que es la jefa del Departamento Legal de Refinería Aconcagua, que está involucrada en el tema del correo de enero de 2025, es decir, que habría estado en conocimiento de todo esto, dice, cuando se le consulta, que al revisar los borradores del área de medio ambiente, le habían señalado que estos cambios no iban a tener un impacto en las emisiones de azufre. En Codelco, ¿cuál fue la respuesta? Estos cambios que nosotros hicimos en las cifras no tienen un impacto financiero en los resultados de la estatal. Es decir, el daño no es tan grande, como no fue tan grave, no pasó nada, la superintendencia descartó impacto en la salud de las personas. ¿Eso justifica finalmente este maquillaje?
1: No, porque hay plata del Estado comprometida. Gracias, Vanessa.
0: Gracias, Vanessa.
2: Buenas tardes.
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5: Sí, lo que está pasando es un corte de energía eléctrica que afecta a esta hora a la comuna de Villarrica. De Radio Bio Bio en Temuco nos amplía Carlos Martínez.
6: A esta hora, casi 12.000 conexiones de energía eléctrica en la comuna de Villarrica están fuera del sistema. Se está indagando por parte de los equipos de la CGE el motivo de este corte y en dónde se ha generado. Las brigadas de emergencia han sido desplazadas hace instantes. Reiteramos, tras este masivo corte de energía que está afectando a la comuna de Villarrica en la provincia de Cautín, en la región de la Araucanía. En rigor son 11.826 conexiones fuera de sistema, de acuerdo a lo que además confirma a esta hora la Superintendencia de Electricidad y Combustibles. Estaremos ampliando en la Araucanía. 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
7: El gobierno se abrió a la solicitud de los partidos oficialistas y realizará modificaciones a la reforma constitucional en seguridad.
5: Hay solicitudes transversales para retirar el proyecto de tramitación, mientras que el Ejecutivo estaría analizando quitar o reducir la urgencia ingresada sobre el texto. Detalles con Cristóbal López. Cristóbal, ¿qué tal? Buenas tardes.
8: Buenas tardes. Sí, pareciera que cada día se abre un flanco nuevo para el gobierno con esta reforma constitucional en materia de seguridad. Hoy día fue el turno de la idea de retirar este proyecto de su tramitación en el Congreso. De hecho, la idea fue planteada por el senador de Demócratas Matías Walker, quien mencionaba que finalmente, frente a todos los cuestionamientos que ha recibido este texto y reiterando también que no van a contar con su voto para esta votación, él pensaría que es mejor retirar este proyecto, realizar adecuaciones y trabajar por mientras en proyectos de ley que puedan ayudar sin tener que llegar al grado constitucional en esta materia. Esto también ha causado muchas reacciones, en especial considerando que el gobierno se mantiene lejos de esos 29 votos. Esos 29 votos están ansiados para poder iniciar la tramitación en particular de este proyecto tras ser aprobado en general. Esto también considerando que en los últimos días se han marcado estas diferencias por parte de algunos sectores del oficialismo en torno a lo que plantea este texto. De hecho, también en la oposición se han hecho eco de estas declaraciones. De hecho, el senador Juan Luis Castro, quien es el jefe del comité del Partido Socialista, Partido por la Democracia y Partido Liberal, se refirió también y mencionó no directamente la idea de retirar esta reforma de tramitación, pero sí mencionó que era mejor avanzar mediante la vía de la legislación de las leyes.
9: El gobierno debiera tomar nota de esto y hacer un giro, y esa reforma constitucional cambiarla por leyes que sean de verdad acordes al propósito. Propósito que todos compartimos, que es el combate al crimen organizado en toda la línea.
8: Bueno, también cabe considerar que en las últimas horas también hubo una respuesta por parte del ministro de Seguridad Pública, Martín Arrau, refiriéndose a lo planteado por los parlamentarios al solicitar que se pueda retirar de tramitación este proyecto, o bien darle un poco más de espacio para la tramitación. De hecho, escuchemos también lo que menciona el ministro, quien asegura que esta tramitación se tiene que hacer con un poco de calma.
10: Como él dice, hay otros 29 proyectos de ley que sí estamos urgenciando. Vamos a elevar el nivel de urgencia a discusión inmediata de la regla de uso de la fuerza, del proyecto antibarricadas, porque claramente este proyecto requiere algo de calma para poder hacer los ajustes que...
8: Bueno, este algo de calma vino también con declaraciones por parte del senador Karim Bianchi, quien aseguraba que el gobierno había retirado la urgencia de esta reforma constitucional. Hemos consultado a la Secretaría General de la Presidencia y nos afirman que esto aún no ocurre. No nos han confirmado si va a ocurrir, pero sí es cierto que es algo que está en consideración por parte del gobierno, pero que de llegar a suceder va a ocurrir ya la primera semana del mes de septiembre, cuando retorne el Congreso Nacional, en especial considerando que la próxima semana es regional y que incluso si el gobierno optara por retirar o reducir esta urgencia suma a una urgencia simple en estos días, tendría que esperar hasta la sesión del próximo martes, no el martes que viene, sino el subsiguiente, para que se pueda dar.

0: cuenta de esta modificación en la sala del Senado, donde está alocada la tramitación de este proyecto. En tanto, ha habido muchas declaraciones en esta jornada sobre esta idea de que el gobierno ingresa este proyecto con el tejo pasado, como se dice en buen chileno, mencionando que, claro, que van un poco más allá de lo que podrían lograr consenso, también dándose un poco de espacio para poder negociar. En esa línea hubo respuesta por parte del senador de la Unión Demócrata Independiente, vicepresidente de la mesa del Senado, Iván Morera, quien aseguró que quienes están actuando con el tejo pasado son precisamente los de la izquierda.
1: Oficialismo, por otra parte, no puede públicamente dividirse y poner en duda la discusión.
0: Bueno, este punto es muy importante, el tema de la división del oficialismo, porque continúa ocurriendo, continúan habiendo matices en la interna del sector sobre los contenidos de esta reforma. Apuntan principalmente a temas que tienen que ver con, por ejemplo, que para ingresar al registro de bandas criminales tenga que haber un informe de fiscalía, todo lo que ronda este estado de excepción nuevo que plantea este proyecto que tanto hemos comentado en los últimos días. Y en esa línea también ahora se sumó la vicepresidenta de la Cámara de Diputados, la diputada de Renovación Nacional, Jimena Osandón, quien hizo un llamado mencionando de que es necesario legislar en materia de seguridad, pero que idealmente se puede hacer mediante leyes y sin tocar la Carta Fundamental.
2: Lo que no puede suceder es habilitar nuestra Constitución para que el día de mañana pueda tener usos insospechados con consecuencias que sean nefastas para nuestro país. Lo importante es avanzar en mejoras razonables y hacer todo lo que se pueda hacer vía ley, tocando lo menos posible a nuestra Constitución.
0: Bueno, otro flanco más que se termina abriendo durante esta semana es finalmente esto de la idea de retirar, descartado por el gobierno, pero sí se acoge esta idea de que se tiene que dar una tramitación con más pausa, con más espacio para el diálogo, y en esa línea también considerando que se ha adelantado que el inicio de este trámite en la Comisión de Constitución del Senado va a ser tedioso, con la exposición de diversos abogados constitucionalistas, es que el gobierno opta por entregar las vías para que finalmente esté este aire y poder realizar las modificaciones a este proyecto de reforma constitucional, Néstor Nibaldo.
3: Muchas gracias.
4: Gracias.
0: Buenas tardes.
5: Y luego de las críticas por la falta de trabajo prelegislativo, el presidente José Antonio Kast salió a respaldar públicamente la gestión del ministro Martín Arrau a cargo de la cartera de seguridad.
6: El mandatario relevó que en pocos meses Arrau ha logrado bajar los índices de inseguridad en el país. Detalles con Bárbara Payán.
7: Para algunos, el presidente José Antonio Kast se ya convirtió en una práctica al salir públicamente a respaldar a sus ministros cuando enfrentan momentos de especial cuestionamiento. Esta vez fue el turno del titular de seguridad, Martín Arrau, quien enfrenta su primera gran prueba con la tramitación de la reforma de seguridad tras asumir la cartera que dejó la exministra Trinidad Steiner. A esto se suman las críticas por la efectividad de los copamientos policiales que ha liderado Arrau en distintos sectores de Santiago. Sin embargo, es la reforma la que concentra las principales críticas, incluso dentro del oficialismo, por la falta de diálogo previo a su presentación y por algunas disposiciones consideradas de carácter autoritario. En ese contexto cobró relevancia el respaldo público que Kast entregó a Arrau durante el encuentro Impulsa 2026 de la CPC Biobío. El mandatario defendió la gestión de Arrau y atribuyó la disminución de los índices de inseguridad al trabajo realizado por el ministro durante estos meses.
8: Quiero dar las gracias al ministro Arrau. Yo primero vería el vaso medio lleno. Vean lo que ha logrado el ministro en bajar los índices de inseguridad en nuestra nación en los meses que lleva en el cargo.
7: Arrau, por su parte, sostuvo que Kast respalda cada una de sus propuestas, un mensaje que también fue leído como una señal hacia los partidos del sector.
9: Con el presidente Kast llevamos muchísimo tiempo trabajando, también en materia de seguridad, y somos un equipo, el gobierno es un equipo, y por tanto, cada una de estas iniciativas que se ha presentado, pero más que los temas legislativos, sobre todo los temas de gestión, cuentan con el conocimiento y apoyo del presidente.
7: En la oposición, el presidente de la Democracia Cristiana y diputado Álvaro Ortiz, junto a su par del Frente Amplio, Tatiana Urrutia, cuestionaron que el mandatario saliera públicamente a respaldar a Arrau, recordando el caso de la exministra Steiner.
10: Una costumbre que se ha hecho por parte del presidente en el sentido de, en el tema de seguridad, entregar espaldarazos.
11: En ambos casos, el presidente tiene que salir a blindar públicamente a sus ministros de seguridad en medio de polémicas. Ella no dejó atrás su rol de fiscal y él no deja atrás su rol de constituyente.
7: En la interna del gobierno, en tanto, desdramatizan el hecho y descartan que sea una señal de debilidad. Argumentan que Kast ya ha realizado gestos similares con otros ministros que posteriormente no tuvieron

0: con el mismo desenlace que Steiner o Mara Sedini.
1: Nos mantenemos en materia de seguridad. Más de 1.000 millones de pesos en drogas fue incautada en la región de Los Ríos. La Policía de Investigaciones confirmó la detención de 12 personas. Cristian Serna, desde Radio Bio Bio en Valdivia, nos amplía.
2: En 4 procedimientos desarrollados en las comunas de Valdivia, Río Bueno y Estación Central, se logró sacar de circulación más de 332 mil dosis de distinto tipo de droga, además de armas de fuego, municiones, vehículos, una balanza digital, un chaleco antibalas y dinero en efectivo. En total se logró la detención de 12 personas, 7 de nacionalidad chilena y 5 extranjeros, e incautar casi 128 kilos de cannabis sativa, más de 11 kilos de cocaína base, casi 14 kilos de clorhidrato de cocaína y 216 gramos de ketamina, además de 209 comprimidos de éxtasis. El jefe de la Policía de Investigaciones en la región de Los Ríos, José Miguel Sea, mencionó que estos 4 operativos permitieron desarticular organizaciones criminales conformadas por chilenos, colombianos, ecuatorianos y venezolanos.
3: Producto de este trabajo se ha logrado incautar en total y en 4 días, en 4 operaciones distintas y con distintos registros, tanto en la región metropolitana como en esta región de Los Ríos, más de 153 kilos de distintas drogas, entre ellos cannabis sativa, clorhidrato de cocaína, cocaína base y también éxtasis.
2: El vocero de la Fiscalía Regional de Los Ríos, Eric Aguayo, comentó que los 12 detenidos serán formalizados por diversos delitos, esperando que la mayoría quede en prisión preventiva.
4: Se ha formalizado por lo menos a los 9 imputados que se encuentran ya en prisión preventiva, en los delitos de tráfico de drogas, se encuentra también delitos de lavado de activos y algunos delitos vinculados también a ley de control de armas.
2: Según la investigación, esta droga inicialmente llegaba a las regiones del Biobío y Metropolitana y luego era trasladada por tierra a la región de Los Ríos para ser distribuida a los consumidores finales, tanto en la provincia de Valdivia como en la del Ranco. En total, la droga incautada supera los 153 kilos y fue avaluada en casi 1.100 millones de pesos. En la región de Los Ríos, Biobío, la radio.
5: En un 58% disminuyó la violencia y los atentados en la macro zona sur. De este enero hasta julio, las policías y las Fuerzas Armadas realizaron 7 operativos masivos donde detuvieron a 16 imputados vinculados con grupos armados que reivindican la causa mapuche. Nos informa desde Radio Bio Bio en Temuco, Rodrigo Aguilera.
6: El barómetro de conflictos que elabora la multigremial de la Araucanía señala que con más de 1.500 días bajo estado de emergencia en 4 provincias de la macrozona sur, la violencia ha disminuido drásticamente. La última cifra al respecto equivale a una reducción del 58%. En el mes de julio de este año se registraron 2 acciones violentas: el asesinato del suboficial de carabineros Marco Cosme, un crimen que ocurrió el 15 de julio en la zona costera de Valdivia, región de Los Ríos. En tanto, el 17 de julio, un grupo armado quemó vehículos en una faena forestal en Lautaro, en la región de la Araucanía. El presidente de la multigremial, Patricio Santibáñez, indicó que es evidente la disminución de la violencia, pero insistió en la necesidad de adoptar otras medidas para desarticular totalmente a los grupos armados.
7: Existen avances importantes en la desarticulación de los grupos extremistas, pero debe ejecutarse esto hasta el final, hasta la desarticulación completa. Lo importante ahora es terminar la pega y utilizar las herramientas que el Estado tiene para situaciones complejas.
6: Desde el 30 de enero hasta julio de este año, las policías, junto al personal militar de la Infantería de Marina en la región del Biobío y del Ejército en la Araucanía, han realizado 7 operativos donde se ha logrado detener a 16 personas, entre estas 6 integrantes de la organización armada Resistencia Mapuche Lafkemche y a otros 2 imputados vinculados al grupo Weichan Aucamapu. Durante los primeros 7 meses de este año se han perpetrado 15 atentados en la macrozona sur, de los cuales el 73% de los hechos de violencia se concentran en las provincias de Malleco y Cautín, ambas bajo estado de emergencia. En Temuco, Bio Bio, la radio.
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1: Cuatro esqueletos humanos fueron encontrados durante las obras en histórica iglesia Nuestra Señora del Rosario de Maullín. El informe es de Guido Miranda desde Radio Bio.

0: en la región de los lagos.
1: En los próximos días llegará un arqueólogo regional y un especialista en antropología física desde Valdivia para analizar los restos encontrados. También se hallaron monedas que serán examinadas para determinar su antigüedad. Desde el municipio de Maullín se indicó que el hallazgo no debería detener las obras de emergencia, cuyo objetivo es reforzar estructuralmente el inmueble mientras continúa avanzando el proyecto definitivo de restauración. Así lo señaló.

0: También de las acciones que van a seguir. El arqueólogo que tienen acá en la regional viene el día lunes y también pudieron gestionar la venida de otro arqueólogo desde Valdivia.
1: En tanto, el presidente de la Comisión de Infraestructura y Ordenamiento Territorial del Consejo Regional de los Lagos, Rodrigo Arismendi, dijo que el próximo lunes estarán en Maullín para analizar este tema y el diseño arquitectónico de restauración.
2: Hoy día también tuvimos una reunión con el Consejo Monumentos, donde nos comentan que están con su trabajo de recursos de emergencia. Él estaba haciendo destape y viendo también cómo se encuentra el estado actual de la iglesia. Ahora hubo un hallazgo de 4 cuerpos, por lo tanto, el día de lunes nos han pedido que nos mandamos a las 3 de la tarde, un rato antes, para poder abordar.
1: Recordemos, el templo data del siglo XIX, cercano al año 1890, por lo que no se descarta la aparición de nuevos restos. Los antecedentes serán investigados para establecer su origen y posible relación con la historia del sector. Bio Bio, la radio.
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11: Un amplio operativo se despliega en el volcán Osorno ante la muerte de un guía turístico norteamericano. Conocemos más detalles con Eduardo Palacios.
12: Se trata de un guía de nacionalidad estadounidense que murió tras caer desde el sector de la cumbre hacia La Picada, en la ladera norte del volcán Osorno, durante una excursión organizada por la empresa Pioneros. Esta actividad comenzó en la ladera sur del macizo y contó con 2 guías y 4 turistas. El grupo efectuó previamente su inscripción en el punto de control de ascensiones del volcán Osorno, ubicado en el sector El Refugio. Al llegar al sector La Cumbre, uno de los guías sufrió una caída hacia La Picada. El segundo guía descendió hasta el lugar y constató que la víctima no presentaba signos vitales. Este hecho activó el procedimiento de emergencia para este tipo de accidentes en el macizo y las circunstancias de la caída. Las labores para recuperar el cuerpo quedaron sujetas a diligencias de fiscalía. En Osorno, Bio Bio, la radio.
13: Y un hombre fue sentenciado a 20 años de cárcel en Puerto Montt por delitos sexuales cometidos durante más de una década contra una hija y una nieta. El informe en la voz de Cristian Valdebenito desde Radio Bio Bio en Puerto Montt.
11: Fue entre el 2007 y el 2020 el periodo en que las pequeñas víctimas sufrieron una serie de vejámenes que fueron caratulados como violación y abuso sexual infantil, considerándose que las niñas tenían solo 8 años cuando comenzaron a sufrir en manos del sujeto. La indagatoria, si bien inició tras denuncias tardías, logró acreditar los hechos indagados por el Ministerio Público.